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2: Novena a San Miguel Arcángel. Damos inicio haciéndolo en el nombre del Padre, del Hijo y del Espíritu Santo. Amén. Yo confieso ante Dios Todopoderoso y ante ustedes, hermanos, que he pecado mucho de pensamiento, palabra, obra y omisión. Por mi culpa, por mi culpa, por mi gran culpa. Por eso ruego a Santa María Siempre Virgen, a los ángeles, a los santos y a ustedes, hermanos, que intercedan por mí ante Dios nuestro Señor. Amén. San Miguel, primado entre los príncipes del cielo, te ofrecemos nuestras alabanzas y devoción, porque Dios te ha creado tan excelente y tan perfecto, y te ha dotado de un celo tan grande por su gloria, y de una sumisión tan admirable a tus divinos decretos. San Miguel Arcángel, defiéndenos en la batalla. Sé nuestro amparo contra la perversidad y las acechanzas del demonio. Reprímale, Dios, pedimos suplicantes. Y tú, príncipe de la milicia celestial, con el poder que Dios te ha conferido, arroja al infierno a Satanás y a los demás espíritus malignos que andan dispersos por el mundo para la perdición de las almas. Celestial y purísimo mensajero de Dios, dígnate alcanzarnos de los sagrados corazones de Jesús y María un verdadero amor por ellos. Te pedimos en esta novena la gracia de tu protección por nuestra Santa Iglesia, por el Papa, los sacerdotes y laicos, para que nos libres de toda acechanza del demonio.

un principio, ahora y siempre, por los siglos de los siglos. Amén. Amén. Oremos. Gloriosísimo Príncipe de la Corte del Cielo, excelentísimo Arcángel San Miguel, Gran Primer Ministro de Dios, amigo de Jesucristo y muy favorecido de su Santísima Madre, defensor de la Iglesia y abogado de los hombres, pues tanto favoreces a tus devotos, haz que te sepamos amar y servir, y alcánzanos del Señor lo que deseamos y pedimos en esta novena, a mayor honra y gloria tuya y provecho de nuestra alma. Omnipotente y sempiterno Dios, que por tu suma clemencia nombraste para la salud de los hombres al gloriosísimo San Miguel Arcángel, príncipe de tu Iglesia, concédenos que por su intercesión y eficaz auxilio merezcamos ahora ser defendidos de todos nuestros enemigos. En la hora de nuestra muerte, seamos libres y presentados benignamente ante el trono de tu majestad excelsa. Amén. Defiéndenos, oh valerosísimo capitán de los ejércitos de Dios. Envía a nosotros el socorro de tus soldados, para que nos defiendan de los demonios y no nos rindan en los combates y tentaciones. Manda a tus ángeles que nos guíen para no andar errando, que nos alumbren para que no caminemos ciegos y que pongan sus manos para que no tropiecen nuestros pies en el camino peligroso de esta vida. Asístenos con tus ángeles en nuestra muerte y alcánzanos del Señor contrición verdadera de nuestras culpas, para que presentada por tus manos ante el trono de la Santísima Trinidad, entre en posesión de la gloria, donde alabe al Señor para siempre, dar perpetuas gracias de haber conseguido con tus intercesiones las bienaventuranzas. Te lo pedimos, oh glorioso San Miguel, en el nombre del Padre, del Hijo y del Espíritu Santo. Amén.

0: yo quiero alabarle a Él. Así es, amigos, amigas, bendito sea Dios. Claro que sí, yo también quiero alabarle a Él. Qué bendición, hermanos, hermanas, qué manera tan hermosa de encender el corazón, de arrancar con esta nueva hora de programación en Tardes de Fe. Así que buenas tardes, les saluda Francis Jiménez con el corazón lleno de gozo, gozo, gozo, dándole la cordial bienvenida a las 5 de la tarde, una hora llena de gracia, de bendición, claro que sí. Así que iniciamos dando gracias, actualidad y fe, a Josué, al padre invitado Tomás desde Cancún. Gracias, gracias por haber estado la hora anterior. Y bueno, hoy la iglesia se viste de fiesta. El santo de hoy es el gran San Pío de Pietrelcina, en español, en italiano, Pietrelcina. El querido padre Pío, sí, de quien recordamos con amor el aniversario de su partida al cielo, para anunciar nuestro caminar, les comparto una frase más poderosa: rezad, espera y no te preocupes. ¡Qué gran verdad! Dios tiene todo el control, así que hay que rezar, hay que esperar y no preocuparnos. Dios tiene el control de todo. Y hablando de guiar lo que hacemos con fe, bueno, hoy en la audiencia general de su santidad el Papa León XIV nos regaló una catequesis hermosa sobre el documento Gaudium. El Santo Padre nos recordó que el proceso humano, la ciencia y la tecnología no nos alejan de Dios. No nos dejó este mensaje clave. Sí, nos dejó. Y nos dejó este mensaje clave: el progreso es verdaderamente humano, solo si se guía por la caridad. Ah, recordemos, la caridad. No para ser más que alguien más. Todos somos igual, hijos e hijas de Dios nuestro Señor. Defiende la dignidad y la mejora la vida a los más desfavorecidos. Así que unidos en oración por todo lo que pasa en las diferentes partes del mundo, y también haciéndoles la invitación para que ustedes no se pierdan la misa que se va a transmitir hoy en aniversario de la partida del Santo Padre Pío. No se pierda ningún minuto la programación de SNE Radio. 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Así que, bueno, amigos, amigas, ya también nos preparamos para las noticias. Espero que las escuchen porque ya es el momento de conectarnos con nuestra querida compañera Socorro Cruz para estar bien informados. Adelante.
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2: El Papa León XIV podría volver a montar mula durante su viaje apostólico al Perú. Es responsabilidad de todos nosotros velar por los migrantes y la seguridad de los niños, dice su santidad. En Alemania, marchan por la vida y los participantes son agredidos, algunos bañados con pinturas de colores. Vámonos con su santidad el Papa León XIV, quien apeló y dijo: es responsabilidad de todos proteger a los migrantes, refugiados y también a los menores de edad. Además, subrayó que los niños y adolescentes constituyen el grupo más vulnerable y con frecuencia padecen penurias indecibles. Los niños y los adolescentes son los más vulnerables. Así lo dijo su santidad tras recordar que que la Jornada Mundial del Migrante y del Refugiado se celebrará el próximo domingo 27 de septiembre. Ahora, el mensaje para la Jornada Mundial del Migrante y del Refugiado de este año se titula Incluso uno solo de estos pequeños. Noticias, vámonos rápidamente hasta Perú, porque el obispo de Chiclayo, en el norte de ese precioso país, Monseñor Edison Farfán, afirmó que están pensando conseguir una mula para que el Papa León XIV ingrese a la localidad de Saña como gran misionero tras las huellas de Santo Toribio de Mogrovejo. Vámonos hasta Alemania. Es una nota muy triste, querida familia. Miles de manifestantes pro vida salieron a las calles de Berlín y Colonia durante este fin de semana para participar en la Marcha por la Vida de Alemania, que por cuarta ocasión se celebró en ambas ciudades simultáneamente. Los organizadores estimaron una asistencia conjunta de unas 6,000 personas. Gloria a Dios. Hermanos, al inicio de la concentración en Colonia, en la plaza Neumark, unos contramanifestantes lanzaron pinturas de colores contra un puesto de información. La manifestación de Colonia, organizada por Mona Schwabler, una terapeuta ocupacional de 27 años de edad y madre de 3 hijos, comenzó a la 1:00 p.m. bajo el lema El derecho a la vida es un derecho humano. El recorrido pasó junto a la Basílica de los Santos Apóstoles y siguió por la calle Schwitzstern, esto a través del centro de la ciudad. Antes de regresar a Neumark, donde la marcha concluyó alrededor de las 4:00 p.m. Sin embargo, querida familia ESNE, bueno, no todo fue placentero. Mientras que nuestros manifestantes pro vida coreaban canciones, rezaban el Santo Rosario algunas, humo, pintura y bloqueos en calles comenzaron a afectar el paso de estas personas. La pintura fue arrojada por 2 contramanifestantes que habían conseguido los chalecos verdes que llevaban los participantes de la marcha pro vida. Imagínense, se infiltraron entre la gente de buena voluntad. Y con todos estos chalecos los bañaron con las pinturas. Sucedieron otro tipo de ataques, como bombas de humo morado también. Y bueno, lamentablemente tuvo que intervenir la policía para poner orden. 5 obispos bávaros participaron en la marcha de Berlín, así lo informó la diócesis de Ratisbona. Y el obispo auxiliar de Colonia, Monseñor Dominicus Scherlands, quien también participó en la marcha, ha pedido que por favor oremos por estos corazones. Afortunadamente, y gloria a Dios, nadie resultó herido. Esto es lo que está sucediendo en Alemania con aquellas personas que dicen sí a la vida, no al aborto. Soy su hermana en Cristo, Socorro Cruz. Dios los bendiga y recuerden, Cristo los ama y yo también.
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0: Muchas gracias a nuestra querida Maruca, bueno, no, a Socorro Cruz, ¿verdad? Que nos mantiene siempre bien informados. Gracias, Socorro, y qué alegría continuar con ustedes, claro que sí, hermosa familia de ESNE, bendecidos de este segmento de mi familia y yo, y qué importante es cuidar el núcleo de nuestro hogar, y para el cual esa estación sigan llegando a miles de hogares, transformando vidas. Queremos tomar un momento muy especial, sí. 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Hermanos, para abrir este tema tan profundo, tenemos preparado para esta hora, queremos compartirles una cita bíblica que no escuchamos muy seguido, pero que encierra una gran sabiduría tremenda para la convivencia familiar. Está en el libro de los Proverbios, capítulo 18, versículo 2, y dice así: al necio no le complace el discernimiento, solo le gusta airear sus propias opiniones. ¡Qué palabra tan fuerte y tan real! Y es que cuántas veces en el matrimonio o con los hijos preferimos perder la paz con tal de no perder una discusión. No, en Esne no pasa eso. Bueno, para entregarle a Dios el orgullo y sanar nuestros corazones, les recuerdo que hoy tenemos una cita muy importante. Los invito con el corazón a acompañarnos a la Santa Misa a las 6 de la tarde, que está a tan solo unos minutos de comenzar. Ya mero. No dejen pasar la oportunidad de vivir este gran banquete celestial y poner a sus familias en el altar del Señor. Y precisamente para ayudarnos a entender a fondo este comportamiento y mejorar la convivencia en el hogar, en la familia, quiero introducir y darle la más cordial bienvenida a nuestra querida Maruca Serrano. Ella nos viene a compartir un tema crucial para la sanidad de nuestros hogares y se llama la necesidad de tener la razón. Así que Maruca, bienvenida a mi familia y yo. Qué bendición tenerte con nosotros. Te escuchamos.
4: ¿Alguna vez usted ha discutido con alguien que definitivamente pareciera que no entiende y que siempre quiere tener la razón? No sé cómo le parezca a usted, pero a mí, de verdad, estas personas que siempre quieren tener la razón, para mí son un verdadero reto, ¿no? A la desesperación total que me puede dar. Bueno, mis queridos amigos, soy Maruca Serrano, encantada de estar con ustedes. Gracias y bendecidas tardes. Gracias también allá en cabina que nos hacen el favor de transmitir. Me gustaría también dejarles claro que cuando ganamos una discusión, muchas veces perdemos a la persona, perdemos la paz, perdemos la posibilidad de aprender. Podemos perder muchísimas cosas, ¿de acuerdo? No es fácil, realmente no es fácil discutir con gente que se obsesiona, que no se abre. Y me refiero a la mente, ¿no? A la mente. Y que pareciera que todo es una amenaza contra ellos, o que todo tiene que ser un tribunal y tú tienes que reconocer que yo tenía la razón. Esa frasecita que ojalá y no las quitemos, te lo dije, que lleva oculto un poco de soberbia, ¿verdad? Porque yo tengo la razón. Ahí está la prueba, ¿no? Como que con estas personas nos cuesta mucho trabajo llevar una plática de amistad cordial, porque en un momento dado se obsesiona. ¿Ok? Yo creo que usted puede comprender perfectamente lo que es una opinión, ¿no? Es decir, lo que yo pienso sobre X o Y evento, X o Y situación. Es mi opinión. El problema es cuando mi tranquilidad depende de que el otro que está conmigo reconozca que yo realmente lo veo mejor, pienso mejor, recuerdo mejor. Y muchas veces interrumpen, corrigen detallitos como: es que llegué muy tarde. No, solo muy tarde, Eran las 3 de la mañana. ¿Ok? Y para esto te puedo demostrar, porque si tú te vas a tu celular y todavía tienes guardados los mensajes que te mandé hace 7 meses, vas a ver, y además en tu mismo celular, unos mensajes que estuvimos chateando tú y yo, ¿no? Que hace como de año y medio, ojalá y los tengas, para que veas que siempre te he dicho lo mismo. Pero qué trabajo te cuesta reconocer, que de verdad me cuesta trabajo, pero te lo voy a decir tal cual, no me equivoco fácil. Oye, eso de estarme corrigiendo, no, o sacar pruebas antiguas. Déjame esculcar los cajones de la antigüedad porque quiero decirte unas palabritas, ¿no? A lo mejor usted puede ganar en el dato exacto, pero lo que está perdiendo es en la relación. Hay discusiones en casa que comienzan con algo muy tonto, insignificante, ¿no? Por ejemplo, que se me dejó la puerta abierta, ¿sí? Y entonces armo una discusión por esto. O ¿a qué hora me dijiste que ibas a llegar? ¿A qué hora? ¿Sí? Y por algunos minutos, por alguna cuestión, armo un lío, me enojo, discuto. Dame la razón, dime que si yo tengo la razón, ¿no? Y al rato esto, a mí se me olvida, pero yo ya dejé a alguien lastimado y herido, ¿ok? Empezamos a discutir y ya no importa a qué hora llegué, si dejé la puerta abierta, ¿sí? Sino lo que tú quieres demostrar es que yo me equivoco y me canso mucho. Que me estés corrigiendo todo el tiempo y diciendo te equivocaste, te equivocaste, te equivocaste. ¿Ok? O la persona que se la pasa diciendo, tal cual me dice, es que no más, no más, no puedo, nunca he podido con mi suegra. Nunca. Es la persona más insoportable que te puedas imaginar. Toda la vida llega tarde, ¿no? Y siempre, siempre, siempre entra como si nada. Todo, siempre, nunca. ¿Cuándo vamos a quitarnos estas palabras de la cabeza que realmente radicalizan los eventos? Radicalizan. Y tenemos que tener cuidado, porque en el mundo hay mucha gente herida, herida, ¿no? Y obviamente quiere hacer valer que es inteligentísima, que sabe que no se equivoca. ¿Por qué? Porque trae una herida. Segurísimo, se los digo en serio. Y se ha ido acomplejando poco a poco. ¿Por qué nos costará tanto decir me equivoqué? Me equivoqué. No tiene nada de malo. Es muy humano. Pero si tú me vas a ver expuesto como débil, o me vas a exponer como ignorante, o que valgo poco, pues sí que vamos a acabar muy mal. Porque por el hecho de que tenés la razón, me estás dejando pésimamente mal parado. ¿Sí? Por ejemplo, personas que de chiquitos los ridiculizaba. ¡Ay, miren, miren! Es una bebé, ¿no? Y la niña de 9 años lloraba y decía, ¡yo no soy bebé! Y lloraba más. ¡Miren cómo llora! ¿No? Espantosísimo. Hay que defendernos a veces. Sí, cuando alguien nos está agrediendo o lastimando verbalmente, ¿verdad? Quiero pensar que físicamente nadie, ¿ok? Y a veces la otra persona está muy exaltada y lo que más me conviene a mí es quedarme callada, tranquila, sin hacer alboroto. Así se puede, no se puede, ¿qué se hace? Puede existir mucho miedo a manifestarte lo que siento y lo que pienso. Pero el hecho de que yo quiera tener la razón siempre es un hecho que habla de lo mucho que estoy acomplejado, ¿verdad? Y eso de que no me importa maltratar, ¿no? En lugar de sanar. Por ejemplo, en una ciudad que tengo, de verdad, habla. Y está su marido junto, ¿no? Y lo está acusando de lo que sea. se fue de viaje y cuando llegó no me avisó. Y ella dice, si de verdad me quisiera, en el momento en que llega, estaría pensando en mí y me hablaría por teléfono, ¿no? El señor responde, ok, sí pude haberlo hecho, sí, se me pasó, pero estaban ahí por mí los socios que íbamos a ver el negocio, que teníamos que salir inmediatamente en coche, porque eran 2 horas en coche, y la verdad se me fue. Es lo que te digo. Pero es una persona, la señora, de verdad, muy cerrada, que todo lo que sale de su boca tiene que ser verdadero, según ella. Según ella, tiene una intuición que casi sin saber, sabe quién la va a traicionar y quién no. Ok, pero es que yo tengo la razón. Y me dice, mira, Maruca, no es cosa, ni siquiera espero que me creas, me da igual. Pero yo cuando veo algo, lo veo. Y mi intuición me dice que si no me habla por teléfono, es que no vio clientes y se fue con una mujer. Y le digo, bueno, ¿qué quieres hacer? O sea, la verdad, vives una vida en total desconfianza. Y esa vida amarga a todos los que te rodean. Ah, ahora me estás diciendo amargada. No, no te estoy diciendo amargada. Te estoy diciendo que esa actitud amarga a los demás. Es exactamente igual que decirme amargada. Reconócelo, reconócelo. Porque sabes que estás igualita que mi marido. Igualita. Saben lo inteligente que soy y no reconocen nada. De verdad, síguele usted la plática porque a mí me saca de quicio. Me saca. Y a veces preguntan como un desafío, ¿no? Como un desafío. O llegan a opinar como con falta de respeto, ¿no? Ay, ¿tú crees que te ves muy bien con esa falda? Por favor, te ves como una piñata. Dígame usted si alguien es capaz de decir un comentario así. Y ¿cómo le dices eso? Me dice, pues es la verdad, vela, vela. ¿A poco no? No te da la impresión de una piñata. No admiten ninguna corrección. No admiten ninguna observación. ¿Ok? Y al final acaba llorando diciendo, es que yo me doy cuenta que lo que les duele de mí es que sé las cosas. Y ustedes no la saben y por eso me tachan de lo que me tachan, pero ustedes creen que está tan padre y llora y leo. Pero el día que sean un poco más humildes van a reconocer que tengo razón. Caray, qué difícil. Esas historias que a veces contamos y no la corrija usted, porque si lo corrige, luego le cuento las consecuencias, ¿no? Es algo terrible. ¿Ok? Alguien le puede decir, oye, yo estaba cansado, discúlpame, no me fijé. Ah, no. Es que qué fácil es hacer algo malo y decir, es que estaba cansado. ¿Por qué no reconoces que eres tan egoísta? Reconócelo. No vas a dar ni de más ni de menos. Es que yo trato, de verdad lucho contra mis cosas. No es que haya sido por egoísta. Y no encontramos la paz con esa persona, ¿no? Y vamos a sentenciar casi casi a muerte a todo mundo. Ajá. Una señal muy clara es cuando el mismo argumento, lo repito. ¿Ok? Y yo no busco comprensión. Yo te dejo dicho lo que es la verdad y en ti depende si la aceptas o no, allá tú. Y luego, estas personas siempre quieren buscar aliados, ¿no? Esta señora que les cuento, todo el tiempo me dice, mira, yo esto ya lo había comentado con alguien. Le digo, sí, ¿cómo que con alguien? Bueno, con la inteligencia artificial. Ah, ok. ¿Y qué le planteaste para que te diera la razón? ¿Eso qué más da? No, sí, da mucho. Porque la inteligencia es una maravillosa aplicación. Ok, pero no es una persona. Aunque te lleves de a cuartos con ella, no es una persona. Y no siempre le planteas toda la verdad para que te responda con la verdad. ¿ok? Y vamos buscando aliados. A ver, es que yo le dije a mi mamá y mi mamá me dijo, hijita, no te dejes, no te... O sea, pues claro, pues es tu madre, ¿qué esperabas? Que si, ojo, ojo, ojo, si hay mamás que hacen correcciones a sus hijos, ¿eh? Sí las hay, sí las hay, ¿no? Y luego sacas un veredicto, ¿lo ves? Es culpable, no me ama, no piensa en mí, no me quiere, ¡oh! Ajá. Podemos tener la razón a lo mejor de lo que estamos diciendo, pero de alguna manera podemos también estar equivocados. Ajá. Tal vez lo que me dices esté incompleto. Por ejemplo, ¿qué compraste? ¿Por qué compraste eso? Me dijiste que ibas a comprar cacahuates y compraste refresco. Pero nunca haces caso, pero siempre te sales con la tuya. ¿Pero quién te crees? ¿No? Y pareciera que esto me da pie a que yo te pueda humillar o reír de ti o despreciar. La verdad no se puede utilizar como una herramienta, un arma para aventársele en la cara al prójimo. La verdad convertida en una arma, ¿ok? Deja de construir y se vuelve destructiva. A mí me gustaría preguntarles algo. Cuando usted da fuerza, quiere ganar, ¿ok? Le preguntaría yo, ¿qué es lo que está buscando? ¿Reconocimiento? ¿Aclarar realmente algo? ¿Resolver un problema? ¿Poner un límite? ¿Ser escuchado? ¿O lo que quiere es vencer y ganar? Eso resuélvalo usted cada vez que discuta con quien discuta. De esta discusión, ¿qué voy a sacar? Pues voy a perder unos amigos. ¿Y vale la pena? No, no vale la pena. Pero tampoco vale la pena estar escuchando comentarios incómodos, mala onda, que nos dañen. Puedo sostener una conversación si tú y yo, aunque pensemos diferente, nos respetamos y no damos por 100% yo tengo la razón y tú te callas. Porque hasta para discutir, queridos hermanos, hay que tener humildad. ¿Cómo la ve? Lo digo en serio, ¿no? Usted me puede decir, mira, yo te quiero decir, lo que yo vi, así es como yo le hago. Yo vi que esto pasaba y esto pasaba, pero pude haber visto mal. Cuando hago este tipo de cosas, de verdad, uno, los lazos, no los corto, no los estiro. Entonces, esto no me quita dignidad, me da más dignidad. El que yo reconozca que me equivoco, que fallo o que no sé todo. El hecho sería, en concreto, renunciar a la última palabra. Vamos a renunciar a eso, ¿ok? Porque no todo lo que nos diferencia a ti y a mí puede resolverse. No, no. Hoy somos pareja. No importa. A uno le cae mal el amigo del otro. ¿Qué le hacemos? Oye, que ya no sea tu amigo fulano, me cae muy mal. Ay, oye, yo lo quiero mucho, lo conozco desde hace 10 años, es de mis mejores amigos, me cae mal. Y cuando a mí alguien me cae mal, y mi intuición es la mejor del mundo, te va a traicionar. No siempre sucede todo lo malo que estamos pensando. Vamos a vivir la vida. Escuchémonos mutuamente. Retirémonos si sube de tono. Y de esa manera, yo lo que quiero es proteger el vínculo. Las discusiones es lo que más desgasta el vínculo relacional. Lo que más me desgasta es eso. Tener que discutir contigo de todo. Cada uno de nosotros puede argumentar, es que de verdad yo tengo la razón. Pero va conmigo el otro y me dice, es que yo tengo la razón. Tiene que pensar ¿qué me pasó ese día que me puse tan terco, tan terca? Por ejemplo, hay personas que les falla mucho la humildad y la prudencia y quieren tener siempre todo el tiempo la palabra. Y no se diga algo que no sepa alguien, que son las primeras en decir, corregir. No, así no va. Yo lo sé perfecto. No, tenemos que preocuparnos cómo cae esto al prójimo. ¿Qué puedo solucionar? ¿No? Yo tengo que pensar dentro de mí. A ver, si yo admito que me equivoco, ¿valgo menos? Usted contéstemelo. Si yo reconozco, ok, que me cuesta mucho trabajo cantar bonito, pues mejor lo reconozco y que me digan, oye, qué feo cantas. Claro, admito mi error, admito que no puedo, admito que lo que fuera. Hay que darle la cara a la vida y la mirada muy clara de, más que quiero que sepas que tengo la verdad, yo le podría decir, ¿qué me puedes enseñar hoy? ¿Qué puedo aprender hoy de ti? ¿No? ¿Qué pasaría que alguien le dijera una frase así al otro? Oye, ¿qué aprendo hoy de ti? ¿Qué te puedo decir? ¿No? Y hay que aprender a equivocarnos. Hay que aprender. Oye, yo me equivoco mucho. Pues ni modo, así te quiero. Avancemos y vayamos pensando que tenemos que renunciar a la vanidad de ser los campeones sabedores de todo. Tenemos que reconocer que hay muchísimas cosas que no sabemos. Por ejemplo, si usted me pregunta de artistas, me reprueba. De verdad, no paso ni con dos puntos. Me reprueba. Si usted me pregunta de futbolistas, de tenistas, creo que me sé dos. O sea, yo tengo millones de cosas que no sé. No sé cómo funciona una termoeléctrica. No sé. ¿Qué pasa si lo reconozco? ¿Valgo menos? Pues estamos fritos. Estamos perdidos. Si no reconozco, pues que no sé todo. Y lo que más me importa de estar con la gente es que se sientan tranquilos y en paz. Y cuando estoy con la gente, me gusta mucho que se sientan escuchados, que puedan confiar en mí. ¿Ok? Quitarme por completo de mi vocabulario esa frase tan odiosa de te lo dije, te lo dije. Quitarla. Y mejor que Dios nos diga, mejor te voy a dar el don de la comprensión de tal manera que tú solito puedas ir diciéndole a la gente, tú puedes o tú no puedes, pero tengo que hacerlo y seguramente saldré adelante. ¿No? Le preguntaría, ¿qué siente usted cuando se equivoca? ¿Se pone a la defensiva o admite que se equivocó? Y pensar en las discusiones que llego a tener con los míos, mi marido, mi mujer, mis hijos, ¿no? ¿No será que el Señor me está pidiendo escucha más? No te defiendas, escucha más. Y podemos decirle a nuestro yo, lo que busco, Señor, es la paz. Es la paz, no es ganar. Claro, podemos tener la razón a veces, pero la gente no tiene por qué decir, ¡ay, tenía la razón! Bástenos con aprender cada día un poco, ser bastante humildes y reconocer, no sé todo, me equivoco mucho. Queridos amigos, que así sea. Pasen felices tardes.
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Amén, amén. Muchísimas gracias a nuestra querida Maruca Serrano por este tema tan necesario para nuestras familias. Claro que sí. Todos tenemos una familia, así que hermanos, hermanas, qué gran verdad. En el hogar es mil veces tener paz que tener la razón. Claro, claro que sí, definitivamente es mejor tener la paz. Cuando nos empecinamos en ganar una discusión con soberbia, terminamos perdiendo el corazón de quienes amamos. Así que gracias, Maruca, por recordarnos que el amor cristiano sabe escuchar y ceder. Muchas bendiciones, Maruca. Y bueno, amigos, amigas que están en sintonía, precisamente para entregarle a Dios ese orgullo y sanar corazones, los invitamos a quedarse en nuestra sintonía, ¿sí? Porque a las 6 de la tarde, ya en unos minutos, viviremos la Santa Misa en una retransmisión muy especial presidida por nuestro Santo Padre, el Papa León XIV. Así que preparemos el alma para recibir esta bendición papal desde casa o en el auto donde nos encontremos, y en la Santa Misa en aniversario de la partida del Santo Padre Pío desde San Giovanni Rotondo, hoy a las 6 de la tarde. Sí, así es, amigos, amigas. 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

0: 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Adquieran ya los boletos en línea, claro que sí, o llamen también aquí para más información. Y bueno, también estamos en semana de Victoria. Estamos en semana de Victoria. ¿Por qué? Porque ha acabado de pasar el evento de Chicago. Sí, que fue este fin de semana. Por eso, cada vez que tenemos un evento, tenemos semana de Victoria, invitando a las personas a llamar, a dar su testimonio. Claro que sí. Así que tú que estás escuchando en Chicago a través del internet, que dices, bueno, yo no he compartido mi testimonio, quiero compartirlo. Bueno, pues las líneas están abiertas, claro que sí, para que tú te comuniques y compartas ese testimonio de bendición que hubo allí en Chicago. Claro que sí. Mientras tú te decides a llamar, te comunicas, te pasan las operadoras, acuérdense, papás, mamás, abuelitos que están escuchando, padrinos, tíos, preocupados por los hijos jóvenes, los ven decaídos, dudando de su futuro, atrapados en las redes sociales. Tenemos la respuesta para ellos. Se viene ese evento católico juvenil poderoso del año. CDJ. Sí, 2026, bajo el lema Tu Creador te hizo único. Lo mencionamos anteriormente. Y es por ello que queremos que muchos jóvenes estén presentes. Ay, ¿quiénes de ustedes son esos padrinos? A lo mejor de bautismo, a lo mejor de primera comunión, de confirmación más grande, y a lo mejor ha pasado el tiempo y ya nunca los han visto, ni siquiera saben cómo están, y más los de bautismo, así que padrinos, a comunicarse con los ahijados, claro que sí, y ¿por qué no llevarles ese boleto para los jóvenes? De una vez decirles, ¿sabes qué, ahijado? Aquí te traigo este boleto para que vivas CDJ. A lo mejor ellos no saben qué es y necesitan esa guía. Sabemos que es muy difícil para la juventud y necesitan ellos que ahora sí que alguien les enseñe cómo ir, a dónde ir, qué hacer, cómo poder ser esos guerreros ante la vida. ¿Cómo poder encontrar a Jesucristo? Así que les hacemos la invitación. Hay quienes no son padrinos, pero que les gustaría padrinar a algunos jóvenes, porque hay muchos jóvenes que quieren ir, que quieren vivir, pero que no tienen los medios. Si están en un grupo de jóvenes, pues se organizan, hacen carguas, hacen venta de comida, hacen muchas cosas, pero hay algún joven por ahí que a lo mejor dice, bueno, yo quisiera ir, pero como estoy estudiando, pues no puedo. ¿Qué hago? Tú también puedes ser ese padrino. Puedes comunicarte y decir, yo voy a donar un boleto, voy a donar dos para unas muchachas, para un muchacho. Sí, lo que Dios te ponga en tu corazón. Claro que sí. Sé ese padrino espiritual.
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2: Hola, les saluda el diácono José Luis Granados de la Iglesia San Pablo en Ampa, Idaho. Oremos juntos. Oremos por nuestro obispo, por todos los obispos, presbíteros, diáconos, por todos los que ejercen algún ministerio en la Iglesia y por todo el pueblo de Dios. Dios Todopoderoso y Eterno, que con tu Espíritu santificas y gobiernas toda tu Iglesia, escucha nuestras súplicas y concédenos tu gracia para que todos, según nuestra vocación, podamos servirte con fidelidad por Jesucristo nuestro Señor. Amén.
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Bienvenidas y bienvenidos a San Giovanni Rotondo. Los hermanos menores capuchinos nos reciben. Yo he hecho mi parte, la vuestra Cristo os la enseñará. Es la fiesta de San Pío de Pietrelcina, que conmemoramos en esta Eucaristía, que preside el Cardenal Angelo Di Donati, hoy 23 de septiembre en San Giovanni Rotondo. Estamos entonces entrando en acción de gracias por la vida del Padre Pío de Pietrelcina. El más hermoso momento que esta basílica en este momento está dispuesta para recibir, y a través de el canal de ESNE Televisión, de las estaciones de ESNE Radio y de la plataforma digital de El Sembrador en sus redes sociales, estamos ingresando ya el altar mayor, presidido por un crucifijo tradicional que está anclado sobre la base del piso del altar. Una mesa del altar que tiene una forma de pirámide invertida, y la sede donde el presidente de esta celebración, Cardenal Angelo Di Donati, está ubicada al lado derecho, sobresaliendo por encima de toda la estructura. El Espíritu asciende sobre nosotros, viene a esta tierra, asciende en nuestras vidas para renovarlas. El Espíritu viene en medio de nosotros y con nuestro porvenir da fuerza a estas manos que renuevan. Es lo que está cantando la escola de el tema Espíritu.

el sonido de la campana en la sacristía nos indica el ingreso e inicio de la procesión.

La Cruz Alta, acompañada por los dos ciriales, cruza el altar mayor y ahora asciende el fraile que lleva el evangeliario, acompañado por un maestro de ceremonias, lo deposita sobre la mesa del altar, lo venera con una venia.

Esta basílica es un gran templo moderno. Se llama oficialmente la iglesia o santuario de San Pío de Pietrelcina y fue diseñado en 2004 por Renzo Piano. Tiene una arquitectura muy diferente a una basílica tradicional porque su planta se desarrolla en una gran espiral que conduce visualmente hacia el altar. La estructura tiene 22 grandes arcos radiales de piedra que parecen abrirse desde el centro como brazos que abrazan a la asamblea. Pues cuando uno mira al altar, ve la raíz de esas columnas, de esos brazos, que van avanzando en todas las direcciones sobre el lugar donde está ubicado el pueblo. Por fuera impresiona el enorme sagrario o la plaza de los peregrinos que desciende hacia la iglesia. Le caben 30.000 personas para celebraciones al aire libre y tiene una cruz monumental de 40 metros de altura. Aquí en el interior predominan la piedra clara, la madera, una luz muy suave, una enorme vidriera de aproximadamente 700 metros cuadrados, ocupa uno de los grandes arcos y contiene escenas inspiradas en el Apocalipsis de el apóstol San Juan. Hay dos niveles principales en la basílica. En el superior está el aula litúrgica, la capilla del Santísimo Sacramento y la sacristía. Y en la iglesia inferior se encuentra la cripta donde desde 2010 reposan las reliquias y el cuerpo del Santo Padre Pío de Pietrelcina. Además, este conjunto está unido al antiguo convento y a la iglesia Santa María de la Gracia, lugares directamente relacionados con la vida del Padre Pío. Todavía en el antiguo se puede visitar su celda y el coro. Ya llegan los obispos a venerar la mesa del altar y también el cardenal Angelo De Donatis, que rodea el altar por la parte anterior, entrega su báculo y su mitra. Se acomoda su solideo para venir a venerar con un beso la mesa del sacrificio. El cardenal pregunta por el turiferario e inicia la incensación de la mesa del altar.

baja de la mesa del altar para incensar la cruz alta que está a mano derecha. Que tiene por lo menos 10 metros de altura. Ahora inciensa la reliquia del corazón del Santo Padre Pío, que está ubicada a la mano izquierda del altar.

Todos nos podemos unir con nuestras intenciones para esta celebración, poniendo nuestra intención en el 773-777-7773.

0: Nel nome del Padre, del Figlio e dello Spirito Santo. La pace sia con voi.
1: La paz esté con vosotros. Vamos a escuchar el saludo de bienvenida.
2: Eminencia reverendísima.
1: Eminencia reverendísima.
2: All'inizio di questa solenne all'inicio celebrazione de esta solemne celebración litúrgica
1: nella festa di San Pio, en la fiesta de San Pío,
2: sono onorato
1: soy honrado de ponerle mi personal saludo,
2: quello dell'arcivescovo,
1: aquel del arzobispo
2: Monseñor Padre Franco, Monseñor
1: Padre Franco Moscone,
2: dell'intera fraternità,
1: de la entera fraternidad
2: provinciale di
1: provincial
2: de
1: Sant'Angelo del Padre Pio,
2: quello dei confratelli,
1: y particularmente aquel de los hermanos que aquí trabajan pastoralmente.
2: Sia il benvenuto,
1: sea la bienvenida a San Giovanni Rotondo,
2: cittadina posta sul ciudad
1: puesta sobre el maravilloso promontorio Gargano, en la cálida y ardiente tierra de su y nuestra amada Puglia.
2: Sentiamo l'onore, ma anche
1: sentimos
2: la responsabilità,
1: l'onore, también la responsabilità
2: di custodire la
1: memoria,
2: le opere,
1: la obra,
2: nonché di testimoniare l'esempio di vita e di
1: testimonio de vida y santidad
2: di uno dei figli
1: de uno de los hijos más ilustres del serafico Padre San Francisco.
2: La sua grande aspirazione, era quella di
1: era
2: essere un figlio meno indegno
1: un hijo
2: del poverello
1: indigno
2: di Assis.
1: Del poverello de Assis.
2: Un desiderio
1: un deseo suscitado por la credibilidad y la existencia vivida en la lógica evangélica.
2: Este
1: ha sido el camino del Padre Pío y este será el camino de cada uno de nosotros cuando elegimos el Evangelio, cuando dejamos prevalecer la sana ambición
2: de
1: ponernos al servicio de Cristo.
2: Saluto con devoto serio,
1: gli
2: eccellentissimi arcivescovi,
1: al eccellentissimo arcivescovo,
2: il vicario generale dell'ordine
1: e tutte
2: le distinte
1: autorità
2: civili
1: e militari
2: qui convenute
1: aquí,
2: in segno di riconoscimento
1: e di gratitudine
2: verso colui che si definiva
1: aquel que se definía
2: un povero frate che prega,
1: un pobre hermano
2: e che ha dato lustro e fama
1: a questo territorio
2: con il suo esemplare ministero
1: fraterno y sacerdotal.
2: Porgo un caro saluto
1: un
2: ai confratelli
1: cariñoso saludo a los hermanos en el sacerdocio y en la vida religiosa,
2: alle consacrados,
1: a los consagrados,
2: ai cavalieri, alle
1: a los caballeros y las damas del orden ecuestre del Santo Sepulcro de Jerusalén
2: y a, tutti voi,
1: y a todos ustedes,
2: fratelli e sorelle,
1: hermanos y hermanas,
2: presenti,
1: aquí presentes
2: o uniti spiritualmente,
1: unidos espiritualmente a través del Padre Pio
2: e social media.
1: Y la televisión y la social media.
2: La sua presenza tra noi,
1: su presencia entre nosotros
2: si rivela densa
1: se
2: di
1: revela llena de significado.
2: Ella rappresenta
1: su presencia
2: uno dei più
1: representa uno de los más estrechos
2: Santo
1: colaboradores
2: Padre,
1: del Santo Padre.
2: Per cui,
1: por él,
2: attraverso di lei,
1: a través de él, podemos sentirnos íntimamente unidos
2: al pastor universal,
1: universal de la Iglesia Católica,
2: Papa Leone 14,
1: al Papa León XIV.
2: E vivere nel segno di questa celebrazione, la massima comunione,
1: della comunità ecclesiale.
2: Voglia farsi portavoce dei
1: portador de nuestros filiales sentimientos de bien hacia él,
2: con la esperanza
1: que possa presto farsi
2: pellegrino,
1: hacerse peregrino a este santo lugar
2: e confermarci
1: y confirmarnos en la fe de los cristianos.
2: Dica all'amato pontefice, che San Pio lo attende
1: San Pio
2: a San Giovanni Rotondo,
1: lo spera in San Giovanni
2: insieme
1: Rotondo,
2: alla clientela mondiale
1: alla clientela
2: che ha adunato
1: che
2: attorno
1: ha unito intorno a sé. Le manda con il Cardinal Donatis ese mensaje al Papa, che lo esperano qui, junto a tutti los che San Pio ha reunito.
2: Eminenza,
1: a rinnovarle ora nuestra gratitud y por su presencia en medio de nosotros,
2: affido,
1: confío
2: a la potente intercesión
1: de la Virgen de la Gracia aquí venerada
2: y de San Pio de Pietrelcina,
1: insieme a questa santa junto
2: a esta santa asamblea
1: de su personal intención
2: y todo cuanto
1: lleva ahora en el corazón para el bien de la Santa Madre Iglesia y por la edificación
2: del reino de Dios
1: sobre esta tierra. Gracias ahora.
2: Benvenuto,
1: anzi, bienvenido,
2: bentornato in mezzo a noi.
1: Bien encontrado en medio de nosotros. Va hasta la sede donde el cardenal desciende un escalón para darle el abrazo fraterno. Une sus manos van a inclinar su cabeza y darle las gracias. Regresa a la sede y le acercan ahora el micrófono y el ritual, pero antes viene entonces este instante de reconocimiento con la reliquia del corazón del Santo Padre Pío.
3: Angelo presbitero del Angelo titolo presbitero di San
1: del titolo de San Marcos.
3: Su Eminenza Reverendissima, Reverendissima Cardinale de Donatis.
1: Per grazia di por gracia de Dios y de la sede apostólica.
3: Penitenciaria mayor. In forza della facoltà,
1: in fuerza de la facultad de modo especialísimo concedida por el Papa León XIV.
3: Ministro de ministro la nuestra fe y de nuestra alegría,
1: el día 23 de septiembre de 2026,
3: después de haber celebrado el divino sacrificio en el santuario de San Pío de Pietrelcina en San Giovanni Rotondo,
1: en la arquidiócesis de Manfredonia, en la fiesta de San Giovanni Rotondo,
3: en ocasión de la festividad titular,
1: imparte la bendición papal
3: con la indulgencia plenaria
1: a las condiciones confesión sacramental, comunión eucarística y oración
3: por las intenciones del Sumo Pontífice.
1: A todos los fieles presentes
3: que con ánimo destacado
1: participan de estas funciones.
3: I fedeli che hanno
1: los fieles que han devotamente recibido papale, la bendición papal
3: anche se per también
1: puedan recibir la constancia
3: no solamente estando físicamente presentes
1: pero que han seguido a la distancia a través de los medios de comunicación
3: mientras
1: celebrábamos
3: podrán obtener la indulgencia plenaria
1: con norma del derecho
3: no obstante cualquier que sea la disposición contraria
1: dado en Roma en la sede de la penitenciaría apostólica
3: el día 3
1: de septiembre de 2026
3: Angelo Cardinal Donatis penitenciario mayor
1: Christoph Nickel, Regente. Bueno, acabamos de entender. Solo por estar en esta misa tenemos derecho a la indulgencia plenaria. Eso es lo que acaba de leer.
0: Fratelli e sorelle, con
1: hermanos y hermanas, con alegría
0: profunda celebramos
1: esta divina liturgia.
0: Reconocemos humildemente nuestros pecados
1: para ser menos indignos de acercarnos a la mesa del Señor. Yo confieso ante Dios Todopoderoso y ante ustedes, hermanos, que he pecado mucho de pensamiento, palabra, obra y omisión,
0: por mi gran culpa.
1: Por eso ruego a Santa María, siempre Virgen, a los ángeles, a los santos, que a ustedes, hermanos y hermanas, orar por mí.
0: Dios Todopoderoso, tenga misericordia de nosotros,
1: perdone nuestros pecados y nos lleve a la vida eterna.

0: Preghiamo.
1: Oremos.
0: Dio onnipotente ed
1: Dios
0: eterno,
1: todopoderoso y eterno,
0: per grazia singolare,
1: por gracia particular, has concedido al santo presbítero Pío de Pietrelcina de participar de la cruz de tu Hijo.
0: Y por medio de su ministerio
1: has renovado las maravillas de tu misericordia.
0: Por su intercesión,
1: concédenos, unidos constantemente a la pasión de Cristo,
0: de poder alcanzar felizmente
1: a la gloria de la resurrección.
0: Por nuestro Señor Jesucristo, tu Hijo,
1: que es Dios, y vive y reina contigo, en unidad del Espíritu Santo,
0: por todos los siglos de los siglos.
1: Concluidos los ritos iniciales, vamos a la liturgia de la palabra. Primera lectura del profeta Jeremías 9, 22, 23. En vivo desde la misa de celebración de San Pío de Pietrelcina. Misa que concede indulgencia plenaria. Ha sido notificada al principio. Vale la indulgencia estando presentes a través de la televisión. Un peregrino sube a la primera lectura.
2: A reading from the book of the prophet
1: Lectura del Jeremiah. Libro del profeta Jeremías.
2: Thus says the Lord.
1: Así dice el Señor.
2: Let not the wise man glory
1: No se gloríe el sabio
2: wisdom,
1: de su saber.
2: Nor the strong man
1: No se gloríe el soldado de su valor.
2: Nor the rich man
1: No se gloríe el rico de su riqueza.
2: But rather, let him
1: Quien quiera gloriarse,
2: glory
1: que se gloríe de esto.
2: That in his prudence
1: de conocer
2: knows
1: y comprender que soy el Señor,
2: bring about kindness, justice,
1: que en la tierra establece la lealtad, el derecho y la justicia, y se complace en ellos, oráculo del Señor.
2: Says the Lord. Parola di Dio.
1: Palabra de Dios. La salmodia está inspirada en el Salmo 15. Eres tú, Señor, mi único bien.

0: Eres tú, Señor, mi único bien. Protégeme, Dios mío, que en ti me refugio. Yo digo al Señor:
1: Señor,
0: dueño mío,

cáliz, nada es comparable a ti. Todos. Eres tú, Señor, el único bien mío. Bendigo al Señor que me ha dado consejo.

pongo siempre delante de mí al Señor. Está a mi derecha, no podré vacilar. Todos, eres tu Señor, el único bien mío. Me indicarás el sendero de la vida. De alegría plena en tu presencia, dulzura sin fin a tu diestra. Todos, eres tu Señor, el único bien mío.

Lectura de la carta de San Pablo apóstol a los Gálatas. Hermanos, jamás acontezca que yo me gloríe, sino en la cruz de nuestro Señor Jesucristo, por el cual el mundo ha sido crucificado para mí y yo para el mundo. Porque ni la circuncisión es nada, ni la incircuncisión, sino una nueva creación. Y a los que anden conforme a esta regla, paz y misericordia sea sobre ellos y sobre el Israel de Dios. De aquí en adelante nadie me cause molestias, porque yo llevo en mi cuerpo las marcas de Jesús. Hermanos, la gracia de nuestro Señor Jesucristo sea con vuestro espíritu. Amén. Parola di Dio.

doy alabanza, Padre, Señor del cielo y de la tierra, porque has revelado los misterios del reino a los pequeños.

0: Después de tomar el libro del Evangeliario de la Mesa del Altar, rodeando el altar por el frente, llega hasta el ambón. Abre las tapas y los sellos del libro.
1: El Señor sea con vos.
0: El Señor esté con vosotros. Del Evangelio según San Mateo. Toma el incensario para incensar los dichos y los hechos de Jesús.

En aquel tiempo Jesús dijo: Te alabo, Padre, Señor del cielo y de la tierra, porque ocultaste estas cosas a los sabios y entendidos y se las diste a conocer a la gente sencilla. Sí, Padre, esa ha sido tu elección. Todo me lo ha encomendado mi Padre. Ninguno conoce al Hijo sino el Padre. Ninguno conoce al Padre sino el Hijo. Y aquel a quien el Hijo decida revelárselo. Vengan a mí los que están cansados y agobiados, y yo los aliviaré. Carguen con mi yugo y aprendan de mí, que soy tolerante y humilde de corazón, y encontrarán descanso para su vida. Porque mi yugo es suave y mi carga ligera.

0: Vorrei che tutti
1: Quisiera
0: insieme
1: que
0: noi
1: todos
0: chiedessimo
1: juntos
0: questo dono.
1: nosotros pidamos
0: Padre
1: este
0: Pio,
1: dono. Padre Pio,
0: San Pio,
1: San Pio,
0: insegnami a generare.
1: A generar.
0: Insegnami a generare
1: Insegnami
0: speranza
1: a generar,
0: dove c'è
1: generare speranza de
0: Insegnami
1: para tener valor.
0: A generare riconciliazione,
1: riconciliazione
0: dove c'è una ferita.
1: Donde hay una herida.
0: A generare fiducia
1: a
0: dove c'è
1: fe
0: paura.
1: Donde hay miedo.
0: A generare fede
1: a generar
0: dove Dio
1: fe
0: sembra
1: donde
0: lontano.
1: Dios parece lejano.
0: A generare il desiderio
1: a generar
0: di
1: el
0: ricominciare
1: de recomenzar
0: in chi pensa
1: en
0: que
1: piensa que todo se ha perdido.
0: Enséñame
1: sobre todo a no conducir más, nunca, nunca a los otros, a mí mismo, pero de llevarlos a Cristo.
0: Padre Pio diceva,
1: Padre Pio decía,
0: de, suoi figli spirituali,
1: de sus hijos espirituales,
0: posso dimenticare me stesso,
1: puedo olvidarme de mí mismo,
0: non i miei figli.
1: Pero no de mis hijos.
0: Questo è il cuore
1: este
0: di un padre.
1: Es el corazón de un papá.
0: Il cuore di un padre è così.
1: El corazón de un padre así.
0: Y, allora,
1: y ahora,
0: lasciamoci
1: dejémonos
0: condurre
1: conducir
0: in questa direzione.
1: En esta dirección.
0: Ci sentiamo affidati alla sua intercessione.
1: Siamo confiados a su intercesión.
0: E lasciamoci condurre da lui,
1: conducir
0: dove
1: por él,
0: lui ha sempre
1: donde
0: voluto condurre i suoi figli,
1: a sus hijos,
0: a Gesù Cristo.
1: A Jesucristo.
0: A tutti noi che siamo
1: a
0: qui oggi.
1: Nosotros que estamos aquí hoy.
0: Queste parole
1: estas palabras
0: sono rivolte in maniera particolare.
1: De manera particular.
0: Venite a me.
1: Vengan a mí.
0: Voi tutti che siete stanchi e oppressi,
1: cansados y oprimidos,
0: vi darò
1: les daré descanso.
0: Parole che si realizzano.
1: Palabras que se realizan.
0: Parole che si concretizzano.
1: Palabras que
0: per
1: se concretizan
0: noi.
1: Para cada uno de nosotros.
0: Termino con una
1: con un ricordo che mi ha colpito.
0: L'avevo letto in un libro, in una
1: Lo
0: sua
1: he leído
0: biografia.
1: En un libro, en una biografía.
0: Un giorno il piazzale
1: día,
0: davanti al convento era pieno di gente.
1: Il convento stava lleno di gente.
0: E lui doveva affacciarsi.
1: Y él debía pasar
0: alla finestrella per la benedizione.
1: Para la bendición tenía que salir a la ventana para la bendición.
0: Al frate, al confratello che era vicino,
1: que estaba cercano a él,
0: ha detto queste
1: le
0: parole.
1: Ha dicho estas palabras.
0: Vedi tutta questa gente.
1: ¿Ves todas esas gentes?
0: Molti di loro sono venuti per dirmi, padre,
1: para decirme, padre,
0: togli dalla mia vita questa croce.
1: De mi vida esta cruz.
0: Pochi
1: Pocos
0: sono venuti per dirmi,
1: para
0: padre,
1: decirme, padre,
0: mi aiuti a portare
1: me ayude
0: questa croce.
1: A llevar esta cruz.
0: È una consegna
1: es un
0: che ci viene fatta. Oggi noi non
1: una
0: vogliamo dire
1: che l'iso e che
0: toglimi questa croce,
1: no
0: ma di portarla con amore.
1: Cruz. Más bien, ayúdame a llevarla con amor, a llevarla
0: con joya,
1: con alegría, porque a través de esa experiencia también dolorosa
0: estamos
1: viviendo
0: y se está ya realizando la gloria de Dios.
1: La gloria de Dios.
0: Quindi, San Pio, uomo
1: Aquí,
0: di preghiera,
1: San Pedro, hombre
0: uomo
1: de oración, hombre de sufrimiento,
0: padre de tantos
1: padre de tantos hijos espirituales,
0: tú, San Pio,
1: enséñanos
0: enséñanos
1: a ser verdaderamente hijos
0: davanti a Dio,
1: delante de Dios
0: e padre,
1: y padre
0: uni per gli altri.
1: Los unos para
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2: Escúchanos, Señor. Animados por el ejemplo de San Francisco y del Santo Padre Pío, podamos vivir el Evangelio en el camino de la fraternidad, fieles al compromiso de ser diligentes en el servicio a la Iglesia.
3: Noi ti preghiamo.
2: Escúchanos, Señor. En alemán. Por todos los cristianos, para que no sean esclavos del dinero, pero siempre busquen aquel que supo dar sentido a nuestra existencia. Nosotros te pedimos, todos escúchanos, Señor. En polaco. Por nuestra comunidad, para que cada uno de nosotros viva todos los días la radical pertenencia a Cristo, evidenciada por la participación fiel a la Eucaristía Dominical. Nosotros te pedimos, escúchanos, Señor.
4: Por los miembros de los grupos de oración del Padre Pío de todo el mundo, que el Señor les ayude a vivir llenamente el misterio de caridad orante que ha caracterizado la vida de su fundador.
3: Noi ti preghiamo.
2: Nosotros te pedimos. Escúchanos, Señor. Concluye el cardenal.
5: Bendigamos
2: siempre tu nombre, Padre, y junto a todas tus obras, con todos tus fieles, te alaban porque escuchas nuestras invocaciones con la fuerza de tu gracia, guía y sostén cuanto te confiamos hoy por Cristo nuestro Señor. Concluye aquí la liturgia de la palabra y damos paso a la liturgia eucarística. Esta segunda parte de la celebración, repetimos los gestos de Jesús en la última cena, para que el crucificado, resucitado, nos dé de nuevo la vida a su iglesia. Entonces saben que aquí el Padre Pío fundó un hospital, ¿no? Lo saben. Bueno, con batas de médicos aparecen una médica y un médico, un doctor, que portan las ofrendas y ascienden las gradas del altar para llegar hasta donde está el cardenal. El cardenal evita que tengan que subir hasta ahí y él mismo baja al primer nivel para recibirles las ofrendas. El canto de ofertorio es Te doy gracias. Y ahora le toca a los jóvenes, jóvenes misioneros de Italia, vistiendo sus camperas azules, jóvenes de 16, 18 años, entregan las ofrendas. Ahora unos miembros de los grupos de oración, un abuelo y una joven, ponen las ofrendas. El cardenal de Donatis les recibe la jarra con el vino y la jarra con el agua. Abuelos y nietos. Pero saben cómo es importante que cada uno El que mire en la prisión, el que mire en el hospital, el que mire en el trabajo, venga, sobre esa mesa hay un lugar para que usted ponga la ofrenda delante del Señor.

Te doy gracias, Señor, con todo el corazón. Has escuchado las palabras de mi boca. A ti quiero cantar delante con los ángeles. Me postro hacia ti en tu templo santo. Es lo que canta este tema. Te doy gracias de Frisina. El cardenal está incensando la mesa de las ofrendas. En su recorrido vuelve a bajar hasta donde está el Cristo. Tiene unos 10 metros de alto y ahí él se detiene. Y ahora retorna a continuar la incensación en torno a la mesa del altar. Ese incienso está llevando las intenciones de cada una y cada uno de ustedes delante de la presencia del Señor por la intercesión de Padre Pío.

el diácono incienso al cardenal y ahora viene delante del altar para que el pueblo, nosotros los hijos de Dios, seamos también incensados como hijos del rey que somos.

0: Pregate, fratelli e sorelle, perché questa nostra famiglia,
1: hermanos y hermanos, para que
0: radunata dallo Spirito Santo,
1: reunidos con lo Spirito Santo en nombre de Cristo,
0: possa offrire il sacrificio
1: agradabile a Dio,
0: Padre omnipotente.
1: El Señor reciba de tus manos ese sacrificio para alabanza y gloria de su nombre, para nuestro bien y el de toda su santa Iglesia.
0: Acoge, oh
1: Señor, los dones que te presentamos en la memoria de San Pío y haz que el sacrificio eucarístico
0: que proclama tu gloria
1: nos obtenga la salvación y la redención por Cristo nuestro Señor.
0: Il Signore sia con voi.
1: El Señor esté con vosotros.
0: In alto i nostri cuori.
1: Levantemos nuestro corazón.
0: Rendiamo grazie al Signore nostro Dio.
1: Demos gracias al Señor nuestro Dios.
0: È veramente cosa buona e giusta nostro dovere.
1: Es verdaderamente cosa buena y justa nuestro deber y fuente de salvación.
0: Darte y ringraziarti sempre.
1: Darte la gracia siempre a ti, Dios omnipotente y eterno. Por Cristo, Señor nuestro.
0: È lui il pastore buono,
1: el pastor
0: che
1: bueno,
0: ha dato la vita,
1: que ha dado
0: per le sue
1: la vita
0: pecore,
1: por sus ovejas,
0: e continua a pascere il suo gregge, donando alla chiesa,
1: donando a la iglesia,
0: pastori secondo il suo cuore,
1: según su corazón.
0: Nella vita di San Pio,
1: en la vida de San Pío,
0: riconosciamo i segni del tuo amore
1: los signos
0: per
1: de tu amor
0: noi,
1: por nosotros,
0: nella sua voce,
1: en
0: la
1: su
0: tua
1: voz
0: parola,
1: y en su palabra,
0: nei suoi gesti,
1: en sus gestos,
0: la tua potenza,
1: en tu poder.
0: Per questo dono
1: por
0: del tuo amore,
1: de tu amor,
0: agli angeli,
1: unidos a los ángeles y a los santos,
0: con voce unánime, cantiamo l'inno della tua gloria.

0: Veramente santo sei tuo Padre.
1: Verdaderamente eres santo tuo Padre y es justo que toda criatura te alabe.
0: Per mezzo del tuo
1: Por medio de tu Hijo, el Señor nuestro Jesucristo,
0: nella potenza
1: con el poder del Espíritu Santo,
0: fai vivere,
1: haces vivir y santificas el universo.
0: E continui
1: y continúas reuniendo en torno a ti un pueblo que del oriente al occidente ofrece en tu nombre el sacrificio perfecto. Coloca la mano sobre las ofrendas y dice, te pedimos humildemente que santifiques y consagres con tu espíritu los dones que te hemos presentado, para que se conviertan para nosotros, hace la señal de la cruz sobre los dones, en el cuerpo y la sangre de tu Hijo, el Señor nuestro Jesucristo, que nos ha mandado celebrar estos misterios. Él en la noche en que iba a ser traicionado tomó el pan, te dio gracias con la plegaria de bendición,
0: lo partió
1: y lo dio a sus discípulos diciendo:
0: prendete e mangiatene tutti, questo è il mio corpo offerto in sacrificio per voi.
1: Con nuestra voz interior reconocemos al Señor diciendo: Señor mío y Dios mío.
0: Allo stesso modo,
1: del mismo modo, después de haber
0: cenado,
1: tomó el cáliz.
0: Le dio gracias con la plegaria de bendición.
1: Lo dio a sus discípulos y dice:
0: prendete,
1: tomen
0: e bevetene tutti. Questo è il calice del mio sangue per la nuova ed eterna alleanza, versato per voi e per tutti in remissione dei peccati. Fate questo in memoria di me.
1: Il cardinal presenta al pueblo il cáliz con la sangre de Cristo para la adoración. Señor mío y Dios mío.
0: Mistero della fede.
1: Este es el misterio de la fe. Anunciamos tu muerte, Señor, decimos todos. Proclamamos tu resurrección.

0: celebrando el memorial de la pasión redentora de tu Hijo, de su admirable resurrección y ascensión al cielo, en la espera de su venida en la gloria,
1: te ofrecemos, oh Padre,
0: en acción de gracias, este sacrificio vivo y santo. Mira con amor
1: y reconoce
0: en la ofrenda de tu Iglesia
1: la víctima inmolada
0: por nuestra redención.
1: E a noi,
0: a nosotros,
1: que nos nutrimos del cuerpo y de la sangre de tu Hijo,
0: dona la pienezza
1: danos la plenitud del Espíritu Santo
0: para que nos convirtamos en Cristo un solo cuerpo y un solo Espíritu.
2: Lo Spirito Santo faccia di noi un'offerta perenne.
0: El Espíritu Santo haga de nosotros una ofrenda permanente a ti agradable, para que podamos obtener el reino prometido con tus elegidos, con la Beata María Virgen Madre de Dios,
2: San Giuseppe suo sposo,
0: San José su esposo,
2: i tuoi santi apostoli,
0: tus santos apóstoles,
2: i gloriosi mártires,
0: tus gloriosos mártires,
2: San Pío e tutti santi,
0: y todos los santos,
2: intercessori,
0: nuestros intercesores delante de ti.
2: Preghiamo, Padre,
0: te pedimos, Padre,
2: questo sacrificio
0: que este sacrificio de nuestra reconciliación
2: doni pace e salvezza
0: dé paz y salvación al mundo entero.
2: Confirma en la fe
0: y en el amor a tu Iglesia, peregrina sobre la tierra, a tu siervo, nuestro Papa Leone,
2: nuestro
0: obispo Franco,
2: el señor cardenal Donato,
0: el orden episcopal, presbíteros, diáconos y a todo el pueblo que tú has redimido. Escucha la plegaria de esta familia
2: que has convocado
0: en tu presencia.
2: Reúne
0: en torno a ti, Padre misericordioso, a todos tus hijos dispersos por el mundo. Acoge en tu reino a nuestros hermanos y hermanas difuntos, a todos aquellos que en paz contigo han dejado este mundo.
2: Concede
0: también a nosotros de encontrarnos juntos
2: a gozar por siempre de tu gloria.
0: En Cristo nuestro Señor,
2: por medio del cual tú, oh Dios,
0: das al mundo todos los bienes. La doxología.

0: guidati dallo Spirito di Gesù,
1: illuminati dalla sabiduría del Evangelio,
0: con cuore di figli,
1: con corazón de hijos,
0: dire,
1: podemos decir:
0: Padre nostro,
1: diga el Padre nuestro en su lengua materna.
0: Sia santificato il tuo nome, venga il tuo regno, sia fatta la tua volontà, come in cielo, così in terra. Dacci oggi il nostro pane quotidiano e rimetti a noi i nostri debiti, come anche noi li rimettiamo ai nostri debitori, e non abbandonarci alla tentazione, ma liberaci dal male. Liberaci, oh Signore,
1: líbranos, oh Señor, de todos los males.
0: Concedi la pace ai nostri giorni.
1: La paz en nuestros días.
0: E con l'aiuto della tua misericordia
1: viviremo sempre liberi del peccato.
0: E sicuri
1: y seguros da ogni turbación.
0: Nell'attesa
1: en la espera de que se cumpla la beata esperanza.
0: E venga il nostro
1: Salvador Jesucristo. Tuyo es el reino, tuyo el poder y la gloria por siempre, Señor.
0: Señor Jesucristo,
1: que dijiste a tus apóstoles, les dejo la paz, les doy mi paz.
0: Non guardare
1: no miren
0: ai nostri
1: a
0: peccati,
1: nuestros pecados,
0: ma alla fede
1: pero a
0: la
1: fe de tu iglesia.
0: E donale unità
1: y danos
0: e pace,
1: unidad y
0: secondo
1: paz,
0: la tua volontà,
1: según tu voluntad.
0: Tú que vives y reinas
1: por los siglos de los siglos.
0: La pace del Signore,
1: la paz del Señor esté siempre con ustedes.
2: Come figli del Dio della pace,
1: como hijos del Dio de la paz, intercambien un gesto de comunión fraterna. El abrazo de la paz entre el cardenal, el obispo local y el superior de los frailes aquí en San Giovanni Rotondo. Esa paz que nosotros recibimos por la intercesión del Padre Pío, su expresión que siempre en nuestros programas recordamos, que es: ora, confía y espera. Se entona el Cordero de Dios de Parizzi.

0: Ecco l'agnello
1: di Dio. Este es el Cordero de Dios,
0: ecco colui
1: el que quita los pecados del mundo.
0: Del mundo. Beati
1: bienaventurados los invitados a la cena del Cordero.
0: Oh
1: Señor, no soy digno de que entres en mi casa, pero una palabra tuya bastará para sanarme. Es Cristo presente en su cuerpo, en su sangre, en su alma, en su divinidad.
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1: È la voce del Padre Pio.
2: Poiché ora non posso riceverti sacramentalmente, vieni almeno spiritualmente nel mio cuore. Come già avvenuto, io ti abbraccio e tutto mi unisco a te. Non permettere che mi abbia mai a separare da te. 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
1: Credo, Jesús mío, che estás realmente presente en el Santísimo Sacramento del altar. Le invito a que pueda repetir esta comunión espiritual. Esta es la traducción de lo que acabamos de oír. Creo, Jesús mío, que estás realmente presente en el Santísimo Sacramento del altar. Te amo sobre todas las cosas y deseo recibirte en mi alma. Pero como ahora no puedo recibirte sacramentado, ven al menos espiritualmente a mi corazón. Como si ya te hubiese recibido, te abrazo y me uno totalmente a ti. No permitas, Señor, que jamás me separe de ti. Eterno Padre, te ofrezco la sangre, el alma, el espíritu, el cuerpo y la divinidad preciosísima de tu Hijo Jesús en expiación de mis pecados, los pecados del mundo entero y las necesidades de nuestra Santa Iglesia Católica.

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0: Preghiamo.
1: Oremo.
0: Oh Signore,
1: oh Señor,
0: que ci hai nutrito
1: e nos has nutrido con este sagrado banquete, haz que siguiendo siempre la forma de San Pío de Pietrelcina, te sirvamos con perseverante decisión y nos prodiguemos con caridad incansable hacia todos. Por Cristo nuestro Señor. Desde San Giovanni Rotondo, la celebración eucarística este 23 de septiembre en la fiesta de San Pío de Pietrelcina.
0: El Señor sea con
1: vosotros. El Señor esté con vosotros.
0: Dio nuestro Padre,
1: Dios nuestro Padre,
0: que nos ha reunido
1: para celebrar hoy la solemnidad de San Pío, les bendiga y les proteja y les confirme en su paz. Todos decimos amén.
0: Cristo Señor,
1: que ha manifestado en San Pío la fuerza renovadora de la Pascua, les haga auténticos testigos de su Evangelio. Todos, amén. El Espíritu Santo que en San Pío nos ha ofrecido un signo de solidaridad fraterna, les haga capaces de actuar una verdadera comunión de fe y de amor en su Iglesia. Todos, amén. Toma el báculo. Y la bendición de Dios Todopoderoso,
0: Padre,
1: Hijo,
0: Espíritu Santo,
1: descienda sobre ustedes y con ustedes permanezca siempre. Glorifiquen al Señor con su vida. Pueden ir en paz. Demos gracias a Dios. El canto final de la aurora, tú surges más bella. A Nuestra Señora de la Gracia, que es venerada aquí, en esa capilla de Nuestra Señora de la Gracia, donde el Padre Pío presidió la Eucaristía tantas veces. El Cardenal de Donatis venera la piedra de Ara en la mesa del altar.

ESNE Televisión, ESNE Radio, ESNE Redes Sociales ha transmitido desde San Giovanni Rotondo con los frailes menores capuchinos esta Eucaristía en el año litúrgico pastoral 2025-2026. Hoy, 23 de septiembre del 2026, el Cardenal Angelo de Donatis, enviado por el Santo Padre, Penitenciario Mayor, nos ha comunicado en el principio de esta celebración que todos los que hemos vivido la celebración a través de la radio podemos gozar de la indulgencia plenaria con los elementos acostumbrados, la confesión, la comunión y la oración por el Santo Padre León XIV. Gracias al equipo de producción, de edición en nuestro canal de televisión, a todos los sembradores y sembradoras que hacen posible estas transmisiones. Si usted desea hoy ser parte de ese equipo de sembradoras y sembradores, pues puede marcar el 773-777-7773 y quedarse como parte de estos que llevamos la palabra del Señor a todo lugar. Laudetur Jesus Christus. Alabado sea Jesucristo. Sed per semper laudetur. Sea para siempre bendito y alabado.

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0: María, nuestra dulce madre, madre de la Iglesia, madre del Salvador, siempre atenta a nuestras súplicas, refugio de los pecadores y consuelo de los afligidos, dijo:
1: Mi Hijo me ha concedido que todo aquel que se encomiende a mí, al rezar el rosario, tendrá como intercesores

0: ruega por nosotros.
1: Virgen del Carmen,
0: ruega por nosotros.
2: Virgen de Fátima,
0: ruega por nosotros.
1: Virgen de Guadalupe,
0: ruega por nosotros.
1: Nuestra Señora de Lourdes,
0: ruega por nosotros.
1: María Auxiliadora,
0: ruega por nosotros.
2: Nuestra Señora de la Paz,
0: ruega por nosotros.
3: Señora del Santo Rosario,
0: ruega por nosotros.
4: Hijo mío, ¿no estoy aquí yo, que soy tu madre, que nada

0: tal, queridísima familia? Estamos muy bendecidos, muy agradecidos con el Señor en este día. Pues vamos a preparar nuestro corazón para juntos ofrecer a nuestra dulce y santa Madre María el rezo de este Santo Rosario, poder coronarla de bellas rosas y poder también orar por todas las necesidades que hay en el mundo entero. Invitamos a cada uno de ustedes para que envíen también ya sus intenciones de oración, tanto a la cuenta de WhatsApp en cabina en vivo, como también las pueden escribir en el ESNE Radio Chat, o también comunicárnoslas al 773-777-7773.
1: Amén. Y ofrecemos el rezo del Santo Rosario especialmente por los sembradores de Jesús con María y las necesidades de sus familias, y también unidos en oración pedimos para que cese toda ideología en contra de la vida, los abortos, la eutanasia, la guerra, y que reine la paz en el mundo entero.
0: Vamos a unirnos en oración pidiendo a nuestra dulce y santa Madre María que también interceda especialmente por todos los líderes, representantes, presidentes, por todos los que tienen autoridad, para que en todo momento trabajen por el bien común y también luchen por llegar a acuerdos de paz. Oramos también por las necesidades de nuestra Santa Iglesia Católica, oramos por el Santo Padre, el Papa, y por todos los misioneros, evangelizadores, por los cristianos que son perseguidos a causa de la defensa de la fe.
1: Amén. Claro, y seguimos unidos en oración en el rezo del Santo Rosario, pidiendo también por el eterno descanso de nuestros familiares que han partido en la esperanza de la resurrección, y por las almas del purgatorio, que luzca para ellas la luz perpetua y descansen en paz. Por la misericordia de Dios.
0: Que así sea. Pues vamos también a presentar cada una de sus intenciones, de cada uno de ustedes quienes se unen en el rezo del Santo Rosario, todos los que están en este momento en la fiel sintonía, a través de las diferentes frecuencias radiales, a través de la página oficial del Sembrador, www.elsembrador.org, y también aquellas que nos han escrito en las redes y plataformas sociales, como también las que nos han comunicado a través de sus llamadas telefónicas. Para ello, pues vamos a iniciar poniéndonos en la presencia de Dios Padre Todopoderoso.
1: Por la señal de la Santa Cruz, de nuestros enemigos, líbranos, Señor Dios nuestro, en el nombre del Padre, del Hijo y del Espíritu Santo. Amén.
0: Señor mío Jesucristo, Dios y hombre verdadero, Padre, Creador y Redentor mío, por ser tú quien eres, bondad infinita, y porque te amo sobre todas las cosas, me pesa de todo corazón de haberte ofendido. Propongo enmendarme y confesarme a su tiempo. Ofrezco cuanto hiciere en satisfacción de mis pecados, y confío en tu bondad y misericordia infinita, que me perdonarás por tu preciosísima sangre y me dará las gracias necesarias para nunca más pecar.
1: Amén. Padre nuestro que estás en el cielo, santificado sea tu nombre. Venga a nosotros tu reino. Hágase tu voluntad en la tierra como en el cielo.
0: Danos hoy nuestro pan de cada día. Perdona nuestras ofensas, como también nosotros perdonamos a los que nos ofenden. No nos dejes caer en tentación y líbranos del mal. Amén.
1: Dios te salve María. Llena eres de gracia, el Señor es contigo, bendita eres entre todas las mujeres, y bendito es el fruto de tu vientre, Jesús.
0: Santa María, Madre de Dios, ruega por nosotros pecadores, ahora y en la hora de nuestra muerte. Amén.
1: Dios te salve María, llena eres de gracia, el Señor es contigo, bendita eres entre todas las mujeres, y bendito es el fruto de tu vientre, Jesús.
0: Santa María, Madre de Dios, ruega por nosotros pecadores, ahora y en la hora de nuestra muerte. Amén.
1: Dios te salve María, llena eres de gracia, el Señor es contigo, bendita eres entre todas las mujeres, y bendito es el fruto de tu vientre, Jesús.
0: Santa María, Madre de Dios, ruega por nosotros pecadores, ahora y en la hora de nuestra muerte. Amén.
1: Señor, abre mis labios,
0: y mi boca proclamará tu alabanza.
1: Dios mío, ven en mi auxilio.
0: Señor, date prisa en socorrerme.
1: Gloria al Padre, al Hijo y al Espíritu Santo.
0: Como era en el principio, ahora y siempre, por los siglos de los siglos. Amén. Primer misterio glorioso, la resurrección del Hijo de Dios. Del Santo Evangelio según San Lucas, capítulo 24, versículos 1 al 6. El primer día de la semana, muy de mañana, fueron al sepulcro, llevando los aromas que habían preparado. Pero encontraron que la piedra había sido retirada del sepulcro. Y entraron, pero no hallaron el cuerpo del Señor Jesús. No sabían qué pensar de esto, cuando se presentaron ante ellas dos hombres con vestidos resplandecientes. Ellas, despavoridas, miraban al suelo, y ellos les dijeron: ¿Por qué buscáis entre los muertos al que está vivo? No está aquí, ha resucitado. Palabra del Señor. Gloria a ti, Señor Jesús.
1: Padre nuestro que estás en el cielo, santificado sea tu nombre. Venga a nosotros tu reino. Hágase tu voluntad en la tierra como en el cielo.
0: Danos hoy nuestro pan de cada día. Perdona nuestras ofensas, como también nosotros perdonamos a los que nos ofenden. No nos dejes caer en tentación y líbranos del mal. Amén.
1: Dios te salve María, llena eres de gracia. El Señor es contigo. Bendita eres entre todas las mujeres, y bendito es el fruto de tu vientre, Jesús.
0: Santa María, Madre de Dios, ruega por nosotros pecadores, ahora y en la hora de nuestra muerte. Amén.
1: Dios te salve María, llena eres de gracia, el Señor es contigo. Bendita eres entre todas las mujeres, y bendito es el fruto de tu vientre, Jesús.
0: Santa María, Madre de Dios, ruega por nosotros pecadores, ahora y en la hora de nuestra muerte. Amén.
1: Dios te salve María, llena eres de gracia, el Señor es contigo. Bendita eres entre todas las mujeres, y bendito es el fruto de tu vientre, Jesús.
0: Santa María, Madre de Dios, ruega por nosotros pecadores, ahora y en la hora de nuestra muerte. Amén.
1: Dios te salve María, llena eres de gracia, el Señor es contigo. Bendita eres entre todas las mujeres, y bendito es el fruto de tu vientre, Jesús.
0: Santa María, Madre de Dios, ruega por nosotros pecadores, ahora y en la hora de nuestra muerte. Amén.
1: Dios te salve María, llena eres de gracia, el Señor es contigo. Bendita eres entre todas las mujeres, y bendito es el fruto de tu vientre, Jesús.
0: Santa María, Madre de Dios, ruega por nosotros pecadores, ahora y en la hora de nuestra muerte. Amén.
1: Dios te salve María, llena eres de gracia, el Señor es contigo. Bendita eres entre todas las mujeres, y bendito es el fruto de tu vientre, Jesús.
0: Santa María, Madre de Dios, ruega por nosotros pecadores, ahora y en la hora de nuestra muerte. Amén.
1: Dios te salve María, llena eres de gracia, el Señor es contigo. Bendita eres entre todas las mujeres, y bendito es el fruto de tu vientre, Jesús.
0: Santa María, Madre de Dios, ruega por nosotros pecadores, ahora y en la hora de nuestra muerte. Amén.
1: Dios te salve María, llena eres de gracia, el Señor es contigo. Bendita eres entre todas las mujeres, y bendito es el fruto de tu vientre, Jesús.
0: Santa María, Madre de Dios, ruega por nosotros pecadores, ahora y en la hora de nuestra muerte. Amén.
1: Dios te salve María, llena eres de gracia, el Señor es contigo. Bendita eres entre todas las mujeres, y bendito es el fruto de tu vientre, Jesús.
0: Santa María, Madre de Dios, ruega por nosotros pecadores, ahora y en la hora de nuestra muerte. Amén.
1: Dios te salve María, llena eres de gracia, el Señor es contigo. Bendita eres entre todas las mujeres, y bendito es el fruto de tu vientre, Jesús.
0: Santa María, Madre de Dios, ruega por nosotros pecadores, ahora y en la hora de nuestra muerte. Amén.
1: Gloria al Padre, al Hijo y al Espíritu Santo.
0: Como era en el principio, ahora y siempre, por los siglos de los siglos. Amén.
1: María, Madre de Gracia, Madre de Misericordia.
0: En la vida y en la muerte, ampáranos, oh Gran Señora.
1: Oh Jesús mío, perdona nuestros pecados, líbranos del fuego del infierno. Lleva al cielo a todas las almas, especialmente a las más necesitadas de tu misericordia.
0: Amén. Segundo misterio glorioso, la ascensión del Señor al cielo. Del Santo Evangelio según San Marcos, en el capítulo 16, versículo 19, el Señor Jesús, después de hablarles, ascendió al cielo y se sentó a la derecha de Dios. Palabra del Señor.
1: Gloria a ti, Señor Jesús.
0: Te ofrecemos, Señor Jesús, esta decena en honor de tu triunfante ascensión. Y te pedimos por este misterio y por la intercesión de nuestra Madre Santa María, la esperanza firme y un deseo ardiente del cielo, nuestra querida patria. Padre nuestro, que estás en el cielo, santificado sea tu nombre. Venga a nosotros tu reino. Hágase tu voluntad en la tierra como en el cielo.
1: Danos hoy nuestro pan de cada día. Perdona nuestras ofensas, como también nosotros perdonamos a los que nos ofenden. No nos dejes caer en la tentación y líbranos del mal. Amén.
0: Dios te salve María, llena eres de gracia. El Señor es contigo, bendita eres entre todas las mujeres, y bendito es el fruto de tu vientre, Jesús.
1: Santa María, Madre de Dios, ruega por nosotros pecadores, ahora y en la hora de nuestra muerte. Amén.
0: Dios te salve María, llena eres de gracia, el Señor es contigo, bendita eres entre todas las mujeres, y bendito es el fruto de tu vientre, Jesús.
1: Santa María, Madre de Dios, ruega por nosotros pecadores, ahora y en la hora de nuestra muerte. Amén.
0: Dios te salve María, llena eres de gracia, el Señor es contigo. Bendita eres entre todas las mujeres, y bendito es el fruto de tu vientre, Jesús.
1: Santa María, Madre de Dios, ruega por nosotros pecadores, ahora y en la hora de nuestra muerte. Amén.
0: Dios te salve María, llena eres de gracia, el Señor es contigo. Bendita eres entre todas las mujeres, y bendito es el fruto de tu vientre, Jesús.
1: Santa María, Madre de Dios, ruega por nosotros pecadores, ahora y en la hora de nuestra muerte. Amén.
0: Dios te salve María, llena eres de gracia, el Señor es contigo. Bendita eres entre todas las mujeres, y bendito es el fruto de tu vientre, Jesús.
1: Santa María, Madre de Dios, ruega por nosotros pecadores, ahora y en la hora de nuestra muerte. Amén.
0: Dios te salve María, llena eres de gracia, el Señor es contigo. Bendita eres entre todas las mujeres, y bendito es el fruto de tu vientre, Jesús.
1: Santa María, Madre de Dios, ruega por nosotros pecadores, ahora y en la hora de nuestra muerte. Amén.
0: Dios te salve María, llena eres de gracia, el Señor es contigo. Bendita eres entre todas las mujeres, y bendito es el fruto de tu vientre, Jesús.
1: Santa María, Madre de Dios, ruega por nosotros pecadores, ahora y en la hora de nuestra muerte. Amén.
0: Dios te salve María, llena eres de gracia, el Señor es contigo. Bendita eres entre todas las mujeres, y bendito es el fruto de tu vientre, Jesús.
1: Santa María, Madre de Dios, ruega por nosotros pecadores, ahora y en la hora de nuestra muerte. Amén.
0: Gloria al Padre, al Hijo y al Espíritu Santo.
1: Como era en el principio, ahora y siempre, por los siglos de los siglos. Amén.
0: María, Madre de Gracia, Madre de Misericordia.
1: En la vida y en la muerte, ampáranos, Gran Señora.
0: Oh buen Jesús, perdona nuestros pecados, líbranos del fuego del infierno, lleva al cielo a todas las almas, socorre especialmente a las más necesitadas de tu infinita misericordia.
1: Amén.
0: Tercer misterio glorioso, la venida del Espíritu Santo. De Hechos de los Apóstoles, capítulo 2, versículos del 1 al 4. Al llegar el día de Pentecostés, estaban todos reunidos en un mismo lugar. De repente vino del cielo un ruido como el de una ráfaga de viento impetuoso, que llenó toda la casa en la que se encontraban. Se les aparecieron unas lenguas como de fuego, que se repartieron y se posaron sobre cada uno de ellos. Quedaron todos llenos del Espíritu Santo y se pusieron a hablar en otras lenguas, según el Espíritu les concedía expresarse. Palabra de Dios.
1: Gloria a ti, Señor Jesús.
0: Te ofrecemos, Espíritu Santo, esta decena en honor del misterio de Pentecostés. Y te pedimos por este misterio y por la intercesión de María, la esposa más fiel, la gracia de vuestra santa sabiduría, de modo que podamos conocer toda la verdad necesaria para la salvación. Que amemos realmente esa verdad, vivamos según esa verdad y perseveremos en la vivencia de esa verdad. Que seamos instrumentos en tus manos para que siempre practiquemos, promovamos, defendamos y difundamos tu verdad frente a todos aquellos que has puesto en nuestro camino. Padre nuestro que estás en el cielo, santificado sea tu nombre, venga a nosotros tu reino, hágase tu voluntad en la tierra como en el cielo.
1: Danos hoy nuestro pan de cada día, perdona nuestras ofensas, como también nosotros perdonamos a los que nos ofenden. No nos dejes caer en la tentación y líbranos del mal. Amén.
0: Dios te salve María, llena eres de gracia, el Señor es contigo. Bendita eres entre todas las mujeres y bendito es el fruto de tu vientre Jesús.
1: Santa María, Madre de Dios, ruega por nosotros pecadores, ahora y en la hora de nuestra muerte. Amén.
0: Dios te salve María, llena eres de gracia, el Señor es contigo. Bendita eres entre todas las mujeres, y bendito es el fruto de tu vientre Jesús.
1: Santa María, Madre de Dios, ruega por nosotros pecadores, ahora y en la hora de nuestra muerte. Amén.
0: Dios te salve María, llena eres de gracia, el Señor es contigo. Bendita eres entre todas las mujeres, y bendito es el fruto de tu vientre Jesús.
1: Santa María, Madre de Dios, ruega por nosotros pecadores, ahora y en la hora de nuestra muerte. Amén.
0: Dios te salve María, llena eres de gracia, el Señor es contigo. Bendita eres entre todas las mujeres, y bendito es el fruto de tu vientre, Jesús.
1: Santa María, Madre de Dios, ruega por nosotros pecadores, ahora y en la hora de nuestra muerte. Amén.
0: Dios te salve María, llena eres de gracia, el Señor es contigo. Bendita eres entre todas las mujeres, y bendito es el fruto de tu vientre, Jesús.
1: Santa María, Madre de Dios, ruega por nosotros pecadores, ahora y en la hora de nuestra muerte. Amén.
0: Dios te salve María, llena eres de gracia, el Señor es contigo. Bendita eres entre todas las mujeres, y bendito es el fruto de tu vientre, Jesús.
1: Santa María, Madre de Dios, ruega por nosotros pecadores, ahora y en la hora de nuestra muerte. Amén.
0: Dios te salve María, llena eres de gracia, el Señor es contigo. Bendita eres entre todas las mujeres, y bendito es el fruto de tu vientre, Jesús.
1: Santa María, Madre de Dios, ruega por nosotros pecadores, ahora y en la hora de nuestra muerte. Amén.
0: Dios te salve María, llena eres de gracia, el Señor es contigo. Bendita eres entre todas las mujeres, y bendito es el fruto de tu vientre, Jesús.
1: Santa María, Madre de Dios, ruega por nosotros pecadores, ahora y en la hora de nuestra muerte. Amén.
0: Gloria al Padre, al Hijo y al Espíritu Santo.
1: Como era en el principio, ahora y siempre, por los siglos de los siglos. Amén.
0: María, Madre de Gracia, Madre de Misericordia.
1: En la vida y en la muerte, ampáranos, Gran Señora.
0: Oh buen Jesús, perdona nuestros pecados, líbranos del fuego del infierno, lleva al cielo a todas las almas, socorre especialmente a las más necesitadas de tu infinita misericordia.
1: Amén. Cuarto misterio glorioso, la asunción de María al cielo. Tomado del Evangelio de Lucas, capítulo 1, versículo del 48 al 49. Todas las generaciones me llamarán bienaventurada, porque el Señor ha hecho obras grandes en mí. Ofrecemos, Señor Jesús, esta decena en honor de la Inmaculada Concepción y triunfante asunción de vuestra Santísima Madre al cielo en cuerpo y alma. Y os pedimos por estos dos misterios y por su intercesión una verdadera devoción, la gracia de una muerte feliz y la vida eterna.
0: Padre nuestro, que estás en el cielo, santificado sea tu nombre. Venga a nosotros tu reino. Hágase tu voluntad en la tierra como en el cielo.
1: Danos hoy nuestro pan de cada día. Perdona nuestras ofensas, como también nosotros perdonamos a los que nos ofenden. No nos dejes caer en la tentación y líbranos del mal. Amén.
0: Dios te salve María, llena eres de gracia. El Señor es contigo, bendita eres entre todas las mujeres, y bendito es el fruto de tu vientre, Jesús.
1: Santa María, Madre de Dios, ruega por nosotros pecadores, ahora y en la hora de nuestra muerte. Amén.
0: Dios te salve, María, llena eres de gracia, el Señor es contigo, bendita eres entre todas las mujeres, y bendito es el fruto de tu vientre, Jesús.
1: Santa María, Madre de Dios, ruega por nosotros pecadores, ahora y en la hora de nuestra muerte. Amén.
0: Dios te salve María, llena eres de gracia, el Señor es contigo. Bendita eres entre todas las mujeres, y bendito es el fruto de tu vientre, Jesús.
1: Santa María, Madre de Dios, ruega por nosotros pecadores, ahora y en la hora de nuestra muerte. Amén.
0: Dios te salve María, llena eres de gracia, el Señor es contigo. Bendita eres entre todas las mujeres, y bendito es el fruto de tu vientre, Jesús.
1: Santa María, Madre de Dios, ruega por nosotros pecadores, ahora y en la hora de nuestra muerte. Amén.
0: Dios te salve María, llena eres de gracia, el Señor es contigo. Bendita eres entre todas las mujeres, y bendito es el fruto de tu vientre, Jesús.
1: Santa María, Madre de Dios, ruega por nosotros pecadores, ahora y en la hora de nuestra muerte. Amén.
0: Dios te salve María, llena eres de gracia, el Señor es contigo. Bendita eres entre todas las mujeres, y bendito es el fruto de tu vientre, Jesús.
1: Santa María, Madre de Dios, ruega por nosotros pecadores, ahora y en la hora de nuestra muerte. Amén.
0: Dios te salve María, llena eres de gracia, el Señor es contigo. Bendita eres entre todas las mujeres, y bendito es el fruto de tu vientre, Jesús.
1: Santa María, Madre de Dios, ruega por nosotros pecadores, ahora y en la hora de nuestra muerte. Amén.
0: Dios te salve María, llena eres de gracia, el Señor es contigo. Bendita eres entre todas las mujeres, y bendito es el fruto de tu vientre, Jesús.
1: Santa María, Madre de Dios, ruega por nosotros pecadores, ahora y en la hora de nuestra muerte. Amén.
0: Gloria al Padre, al Hijo y al Espíritu Santo,
1: como era en el principio, ahora y siempre, por los siglos de los siglos. Amén.
0: María, Madre de Gracia, Madre de Misericordia,
1: en la vida y en la muerte, ampáranos, Gran Señora.
0: Oh buen Jesús, perdona nuestros pecados, líbranos del fuego del infierno, lleva al cielo a todas las almas, socorre especialmente a las más necesitadas de tu infinita misericordia.
1: Amén.
0: Quinto misterio glorioso, la coronación de María como reina y señora de todo lo creado. Apocalipsis 12:1. Una gran señal apareció en el cielo, una mujer vestida del sol, con la luna bajo sus pies y una corona de 12 estrellas sobre su cabeza. Palabra de Dios.
1: Gloria a ti, Señor Jesús.
0: Padre nuestro, que estás en el cielo, santificado sea tu nombre. Venga a nosotros tu reino. Hágase tu voluntad en la tierra como en el cielo.
1: Danos hoy nuestro pan de cada día. Perdona nuestras ofensas, como también nosotros perdonamos a los que nos ofenden. No nos dejes caer en la tentación y líbranos del mal. Amén.
0: Dios te salve María, llena eres de gracia. El Señor es contigo. Bendita eres entre todas las mujeres. Y bendito es el fruto de tu vientre, Jesús.
1: Santa María, Madre de Dios, ruega por nosotros pecadores, ahora y en la hora de nuestra muerte. Amén.
0: Dios te salve María, llena eres de gracia, el Señor es contigo. Bendita eres entre todas las mujeres, y bendito es el fruto de tu vientre, Jesús.
1: Santa María, Madre de Dios, ruega por nosotros pecadores, ahora y en la hora de nuestra muerte. Amén.
0: Dios te salve María, llena eres de gracia, el Señor es contigo. Bendita eres entre todas las mujeres, y bendito es el fruto de tu vientre, Jesús.
1: Santa María, Madre de Dios, ruega por nosotros pecadores, ahora y en la hora de nuestra muerte. Amén.
0: Dios te salve María, llena eres de gracia, el Señor es contigo. Bendita eres entre todas las mujeres, y bendito es el fruto de tu vientre, Jesús.
1: Santa María, Madre de Dios, ruega por nosotros pecadores, ahora y en la hora de nuestra muerte. Amén.
0: Dios te salve María, llena eres de gracia, el Señor es contigo. Bendita eres entre todas las mujeres, y bendito es el fruto de tu vientre, Jesús.
1: Santa María, Madre de Dios, ruega por nosotros pecadores, ahora y en la hora de nuestra muerte. Amén.
0: Dios te salve María, llena eres de gracia, el Señor es contigo. Bendita eres entre todas las mujeres, y bendito es el fruto de tu vientre, Jesús.
1: Santa María, Madre de Dios, ruega por nosotros pecadores, ahora y en la hora de nuestra muerte. Amén.
0: Dios te salve María, llena eres de gracia, el Señor es contigo. Bendita eres entre todas las mujeres, y bendito es el fruto de tu vientre, Jesús.
1: Santa María, Madre de Dios, ruega por nosotros pecadores, ahora y en la hora de nuestra muerte. Amén.
0: Dios te salve María, llena eres de gracia, el Señor es contigo. Bendita eres entre todas las mujeres, y bendito es el fruto de tu vientre, Jesús.
1: Santa María, Madre de Dios, ruega por nosotros pecadores, ahora y en la hora de nuestra muerte. Amén.
0: Gloria al Padre, al Hijo y al Espíritu Santo,
1: como era en el principio, ahora y siempre, por los siglos de los siglos. Amén.
0: María, Madre de Gracia, Madre de Misericordia,
1: en la vida y en la muerte, ampáranos, Gran Señora.
0: Oh buen Jesús, perdona nuestros pecados, líbranos del fuego del infierno, lleva al cielo a todas las almas, socorre especialmente a las más necesitadas de tu infinita misericordia.
1: Amén. Oh soberano santuario, sagrario del Verbo Eterno,
0: libra Virgen del infierno a los que rezan tu santo rosario.
1: Emperatriz poderosa de los mortales, consuelo,
0: ábrenos, Señora, el cielo con una muerte dichosa y danos pureza de alma, ya que eres tan poderosa.
1: Por las intenciones del Papa, Padre nuestro, que estás en el cielo, santificado sea tu nombre. Venga a nosotros tu reino. Hágase tu voluntad en la tierra como en el cielo.
0: Danos hoy nuestro pan de cada día. Perdona nuestras ofensas, como también nosotros perdonamos a los que nos ofenden. No nos dejes caer en tentación y líbranos del mal. Amén.
1: Dios te salve María, llena eres de gracia, el Señor es contigo. Bendita eres entre todas las mujeres y bendito es el fruto de tu vientre, Jesús.
0: Santa María, Madre de Dios, ruega por nosotros pecadores, ahora y en la hora de nuestra muerte. Amén.
1: Gloria al Padre, al Hijo y al Espíritu Santo,
0: como era en el principio, ahora y siempre, por los siglos de los siglos. Amén.
1: Dios te salve María Santísima, hija de Dios Padre, Virgen Purísima, antes del parto, en tus manos ponemos nuestra fe para que la ilumines. Llena eres de gracia, el Señor es contigo. Bendita eres entre todas las mujeres y bendito es el fruto de tu vientre, Jesús.
2: Santa María, Madre de Dios, ruega por nosotros pecadores, ahora y en la hora de nuestra muerte. Amén.
1: Dios te salve María Santísima, Madre de Dios Hijo, Virgen Purísima, en el parto, en tus manos ponemos nuestra esperanza para que la alientes. Llena eres de gracia, el Señor es contigo. Bendita eres entre todas las mujeres, y bendito es el fruto de tu vientre, Jesús.
2: Santa María, Madre de Dios, ruega por nosotros pecadores, ahora y en la hora de nuestra muerte. Amén.
1: Dios te salve María Santísima, Esposa de Dios, Espíritu Santo, Virgen Purísima, después del parto, en tus manos ponemos nuestra caridad para que la inflames. Llena eres de gracia, el Señor es contigo. Bendita eres entre todas las mujeres, y bendito es el fruto de tu vientre, Jesús.
2: Santa María, Madre de Dios, ruega por nosotros pecadores, ahora y en la hora de nuestra muerte. Amén.
1: Dios te salve, María Santísima, templo y sagrario de la Santísima Trinidad, Virgen concebida sin la culpa original.
2: Dios te salve, Reina y Madre, Madre de misericordia, vida, dulzura y esperanza nuestra. Dios te salve, a ti llamamos, los desterrados hijos de Eva, a ti suspiramos gimiendo y llorando en este valle de lágrimas. Ea pues, Señora abogada nuestra, vuelve a nosotros esos tus ojos misericordiosos, y después de este destierro, muéstranos a Jesús, fruto bendito de tu vientre. Oh clemente, oh piadosa, oh dulce Virgen María, ruega por nosotros, Santa Madre de Dios,
1: para que seamos dignos de alcanzar las promesas de nuestro Señor Jesucristo.
2: Amén.
1: Señor, ten piedad de nosotros.
2: Señor, ten piedad de nosotros.
1: Cristo, ten piedad de nosotros.
2: Cristo, ten piedad de nosotros.
1: Señor, ten piedad de nosotros.
2: Señor, ten piedad de nosotros.
1: Cristo, óyenos.
2: Cristo, óyenos.
1: Cristo, escúchanos.
2: Cristo, escúchanos.
1: Dios Padre Celestial,
2: ten piedad de nosotros.
1: Dios Hijo Redentor del mundo,
2: ten piedad de nosotros.
1: Dios Espíritu Santo,
2: ten piedad de nosotros.
1: Santísima Trinidad, un solo Dios,
2: ten piedad de nosotros.
1: Santa María,
2: ruega por nosotros.
1: Santa Madre de Dios,
2: ruega por nosotros.
1: Santa Virgen de las Vírgenes,
2: ruega por nosotros.
1: Madre de Cristo,
2: ruega por nosotros.
1: Madre de la Iglesia,
2: ruega por nosotros.
1: Madre de la Misericordia,
2: ruega por nosotros.
1: Madre de la Divina Gracia,
2: ruega por nosotros.
1: Madre de la Esperanza,
2: ruega por nosotros.
1: Madre Purísima,
2: ruega por nosotros.
1: Madre Castísima,
2: ruega por nosotros.
1: Madre Siempre Virgen,
2: ruega por nosotros.
1: Madre Inmaculada,
2: ruega por nosotros.
1: Madre Amable,
2: ruega por nosotros.
1: Madre Admirable,
2: ruega por nosotros.
1: Madre del Buen Consejo,
2: ruega por nosotros.
1: Madre del Creador,
2: ruega por nosotros.
1: Madre del Salvador,
2: ruega por nosotros.
1: Virgen Prudentísima,
2: ruega por nosotros.
1: Virgen digna de veneración,
2: ruega por nosotros.
1: Virgen digna de alabanza,
2: ruega por nosotros.
1: Virgen poderosa,
2: ruega por nosotros.
1: Virgen clemente,
2: ruega por nosotros.
1: Virgen fiel,
2: ruega por nosotros.
1: Espejo de justicia,
2: ruega por nosotros.
1: Trono de la sabiduría,
2: ruega por nosotros.
1: Causa de nuestra alegría,
2: ruega por nosotros.
1: Vaso espiritual,
2: ruega por nosotros.
1: Vaso digno de honor,
2: ruega por nosotros.
1: Vaso de insigne devoción,
2: ruega por nosotros.
1: Rosa mística,
2: ruega por nosotros.
1: Torre de David,
2: ruega por nosotros.
1: Torre de marfil,
2: ruega por nosotros.
1: Casa de oro,
2: ruega por nosotros.
1: Arca de la Alianza,
2: ruega por nosotros.
1: Puerta del cielo,
2: ruega por nosotros.
1: Estrella de la mañana,
2: ruega por nosotros.
1: Salud de los enfermos.
2: Ruega por nosotros.
1: Refugio de los pecadores.
2: Ruega por nosotros.
1: Consuelo de los migrantes.
2: Ruega por nosotros.
1: Consoladora de los afligidos.
2: Ruega por nosotros.
1: Auxilio de los cristianos.
2: Ruega por nosotros.
1: Reina de los ángeles.
2: Ruega por nosotros.
1: Reina de los patriarcas.
2: Ruega por nosotros.
1: Reina de los profetas.
2: Ruega por nosotros.
1: Reina de los apóstoles.
2: Ruega por nosotros.
1: Reina de los mártires.
2: Ruega por nosotros.
1: Reina de los confesores.
2: Ruega por nosotros.
1: Reina de las vírgenes.
2: Ruega por nosotros.
1: Reina de todos los santos.
2: Ruega por nosotros.
1: Reina concebida sin pecado original.
2: Ruega por nosotros.
1: Reina asunta a los cielos.
2: Ruega por nosotros.
1: Reina del Santísimo Rosario.
2: Ruega por nosotros.
1: Reina de la familia.
2: Ruega por nosotros.
1: Reina de la paz.
2: Ruega por nosotros.
1: Cordero de Dios, que quitas el pecado del mundo.
2: Perdónanos, Señor.
1: Cordero de Dios, que quitas el pecado del mundo.
2: Escúchanos, Señor.
1: Cordero de Dios, que quitas el pecado del mundo.
2: Ten misericordia de nosotros.
1: Bajo tu amparo nos acogemos, Santa Madre de Dios. No desprecie las oraciones que te hacemos en nuestras necesidades. Antes bien, líbranos de todos los peligros. Oh Virgen gloriosa y bendita, ruega por nosotros, Santa Madre de Dios.
2: Para que seamos dignos de las promesas de nuestro Señor Jesucristo. Amén.
1: Señor, infunde tu gracia en nuestras almas y haz que por la intercesión de la Santísima Virgen María, los que hemos conocido por el anuncio del ángel la encarnación de tu Hijo Jesucristo, consigamos por su pasión y su cruz la gloria de la resurrección. Por Cristo nuestro Señor.
2: Amén.
1: Ave María Purísima,
2: sin pecado concebida.
1: En el nombre del Padre, del Hijo y del Espíritu Santo.
2: Amén.
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0: 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Y ahorita estoy contenta de felicidad.
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6: Marcos 2:22. Y nadie echa vino nuevo en envases de cuero viejos, porque el vino haría reventar los envases y se echarían a perder el vino y los envases. 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
2: Oh Jesús, que has instituido el sacerdocio para continuar en la tierra la obra divina de salvar a las almas. 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Bendice sus trabajos y fatigas, y que como fruto de su apostolado obtengan la salvación de muchas almas, que sean su consuelo aquí en la tierra y su corona eterna en el cielo. Amén.
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5: Bienvenidas y bienvenidos, queridos hermanos. Estamos en la Plaza de San Pedro en Roma para la audiencia de hoy, miércoles 23 de septiembre. El Papa ha recorrido la plaza por una media hora saludando a los peregrinos desde el Papa Móvil y ahora está entonces llegando a lo que es el Sagrado de la Basílica, donde está construido el pequeño adminículo que lo protege del sol, donde está su sede. Y ahora le ubican el micrófono para el inicio a la audiencia general.
6: El Santo Padre da ahora inicio a la audiencia general, introduciéndola con el signo de la cruz y el saludo litúrgico. Dispongamos a acoger su palabra y a recibir su bendición.
7: En nombre del Padre, del Hijo y del Espíritu Santo. La paz sea con voi.
5: La paz esté con vosotros. Vamos a escuchar la palabra de Dios. Una religiosa lee el texto.
8: Lectura del libro del Génesis. El Señor Dios plantó un jardín en Edén, al oriente, y puso allí al hombre que había formado. Y el Señor Dios hizo brotar del suelo toda clase de árboles, que eran atrayentes para la vista y apetitosos para comer. El Señor Dios tomó al hombre y lo puso en el jardín de Edén para que lo cultivara y lo cuidara. Palabra de Dios.
5: Te alabamos, Señor. Vamos a escuchar al Santo Padre sobre el sentido de la actividad humana en el universo.
7: Cari fratelli e sorelle,
5: queridos hermanos y hermanas, buenos días y bienvenidos.
7: Benvenuti. Continuando nuestro percorso sobre la
6: continuando nuestro recorrido por la Constitución Pastoral Gaudium et Spes del Concilio Ecuménico Vaticano II. Llegamos al tercer capítulo de la primera parte que tiene un título atractivo: la actividad humana en el universo. La pregunta de fondo es esta:
7: ¿cuál
6: es el valor de la actividad humana en el mundo y por lo tanto del progreso técnico, social y científico? Podemos recordar que menos de cuatro años después de la clausura del concilio, en la noche entre el 20 y el 21 de julio de 1969, el hombre pisó la luna por primera vez. Creado a imagen y semejanza de Dios, el ser humano es agente de progreso. Mediante la libertad y la inteligencia, él aumenta sus propios conocimientos, logrando así que toda la sociedad progrese. Esto se aprecia fácilmente al considerar la mejora en las condiciones de vida a lo largo de las sucesivas generaciones. En efecto, dice el documento, un gran número de bienes que antes el hombre esperaba alcanzar, sobre todo por fuerzas superiores, hoy los obtiene por sí mismo, por su iniciativa y su fuerza. Por esto, algunos pensadores han presentado el progreso técnico, científico, como algo que debilita la relación del hombre con Dios, hasta el punto de hacerla parecer superflua, o incluso como algo contrario a la fe cristiana. Y esta lectura ha provocado, respecto a las épocas precedentes, un cambio en la mirada del hombre contemporáneo sobre el mundo. Respecto a épocas precedentes, un prejuicio de este tipo prevalece principalmente en esa parte de la cultura occidental que ha perdido su vínculo con la revelación cristiana.
7: Negli umanesimi post-cristiani, l'essere umano e Dio vengono erroneamente.
6: En los humanismos post-cristianos, el ser humano y Dios son presentados erróneamente como rivales para afirmar sus conocimientos, su libertad y su progreso. El hombre debería emanciparse de Dios. Sin embargo, al negar la relación con Dios, al final se pierde también la posibilidad de afirmar el valor trascendente de la persona humana. Es el drama del humanismo ateo, bien descrito por un importante teólogo del Concilio Vaticano II, Henri de Lubac. El concilio desea proporcionar una respuesta clara. Para los creyentes, afirma Gaudium et Spes, una cosa es verdad. Considerada en sí misma, la actividad humana individual y colectiva, o sea, aquel ingente esfuerzo realizado por el hombre a lo largo de los siglos para lograr mejores condiciones de vida, corresponde a la intención de Dios. Es más, prosigue la Constitución. Los cristianos, lejos de pensar que las conquistas logradas por el hombre se oponen al poder de Dios,
7: a la potencia de Dios,
6: y la criatura racional pretende rivalizar con el Creador. Al contrario, son persuadidos de que las victorias del hombre son signo de la grandeza de Dios y consecuencia de su inefable designio. En resumen, Dios ha puesto en las manos del hombre y de la mujer una creación todavía en statu vie, es decir, en camino, en crecimiento, para que ellos la conduzcan a buen término por medio de su sabia actividad. Se encuentra aquí una importante referencia al misterio de la encarnación.
7: la humanidad
5: y con, esa,
7: y con ella
5: el, labor,
7: el trabajo,
5: el progreso
7: y la autonomía,
5: y la autonomía de las realidades creadas
7: no
5: queda absorbida o anulada por el encuentro con Dios, sino más bien asumida en su totalidad,
7: continuando a ser
5: y sigue siendo en Cristo
7: libre
5: y operante.
7: Infatti, in lui,
5: efectivamente, en Él encuentra la verdad y la libertad plenas.
7: Inoltre,
5: asimismo,
7: en la celebración eucarística,
5: el fruto del trabajo humano,
7: representado
5: por el pan y el vino,
7: viene posto
5: se coloca cada día sobre el altar
7: para ser transformado
5: en el cuerpo y la sangre de Cristo.
7: De esta perspectiva surge una verdad importante.
5: Para encontrar a Dios,
7: el ser humano
5: no debe abandonar las ocupaciones terrenas,
7: sino que puede vivir plenamente
5: su propia vocación,
7: haciendo bien
5: su trabajo cotidiano
7: y santificándolo.
5: Los cristianos participan, como todos,
7: en la edificación
5: de la ciudad de los hombres,
7: con la mirada puesta
5: en el fin de todas las cosas
7: y en el encuentro con Dios,
5: y recordando este fin último
7: a aquellos
5: con quienes comparten la aventura del progreso,
7: de la ciencia
5: y de la vida.
7: Ciertamente
5: es preciso distinguir bien el progreso temporal
7: del crecimiento del reino de Cristo.
5: Sin embargo,
7: el concilio afirma
5: que tal progreso,
7: en cuanto puede contribuir a ordenar mejor la sociedad humana,
5: interesa en gran medida al reino de Dios.
7: Todos
5: los frutos excelentes de la naturaleza y de nuestro esfuerzo,
7: después
5: de haberlos propagado por la tierra en el Espíritu del Señor
7: y
5: según su mandato,
7: los
5: encontraremos limpios de nuevo,
7: purificados
5: de toda mancha,
7: iluminados
5: y transfigurados. En fin,
7: recordemos
5: que para constituir un auténtico progreso humano,
7: eso es,
5: de todo hombre
7: y de todos los hombres,
5: el progreso técnico y científico
7: debe estar animado
5: y orientado
7: por la caridad.
5: Solamente así se puede utilizar siempre
7: para
5: defender la dignidad del hombre
7: y promover
5: las condiciones de vida de todos,
7: especialmente
5: de los más desfavorecidos.
7: Queridos
5: hermanos y hermanas,
7: el Concilio Vaticano II
5: nos invita a compartir el pan del saber
7: y del saber hacer,
5: para que todos los hombres
7: y todos los pueblos
5: puedan desarrollar sus
7: potencialidades,
5: de forma que podamos construir juntos,
7: con la ayuda de Dios,
5: un futuro mejor. Las palabras del Papa en su catequesis de hoy miércoles. Vamos a escuchar ahora el resumen en español de la catequesis de los propios labios del pontífice.
8: Santo Padre, los visitantes y peregrinos de lengua española que participan en esta audiencia desean manifestarle cordialmente sus sentimientos de filial afecto, que acompañan con fervientes oraciones por sus intenciones de pastor de toda la Iglesia. Al final de este encuentro se cantará el Padre Nuestro en latín. Después, su Santidad impartirá a todos los presentes la bendición apostólica, que extiende complacido a sus familiares, especialmente a los niños y a los ancianos, a los enfermos y a cuantos sufren. Bendice también los rosarios y objetos de devoción que los peregrinos llevan consigo.
7: Queridos hermanos y hermanas, en esta catequesis reflexionamos sobre el tercer capítulo de la Constitución Pastoral Gaudium et Spes, dedicado a la actividad humana en el mundo. El hombre, creado a imagen y semejanza de Dios, gracias a su libertad, fe, inteligencia, es capaz de conocer, de progresar y de mejorar las condiciones de vida de la sociedad. Algunos pensadores, sin embargo, comenzaron a afirmar erróneamente que la humanidad, para demostrar sus conocimientos, su libertad y su progreso, debería emanciparse de Dios. El Concilio Vaticano II, en cambio, haciendo referencia al misterio de la encarnación, asevera que los hombres, así como las obras de sus manos, no son anulados en el encuentro con Dios, sino que en Él encuentran su plena verdad y libertad. Otra consecuencia de esta perspectiva es que el ser humano no debe abandonar las ocupaciones terrenas, sino que está llamado a vivir su vocación, realizando bien su trabajo cotidiano y hallando en él un camino de santificación. Saludo cordialmente a los peregrinos de lengua española. En la Eucaristía ofrecemos los frutos de la tierra y del trabajo humano para que se conviertan en el cuerpo y en la sangre de Cristo. Unamos también nuestra vida y nuestras tareas al sacrificio eucarístico para que el Señor las transforme en una ofrenda viva, santa y agradable a Él. Que Dios los bendiga. Muchas gracias.
5: Vamos ahora a la parte final de la audiencia.
9: Santo Padre.
5: Santo Padre, los fieles de lengua italiana desean expresarle su filial afecto y sincera fidelidad y oran por todas las intenciones de su universal ministerio apostólico. Para la conclusión de esta audiencia, cantaremos la oración del Padre Nuestro en latín, terminada la cual el Santo Padre impartirá la bendición apostólica que extiende en modo especial a los niños, a los ancianos y a los que sufren. Bendecirá también los rosarios y objetos de devoción que cada uno porta con sí. El domingo próximo, 27 de septiembre, ocurre la Jornada Mundial del Migrante y del Refugiado. Mi pensamiento va a los migrantes y refugiados, especialmente a los menores constreñidos a abandonar la propia tierra, a los niños y a los adolescentes que son los más vulnerables. Seguido viven sufrimientos indecibles, violencia, tortura, explotación, condiciones traumáticas. No se les perdona la vida en las largas rutas migratorias. Hago un llamado a la responsabilidad de todos. Cada uno se sienta convocado en la vida de estos jóvenes, de estos niños que van siempre tutelados y asistidos. Dirijo mi cordial bienvenida a los peregrinos de lengua italiana.
7: Especialmente
5: a los participantes en el curso de preparación en Derecho Canónico promovido por la Universidad Pontificia de la Santa Cruz,
7: a la Guardia de Finanza de Predazzo Gaeta,
5: Orvieto y Bari, a la Academia Militar de Módena,
7: al grupo
5: Oración de las Mamás.
7: Acojo
5: con afecto a ustedes, peregrinos de la diócesis de Rimini,
7: con
5: el obispo Monseñor Nicolò Anselmi, aquí reunidos a un mes de la visita pastoral mía a esa tierra. Renuevo mi reconocimiento por la acogida reservada y les animo a crecer en la fe. Radiquen en la escucha de la palabra de Dios para testimoniar a todos el amor del Padre Celeste. Mi pensamiento va en fin a los jóvenes, a los enfermos, a los recién casados. Hoy la iglesia celebra la memoria litúrgica de San Pío de Pietrelcina. Su testimonio de fe y de caridad sea para cada uno de ustedes una invitación a confiar siempre en la bondad y en la misericordia de Dios. A todos mi bendición. Bueno, nos preparamos para cantar el Padre Nuestro en latín. Cada uno dirá el Padre Nuestro en su lengua materna.

0: Dominus vobiscum.
1: El Señor esté con vosotros. Sea bendito el nombre del Señor. Por los siglos sea bendecido. Nuestro auxilio está en el nombre del Señor, que hizo el cielo y la tierra. La bendición de Dios Todopoderoso,
0: Pater et Filius et Spiritus Sanctus.
1: Sígnese con la señal de la cruz, el Papa Leone le bendice desde la ciudad eterna. El gozo de los peregrinos se traslada también hasta nosotros. Muy bien, hermanas y hermanos, el Papa ha hecho su tarea y nos ha puesto en esa óptica de la trascendencia, de cómo nosotros podemos modificar. Nosotros podemos alcanzar muchas cosas porque Dios Todopoderoso nos da la gracia y nos da la capacidad. Hasta aquí la audiencia general. Les decimos Laudetur Jesus Christus, sed per semper laudetur. Alabado sea Jesucristo, sea para siempre bendito y alabado. Fin de la transmisión. Regresamos a nuestra programación habitual.
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4: Mis queridos hermanos, queridas hermanas, ¿cómo están? Soy el padre José Román Flecha, sacerdote de la diócesis de León en España, y tengo mucho gusto en comentar con ustedes algo que me parece muy importante. Y es que llevamos muchos años celebrando la Jornada Mundial del Migrante y del Refugiado. Y ustedes dirán, ¿muchos años cuántos son? Pues fíjese que este año celebramos la jornada número 112. Así que la Iglesia viene preocupándose desde hace 112 años de los migrantes y de los refugiados. Y la jornada se celebra este año el día 27 de septiembre del 2026. Con este motivo, el Papa León XIV nos ha dirigido un mensaje que tiene por lema unas palabras de Jesús, incluso uno solo de estos pequeños, de estos pequeñitos. Son palabras que aparecen en el Evangelio según San Mateo, en el capítulo 18, versículo 10. Y dice el Papa, queridos hermanos y queridas hermanas, año tras año, esta jornada mundial dedicada al migrante y al refugiado nos invita a todos a que procuremos centrar nuestra atención en diferentes aspectos que comporta este complejo, complejísimo fenómeno de la migración. Pues bien, en esta centésimo duodécima, se dirá, en esta 112 jornada, el lema, incluso uno solo de estos pequeños, nos llama a prestar atención a los pequeños, a los menores, que se ven directamente afectados por la experiencia de la huida, y les afecta a ellos, pero también nos remite a nosotros a la promesa del Señor, de que quien acoge a un niño como este, en mi nombre, me acoge a mí, según se encuentra en el Evangelio de Marcos, en el capítulo 9, versículo 37. El Papa añade que los menores son los más vulnerables dentro de los flujos migratorios mundiales. Y no son meros números, son personas, son rostros concretos, son peripecias únicas, historias únicas que apelan, interpelan a nuestra conciencia. Cada año, ha dicho el Papa, hay millones de niños y de adolescentes que se ven obligados a abandonar su tierra a causa de las guerras, a causa de la pobreza, a causa del hambre. Esto del hambre lo añado yo, pero es verdad. a causa de la violencia que tiene lugar en sus lugares de origen, también a causa de los desastres medioambientales, por ejemplo, terremotos o la explosión de un volcán, como hemos visto en varios países, y otras muchas tragedias. Y el Papa añade que esos millones de niños que se ven obligados a abandonar su tierra están aumentando, su número sigue aumentando. ¿Y quién tiene la responsabilidad de ello? Hay que decir que todos. De hecho, dice él, hay responsabilidades económicas, responsabilidades políticas, responsabilidades militares, responsabilidades policiales. En España lo estamos viviendo con motivo de la invasión de la isla de Ceuta. Las responsabilidades son muchas. ¿Por qué? Porque hay niños muy pequeños que han perdido a sus padres, a sus hermanos, hermanas, a sus amigos, y que por otra parte son testigos de una violencia terrible y hasta indescriptible. Además, hay otros niños que se ven separados durante largos periodos de sus familiares, intentan reunirse con ellos, viviendo entre tanto la angustia de la distancia. Y lo digo con cariño porque yo sé que muchos de ustedes que me están escuchando han pasado por momentos semejantes. A veces los padres se han visto obligados a emigrar de México a Estados Unidos, han dejado a los niños en México, los niños añoran encontrarse con sus papás. Bueno, o puede ocurrir lo contrario, que a veces han enviado a los niños a Estados Unidos porque ellos no podían entrar. Ustedes saben más que yo. Esto lo añadimos a las palabras del Papa. Además, él ha añadido que hay también menores que afrontan el viaje junto a sus padres, pero están expuestos a condiciones muy serias, extremas y traumáticas. Y en cuarto lugar, porque ha puesto cuatro situaciones, en cuarto lugar dice, no podemos olvidar la trágica situación de quienes son separados de sus padres a causa de la repatriación. Bueno, pues es un problema con muchas facetas, con muchas caras. Y añade él que a este panorama, que ya es dramático por sí mismo, como ustedes saben, se suman otras muchas tragedias. La primera de todas ellas, las muertes a lo largo de las rutas migratorias. El Papa Francisco, que viajó, como saben, al principio de su pontificado a la isla de Lampedusa, posteriormente a la isla de Lesbos, decía que el Mediterráneo se ha convertido en una inmensa tumba, porque son muchas las personas que han muerto en la travesía. Pero junto a estas muertes a lo largo de las rutas migratorias, el Papa León alude también a la trata de personas, a la explotación, al reclutamiento de menores para su participación en conflictos armados, para la violencia sexual, para los matrimonios forzados y las atrocidades sufridas o presenciadas durante el trayecto. Yo creo que alguna vez he contado aquí cómo en una reunión que tuvimos los directores de ejercicios espirituales en Roma, uno de aquellos días, un sacerdote, dijo que si queríamos podíamos reunirnos después de la cena, que tenía algo que contarnos. Se llamaba Gaetano y era un sacerdote de la isla de Sicilia, perteneciente a la diócesis de Agrigento, pero era el encargado de atender espiritualmente, hacer como de párroco de la isla de Lampedusa. Y nos decía que a esa isla llegan miles de personas y es una isla poblada apenas por 300 personas, así que los desborda a los que viven allí. Y decía que llegan también muchos niños, pero que esos niños desaparecen de una forma inexplicable. Y le preguntábamos qué pasaba. Y nos dijo esto mismo que está diciendo el Papa en el mensaje para este año. Que muchos de esos niños son utilizados como escudos humanos en los conflictos armados en varios países de África, por ejemplo. Otros son utilizados para la violencia sexual o hasta para el turismo sexual, que podríamos decir, así nos decía él. Y otros son utilizados también, cosa que no ha mencionado el Papa hoy, o estos días, algunos son utilizados como canteras, digamos, para extraerles órganos con vistas a trasplantes, muy bien pagados en medio mundo. Bueno, algo terrible, ante lo cual medio mundo o todo el mundo mira hacia otra parte. Bueno, pues aquellas palabras del padre Gaetano las he visto, para mi asombro, reflejadas en el mensaje del Papa para esta jornada. De todas formas, concluye él diciendo que por todas estas situaciones la dignidad de los niños se ve pisoteada en demasiadas formas. De paso, él recuerda también al Papa Francisco que en un mensaje semejante para la Jornada Mundial del Migrante del año 2017, dedicada al tema de emigrantes menores de edad, vulnerables y sin voz, recordaba que estos niños se encuentran desprotegidos por tres motivos. Primero, porque son menores. Segundo, porque son extranjeros. Y tercero, porque son indefensos. Dan ganas de decir, ¿por dónde quiere usted empezar? Que al final los tres motivos se encuentran, ¿no es cierto? Y por diversas razones, decía ya el Papa Francisco, se ven forzados a vivir lejos de su tierra natal y separados también del afecto de sus familias. Dirán ustedes, es un mensaje muy triste, muy dramático, muy trágico, y lo es ciertamente. Pero el Papa León no es muy amigo de hacer dramatismo, así que también aquí ha abierto una pequeña ventana a la esperanza. Dice, no obstante, en medio de tanta oscuridad, no falta la luz de la solidaridad. Hay personas, hay familias, hay algunas instituciones civiles, hay comunidades eclesiales que deciden no mirar a otra parte, no desviar la mirada hacia otro lado, como hicieron el sacerdote y el levita en la parábola del buen samaritano que menciona también el Papa en este contexto. Y añadió, pensemos en las familias que abren las puertas de sus hogares para devolver a estos menores el calor de un hogar. Pensemos en tantos educadores de las comunidades de acogida, en los voluntarios, en los trabajadores que cada día, a lo largo de las rutas, pero también en las ciudades de acogida, se dedican a atender a estos niños, a curar las heridas invisibles de estos pequeños. Así que hay un motivo de luz, de esperanza, de solidaridad al contemplar este compromiso, porque estas personas están dando testimonio de que el amor puede vencer también a la indiferencia. Por tanto, algo se puede hacer. De todas formas, la realidad es seria, es dramática, y el Papa dice, me hace pensar en las palabras de Jesús, que interpelan profundamente la conciencia de cada uno, cuando dice, el que acoge a un niño como este en mi nombre, me acoge a mí. Estas palabras se encuentran en el Evangelio según San Mateo, en el capítulo 18, que es el capítulo dedicado a la vida comunitaria, a la vida eclesial. Y el Papa dice, sí, a veces nos vamos a la estadística, tantos millones de niños, y está bien, pero no es una cuestión solamente de cifras ni de estadísticas. El Evangelio no nos pide hacer cálculos, porque nos dice, incluso uno solo, el que acoge a un niño, aunque sea uno solo, cada niño, cada ser humano posee una dignidad infinita. Cada niño, como cada adulto, por cierto, es imagen y semejanza de Dios, como nos dice el libro del Génesis en el relato de la creación, en el primer capítulo. Somos imagen y semejanza de Dios. Cada uno de nosotros somos presencia del Señor. Por tanto, ante cada menor emigrante, todos nosotros estamos llamados a realizar un acto de humanidad y un acto de fe. Si ustedes quieren, primero de humanidad. Aunque no fuéramos creyentes, deberían conmoverse nuestras entrañas. Y en segundo lugar, un acto de fe. Porque en el niño podemos ver la dignidad humana, pero en el niño nosotros, creyentes, podemos y debemos acoger al Señor, encontrar al Señor. Y el Papa recuerda las palabras que encontramos en el Evangelio de San Mateo, en el capítulo 25, en esa parábola, alegoría, profecía del juicio final. Vengan benditos de mi Padre, porque tuve hambre y me dieron de comer, tuve sed y me dieron de beber. Y añade Jesús ahí, porque fui forastero y me hospedaron. Lo encontramos en el Evangelio de San Mateo, en el capítulo 25, versículo 35. Añade el Papa que lamentablemente los menores emigrantes se ven muy fácilmente, o más fácilmente, se ven relegados a la invisibilidad. No los vemos, no nos damos cuenta. ¿Por qué? Muchas veces no tienen ni siquiera adultos que los protejan, que los apoyen, y ellos viajan en el mato. Pues bien, es necesario intervenir en los países de origen, en primer lugar. ¿Para qué? Para eliminar las posibles causas que obligan a esos niños a huir, a escapar de esa situación. Y además hay que pensar también en los otros países. ¿Y cuáles son los otros países? Primero, los países de origen. Segundo, los países de tránsito. Y tercero, los países de llegada. ¿Qué es eso de los países de tránsito? Muchos de ustedes saben que hay personas de El Salvador o de Guatemala que quieren llegar a Estados Unidos, pero tienen que atravesar México. Y ustedes saben los problemas con los que se encuentran muchas veces, ¿no? Así que hay que ver el país de origen, los países de tránsito y el país de llegada. Si pensamos en los que llegan a España desde la subsahariana, es decir, desde el África Central, desde la República Democrática del Congo, por ejemplo, de la República de Malí, tienen que atravesar Argelia o tienen que atravesar Marruecos para llegar a España y, por tanto, a la Unión Europea. Así que es preciso tener en cuenta situaciones de los tres países. De todas formas, dice él que el clamor de los menores desplazados se eleva hoy hacia Dios, tal y como se escucha también en el libro del Éxodo, cuando Dios se muestra a Moisés en la zarza que arde sin consumirse, según el libro del Éxodo en el capítulo 3, y Dios dice: he visto, he oído, conozco, he bajado. Les confieso que al leer este texto siempre me impresionan esos verbos que se refieren a los sentidos corporales, puestos además en la boca de Dios. He visto la opresión de mi pueblo en Egipto, he oído sus quejas contra los opresores, conozco sus sufrimientos y he bajado a librarlo. Lo encuentran en el libro del Éxodo. Y el Papa hace un pequeño resumen de esos verbos que a mí también me impresionan. Dios escucha. Y para liberar, interpela. Interpela nuestra conciencia, interpela la acción de cada uno de nosotros, como hizo con Moisés. Así que no podemos permanecer indiferentes ni acostumbrarnos a tanto sufrimiento. Bueno, y aquí el Papa ha incluido unos párrafos que a mí me parecen una especie de letanía o casi un poema, porque cada uno de los párrafos comienza con la frase «incluso uno solo». ¿Y a qué se refiere? Se refiere a nuestra vida personal, a la vida de la Iglesia, a las distintas religiones y a las instituciones civiles. Repito que es un texto que me parece, no sé, sí poético y muy interpelante. Cuatro párrafos que empiezan de la misma forma. Incluso uno solo de estos pequeños nos llama la atención. ¿Dónde? En mi vida personal, a mí mismo. Me llama a abrir los ojos y abrir el corazón para escuchar en profundidad su historia, sus miedos, sus sueños. En mi vida personal es una invitación a reconocer al niño en su dignidad. En mi vida personal, repito, por tercera vez. Segunda estrofa, en la vida eclesial. Y dice él, incluso uno solo de estos pequeños, es el mismo comienzo, nos llama en la vida eclesial a convertir la hospitalidad de un concepto abstracto y académico a una práctica pastoral constante. Es decir, ¿qué hacemos en nuestra parroquia? ¿Qué hacemos en nuestra diócesis? No podemos limitarnos a delegar esta tarea solamente a las instituciones o a los grupos cristianos que tienen ese carisma. Mire, esta constitución, esta congregación religiosa que tiene ese carisma, y nosotros no tenemos ese carisma, y nosotros no nos fijamos en esos rostros concretos que nos interpelan. Así que estos niños, uno solo de estos pequeños, interpela también a toda la vida eclesial. Y van dos estrofas. La tercera es mucho más importante. Bueno, no es verdad, no es mucho más importante, todas lo son. Porque se refiere al diálogo interreligioso. Incluso uno solo de estos pequeños, en el marco de las distintas religiones, nos recuerda que estos niños son vulnerables y que su vulnerabilidad, su debilidad, fíjense, no pertenece solo a los católicos, ni a los niños de protestantes, ni a los musulmanes. Eso es lo que quiere decir. La vulnerabilidad de los niños debería unirnos y nos une en una responsabilidad humanitaria, en una responsabilidad espiritual. Hablamos de la necesaria unión de las iglesias y más, del diálogo entre las religiones. Pero a veces creemos que ese diálogo tiene que quedar en abstracto. A ver qué pensamos sobre Dios, qué pensamos sobre la oración, qué pensamos sobre el ayuno, qué pensamos sobre las peregrinaciones, qué pensamos sobre la Meca, o qué pensamos sobre Jerusalén, o sobre Roma, o sobre Lourdes, o sobre Fátima. Y el Papa nos dice, sí, está muy bien eso. Pero es que el diálogo ecuménico, el diálogo entre las diversas religiones, podría y debería centrarse precisamente en esto, en la debilidad, en la vulnerabilidad de los más pequeños. Y eso se convierte en un terreno fértil para un diálogo interreligioso concreto. Dialoguemos sobre eso. Veamos qué podemos hacer juntos, los miembros de todas las iglesias y de todas las comunidades, seamos católicos o protestantes o anglicanos, ortodoxos o judíos o musulmanes o miembros de las religiones primitivas de África. ¿Por qué? Porque proteger a un menor significa, en última instancia, custodiar la huella divina impresa en él, sea como sea la imagen de lo divino que tiene él o que tiene su familia. Bueno, me pasé un poco al decir que quizá era el párrafo más importante. Bueno, creo que no, todos son importantes, pero ese es muy llamativo, porque no pensamos con frecuencia en ese ecumenismo de la atención a la vulnerabilidad de las personas más necesitadas. Y en cuarto lugar, habla de las instituciones civiles, y me interesa mucho por algo que les voy a decir dentro de un momento. Dice que incluso uno solo de estos pequeños, en el contexto de las instituciones civiles, nos insta a reafirmar el principio del interés superior del menor. Las instituciones públicas y privadas están obligadas a situar en el centro la protección y la dignidad de cada niño o cada adolescente. Esta misma mañana salí a hacer un recado, un mandado, como dicen ustedes. Me fijé que habían realizado un jardín ahí en una calle. Y vi que para hacer ese jardincito, en el cual no va nadie a jugar, porque no tiene espacio suficiente, se han gastado casi 300.000 euros. Y uno dice, bueno, ¿está bien ese jardín? No sé si está bien. Bueno, digamos que está medio bien. Pero esos 300.000 euros seguramente podrían haber ayudado mucho a estos niños que se encuentran necesitados de ayuda en su emigración. Bueno, el Papa ha dicho que es urgente un cambio de perspectiva, que hay que desplazar el eje del debate de la mera gestión de los flujos migratorios, como está ocurriendo ahora mismo en España y en tantos otros lugares, en lugar de discutir de dónde y cómo y quién tuvo la culpa, a fijarse en la protección plena e inmediata de los derechos, adoptando, atención, miren qué palabras, adoptando una respuesta coordinada, solidaria y eficaz, capaz de garantizar protección, acogida y oportunidades reales de integración a quienes emigran. ¿Les han gustado estas palabras? Les dije que a mí me parecen muy importantes. ¿Saben por qué? Porque esas palabras que ha citado el Papa en el mensaje para la jornada de la inmigración están tomadas del discurso que pronunció ante el Parlamento Español en Madrid el día 8 de junio de este mismo año 2026. Y eso, pues no sé si toca a mi orgullo nacional o me está diciendo, lo dijo en el Parlamento a nuestros políticos, a nuestros representantes políticos, ¿y en qué se ha notado después? Pues en poco o en nada. ¿Y qué es lo que les dijo? Que se necesita una respuesta coordinada. Coordinada. Los partidos de un grupo y de otro, de un color y de otro. Solidaria y eficaz. Para garantizar protección, garantizar acogida y garantizar oportunidades reales de integración a quienes emigran. Palabras del Papa en Madrid, en el Parlamento Español. Fue recibido y aplaudido con un aplauso larguísimo, pero yo cuando oía el aplauso decía, ahí se va a quedar todo, en el aplauso. Y así ha sido. Bueno, ustedes me perdonan esta manifestación personal y nacional. Terminamos. El Papa dijo, encomendemos a los menores migrantes y refugiados a la protección maternal de la Virgen María, a María Santísima. ¿Por qué? Porque ella pasó por ahí, junto con San José y con Jesús, siendo todavía un niñito, conoció la crueldad de la violencia de Herodes y el drama del exilio en Egipto. Siempre recuerdo el precioso cuadro pintado por Caravaggio que se encuentra en Roma en la Galería Doria Pamphili, donde se ve a San José sosteniendo la partitura de una pieza musical ante un ángel que está tocando con el violín y María atendiendo al niño durante su camino de exilio, de emigración hacia Egipto. El Papa ha dicho que sea María quien acompañe sus pasos y que ayude a nuestras comunidades a convertirse en signos vivos y signos creíbles del Evangelio. Muy bien, mis hermanos, he querido comentar, a veces resumir y a veces ampliar, también con algunas anécdotas y con algunos datos personales, el mensaje que el Papa firmó en el Vaticano el día 11 de agosto de este año 2026, por cierto, en el día en que conmemoramos a Santa Clara de Asís. Un documento, un mensaje que me parece muy actual, muy interesante y muy interpelante. Y ahora, para terminar, pidamos la bendición de Dios nuestro Señor para ustedes y para sus familias y también para todos estos niños que se encuentran en alguna de estas situaciones o en otras más que el Papa no ha mencionado. Que el Señor esté con todos ustedes y con tu espíritu. Y que la bendición de Dios Todopoderoso, Padre, Hijo y Espíritu Santo, descienda sobre ustedes y permanezca para siempre. Amén. Bendigamos al Señor. Demos gracias a Dios. Muchísimas gracias por su atención. Saludos y bendiciones para todos.
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6: El Papa León XIV podría volver a montar mula durante su viaje apostólico al Perú. Es responsabilidad de todos nosotros velar por los migrantes y la seguridad de los niños, dice su santidad. En Alemania, marchan por la vida y los participantes son agredidos, algunos bañados con pinturas de colores. Vámonos con su santidad el Papa León XIV, quien apeló y dijo: es responsabilidad de todos proteger a los migrantes, refugiados y también a los menores de edad. Además, subrayó que los niños y adolescentes constituyen el grupo más vulnerable y con frecuencia padecen penurias indecibles. Los niños y los adolescentes son los más vulnerables. Así lo dijo su santidad tras recordar que la Jornada Mundial del Migrante y del Refugiado se celebrará el próximo domingo 27 de septiembre. Ahora el mensaje para la Jornada Mundial del Migrante y del Refugiado de este año se titula Incluso uno solo de estos pequeños. Noticias, vamos rápidamente hasta Perú, porque el obispo de Chiclayo, en el norte de ese precioso país, Monseñor Edison Farfán, afirmó que están pensando conseguir una mula para que el Papa León XIV ingrese a la localidad de Saña como gran misionero tras las huellas de Santo Toribio de Mogrovejo. Vámonos hasta Alemania. Hoy es una nota muy triste, querida familia. Miles de manifestantes pro vida salieron a las calles de Berlín y Colonia durante este fin de semana para participar en la Marcha por la Vida de Alemania, que por cuarta ocasión se celebró en ambas ciudades simultáneamente. Los organizadores estimaron una asistencia conjunta de unas 6,000 personas. Gloria a Dios. Hermanos, al inicio de la concentración en Colonia, en la Plaza Neumark, unos contramanifestantes lanzaron pinturas de colores contra un puesto de información. La manifestación de Colonia, organizada por Mona Schwabler, una terapeuta ocupacional de 27 años de edad y madre de 3 hijos, comenzó

0: participantes de la marcha Provida. Imagínense, se infiltraron entre la gente de buena voluntad. Y con todos estos chalecos, los bañaron con las pinturas. Sucedieron otro tipo de ataques, como bombas de humo morado también. Y bueno, lamentablemente tuvo que intervenir la policía para poner orden. 5 obispos bávaros participaron en la marcha de Berlín, así lo informó la diócesis de Ratisbona. Y el obispo auxiliar de Colonia, Monseñor Dominicus Scherlans, quien también participó en la marcha, ha pedido que por favor oremos por estos corazones. Afortunadamente y gloria a Dios, nadie resultó herido. Esto es lo que está sucediendo en Alemania con aquellas personas que dicen sí a la vida, no al aborto. Soy su hermana en Cristo, Socorro Cruz, Dios los bendiga y recuerden, Cristo los ama y yo también.
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3: Ven, Espíritu Divino, manda tu luz desde el cielo. Padre amoroso del pobre, don en tus dones espléndido. Luz que penetra las almas, fuente del mayor consuelo. Ven, dulce huésped del alma, descanso de nuestro esfuerzo. Tregua en el duro trabajo, brisa en las horas de fuego. Gozo que enjuga las lágrimas y reconforta en los duelos. Entra hasta el fondo del alma, divina luz, y enriquécenos. Mira el vacío del hombre, si tú le faltas por dentro. Mira el poder del pecado, si no envías tu aliento. Riega la tierra en sequía, sana el corazón enfermo. Lava las manchas, infunde calor de vida en el hielo. Doma el espíritu indómito, guía al que tuerce el sendero. Reparte tus 7 dones, según la fe de tus siervos. Por tu bondad y tu gracia, dale al esfuerzo su mérito. Salva al que busca salvarse, y danos tu gozo eterno. Amén.
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5: Yo soy la resurrección y la vida. El que cree en mí, aunque muera, vivirá. Y el que está vivo y cree en mí, no morirá. Ustedes no tienen por qué temer. Yo sé que buscan a Jesús que fue crucificado. No está aquí, pues ha resucitado. Y sepan que yo estoy con ustedes todos los días hasta el fin del mundo. Jesús está vivo.
6: Creo en Dios Padre Todopoderoso, Creador del cielo y de la tierra. Creo en Jesucristo, su único Hijo, nuestro Señor, que fue concebido por obra y gracia del Espíritu Santo. Nació de Santa María Virgen. Padeció bajo el poder de Poncio Pilato. Fue crucificado, muerto y sepultado. Descendió a los infiernos. Al tercer día resucitó de entre los muertos. Subió a los cielos. Y está sentado a la derecha de Dios Padre Todopoderoso. Desde allí ha de venir a juzgar a vivos y muertos. Creo en el Espíritu Santo, la Santa Iglesia Católica, la comunión de los santos, el perdón de los pecados, la resurrección de la carne y la vida eterna. Amén. Jesús, mi Señor y Redentor, me arrepiento de todo corazón de todos los pecados que he cometido hasta hoy, y me pesa de todo corazón, porque con ellos ofendí a un Dios tan bueno y digno de ser amado sobre todas las cosas. Propongo firmemente, con tu gracia, no volver a pecar, y confío que por tu infinita misericordia has de conceder el perdón de mis culpas por los méritos de la pasión de nuestro Señor Jesucristo. Amén.

En los cielos y en la tierra sea por siempre alabado el corazón amoroso de Jesús sacramentado. Gracias, Señor Jesús, por tu presencia real aquí en la Eucaristía. Queridos hermanos que nos sintonizan a través de este medio maravilloso como es el canal católico ESNE y todas las plataformas, gracias, gracias por unirnos y sobre todo para estar ante la presencia con Él, con el que nos ama, con el que nos perdona, con el que nos conoce, con el que tiene un plan especial y sobre todo con el que quiere amarnos. Y no solamente amarnos, sino sanarnos y liberarnos. Hoy en esta hora vamos a pedirle al Señor por todos los enfermos, por todos los cansados, los agobiados, por todos aquellos que se encuentran en una situación difícil. Estamos ante la presencia del Señor. Jesús está presente, hermanos. En su presencia, en su altar, nos ponemos en silencio para escuchar la voz de su presencia. Nos postramos no solo con el cuerpo, sino con el corazón, porque creemos que el Señor está aquí. En el libro del Génesis, en el capítulo 28, versículo 16, dice: cuando Jacob despertó de su sueño, pensó: en verdad el Señor está en este lugar y yo no lo sabía. No lo sabía. Y muchos todavía no nos damos cuenta que el Señor está presente y que Dios habita en medio de su pueblo. Desde el principio, Dios ha querido, hermanos, permanecer cerca de su pueblo. Vemos en el Éxodo cuando el Señor en el desierto, el Señor caminaba con Israel y habitaba en las tiendas del encuentro. En Éxodo 25, 8 dice: harán un santuario para mí, para que yo habite en medio de ellos. Es que la presencia de Dios, hermanos, no es solamente un símbolo vacío. Era en realidad que el que llenaba de gloria el templo. Y dice Éxodo 40, 34, que la nube cubría la tienda del encuentro y la gloria del Señor llenaba la morada. ¡Qué maravilloso! Que hoy esa misma gloria está velada en el pan consagrado. El mismo Dios que habitaba allá en el templo ahora se queda en la Eucaristía. Permanece en un momento en silencio. Pero adórale. Adórale y glorifícale y dale las gracias al Señor, porque el Señor está aquí presente. Habrá muchos que no nos damos cuenta, como Jacob. Dice: yo no sabía que el Señor estaba aquí. El pan vivo bajado del cielo, que es Jesús, Él cumple las promesas de la, podemos decir, promesas antiguas. Él no solo habla de Dios, Él es Dios que se entrega. Y dijo Él: yo soy el pan vivo bajado del cielo. El que coma de este pan vivirá para siempre. San Juan capítulo 6, 51. Ante Jesús Eucaristía, no venimos a pedirle primero, venimos a estar con Él, a dejarnos amar por Él, a dejarnos mirar por Él como los discípulos de Emaús. Nuestros ojos se abren al partir el pan. Dice el Evangelio según San Lucas, capítulo 24. Le reconocieron al partir el pan.
Yo te invito a que te quedes contemplando la presencia de la custodia santa, donde está el pan sagrado, que es el cuerpo, la sangre, alma y divinidad. No digas nada. Déjate sostener por su presencia. Deja que Él te hable. Él te escucha. Aquí está presente, glorioso, majestuoso. Porque Jesús es el pan que fortalece el camino. Vemos en el Antiguo Testamento, Elías fue fortalecido por el pan enviado por Dios. Y lo podemos ver en Primera de Reyes 19:7. Le dice el Señor: levántate y come, porque el camino es grande, es lejos, es superior a tus fuerzas. Y ese pan era figura del pan verdadero que hoy, hermanos, hoy nos sostiene. Jesús, Eucaristía, nos da fuerzas para continuar, para no rendirnos, para seguir creyendo. Por eso Él dice: vengan a mí todos los que están cansados y agobiados y yo los aliviaré. Yo los aliviaré. Y hoy te pido que pongas delante de Él tu cansancio. Pon delante de Él tu familia, tu lucha interior que estás viviendo. Permanece en Él. Quédate con Él. Porque la Eucaristía, hermanos, se convierte en una escuela de contemplación. Jesús no nos pide hacer nada, nos pide permanecer. Él dijo en San Juan capítulo 15: permanezcan en mí como yo permanezco en ustedes. Así lo decía el santo cura: Él me ve y yo le miro, yo le miro y Él me ve. Solamente una mirada que se cruza, una mirada que penetra, una mirada que sana, que transforma, un silencio que se dice todo. No necesita el Señor palabras. No necesita el Señor palabras. Necesita tu presencia aquí ante el Santísimo. Aprendemos a permanecer, hermanos, sin prisa, sin palabras, sin máscaras, porque el salmista así lo expresa con claridad: quédense quietos y sepan que yo soy Dios, lo dice el Salmo 46. Entonces, permanece en Él. Mira, respira, respira, adórale con el corazón. La contemplación nos aleja del mundo, del bullicio, del ruido. Y la contemplación que nos aleja del mundo nos envía al mundo transformados. Salimos renovados, transformados. Después de estar con Jesús en Eucaristía, salimos con un corazón más manso, más agradecido, más disponible. Bien lo decía San Pablo, Gálatas 2:20, ya no vivo yo, es Cristo que vive en mí, porque le has recibido, porque has estado ante la presencia eucarística, el pan vivo, presencia silenciosa, amor entregado. Señor, aquí estamos ante tu presencia, aquí me quedo, Señor. Decirle: no tengo palabras, solo fe, no traigo mérito, solo mi pobreza. Y quédate conmigo, Señor, enséñame a contemplar, a confiar, a amar. Haz de mí una Eucaristía entregada y ofrecida. Y deja que la presencia de Jesús, que nuestros ojos solamente ven un pedazo de pan, y la realidad es el cuerpo y la sangre de Jesucristo, poderoso, transformador, liberador. Pero nuestros ojos, que no nos engañen, no es pedazo de pan, no. Es el cuerpo, sangre, alma y divinidad de nuestro Rey, de nuestro Dios, el que sana, transforma, libera. Y es lo que quiere hacer.
pedazo de pan, transfórmanos y libéranos.

ha bajado del cielo, dijo Jesús. El que coma de este pan vivirá para siempre. Después continuó diciendo: y el pan que yo les voy a dar

Gracias, Señor. Te adoramos, te bendecimos y te damos las gracias. Porque te has convertido en el alimento que sana, que transforma, que libera. Eres el alimento que nos da vida eterna. Por eso, gracias, Señor. Gracias, Jesús, Eucaristía, por ser el pan que ha bajado de lo alto y está con nosotros. Y está aquí, querido hermano, hermana, para sanarnos, para liberarnos. Esa es la misión de Jesús, para amarnos, pero también para sanar nuestras dolencias, para sanar nuestras heridas. Es Jesús el que puede sanar tu herida y mi herida, sanar tu enfermedad y mi enfermedad. La palabra de Dios lo dice, que Él sanaba a muchos enfermos y lo sigue haciendo porque Él es el camino, la verdad y la vida, el mismo de ayer, de hoy y de siempre. Y se lo hizo antes, lo hace hoy y lo hará mañana y siempre y para siempre, porque esa es su misión, ese es su plan, ese es su amor. Y a través de este medio maravilloso, el Señor puede llegar a tu corazón y puede sanar tu cuerpo, a lo mejor cansado, agobiado. Dice las Sagradas Escrituras que Jesús sanaba a muchos enfermos. Y nos dice la palabra del Señor, al anochecer, cuando ya se había puesto el sol, le llevaron a Jesús todos los enfermos y endemoniados. Y el pueblo entero se reunió a la puerta. Jesús sanó de toda clase de enfermedades a mucha gente y expulsó a muchos demonios. Y lo sigue haciendo hoy, hermano. En su palabra, en este texto, no solamente es un relato del pasado, es una palabra viva. Es una palabra que nos revela quién es Jesús hoy para nosotros, para ti que estás ahí cargando esa enfermedad, esa situación, ese dolor, esa preocupación. Dice la palabra que al anochecer o al atardecer, como es lo mismo, al atardecer del hombre, o sea, la hora de Dios. La palabra de Dios dice que al atardecer, después de ponerse el sol, le llevaron a todos los enfermos. El atardecer, mis hermanos, simboliza esos momentos de la vida donde la esperanza parece apagarse. Al anochecer, cuando no hay nadie, cuando tú te encuentras solo, cuando todos a lo mejor están dormidos en sus casas y tú te encuentras solos y no sabes qué hacer. Pues a la medianoche es a veces cuando llegan las enfermedades, las crisis, los problemas de la familia, el cansancio espiritual, llega la soledad o la culpa. Para Dios, el atardecer o el anochecer no es el final, sino el comienzo de una acción salvadora. Cuando ya no podemos más, cuando se nos acaban las fuerzas, ahí aparece Jesús. Muchas veces esperamos buscar a Dios cuando todo está bien, pero hoy la palabra del Señor nos enseña que Él se deja encontrar, especialmente cuando estamos heridos, enfermos, tristes. Dice la palabra del Señor que le llevaban los enfermos a Jesús. Aquí hay un gesto fundamental. Cuando le llevaban los enfermos, era alguien que se acomedía. Eran servidores, me imagino, pero podemos decir que eran
son los intercesores que hoy interceden ante Dios por los enfermos. Alguien que no se queda indiferente. Aquí vemos cómo la comunidad se convierte en un puente entre el sufrimiento y Jesús. Un puente para llevarle a Jesús a los heridos, a los agobiados, a los enfermos. Hermanos, hay personas que no pueden llegar solas a Jesús y necesitan que alguien las cargue con amor, con oración, con paciencia. La palabra del Señor nos dice que Jesús sanó a muchos. No es un gesto masivo, impersonal. Jesús mira, escucha, toca y libera. Cada sanación, cada liberación es un acto de amor concreto. Jesús no huye del dolor humano, no tiene miedo de la enfermedad, ni del sufrimiento, ni de las heridas del alma. Él se deja tocar por nuestra miseria para transformarla. Hoy Jesús sigue sanando todavía los corazones rotos. No sé cuántos corazones rotos estamos aquí unidos. Jesús sigue sanando las heridas del pasado. No sé cuántos vivimos del pasado, de esa herida que te marcó, de esa herida que hoy por eso te inclinas a tantas actitudes o tantos pecados por el pasado. Él sigue sanando las relaciones quebrantadas. Él sigue sanando esa fe debilitada. Tal vez no siempre sana el cuerpo como esperamos, pero nunca deja de sanar el corazón de quien se abre a Él. Aquí estamos ante la presencia de Jesús, un Jesús que no se cansa de amar. Es muy interesante lo que dice la palabra del Señor. Dice que toda la ciudad estaba a la puerta. A la puerta estaban. Jesús podría haberse retirado, pero Él permanece. El amor verdadero no se mide por el tiempo, sino por la entrega. El Jesús, hermano, quiere sanar las heridas. Quiere sanar nuestro corazón herido. Quiere sanar nuestra mente. Dicen, como una anécdota, un cuento o una parábola, que había un médico en un pueblo, en un pequeño pueblo, había este hombre que le decían el médico. Muy conocido era. Todos acudían a él cuando estaban enfermos o graves, pero nadie lo visitaba cuando estaban sanos. Solamente cuando tenían una necesidad, una enfermedad, acudían a buscar al doctor. Pues un día este doctor, este médico, salió a la plaza y puso un letrero que decía: hoy atenderé gratuitamente a todo el que venga. Muchos se acercaron, pero algunos dudaron. Dicen, debe de haber pues un costo a lo mejor. Y no nos dice. Seguro no es tan bueno como dicen. Solo acudieron los más enfermos y entraron a ver al doctor, porque ya no tenía nada que perder, ya no tenían otra alternativa, estaban muy enfermos. ¿Y qué pasó? Ellos fueron los que salieron sanados. Jesús es ese médico, hermano, que no cobra, que no exige, que no rechaza. Él solo pide que le reconozcamos que estamos enfermos y que confiemos en Él. Que confiemos que Él tiene el poder para sanar cualquier enfermedad que tú estés pasando. Pídele al Señor hoy, en este día, en esta hora santa, donde Jesús está presente en la Eucaristía. Dile: Señor, sana mi herida, por favor. Sana esta herida que tengo. A lo mejor es tu cuerpo, diabetes, cáncer, dolores de la cabeza, de los pies. Pero a lo mejor es un dolor espiritual. Es un dolor espiritual.
Dile, sana mi herida, Señor.

quiero ponerme en tus manos, Señor. Invito en este momento, querido hermano, hermana, que tomes un momento en silencio y ponte en la presencia del Señor y deja que su mirada amorosa hoy ilumine tu corazón. Es un momento para reconocer esa noche de soledad, ese anochecer que dice la palabra del Señor. Y era el anochecer cuando ya se había puesto el sol, es cuando le llevaron a Jesús a todos los enfermos. Hoy pídele al Señor, reconoce ese anochecer. ¿Cuáles son tus noches, esos momentos de cansancio, esos momentos de dolor, de desánimo? ¿Qué enfermedades del alma cargas en silencio? ¿Qué miedos, rencores, culpas, tristezas? Hoy reconoce tu fragilidad delante de Dios. Hoy busca a Jesús en este momento y entrégale tu herida. Entrégale tu situación. Eso que impide que hoy el Señor te sane. Es importante reconocer ese orgullo, esa desconfianza, ese miedo, esa rutina espiritual que has caído. Entrégale en estos momentos al Señor y dile: Señor, te entrego mi sufrimiento. Necesito, Señor, tu sanación. Necesito, Señor, que hoy tú sanes las heridas más profundas de mi alma. Y aquí estoy ante tu presencia, Padre Santo, pidiendo que hoy un rayo de misericordia sane todas estas heridas, enfermedades, dolencias que he cargado por muchos años. Oh, te alabamos y te bendecimos, Jesús, Eucaristía. Glorificamos tu bendita presencia, santa, pura. Te llaman el tres veces santo. Te llaman el Todopoderoso, el Rey de los ejércitos, porque tú tienes poder y autoridad y dominio sobre todas las cosas. Eres grande, eres maravilloso. Y aquí estamos hoy en este día, adorando y glorificando tu presencia eucarística, el pan bajado de lo alto. Es que eres tú, Señor. Eres tú el que sanaste a multitudes. Y hoy mírame aquí, Señor, necesitado de ti, necesitado de tu amor, necesitado de un toque del médico divino. Mira, Señor, el clamor de tu pueblo, de tus hijos. Ten misericordia de nosotros. Ten misericordia, Señor, de nuestros pecados y de nuestras faltas. Tú eres grande, eres bueno, eres el Dios de la misericordia, un Dios incomparable. No hay un Dios como tú, Señor. Tú eres el Dios único, el verdadero Dios. Eres el creador de los cielos y las estrellas, de los océanos, de toda la naturaleza, del firmamento. Eres tú, Señor, grande, grande, grande. Y en mi mente muchas veces no comprende, ni mi fe me ayudan a creer que en un momento tú puedes transformar completamente mi vida, Señor. Cambiar al mundo entero en un instante, porque así eres tú, eres grande y poderoso. Por eso recibe la alabanza, el agradecimiento de todo tu pueblo, Señor. Aquellos que están conectados en esos momentos a través del chat, a través de la televisión, de la radio, allí en un hospital, en una cárcel, en ese cuarto. Señor, recibe la gloria, la alabanza, la gratitud de todos mis hermanos,
Nos unimos en este momento, no para hablar bonito, sino para que tú te glorifiques, Señor, y tú nos perdones de nuestras faltas. Nos transformes en criaturas nuevas que te adoren, que te glorifiquen, que te den gloria y alabanza, que día, tarde y noche estemos doblando rodillas, adorando, glorificando la presencia de nuestro Creador, de nuestro Dios. Bendito y alabado y glorificado sea el Señor hoy por siempre y por toda la eternidad. Gracias, Jesús. Tú eres el médico de las almas y de los cuerpos. Dile, querido hermano, hermana, aquí estoy, Señor, con mis heridas. Y entrégale esa herida. Entrégale esa enfermedad. Entrégale tus dolencias al médico de almas y de cuerpos. Dile, te entrego mi cansancio, Señor. Ya no puedo más. Te entrego mis luchas, Jesús. Te entrego mi confusión, Señor. Te entrego mis cargas que me están hundiendo ya, Señor. Dile, tócame, Jesús, Eucaristía. Señor, te pedimos que sanes a los que están enfermos y que fortalezcas al que está débil. Levanta, Señor, al que está caído, espiritualmente enfermo en esa silla. Díselo, clámale al Señor. El Señor es muy bueno. Si no te sana hoy, te sanará el día de mañana. Pero Él ha visto tu necesidad. Él ha escuchado tu ruego, porque así lo dice su palabra. Allá en el libro del Éxodo dice que Él escuchó a su pueblo. Miró el sufrimiento, escuchó lo que su pueblo sufría. Él ve, sabe y escucha tus sufrimientos, hermano. Señor, te pedimos que fortalezcas, que levantes y que nos conviertas en instrumento de tu sanación. Para poder ser instrumentos de consuelo donde hay dolor, esperanza donde hay oscuridad. Bendito y alabado seas, Señor. Gracias, gracias, Señor, porque te acercas a los necesitados. Te acercas a aquel que te llama. Gracias porque estiras tu mano poderosa para sanar, para liberar y transformar. Muchas gracias por los milagros que tú estás realizando en esos momentos, porque el Señor, hermanos, está vivo y está presente. Que sé que el Señor está llegando ya a tu corazón, porque sé que el Señor como Padre está llegando a tu vida, ahí en ese lugar donde te encuentras, y te está abrazando como un padre que ama a su hijo, como un padre que se encuentra con su hijo, con su hija, que tiene tanto tiempo que no lo mira. Él te estrecha y te dice, te amo, porque eres especial, porque yo te creé, porque Él te creó con sus propias manos y te dio aliento de vida, el soplo divino, el rúa de Dios, el soplo de Dios está en ti, hermano, hermana. Bendito y alabado seas, Jesús. Bendito seas por siempre y por toda la eternidad. Alabado, alabado sea el Señor, que se está glorificando en su pueblo, que se está glorificando con sus hijos. No lo veas como un doctor solamente que viene a sanarte. Es tu Padre que viene a reconciliarse contigo, a perdonarte y sobre todo amarte. Gracias, Señor. Gracias, Jesús. Gracias, porque no existe nadie como tú. Nadie, Señor. Bendito sea. Alabado y glorificado sea el Señor.

Qué bonita presencia, Señor. Estamos recibiendo, Señor, de esa frescura, esa presencia real tuya, Señor. Que se puede sentir, se puede palpar, se puede tener. Es que eres tú, Señor. Llegando a tu pueblo, a tus hijos, especialmente cuando hemos reconocido nuestra necesidad y cuando hemos reconocido tu grandeza, pero también tu misericordia y tu compasión, donde tú no rechazas a un corazón que viene arrepentido, a un corazón contrito y humillado, jamás, jamás lo rechazas. Queremos ponerte, Señor, en tus benditas manos sanadoras por todas las personas que sufren. Señor, te entregamos cada enfermedad, cada familia, la ponemos en tus benditas manos y te pedimos, Señor, a través de tu Sagrado Corazón, que nos consagres a ti, Señor, y también al Inmaculado Corazón de María, a nuestra Madre Santísima. A ella acudimos también, implorándole bendición, implorándole su intercesión, implorándole que nos bendiga y que nos proteja de todos los males. Señor Jesús, te rogamos y te pedimos por todos los sembradores. Tú nos dices en tu palabra: pidan al dueño de la mies, envíen más obreros, porque hay mucho trabajo, hermano. La mies es mucha y los obreros son muy pocos. Gracias, Jesús, por todos los embajadores, por todos los sembradores que aportan su tiempo, cansancio. Bendíceles, Señor. Bendíceles. Y te pedimos por toda la iglesia, por el Papa León, por todos los cardenales, obispos, sacerdotes, diáconos, religiosos, religiosas, ten compasión de ellos y de nosotros también. Te pedimos por todas las naciones, por todo el mundo, Señor, que haya paz, concordia y amor. Y sobre todo, que envíe, Señor, una lluvia de paz. Y sobre todo, la fuerza y el poder de tu Santo Espíritu en todos los corazones. Gracias, Señor Jesús, por esta hora santa. Por todo lo que tú hiciste en esta hora, y siempre te entregas. Gracias, Señor. Danos tu bendición y la pedimos, Padre, en el nombre de tu Hijo Jesucristo nuestro Señor, quien es Dios, vive y reina en la unidad del Espíritu Santo por los siglos de los siglos, por los siglos de los siglos. Amén. Jesús está vivo y está presente en el altar. Él vive y vivirá por los siglos de los siglos. Amén y amén. El Señor les bendiga. Gracias.

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2: En estas palabras que edifican, Noel Díaz nos pone a punto en un tema muy interesante, porque nos está, por un lado, afrentando a la realidad de lo que significa vivir en oración, o en contra de ello pone si un cristiano podría vivir sin oración. Y entonces llega a la conclusión de decir, no, eso no puede existir. Y si existe, pues ese no sería un buen cristiano. En otra línea de acción nos propone entonces la oración, y entonces dice, entonces uno podría vivir todo el día rezando. Y entonces él mismo responde, no, uno no podría vivir todo el día rezando. Y hace entonces la contrapartida en una mano el rezo y en una mano, la otra mano, la oración. Ahora, para cada una y para cada uno de nosotros, puede ser que este tema sea muy obvio para quien tiene una buena disciplina de oración durante todo el día. Pero para quien hace rezos repetitivos, podría detenerse a pensar y decir, ¿quiere decir que tengo que incluir otra clase de oración además de mis rezos? Y todavía más, para otra persona podría preguntarse, o sea que si yo tengo esa conversación con Dios durante todo el día, también mi vida se va a transformar. Aquí, en esas palabras que edifican, Noel Díaz nos está entonces poniendo un tema aparentemente súper sencillo. Un tema que cualquiera persona que le hiciera una pregunta sobre el tema quizá la pudiera responder con una seguridad total. Pero cuando ya empezamos a escarbar un poquito, cuando empezamos a ir más profundo, y cuando nos empezamos a detener en frases, en preguntas, en condiciones o en posiciones encontradas, es entonces cuando empezamos a descubrir algo muy importante. Y es cómo desarrollamos nuestra relación con Dios. Cómo yo diariamente estoy viviendo lejos de Dios, estoy viviendo imaginándome que estoy cerca de Dios, pero solo es mi imaginación. O, en otro orden de ideas, puede haber una gran proporción de personas que están escuchando en este momento que dicen, a ver, ¿y cómo se logra hacer eso? Para eso están esas palabras que edifican, que nos trae Noel Díaz hoy.
3: El apóstol San Pablo, en la primera carta a los Tesalonicenses, les da unas indicaciones a la iglesia que iniciaba, eran las primeras comunidades que se estaban llevando a cabo, y San Pablo, ya una vez que había tenido su conversión, está llevando un mensaje a todas estas comunidades. Y cuando les habla a los tesalonicenses, les da ciertas recomendaciones. Esto es para que nosotros entendamos la importancia de cómo vivir plenamente la vida cristiana. El Papa Francisco, un papa latinoamericano, ¿por qué no le mandamos un aplauso? Porque vamos a mandarle por ahí un saludo al Papa Francisco, que nos recibió con los brazos abiertos. Tan lindo él. El Papa Francisco nos viene diciendo que Jesús es la alegría del Evangelio, y los cristianos debemos estar felices. Recientemente ya ustedes por las redes sociales, por las noticias, escucharon que en su casa, en una puerta donde él vive, hay un letrero que dice que no se permiten quejas, que no se permiten personas que estén pensando en todo lo negativo. Y bueno, lo hace el Papa porque sabemos que Cristo siempre nos trae la alegría y la esperanza. Y por eso la vida cristiana es maravillosa cuando nosotros la vivimos, la adaptamos a nuestra vida diaria. Y San Pablo aquí, en este capítulo 5 de la primera carta a los tesalonicenses, les hace unas recomendaciones a los cristianos de aquel entonces, que hoy también nos las hace a nosotros. Y dice, iniciando el versículo 14, les recomendamos también, hermanos, que corrijan a los indisciplinados, amen a los tímidos y sostengan a los débiles, teniendo paciencia con todos. Miren que nadie devuelva mal por mal, al contrario, busquen siempre hacer el bien los unos a los otros y a todos. Miren lo que dice aquí: estén siempre alegres, no cesen de orar, manténganse en constante acción de gracias, porque esto es lo que Dios quiere de ustedes como cristianos. Estas recomendaciones son maravillosas. Manténganse alegres, no cesen de orar, que es el lema. No dejemos de estar orando. Y yo quisiera primero hacer un énfasis en la oración. Les quiero explicar un poquito, para verlo de otro punto de vista, ¿qué es la oración? Este es el segundo año que le damos el nombre a este congreso, Congreso de Oración. Y hemos enfatizado que le estamos dedicando más tiempo a la oración, y eso va a ser, como empezaron ustedes a ver, desde la mañana. La oración no es algo que el cristiano dice, yo también voy a orar. No. La oración es parte de la vida de un cristiano. Y yo el otro día les explicaba a mis hermanos en la comunidad que nosotros, cuando vemos hoy que se compra, por ejemplo, un auto, los autos dicen, esto es lo que tiene el auto, pero si quiere algo extra, pues mire, este tiene, y ya empiezan a dar detalles de lo extra que tiene comparado a otro. Entonces, si usted quiere un buen sonido, pues tiene un estéreo maravilloso. Entonces, usted dice, va a pagar más, pero tiene todo esto de más. Y yo les ponía un ejemplo. La vida del cristiano no es, ok, ya eres cristiano, si oras te va a ir mejor. Si oras, estás mejor por esto y por lo otro. No, el cristiano debe de ser una persona, por ser llamado cristiano, como católicos, debemos de entender que eso es parte de la vida del cristiano, no es algo más extra. Y yo les ponía el ejemplo este. Imagínense que vas a comprar un auto y digan, bueno, ¿lo quiere con frenos o sin frenos? Pues alguien diría, nos íbamos a reír, ¿cómo que voy a comprar un carro con frenos o sin frenos? Pues supongo que los autos deben de tener frenos. Pues de igual forma, un cristiano no puede decir, ¿quiere un cristiano que ore o uno que no ore? No existe eso, no debe de existir. Si una persona cree en Dios, debe estar acompañado de que esa persona, para creer en Dios, tiene una conexión, es una relación. Y esa relación lo hace ser una persona orante. ¿Y qué es orar? Orar no solamente el hecho de apartarnos a un lugar y rezar, no solamente es ir a misa y estar en los momentos de oración. La oración constante implica que nosotros estamos conscientes durante el día de que hay un Dios. Eso es parte de la oración. No necesariamente cuando dice no cesen de orar, no quiere decir que todos los días, cada minuto estamos rezando, estamos orando. No podemos, tenemos trabajo, tenemos actividades, Dios lo sabe. Pero mantenerse en oración sin cesar implica algo más que literalmente estar todo el día rezando, orando, porque no podemos y Dios lo sabe. Lo que implica es de que yo estoy consciente desde que me levanto en la mañana, desde que abro los ojos, de que hay un Dios que me está dando vida, que hay un Dios, o que es el Dios que me da la vida, que es el Dios que me formó, que es el Dios que estará conmigo durante estas 24 horas y los días que el Señor me dé de vida aquí. Es hacer conciencia que Dios existe. Y por lo tanto, al hacer conciencia en mi mente, aunque no digo una palabra, si yo me levanto y nomás sin decir una palabra digo, ay, en mi mente, gracias Señor que me levanté, que puedo moverme, que puedo ver, que puedo, la situación cual sea, desde ese momento yo ya soy una persona que estoy en oración. La oración no solamente es rezar el Padre Nuestro, la oración es hacer conciencia de que Dios te ama, de que Dios te perdona, que Dios camina contigo. Eso es una oración sin cesar. Entonces, mis amados hermanos, no pensemos que la oración solamente se limita a un momento de rezar, un momento de rezar el rosario. Todo eso es maravilloso, no digo que no, pero no se limita a eso. La oración es estar consciente de que Dios está contigo en todo momento. Si estás trabajando, vas manejando y solamente un pensamiento de que Dios te está viendo, ya estás orando. Y puedes hablar en tu mente sin decir una palabra audible, decir, Señor, ayúdame hoy este día, tengo un día muy pesado. Simplemente en la mente, o puedes estar ya trabajando y aunque tienes que concentrarte en lo que estás haciendo, un pensamiento de unos segundos, decir, Señor, ayúdame. Eso es estar orando, eso es permanecer en la oración. Ahora bien, pasando a eso, yo quisiera narrar dos historias maravillosas que nos hablan, aparte de lo que ya les indiqué, que la oración no solamente se limita a lo que ya les dije, pero cuando nosotros oramos debemos de ser personas que perseveramos. ¿Qué significa esto? Este es otro punto muy importante. Si usted le pide a Dios algo, debe de ser constante. Si usted le está pidiendo por algo en especial, que yo creo que todos tenemos una lista de cosas que pedirle al Señor, es importante que usted le pida eso mismo siempre. Si se lo pide hoy y mañana se lo olvida y después de una semana se lo pide, no hay una constancia, no hay una perseverancia en lo que le estás pidiendo al Señor. Entonces debemos ser perseverantes en pedirle. Ahora, ya saben ustedes que Dios contesta de muchas formas, pero hay tres muy, muy, muy claras cómo Dios contesta la oración. Porque hay gente que dice, ¿Dios me escuchará? ¿Será que Dios me escucha? Tengo años pidiéndole algo, el Señor no me responde. La respuesta es siempre Dios nos escucha. Ahora, Él responde a veces en el instante. Le pide, si yo he sido testigo y ustedes de alguna vez le han pedido algo en ese día, en esa hora, y Dios realiza su obra. Y hay otras ocasiones donde Dios utiliza otra forma de responder. Te escucho, pero no es el momento que te voy a responder a eso que me estás pidiendo. Es necesario un tiempo, porque vas a aprender mucho, porque Dios conoce las razones, porque nos dice espera, pero persevera. Y la otra es cuando Dios le pedimos y no dice no, porque lo que me estás pidiendo no es mi voluntad y yo sé mejor que tú lo que es correcto, lo que es bueno y lo que yo quiero hacer. No necesariamente, si le estamos pidiendo, por decirlo, que sane a mi mamá, como ahorita traigo a mi mente a una hermana religiosa, Adela, que ella es mi madrina, que estuvo por ahí en Tijuana. Su mamá está enfermita y nos hace saber que pidamos por ella. Bueno, ella dice, estamos unidos en oración. Y yo le dije, claro, madrina, le dije, estoy pidiendo por su mamá. Un ejemplo. Pero Dios decide, por la oración que estemos haciendo todos, ellos como familia, su comunidad religiosa y todos los amigos, familiares y los que nos unimos. Pero Dios decide que es el tiempo de que ella tenga que estar con el Señor, por decir algo. Eso no quiere decir que Dios no escuchó nuestra oración. Eso no quiere decir que Dios nos ignoró o ignoró a la familia su dolor. Simplemente Dios, que es soberano y sabe todas las cosas, decide que era el tiempo de su mamá. Y si no, Dios la va a sanar mañana, pasado, y puede que el Señor le dé muchos más años de vida. Eso solamente Dios lo sabe. Pero si Dios dice no, es por alguna razón. Y cuando una persona tiene fe y cree, acepta la voluntad de Dios. Por eso Jesús, cuando estuvo orando antes de morir en la cruz, lo que decía era: Padre, si es posible, quita este trago amargo, porque ya sabía que iba a morir en una cruz. Pero al final decía: pero que no se haga mi voluntad, sino la tuya. Al final, constantemente decía: lo que yo quiero es esto, pero si no es tu voluntad, Padre, que no se haga. Quiero que sea tu voluntad. Fíjense, el mismo Jesús le pedía algo y el Padre le dijo: no, tú vas a una misión. Y entonces Jesús aceptó la voluntad del Padre. Esa es la oración maravillosa, cuando una persona llega a un nivel de madurez donde tiene esa fe, que sabe que Dios le puede responder, que Dios puede hacer el milagro, pero que acepta que si Dios en ese momento no quiere, va a perseverar, va a seguir pidiéndole. Y si le sigue pidiendo y Dios dice no, que también acepto, será la voluntad de Dios. Entonces, esa es la forma. Y aquí encontramos en la palabra de Dios el caso donde Jesús presenta una parábola donde habla de una viuda. Y esta historia es maravillosa porque nos habla de la perseverancia en la oración. El Evangelio de San Lucas, capítulo 18, Jesús nos presenta esta parábola y dice así. Fíjense los detalles con lo que cómo presenta Jesús esta historia. Dice: Jesús les contó una parábola para enseñarles que debían orar en cualquier circunstancia sin jamás desanimarse. Les dijo: había una vez en cierta ciudad un juez que no temía a Dios ni respetaba a persona alguna. Vivía también en la misma ciudad una viuda que acudió al juez rogándole: hazme justicia frente a mi adversario. Durante mucho tiempo el juez no quiso hacerle caso, pero al fin pensó: aunque no temo a Dios ni tengo respeto a nadie, voy a hacer justicia a esta viuda para evitar que me siga importunando. Así me dejará en paz de una vez. El Señor añadió: ya han oído ustedes lo que dijo aquel mal juez. Pues bien, ¿no hará Dios justicia a sus elegidos que claman a Él día y noche? ¿Creen que los hará esperar? Les digo que les hará justicia enseguida. Pero cuando venga el Hijo del Hombre, ¿aún encontrará fe en este mundo? Fíjense qué interesante esta parábola. Jesús está presentando una historia de un juez que era bueno o era malo. A ver qué dicen los de acá, ¿era bueno o era malo? Era malo. ¿No tenía respeto a qué? No tenía respeto a la gente. ¿Y no temía a qué? A Dios. O sea, no creía en Dios. Y cuando una persona no cree en Dios, pues hace lo que le viene en gana. Entonces era un mal juez. Pero dice que vino ¿quién? ¿Quién vino a pedirle ayuda? ¿A hacerle justicia? A ver, los de acá. Una viuda. En el tiempo de Jesús, las viudas y los huérfanos y los extranjeros que venían eran las personas con más necesidad en el tiempo de Jesús. Jesús presenta aquí la viuda como de ese grupo de personas con más necesidad en ese tiempo. Entonces presenta una mujer con una gran necesidad. No nos da detalles, Jesús, cuál era su petición, su necesidad, pero fue con el juez, y fue una vez y fue otra vez. Entonces el juez prácticamente se cansó, se enfadó y dijo: ¿y esta mujer que sigue pidiendo? Pues saben, él dijo en sus adentros: ni temo a Dios, ni respeto a la gente, pero para que ya me deje de fastidiar, le voy a hacer justicia. Entonces, dice Jesús, si este juez, siendo malo, le pudo hacer un bien a esta mujer porque ella insistió, ¿cuánto no hará nuestro Padre que está en los cielos cuando le pedimos? ¿Cuánto más no hará el Dios de la gloria, el Dios que nos ama, el Dios que nos escucha? ¿Qué comparación tan más maravillosa Jesús nos presenta aquí? Entonces dice, este juez, siendo malo, escuchó, imagínate, ¿qué hará con sus elegidos que le piden día y noche? Ahí está otra vez. Día y noche es oración continua, conciencia de saber que Dios está en todo, que está Dios contigo. Es saber que la presencia de Dios te acompaña en todo momento. Cuando nosotros tomamos esto en cuenta, mis queridos hermanos, no puede haber una persona que se sienta sola. ¿Saben? La fe puede sanar a muchas personas que sienten la soledad, que sienten miedo al futuro. Hay personas que están en depresión, pero cuando el nivel de fe se eleva por encima de las circunstancias, esa fe acompañada de hacer conciencia de que Dios existe, que es la oración, esa persona puede superar todas esas cosas. Hoy mucha gente tristemente ha caído en que cuando siente cualquier cosa va al médico, y está bien, queremos mucho a los médicos, tengo muchos amigos médicos, pero hay una cosa, en la sociedad en la que vivimos, hoy todos se lo quieren calmar con una pastilla, con medicamento. Si ya siente, ya te quieren dar algo para la depresión, y son cosas que a veces el cuerpo se hace adictivo a ello, y ya dependes de la pastillita, porque psicológicamente, si voy a sentir esto, me la voy a tomar. Y digo, hay momentos, y yo creo que hay que seguir las instrucciones bien de los médicos, pero también hay que consultar, hay que indagar si eso realmente no me va a perjudicar, y esa es tarea de cada uno de nosotros. Pero yo digo, ¿cuántas personas, si se adentraran en conocer más de Dios, en adentrarse más a hacer conciencia de quién es Dios, cómo te ve Dios, qué es lo que puede hacer Dios por ti, si te adentras en la oración, cuántas enfermedades mentales pudiesen ser sanadas? Y esto es lo que va a hacer el Señor hoy aquí, amén. Ya lo está haciendo porque nuestro nivel de fe se está elevando en la medida que nosotros estamos abriendo el corazón al Señor. Pues aquí Jesús nos presenta que una persona que cree en Él, que le sigue, es una persona que insiste, que persevera, que se mantiene en oración. Y les voy a compartir la otra historia que nos presenta el Evangelio de San Mateo. Otra mujer, no sé por qué, pero aquí las mujeres tienen un lugar muy especial en los evangelios y sin duda alguna en el corazón de Dios. Esta mujer a mí me... Es una persona que al leer este pasaje a mí me fascina la perseverancia, el valor, la seguridad de esta mujer. No tiene nombre, no le da nombre el evangelista San Mateo, pero sería para mí una mujer que admiro, que yo la miraría como esos héroes por su fe y por su perseverancia. Y veamos la historia. Esta no es una parábola, esta es una realidad. Esta mujer fue a buscar a Jesús porque tenía una pena muy grande, tenía un dolor muy grande en su corazón. Simplemente su hija estaba muy, muy enferma. Y aquí este tipo de enfermedad era que tenía, dice, un demonio. El demonio la estaba atacando. Pudiese haber sido para nosotros una enfermedad. ¿Cuántos de aquí son padres? ¿Cómo duele cuando un hijo, una hija está sufriendo y te sientes que no tienes forma de ayudarle? Entonces buscas por todos lados a ver quién te puede ayudar. Imagínense el corazón de esta mujer. En primer lugar, no era del país de Jesús, no era de ese lugar. Ella venía, era extranjera, venía de afuera. Entonces, imagínense, era un emigrante que cruzó la línea y se fue allá donde escuchó que había un hombre llamado Jesús, que era el Hijo de Dios, y que para él no había cosa imposible. Esta mujer, ¿quién le dijo? Sabrá, como a usted y a mí, alguien nos habló de Jesús, alguien nos dijo que Dios existía. Ciertamente todo lo que vivimos cuando éramos pequeños para recibir la primera comunión, el catequista, la catequista que nos enseñó, de alguna forma a nuestros oídos y a nuestro corazón llegó que había un Dios. Esta mujer, alguien le habló de Jesús. Y miren qué maravillosa esta historia. Capítulo 15 de San Mateo, versículo 21 y siguiente. Dice: Jesús salió de aquel lugar y se dirigió a la comarca de Tiro y Sidón. En esto una mujer cananea que vivía por aquellos lugares vino a su encuentro, gritando: Señor, Hijo de David, ten compasión de mí. Mi hija está poseída por un demonio que la atormenta terriblemente. Como Jesús no le contestaba ni una palabra, los discípulos se acercaron a él y le rogaron: Atiéndela, porque no hace más que gritar detrás de nosotros. Jesús entonces dijo: Dios me ha enviado solamente a las ovejas perdidas del pueblo de Israel. Pero la mujer, poniéndose de rodillas delante de Jesús, le suplicó: Señor, ayúdame. Él le contestó: No está bien quitarles el pan a los hijos para echárselos a los perros. Ella dijo: Es cierto, Señor, pero también los cachorrillos comen las migajas que caen de la mesa de sus amos. Entonces Jesús le respondió: Grande es tu fe, mujer, que se haga lo que tú deseas. Y su hija quedó curada en aquel mismo instante. Palabra del Señor. ¡Qué maravilloso! Ahí está el Señor respondiendo en ese momento. Ahí. ¿Se dan cuenta? ¡Qué mujer! De veras, mi admiración para ella sin saber su nombre. ¡Qué valor de mujer! Una, dejó a su hija enferma. Caminó, porque en aquel entonces no había medios de transportación como existen hoy. Fue a buscar a Jesús. Ahora, todo lo que tuvo que pasar, les he dicho en otras ocasiones que en el tiempo de Jesús la mujer no tenía un lugar importante en la sociedad. Jesús era un hombre que lo seguían las multitudes. Y entonces, donde estaba Jesús, los primeros, porque todos querían estar cerca de Jesús, lo primero que había eran hombres. Entonces los hombres, cuando miran a una mujer, la aventaron, o sea, imagínense. Entonces, esto es importante. Cuando ustedes miren que una mujer se acerca a Jesús, ya pasó por muchas pruebas, por muchas dificultades para llegar a Jesús, como la mujer hemorroidiza. Para llegar a Jesús, pues tuvo que meterse en medio y enferma. Pues esta mujer de igual forma, o sea, dejó su pueblo, dejó a su hija. Y para llegar a Jesús, mirar toda esa multitud y todos los cercanos ahí, cientos, hombres, dice, para llegar a Jesús. Entonces, por eso dice la Escritura que ella estaba, ¿qué? Gritando. ¿Se da cuenta por qué gritaba? Que no podía llegar a Jesús. Jesús, Hijo de David, le estaba pidiendo: Señor. El grito era la oración del alma, era la petición a Dios. Esa era su forma de expresar su dolor. Y le está gritando. ¿Y qué pasa? ¿Jesús le responde inmediatamente sí o no? ¿Le respondió luego, luego? No, ¿verdad? ¿Verdad que no? ¿Qué sucedió? ¿Quiénes fueron los que escucharon ese grito y le fueron a decir a Jesús? Los discípulos. Qué maravilloso, ¿no? Ahí vemos el valor de la intercesión como nuestra madre. Ellos también intercedieron por ella. Pero no crean que necesariamente a lo mejor no era porque la querían ayudar, porque le dicen a Jesús: ya atiende esta mujer que viene gritando, ya les zumbaban los oídos a los pobres apóstoles. Si eran esas mujeres que gritan un poquito fuerte, no sé, amigo, su esposa si le grita un poco fuerte, pero ya sabe, cuando gritan, gritan. Esta mujer estaba gritándole a Jesús. Y los apóstoles dicen: ay, otro grito de esta señora. Maestro, atiende la silla, por favor. Y entonces Jesús les dice a ellos: yo no vine para atender a ellos, yo vine por las ovejas perdidas del pueblo de Israel. Quiere decir, vine por los de mi raza. Dios me envió nomás a salvar a los del pueblo de Israel, al pueblo judío. O sea, Jesús estaba probándolos también a ellos. Jesús estaba poniendo a prueba si realmente ella venía con fe. Y también estaba poniendo a prueba a los apóstoles. Entonces Jesús responde algo que es inusual. ¿Pero por qué lo hacía? Porque quería ver el corazón de esa mujer. La mujer, cuando escuchó esto, de seguro ella pudiese verse marchado. Pero no nomás eso. Dice que cuando ella se acercó, cuando pudo llegar, ¿qué hizo? Se puso ¿qué? De rodillas. Se puso de rodillas y, estando ya delante de Jesús, le dice: Señor, atiéndeme. Imagínense Jesús y ella pidiéndole. Ponerte de rodillas es una postura de decir: me rindo a ti. Ponerte de rodillas significa que estás pidiéndole a un poder superior al tuyo y que te estás sometiendo y le estás pidiendo con fe. La mujer, obviamente, estaba con necesidad. ¿Cuántos de ustedes, cuántos de los que nos están viendo en la televisión, están pasando por una situación similar? ¿Cuántos de los que están aquí han venido con una pena? Y Dios la sabe. Pues quiero decirte que Jesús no es que no te escucha. Desde que tú llegaste aquí, desde que venías en el camino, Dios conoce tu pena. Jesús sabe tu dolor. No es que hace oídos sordos Jesús, como aparentemente aquí se imaginaría alguien. Pero la mujer se pone de rodillas, no se desanima. Esa es la clave, queridos hermanos. Orar sin cesar es no desanimarte aunque no veas respuesta. A mí me escriben personas, me dicen: Noel, ¿será que Dios ya no me escucha? Mi esposo es alcohólico y le he pedido tanto a Dios, y voy a misa y le pido, pero no cambia. Le he pedido tanto a Dios por mi hijo, por mi hija, que están en malos caminos, y le pido a Dios y oro y rezo el rosario y voy a misa y estoy en el camino de Dios. Hace unos días me escribió una mujer diciendo: le he sido fiel a mi esposo por no sé cuántos años, 10, 15 años. Dice, y después de haber mantenido una familia, yo siendo fiel, mi esposo me ha sido infiel. Y ahora yo me pregunto, con la mujer que anda, parece que están felices, parece que todo les va bien. Dice, ¿cómo puede ser posible que las personas que hacen las cosas mal se parece que están más felices que los que estamos haciendo las cosas bien, los que nos hemos portado bien? Y decía ella: me dan ganas de ya no portarme bien. ¡Wow! ¿Y cuál es la respuesta? Seguir portándose bien. Le dije: mire, usted siga portándose bien, porque a cada uno le llega su momento. Dios no pasa por alto todo eso. A cada uno le llega su momento. Usted siga haciendo las cosas bien. Dios nos escucha. Esta mujer pudo haberse desanimado, pero no nomás porque Jesús no le respondía, porque ya después que le respondió, le dijo: no es bueno quitarle la mesa a los hijos, no, quitarle la comida a los hijos, a la familia, para dárselos a un animalito. Esta sí fue que una pedrada fuerte de Jesús. Imagínale, estaba, en otras palabras, humillando, como diciendo: tú eres nada. la estaba discriminando. Otra vez, en el corazón de Jesús estaba poniendo la prueba, a ver si realmente ella había venido convencida de que en Jesús iba a encontrar la respuesta. A veces esas son las pruebas. A veces Dios quiere ver si realmente tu corazón está abierto, dispuesto a creerle a Él, a pesar de la tormenta que estés pasando. Y ahorita les hablé de este caso, pero el otro día también me escribió un hombre. Me dice: Noel, yo he sido un hombre trabajador y mi mujer me ha sido infiel, pero la amo. Estoy dispuesto a perdonarla, pero ayúdeme. Por más que busco, no puedo encontrar la paz. Son momentos difíciles en la vida. O aquel hombre que me llama y me dice: estoy enfermo de cáncer. Me han dado ciertos meses de vida. Pida por mí, Noé. Y cada caso son momentos, son casos difíciles. A veces uno no logra comprender el dolor que hay en ciertas personas. Pues Jesús puso a prueba a esta mujer. Pero la mujer le respondió cuando le dijo: no es bueno quitarle el pan a los hijos para dárselo a los cachorros, al perrito. Y ella le responde con una fe segura. Por eso digo que admiro a esta mujer. O sea, ella estaba, yo digo, esta fe de esta mujer es una fe la que yo quisiera tener. Es una fe la que yo quisiera alcanzar. Es un nivel elevado de fe. Esta fe está a prueba de todo. Este es el nivel de fe que yo le pido al Señor que todos podamos tener. Porque a pesar de sentirse probada de esa manera, ella siguió insistiendo. Esa es la perseverancia. Orar sin cesar implica: no me desanimo, aunque mi cuerpo, mi mente me manda mensajes de desanímate, no te esté escuchando. Es una guerra, pero que siempre gana el deseo de seguir creyendo. Ella pudiese haber dicho en ese momento, cuando Jesús le dijo: pues eres poca cosa, ella se hubiese levantado y lo hubiera insultado a Jesús. Vine de tan lejos, dejé a mi hija, y mira, y eso es lo que dices que eres. Me dijeron que eras un hombre bueno, ¿cómo me estás ofendiendo? La mujer no hizo nada de eso. Le respondió y le dijo: pero también los cachorritos comen de las migajas que caen de la mesa de sus amos. Ahí Jesús dijo: wow, that's it, you got it, tú lo sabes, ya, pasó la prueba. Y en ese momento, ¿qué dice que sucedió? Fíjense cómo levanta el nombre de esta mujer, aunque no sabemos su nombre, pero levanta a la mujer y le dice: qué grande es tu fe, qué grande. Jesús la reconoce como una mujer de gran fe. Dice: mujer, qué grande es tu fe. O sea, la felicitó. Dijo: o sea, tu fe no es así, es una fe grande. Cuando dijo eso, le dijo: que se haga conforme lo que tú has creído. Ya Jesús había dicho: cuando pidan algo, crean en su corazón que ya lo han recibido. Y en ese momento su hija quedó liberada. Aquí va a haber liberación, aquí va a haber sanación. Está viendo sanación en aquellos que están viendo por televisión. Ya, mire, como les dije que la oración y la presencia de Dios está cada segundo aquí con nosotros. Durante todo este día, en cualquier segundo, en cualquier minuto que usted esté consciente de saber que Dios está aquí, Él también va a hacer esos milagros que realizó. Y si usted está pasando por una tormenta como esta mujer cananea, téngalo por seguro que aunque ya tiene tiempo pidiéndole a Dios, hoy puede ser el día. Hoy puede ser. Puede ser mañana. Puede ser dentro de un mes. Puede ser dentro de un año. Pero puede ser hoy. Puede ser este fin de semana. Porque para Dios no hay nada imposible. Y vamos a decirle como esta mujer: Señor, ayúdame. Pero vamos a clamar de lo más profundo de nuestro corazón. Para concluir, yo quisiera dejarles algo que se me hizo muy maravilloso, que le podamos imitar al Papa Francisco, a nuestro Papa. Yo ya lo estoy haciendo, ya adopté esta oración. Dice que todos los días, por la noche, hace una oración, esta oración. Reza 5 Padres Nuestros, y después de cada Padre Nuestro, él dice: si quieres, dice, Señor, si quieres, puedes limpiarme. Esa es la petición. Un día un hombre tenía lepra y le dijo a Jesús: Señor, si quieres, puedes limpiarme, puedes purificarme. No solamente habla de una sanación física, pero del alma. Y dice el Papa, dice, este hombre le pidió purificación del corazón. No solamente le pidió que lo sanara físicamente. Entonces el Papa dice, que dice esta oración, esta petición: Señor, si quieres, puedes limpiarme. Y en cada ocasión reza un Padre Nuestro. Son 5 Padres Nuestros, que dice el Papa, son las 5 llagas de Jesús. Las 5 llagas de Jesús. Entonces, recordar cada noche y decir: Señor, si quieres, puedes limpiarme. ¿Limpiarme de qué? Pues hoy, este día, tuve malos pensamientos. Purifícame. Hoy, este día, pensé en hacer algo malo. Señor, ayúdame. Purifícame. En esa oración podemos hacer conciencia de que necesitamos de la ayuda de Dios. Alguien me hizo un mal y tengo coraje con esa persona. Se está anidando aquí en mi corazón odio. No está bien. Señor, si quieres, puedes limpiarme de ese odio. Quita ese sentimiento negativo. Puede ser que te estés empezando a sentir que nadie te ama, que no vales. Señor, si quieres, puedes limpiarme, purificarme de ese pensamiento. Entonces yo les invito a que adoptemos esta oración de los 5 Padres Nuestros por las 5 llagas de Jesús, porque dice el profeta Isaías que por sus llagas hemos sido sanados. Por su muerte en la cruz y por esas llagas Jesús nos sana. Por eso hoy en este día vamos a decir también al Señor: Señor, purifícame. Cambia mi forma de pensar. Ustedes saben que la palabra metanoia es la palabra griega cuando fue escrita en la palabra de Dios, el Nuevo Testamento especialmente, cuando habla de conversión, conviértanse, es metanoia, que es un cambio de mente, es una forma diferente de pensar. Y tenemos que pedirle al Señor que cambie nuestra forma de pensar, que pensemos cada vez más como Dios quiere que pensemos, y nuestra vida será diferente. Yo les invito a que se pongan de pie y vamos a hacer lo que hizo la viuda de la parábola, que insistió, y aunque el juez era malo, él pudo decir: la voy a ayudar. Y Jesús dice: ¿cuánto no hará el Padre de ustedes? Hay que pedirle al Señor confiados de que está ahí. Hay que perseverar. Síguele pidiendo, sigue clamando. Y vamos a hacer lo que hizo la mujer cananea. No nos vamos a desanimar. Inclusive, estoy seguro que muchos de aquí, especialmente hombres, le han pedido mucho a Dios un cambio personal de ustedes. ¿Cuántas veces le hemos pedido al Señor: quita de mí este pecado? Y se lo hemos pedido a veces hasta con lágrimas. Y parece que no podemos salir de lo mismo. Estoy seguro que aquí hay hombres que han dicho: rompe esta adicción que tengo. Quizá hoy hay adicciones de todo, ¿no? Pero para los hombres hay muchas adicciones, que es lo que el mundo te ofrece, es lo que la mayoría de hombres te ofrecen allá afuera cuando no estás en las cosas de Dios, el tomar, el alcohol, las drogas, la lujuria, la pornografía, todo eso, eso es un veneno que va envenenando el alma. Perdemos la paz y parecemos pues seres humanos normales, pero por dentro estamos perdidos. Muchos hombres hoy viven, caminan, se mueven, pero no hay paz en el corazón, no hay alegría. Se busca solamente el placer y la satisfacción momentánea. Qué triste. Hemos caído muy bajo. Nos hemos conformado con una miseria que alegra un momento y después quedas vacío. Hemos creído que esas cosas que nos traen un poco de satisfacción se han convertido en nuestra comida. Cuando afectamos a nuestra familia, los que tienen hijos, a sus hijos, simplemente porque nuestro corazón se ha dejado llevar por este mundo allá afuera, porque nos hemos dejado influenciar por los demás que tampoco buscan a Dios. Gracias a muchas esposas que jalan al esposo, vente a las cosas de Dios, o muchos hijos que están aquí, hijas, que sus mamás le han dicho, acércate a Dios. Bendito sea Dios por esas personas, si no, ni siquiera estuviéramos aquí. Pero a veces tenemos que pasar por sufrimiento para agarrar la onda, para descubrir que en Dios está la felicidad, está la paz, está todo, y que los aburridos son todos los que andan buscando llenarse con cosas momentáneas. Los aburridos no son los que van a la iglesia y buscan a Dios. Los aburridos son los que están afuera porque no están contentos con nada. Nada les llena y prueban aquí, prueban acá y se sienten felices. Y acá, ahora otro. Y después están tristes y hoy tienen que tomar más. Tienen que ir a hacer más para poderse sentir. Son gente aburrida, pero viven aburridos porque no han conocido el amor de los amores, que es Cristo Jesús. Hoy pidamos por todos nuestros hermanos. Porque para eso vino Jesús, para salvar lo que estaba perdido, para salvarnos a nosotros. Doy gracias a Dios por las personas que han orado por nosotros. Doy gracias a Dios por la persona que ha orado por ti. Quizá tú no te das cuenta cuántas lágrimas alguien ha derramado por ti. Las oraciones tienen mucho poder. Estoy seguro que nuestras madres, donde estén, siguen pidiendo por nosotros. Como madre que tenemos a la Virgen María, sabemos que ella también intercede por nosotros. Es el camino que nos lleva, ella nos lleva directamente a su Hijo. Hoy, querido amigo, mujer que estás aquí, este no es un día cualquiera. Este es un día que Dios ha preparado para ti. Mira qué maravilloso, todo este lugar está lleno, se ha llenado. Pero no solamente está lleno de personas, está lleno de la presencia y del poder de Dios. Está aquí el Señor que sanó a la mujer cananea. Está aquí el mismo Jesús que le dio vista al ciego. Y por eso nuestro corazón debe de estar alegre. Y el mismo Jesús que perdonó a aquellos que venían a Él. Y les decía, como le dijo a la mujer que había cometido adulterio, yo tampoco te condeno, mujer. Ahí está Jesús, no viene a darte con el látigo por todo lo malo que has hecho. Viene a tomarte de la mano y dice, levántate, hermano, levántate, amigo. Ha sido malo, lo sé, pero no te voy a llevar al infierno, no te quiero tirar al infierno, no. He dado mi vida en la cruz para levantarte, para sacarte del lodo donde estás, donde el enemigo Satanás te ha llevado. He venido para rescatarte. Y aquí está Jesús tendiéndonos la mano. Los que estamos aquí no somos mejores que los que ustedes están viendo por televisión y están aquí. O sea, yo no me siento superior a nadie aquí, que yo ya está, muchas personas nos dicen, usted que está más cerca de Dios. No, usted también está cerca de Dios y Dios está cerca de usted. Todos somos pecadores y todos necesitamos de Dios todos los días. Pero Jesús viene a sacarnos. Me sacó a mí, como ha sacado a todos los que le hemos dicho, Señor, ayúdame. Ese mundo que vive en tinieblas, en el que yo vivía, no es vida. Señor, rescata. El Señor lo hizo conmigo. Me quitó a muchos amigos, que según amigos, pero una influencia mala. Esos de puro pistear y puro esto y puro lo otro. Cambié mi estilo de vida, cambié mis amistades. Mi vida empezó a cambiar. Empecé a buscar personas que amaban a Dios, que me enseñaran, hombres que tenían un corazón para Dios. Y si les oye, ¿cómo le hiciste? ¿Cómo se le hace esto? Y así el Señor comienza a cambiar y a transformar nuestra vida. En este momento vamos a pedirle al Señor que haga una transformación. Y quiero preguntar a cada uno de ustedes, si este fuera tu último día, aunque podemos durar 100 años más, o 50 años más, o 70 años más, pero si fuera este tu último día y llegaras delante de Jesús, yo pregunto, ¿estarías preparado? ¿Crees que podrías pedirle a Jesús que te dejara entrar al reino de los cielos? ¿O crees que tu vida no está bien? Y si hoy te tuvieras que ir,
2: ¿qué pasaría? Si te tuvieras que ir hoy, en este momento, ¿cómo están las cosas? Bueno, yo diría, dame una espera, ¿no? O sea, sí estoy listo, pero aguántame tantito. O sea, dame un espacio. No creo que nosotros podamos en este tiempo ignorar una manera muy gráfica como Noel nos está orientando, nos está señalando el camino. Ajá. ¿Cómo estás en este mismo momento? ¿Cómo sientes que vives tu vida? ¿Podrías decir que estás viviendo tu vida entre tinieblas? Porque si así es, entonces hace falta pedirle al Señor que haga brillar su luz para disipar toda oscuridad que intenta aproximarse a ti. Y te puedo garantizar 100% que tu presencia en el Centro de Convenciones de Los Ángeles este 20 y 21 de julio no es una coincidencia. Llegar al Congreso de Oración en este momento de tu vida no es una simple circunstancia. Al contrario, estás escuchando esta invitación porque Dios quiere borrar de tu vida cualquier oscuridad que se está aproximando, cualquier oscuridad que está atentando contra tu realidad. Y por eso te está citando con el mensaje de su madre. No estoy yo aquí que soy tu madre. No estoy yo aquí para que tú puedas sentirte capacitado, capacitada. El que dice, no, pero es que tengo turno de trabajo. Bueno, vamos a buscar ya quién nos cubre el turno de trabajo. Vamos a explicarle al supervisor, al jefe, que ese día es un día muy importante para mi familia. Es un día muy importante para mí. Y es un día que no se repite. 20 y 21 de julio. Vamos a tener el privilegio de tener al padre Ángel Espinosa de los Monteros. Y vamos a tener la gran bendición de poder escuchar a un padre de familia. Un padre de familia que primero fue tan y tan pobre que tenía que golpear en las casas de los vecinos para que le regalaran un taquito porque tenía hambre. Un padre de familia que luchó con tesón para acercarse al Señor, para conocer su palabra, para enamorarse de él, y se enamoró tanto.

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3: Hola, les saluda el diácono José Luis Granados de la Iglesia San Pablo en Ampa, Idaho. Oremos juntos. Oremos por nuestro obispo, por todos los obispos, presbíteros, diáconos, por todos los que ejercen algún ministerio en la iglesia y por todo el pueblo de Dios. Dios todopoderoso y eterno, que con tu espíritu santificas y gobiernas toda tu iglesia, escucha nuestras súplicas y concédenos tu gracia para que todos, según nuestra vocación, podamos servirte con fidelidad. Por Jesucristo nuestro Señor. Amén.

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2: Hola, ¿qué tal? 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
4: Sin duda, todos queremos ser felices. Pero, ¿qué es la felicidad? ¿Dónde se encuentra? Hay diferentes caminos. Uno, donde las personas se dejan arrastrar por las circunstancias. Y otro, donde están los que deciden ser felices a pesar de lo que se presente. A veces la buscamos por todos lados sin imaginarnos que quizá estamos dejándola pasar al perder el tiempo buscándola. Suena raro, pero es así. La felicidad no la dan la fama, el dinero, el trabajo o las circunstancias. Esos son accesorios. La verdadera felicidad se logra dentro de uno mismo, al valorar lo que somos y tenemos, al trabajar por ser mejores y ayudar a que otros también sean felices.
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1: ¿Sabes cuál es nuestro amigo, modelo e intercesor?
2: Sí, por supuesto, el santo del día. Hoy, 24 de septiembre, la Iglesia Universal con gran júbilo celebra la fiesta de Nuestra Señora de las Mercedes, en memoria de su aparición a San Pedro Nolasco, ocurrida la noche entre el 1 y el 2 de agosto de 1218 en Barcelona, España. El Papa Pablo V instituyó su fiesta bajo la advocación de la Virgen de la Merced, y en 1696, Inocencio XII la extendió a la Iglesia Universal, fijando su fecha para el 24 de septiembre. Es patrona de las Fuerzas Armadas en muchos países.
1: Hoy también la Iglesia conmemora a la Beata Emilia Tavernier, viuda de Gamelin, quien falleciera en un día como ayer, 23 de septiembre de 1851, en Montreal, Canadá. Nacida en 1800 en esta misma ciudad, fue madre y fundadora de las Hermanas de la Providencia. Unidos pues a la familia mercedaria y a las Hermanas de la Providencia, brindemos nuestro cálido aplauso a la Virgen de las Mercedes y a la Beata Emilia Tavernier, viuda de Gamelin.
2: Querida Beata Emilia Tavernier, recordar tu vida es ver a la niña que ya a los 4 años de edad demostraba una sensible inclinación para con los pobres y desdichados. Llegada a la madurez, contrae matrimonio con Juan Bautista Gamelin, en quien encuentras a un amigo de los pobres que comparte tus mismas aspiraciones. Pero pronto la tristeza invade tu hogar con la inesperada muerte de tu esposo y de tus hijos. Pero tú no te repliegas, sino que encuentras en la Virgen de los Dolores el modelo que orientará toda tu vida. Frente a ella y con ella, abres tu corazón a una caridad compasiva por todas las personas que sufren. Desde hoy en adelante, ellas serán tu esposo y tus hijos. Tu propia casa llega a ser la casa de todos ellos. Personas ancianas, huérfanos, presos, inmigrantes, desempleados, sordomudos, jóvenes o parejas con dificultades, impedidos físicos y enfermos mentales. Todos conocen bien tu casa, a la que dan espontáneamente el nombre de la Casa de la Providencia. La nueva comunidad, surgida de esta casa, creció para responder a las necesidades del momento. Beata Emilia, nunca olvidaremos tu último testamento salido de tus labios de madre. Humildad, simplicidad y caridad, sobre todo caridad.

Le doy gracias a Dios por todas sus bendiciones y por todo lo que ha hecho en mi vida. Y para decirles a ustedes y a todos que desde que yo aclamé una vez, que yo estaba muy deprimida, que yo estaba muy sola, que sentía que las puertas estaban todas cerradas, que no encontraba salida a mis problemas, clamé al Señor con todo mi corazón. Y Él escuchó mi ruego, Él escuchó mi lamento, y entonces yo llamé a ese programa en ese entonces, y hicieron oración por mí y por mi familia, y desde ese momento mi vida ha cambiado, todo ha cambiado para mí, me siento otra persona, porque ahora yo estoy acompañada, sé que Dios está conmigo siempre. Cuando me siento triste, solo nomás agarro el teléfono de la oración y hablo con Dios y le pido a su ayuda. Desde entonces yo he tratado de ayudar, porque sé que al igual que yo, hay muchas personas que están sufriendo de depresión, de tristeza, por muchas razones, muchos motivos que solamente Dios lo sabe. Pero yo alabo y bendigo a nuestro Señor, le doy gracias. Y también a ustedes, porque como dicen, ustedes son las manos de Dios, ustedes son la voz de Dios que están llevando el mensaje de amor y de esperanza a todos nosotros los que sufrimos o los que tenemos problemas. Y yo sé que hay personas más necesitadas todavía y que allá llega con ellos la palabra de Dios. Y yo les digo a todas esas personas que no pierdan la fe, porque Dios nunca nos abandona.

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5: San Lucas 4:4. Jesús le contestó: dice la Escritura, el hombre no vive solamente de pan.

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bajo tu manto. Quiero que mi vida te haga sonreír. Mírame con compasión, no me dejes, madre mía. Y al final de mi vida, sal a recibirme y llévame junto a ti. Que tu bendición me acompañe hoy y siempre.

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1: El tema se llama el consejo de María. ¿Y de dónde María es consejera? Ella no estudió en ninguna parte para ser consejera y mucho menos consejera profesional. Y sin embargo es la mejor consejera que tenemos en la iglesia. Pero si es consejera es porque también supo escuchar consejos, o sea, aprendió en el camino. En el camino de la fe, en el camino de la vida, aprendió a ser maestra. De lo mismo que recibió, eso es lo que nos comparte. No es un título, por lo tanto. No es un estudio meramente teórico. Es una experiencia vivida paso a paso desde la fe, la entrega, el sufrimiento y la esperanza. Porque en la vida realmente nada es gratis. Nada es gratis. Todo tiene un precio. El asunto es si por lo que estamos pagando vale la pena, porque si vale la pena, eso y muchas cosas más estamos dispuestos a dar, a sacrificar, a invertir, a intercambiar, porque ahí está nuestra pasión. Y ese es el asunto. Si a veces nos aburrimos, si a veces medio nos comprometemos, si a veces andamos muy superficialmente en el amor, en el trabajo, en la cultura, en la fe, es porque tal vez no nos hemos replanteado qué es lo que nos apasiona, qué es lo más importante y fundamental en mi vida, que me guste, que haga vibrar mi cuerpo, mi mente, mi espíritu, que haga estímulo para mis trabajos y las cosas más abstractas, más técnicas, más materiales, económicas, pero que tiene su raíz, que mueve desde el fondo de mi corazón. Por eso muy bien Jesús decía: donde esté tu tesoro, ahí está tu corazón, o donde pongas el corazón, se espera que ahí esté tu tesoro. Te apasiones por ello. Y aunque nos cansamos, nos desgastamos, nos olvidamos y no dejamos de tener contradicciones, aún en nuestras mejores elecciones, en nuestros mejores amores y compromisos de fe, pero si ahí está el corazón y la pasión, volvemos una y otra vez. Entonces vale la pena que lo averigüemos, para que nuestra vida no sea gris, para que nuestra vida no sea entretenernos mientras nos morimos y pasar del útero materno al sepulcro de la tierra sin enterarnos de qué va la vida, de qué van los proyectos, de qué van los sufrimientos, pero también las esperanzas. Solamente somos dueños de nosotros mismos y podemos tomar decisiones en medio de lo relativo de la vida cuando estamos conscientes, somos verdaderamente libres y apasionados por algo que nos atrape, como cuando nos enamoramos, ¿no? Dirán, pues sí. Pero por eso digo, como cuando nos enamoramos, hay de aquel que no vio enamorado porque ya está muerto en vida. Yo no sé si de algo o de alguien, pero se necesita tener una pasión para estar vivos en serio y no solamente estar respirando y consumiendo cosas y esperando, entretenido en tonterías mientras me muero, sino de veras, viva de tal manera con gusto que lo enfrento todo. A veces puede ser que estoy como cayéndome, pero no derribado. A veces me siento desilusionado, pero no fracasado. Este es el asunto en cualquier terreno de la vida. Entonces María no aprendió en una escuelita. María no son teorías que se sacó de la cabecita. María aprendió en el camino de la fe y no sin dolores. Aprendió a creer, a ser generosa, a sufrir, no a lo tonto, sino sufrir con sentido hasta la cruz de su hijo, y aprendió a ser servidora, consejera de miles y millones a lo largo de la historia de la iglesia. Por eso es consejera. Aprendió en el dolor y la esperanza, como todos. Se espera que como todos. Pues ese es el tema. María, pues, es hija y es madre. Nosotros le decimos que es madre de Dios. Pero primero y ante todo, inició siendo hija, criatura de carne y hueso como nosotros. A veces hace falta que le quitemos un poquito de estrellitas, angelitos y la culebrita que le ponemos a veces aquí en la iconografía de imagen religiosa, y ver a esa gran señora, guapa, elegante, sabia, entregada señora, para que de veras nos veamos reflejados en ella. No en un ser celestial, etéreo, sino tan real como te veo yo y me ves a mí. Claro, como un ser especial, especial, pero sigue siendo humano. Si no, sería otra especie. Sino una mujer de Eva, una mujer de Adán, de nuestra carne, de nuestra debilidad y de nuestra esperanza. De ahí toma el Señor la cuna para su Santísimo Hijo, nuestro Redentor. Esta mujer, pues, aprendió a ser hija, y por eso también sabe ser madre, incluso madre de la iglesia, de nosotros. También aprendió a ser maestra en el camino de Jesús, pero porque fue buena discípula, hizo la tarea de la vida de la fe, le aprendió en serio a Jesús. No solamente heredó una religión y más o menos la practicó cuando le nacía, cuando lo sentía, cuando le apretaba la chancla de la vida, sino de veras le creyó al Señor, punto. Porque a veces nosotros somos muy negociadores, ¿a poco no? Cuando me nace, cuando lo necesito, yo lo hago a mi manera, yo rezo en mi interior, yo bla, bla, bla, bla, puro pico, ¿no? María creyó siempre, siempre, porque no se puede improvisar la fe, la capacidad de creer, no. Es un don de Dios, pero es una respuesta humana a la fe, y eso no se puede improvisar, y menos cuando me está atosigando la vida, los problemas, las necesidades, los anhelos. La fe, para que sea una luz que responda adecuadamente a mi vida, tiene que ser un ejercicio permanente, no eventual, no de sentimientos pasajeros, no de conveniencias conflictivas, no de ilusiones mágicas, sino una opción permanente. Permanente, como el respirar, como el comer, como el actualizarse, como el alentar la vida del estudio, del amor y tantas cosas importantes de la vida. También es virgen y esposa. No es una virgen boba, no es una virgen estéril, no es una virgen vacía, no es una nena, no es una Barbie, para que nos entendamos. Porque incluso a veces en la imaginería devocional la pintamos como Barbie, linda, intocable, de naricita respingada y no sé cuántas cosas ahí, al gusto del consumidor. Que no, que vuelvo a repetir que María es de carne y hueso y ahora glorificada, pero humana. Entonces, una virgen no estéril, sino llena de vida, tan llena de vida que permitió que el buen Dios hiciera maravillas a través de ella para nuestra alegría, para nuestra esperanza y salvación. La Virgen llena de vida, llena de Dios, como esa santa imagen que de vez en cuando conviene, no sé si ya estoy fuera de cuadro, pero ahí está, bien preñada de Dios. La santa imagen que nos quedó en México hace 481 años está pletórica, llena, a punto de reventar de vida. Y todos los símbolos que ahí le acompañan, que valiera la pena que viniera alguien especializado a decir los símbolos, porque es como una carta visual que hay que saber leer, ¿sí? Pero está embarazada, llena de Jesucristo, porque eso es lo que trae María aquí. Para eso fue enviada por el Padre Celestial hace 481 años, en circunstancias difíciles de estas tierras de América, no sin dolor, en medio de las conquistas, en medio de tantas cosas históricas, María dándonos lo mejor de sí misma, en nombre del Padre Celestial, su Hijo. Así que es una virgen llena de vida. Es orante, esta mujer ora, y vale la pena también distinguir entre rezar y orar. Rezar y que se vale, y es muy bueno. Es todo eso que aprendemos desde nuestra tierna infancia por medio de nuestras abuelas, madres, el papá. Ojalá que también los papás saben orar, hombre, saben rezar. No se les va a caer el bigote por rezar. Se cae el bigote por otras razones. Digo, con el rastrillo sí, pero por ayudar en casa, por agarrar al niño, no se cae la mano. Se levantan otras cosas. Pues es orante. O sea, no solamente reza lo que aprendió de memoria y devocionalmente, sino se atreve a hablar de tú a tú, como los amantes, como los amigos, como la pareja. De tú a tú habla. Nada de memoria, sino lo que le sale del corazón. De eso habla, y con eso habla con Dios. Y por eso, si es orante, dialogante con Dios, es misionera. No se queda nada más recibiendo como un niño. Los niños siempre están pidiendo. Los niños siempre son ególatras por naturaleza. Ya la educación, la experiencia, el tiempo les dirá que tienen que salir de sí mismos, que no se pueden quedar prendidos al pecho materno, a las faldas maternas o al dinero paterno. No, porque luego hay gente ya grandota y sigue todavía pidiendo de mamar. ¿Ah? No, sino que ella, a conforme recibe, comparte. Porque luego hay gente que se la autojustifica. Es que no sé hablar, padre. ¿Cómo que voy a ser misionero? Además, soy laico. Tengo mucho trabajo en mi casa y allá donde me pagan el salario. No puedo, no tengo tiempo. No sé hablar, no estoy preparado. Me estoy tomando cursos y cursos y cursos y nunca terminan de estudiar cosas religiosas en este campo. No, María, conforme recibe, testimonia. Trabaja, colabora en lo que sabe, en lo que puede. Como en las bodas de Caná, que no fue solamente a dejarse agasajar con la alegría de unos novios o estar ahí criticando si el vestido de la novia está bonito, si están sirviendo el mejor menú, si el salón es maravilloso y espectacular. No, ella participa de la alegría de esa familia, de esa boda, y está atenta. Y cuando ve que hace falta el vino como signo de abundancia y alegría, le dice: oye, Jesús, échales una mano. Y el buen Jesús dice: todavía no es mi hora, no te metas, ni en la vida de ellos ni en la mía. Pero sin embargo, ella, sin ser esas mamás que siempre se salen con la suya, pero a base de trampillas, no, cuidado, si hay alguna señora, no haga trampa, no haga manita de puerco, no pellizquen al marido ni al hijo para salirse con la suya. No, María dialoga, María le dice: pon atención, Jesús. No se le quita de ser mamá, le dice: oye, mira, le falta. Y termina diciendo con una confianza total, no autoritaria, no esas mamazotas autoritarias, no, posesivas, no, simplemente: hagan lo que mi hijo les diga, háganlo. Porque ella confía que Jesús vino para la alegría y abundancia, que Jesús está dispuesto a dar. Y por lo tanto, ella confía en que Jesús hará lo mejor. Y así sucedió. Y como en torno a una fiesta, de una manera, no es que empiece ahí, pero ahí se manifiesta más el sentido: ¿por qué vino Jesús? ¿Para qué vino Jesús? Y por lo tanto, ¿en qué consistió el servicio de María? Claro que toda la historia empieza cuando el Señor Dios envía a su mensajero y le anuncia que ha sido elegida madre del Salvador. Y ella, mujer de fe, diría: pues yo le creí a Dios, le creí y me entregué a Él. ¡Qué riesgo, de veras! Hoy, ¿cómo nos cuesta soltarnos, arriesgarnos? No a lo tonto. Hay mucha gente que anda corriendo riesgos a lo tonto. Se va sobre el bulto. Pónganle nombre o cosa al bulto. Ahí se van, ¡boom! Y a nariz limpia, chorro de sangre. ¡No! María se arriesga inteligentemente. Pero tampoco está esperando tener toda la seguridad en la mano para decir, me suelto, le creo, me meto en este negocio con Dios, a ver si me conviene, a ver si saco utilidad. No, lo suficiente para decir, sí, Señor, aquí estoy, hágase en mí lo que tú dices. Ahí empezó la historia, con un sí total al Padre Celestial para ser madre del Salvador. Y tan le creyó y le tomó la palabra, que yo no sé si más adelante la buena de María se habrá arrepentido. Yo supongo que no, pero de que le dolió el sí. Y especialmente cuando el hijo se va y dicen cosas de él y lo ve colgado de una cruz, seguramente que como cualquier madre o esposa o hermana o novia o amiga, al ver a su ser querido colgado de una manera tan terrible, tal vez se jaló más de algún pelo, ¿verdad? De locura, de dolor, de angustia. Pero la movía la fe, le movía la generosidad, le movió la esperanza. Pero como les decía ya, todo empezó especialmente en torno a una fiesta, una boda. Y esto de una vez, a ver si nos ayuda de paso a irnos quitando esa idea oscura, gris, miedosa de nuestra fe. Algunos siguen creyendo o predicando o viviendo y difundiendo que esta religión es de un sacrificio, de eso de andarse golpeando y fastidiando la existencia. Si alguien cree que Dios tiene envidia de nosotros, si Dios nos trampea dándonos todo para luego decir, engarrótese ahí, no se mueva, ¿sí? Y como si todo fuera pecado y malo, se equivoca. Claro que existe el mal, el malo y el pecado. No nos chupemos el dedo. Pero de que todo es así, no, señores. El que nos creó y lo dice y lo remarca desde el Génesis, lo hizo porque es vida, porque es amor, y vio que todo era bueno, todo era bueno. El problema es cómo lo entendemos y cómo hacemos uso de ello. Y eso es asunto, responsabilidad de nosotros, no de Dios. Porque todo lo que viene de Dios es bueno. Es bueno. Y no es un Dios que amenace. No es un Dios que arrincone contra la pared. No es un Dios que haga trampas. No es un Dios guardián, policía o lo que sea, que atrás de nosotros está con un garrote para que si no me porto bien, rájale. Y si me porto bien, estrellita de buena conducta, chocolatito en tu boquita. La vida no es así. La vida no es así. Porque a veces ni el bueno recibe el premio, ni el malo su castigo. Pero a veces las fantasías entre nosotros, como niños, hechos muy de, si te portas bien, te doy tu bicicleta, te doy tu chocolate, ¿sí? Y si te portas mal, pues te mando al infierno. Bueno, tal vez de chiquitos necesitamos un poco conducir las fuerzas profundas que traemos. Pero si ya estamos jóvenes, adultos, ancianos, ya es tiempo que las cosas sean por la razón, por los argumentos de la vida. ¿Eh? No por miedo al infierno, ni siquiera por gustito que me vaya al cielo, porque el cielo ya me lo regaló Cristo. Es un regalo. No se compran lotes en el fraccionamiento celestial y según tu cantidad de dinero o de méritos, te toca más tajada. No es cierto. No es cierto. Es un regalo de Dios para todos. El asunto es si yo estoy dispuesto a habitar esa casa que ya me ha construido el Señor, si yo estoy dispuesto a pagar el precio de vivir con lo que implica vivir ese espacio, ese nuevo estado, y no cuando me muera, ya desde ahora. Porque el niño cuando nace, su primer esfuerzo es respirar y un pequeño gritote, ¿verdad? ¿O no? Así entramos a la vida, respirando fuerte y gritando. Y así nos vamos, respirando fuerte y gritando. Lo demás son puras fantasías, puros cuentos chinos. Perdón si hay algún chinito. María es testigo del Evangelio, pues. Con esa elección, con esa disponibilidad, con ese aprendizaje, con esa entrega, ella va siendo testigo. Testigo no es porque me contaron un cuento, los medios de comunicación, algunos, me envolvieron en la mercadotecnia de estos tiempos, me lo vendieron como un producto bien envuelto sabrosamente y por dentro no hay nada, o es de úsese y deséchese. No, María no es producto de eso, ni nos vende productos de esos, úsese y deséchese, que no. María fue testigo porque le consta, porque caminó, porque lo vio, como los apóstoles que nos transmiten el testimonio de Jesucristo, muerto y resucitado, porque lo vieron, porque lo oyeron, porque comieron con él, porque les agarró la angustia a la hora de la persecución, porque les ganó el miedo y traicionaron abandonando a Jesús a la hora de la cruz. Vivieron con él, les consta. Y esa es María, y se espera que ustedes y yo también no hablemos nada más de pericos o el burro que toca la flauta, sino de veras, porque me consta, porque yo conozco a Jesús en el Evangelio, leyendo, escuchándolo, caminándolo con él, porque yo lo como en el pan de la vida de la Eucaristía, porque yo recibo la reconciliación y su misericordia en la confesión, porque yo vivo con la camiseta bien puesta en la iglesia de Jesús. Me consta. Me consta. ¿Eh? No soy divulgador de chismes, de ilusiones, porque hoy hay muchas religiones de esas. Para los flojos que no quieren pensar, para los que no quieren tomar decisiones, para los que no se quieren comprometer, hay cantidad en el mercado de las religiones de falsas ilusiones, pura tomada de pelo. Pero la culpa lo tienen los flojos. Los que no quieren pensar, no quieren decidir, no quieren correr riesgos, no se quieren comprometer, pues que les toque eso. Les voy a contar un cuentito rapidito. Dicen por ahí, así como en la India, así atestada de gente como México, como ahorita. Entonces iba un autobús lleno de pasajeros y el conductor, bueno, hecho la mocha, pues iba por las carreteras echando polvo y algunas otras carnes por ahí, ¿verdad?, para llegar a su meta. Pero ya eran muchas horas y entonces por fin el bendito chofer o conductor hizo una parada en un pueblecito y les dijo: señores, tienen 10 minutos para bajarse, hacer lo que sean, sus necesidades biológicas, comer, etcétera, etcétera, etcétera. 10 minutos, pero si a los 10 minutos no están aquí, yo me voy y el que se quedó, se quedó. Y entonces un señor que trae una hambre atrasada sale en estampida y a la primera tienda o miscelánea, no sé cómo le llamen aquí, ya ni han de existir estas tiendecitas así como en otros pueblos, ¿verdad? Bueno, la cosa es que corre, entra y le dice a la señora: señora, señora, ese platillo que tiene usted ahí exhibiendo, démelo pronto, pronto, porque me deja el autobús. Y la señora, toda calma, le dice: señor, ese platillo que usted ve, ¿le gusta cómo se ve? Sí, señora, démelo. Mire, ese platillo me llevó 3 horas hacerlo. ¿Y usted en 10 minutos quiere tragárselo? Yo no cocino para que se lo trague, sino para que lo goce. Si usted no tiene tiempo para saborear este alimento que con tanto amor y esfuerzo lo he hecho, no es para usted. No, pero yo le pago. No es cuestión de dinero, señor. Es cuestión de tener hambre y saber degustar las cosas. Para usted no hay este platillo. Usted que tiene prisa, hay galletitas. Si no tienes tiempo para dedicarle a tu mujer a la caricia, porque cuando se pierde el tiempo y el gusto de la caricia, se vuelve majadería, pellizcos, arrebatos, apretones, rapiditos, como dicen por ahí. ¿Sí? Pero no saben comer sabroso. Por eso la lechuga les parece aburrida, porque no le ponen un día tomatito, otro día chilito, otro día pimienta. ¿Sí? ¿Sí? ¿Sí? Por eso, denle galleta. Si no tienes tiempo para educar a tus hijos, gozarlos, so pretexto de que tú nada más arrimas la papa desde la madrugada hasta la noche, que de veras yo sé, y más aquí donde las cosas son distintas, tan duro, pero no tienes tiempo de verlos crecer, de escucharlos, de tomar tu tiempo para ti o para tu pareja, pero también para tus hijos, para poderlos acompañar y escucharles sus pequeños grandes problemas. Pues el día que tú te des cuenta que ya se fueron, es la galleta que te mereces. No invertiste, viejo, ¿sí? Si tú como estudiante no pones lo mejor de tus neuronas en tus tareas, en las preguntas, en la investigación, y luego al final con una veladora a la Virgen quieres pasar las materias de la escuela, que te den galleta. No mereces más. ¿Mm? Y así el trabajo, si tú quieres un puesto alto, mejor salario, bla, bla, bla, bla, pues si no tienes tiempo para prepararte y hacer una propuesta extra para que se den cuenta que tú tienes mucho que ofrecer a la empresa y por eso esperas y hasta exiges algo más porque estás dando más, si no tienes tiempo para eso, pues que sigue comiendo galleta de salario, ¿no? Ya no hubo tanto gusto, ¿verdad? Pero así es. Por último, si no tienes tiempo para hablar con tu Dios, no de Dios, como si fuera una idea o un libro, sino hablar con Él de tú a tú como María, como Jesús, Padre, papaíto, papí, ¿sí? Si no tienes tiempo, pues entonces ten religión galletera. De esas religiones por encimita, que te den galleta. Porque cuando queremos algo mejor, hay que esforzarse, hay que pagar, hay que sacrificarse para gozar algo mejor. Y eso tiene su precio y su esfuerzo, y también sus resultados. Bien. Y todo, pues, como les decía, empezó con un sí de María, siendo testigo a lo largo de la vida. Empezó diciendo, le creo a mi Dios, le creí a mi Dios. Y acepté todo. Y ese todo empezó por no entender muchas cosas. Les decía, pues, que no tenía todo acá resuelto. Cuando el chamaco, así digo, coloquialmente, Jesús, el chamaco de adolescente, ¿sí? O puber, ahora dicen puberto por allá, ¿no? Los pubertos, ¿no? Que son insolentes. Ya desde esas edades, 11, 12, se quieren comer el mundo, ya saben todo, ¿no? Pues también Jesús, al fin y al cabo, de veras, la palabra eterna se hizo humana. No se vino a disfrazar de humano. Humano en serio, menos en el pecado. Pero también la mordedura de la tentación la tuvo, como cualquier hijo de vecino. Pero se mantuvo firme, pero bueno, al fin y al cabo, como nosotros. Pues él, llegando a la preadolescencia, le dice, oye, ¿por qué andan tan angustiados? ¿Por qué me preguntan? El evento es cuando se pierde en el templo, como dicen, ¿se acuerdan? Acuérdense, acuérdense. Bueno, y entonces le dice, es que ando en las cosas de mi padre. Cualquier mexicanote de esos de grito y sombrerazo, le hubiera dado un soplamocos que lo hubiera mandado con el dentista, ¿verdad? Y no, José y María se tragaron todo, y no por tontos, ni cómplices, ni faltos de autoridad o de sentido común, sino desde una visión de fe, guardaban en el corazón, ¿qué quiere decir? Meditaban, profundizaban a la luz de Dios. ¿Qué significa todo esto, Señor? Por el que dije que sí, ha crecido y empieza a afirmarse en su propia personalidad, en sus propias decisiones. Tiene mucho que aprender todavía, como lo dice el mismo Evangelio, que regresó con sus padres y se sometió a su autoridad. Pero empieza a dar atisbos de que él viene para una misión específica. ¿Cómo entender y aceptar esta realidad como nos toca a nosotros? Los hijos van creciendo. Y que no crezcan de una manera sociopática, sin reglas, sin valores, sin conducta, porque después de otros tiempos, de golpe y porrazo, la letra con sangre entra. Ahora, cuando menos en México, hay mucha permisividad. Todo se vale, con tal de que no me deslata, con tal de que no me fastidies. Pásate las horas que quieras en la televisión, compra comida chatarra, pero no me des lata. Oh, te doy todo porque tengo sentimientos de culpa. Como no la paso contigo, como no te acompaño en tu vida, creciendo con todo lo que tiene de conflicto esto, sino que ahí te la voy dando, pues te doy lo que quieras, no te pongo límites. Eso hace mucho daño también. Grito y sombrerazo, malo. Pero crece como la malva, como se te pegue la gana, malísimo. ¿Sí? Pues bien, María y José van acompañando a Jesús, educándolo. Claro que sí, al Dios Todopoderoso lo educaron. ¿Eh? Nada que vino a jugar a que yo soy Diosecito y ustedes son mis esclavos. No, señor. Tuvo que aprender de María y de José qué significa ser humano, qué significa miembro de la familia, qué significa miembro de la aldea, qué significa ser un hombre creyente, qué significa un hombre trabajador de carpintero, qué significa respetar a los demás, qué significa los valores de verdad y de entrega. Lo aprendió en la familia, nada que un angelito se lo sopló por aquí. Por lo tanto, importantísimo lo que estoy diciendo, papá y mamá, la manera como individuos, cómo han crecido, cómo dialogan, cómo se acuerdan de acordar, ¿sí? De acuerdos, ¿sí? Para educar al hijo es muy importante. Por si cada uno agarra su criterio y empiezan con luchas de poder, ¿quién tiene la razón? El poder enloquecen al chamaco y el chamaco muy pronto aprende a tomar la medida a los papás. Cuando el papá sea fuerte, va con la consentidora mamá. Cuando la mamá lo regaña, va con papi. Y así atrapa a los padres y haciéndose daño a sí mismo el chamaco. Y crece un adulto sin ley, sin metas, sin principios, nacido para perder, como dicen por ahí. Pues qué importante es la madurez personal del padre y de la madre y la relación conyugal abierta, directa, ¿sí? Creativa de la pareja humana, para que puedan educar de común acuerdo y de una manera acorde a los tiempos, pero con valores y principios a sus críos, a sus hijos, y no después estén llorando cuando son abuelos. Ay, comadrita, el mundo está malo, ha cambiado tanto, ya nadie respeta, ya nadie cree. Mamá, deja de cosas. Papá, deja de estar chillando. Los tuviste en tu seno, los tuviste pequeñitos, jugaste con ellos, hiciste la tarea con ellos, los escuchaste, les dijiste, te vieron, no solamente lo que dijiste, te vieron hacer, porque después de todo se aprende lo que se ve hacer, no los rollos. ¿Me explico? Esto es muy importante, padre y madre. Y en este caso, para que Jesús no saliera un nahualón, tradúzcanlo como quieran. ¿Mm? Para que Jesús no fuera un mantenido, un inmaduro, un egoísta y sinvergüenza, es que hubo un padre que lo arrancó de las faldas de la madre, haciéndose presente, haciéndose efectivo. Cuando el padre hace falta en la relación de pareja o en la educación de los hijos, mal anda el negocio. Porque luego incluso hay padres que dicen, ¿qué has hecho con tus hijos? Pues oye, Cuef, son hijos de lechero, ¿de quién pues? Son contigo, contigo. O sea que es de los dos. Los dos tienen la responsabilidad, de los dos tienen los genes y los ejemplos y la protección y el cariño y la corrección. Entonces cuando el papá, además de arrimar la papa, arrima su cuerpo, su corazón, su capacidad de escucha, ¿cómo no va a ser un padre como José que le ayuda a Jesús a que se levante en serio y no se arrastre por la vida? A que se entregue y no lastime al prójimo. ¡Qué importante es José! A veces se nos va mucho en la devoción mariana. ¡Oh, la madre, la madre! Y cuando llega el 10 de mayo, ¡mi madre, mi mamacita! Porque la mía es santa, la tuya es, ya sabemos, ¿verdad? A la mexicana, ¿no? ¡Qué bonito! Y así le hacemos en el mundo religioso, una madre sota y un padrecito. ¡No, señor! Dios es Padre Todopoderoso y no un ogro. ¿Mm? Tiene corazón de madre, pero es un padre en serio. Y Jesús tuvo por papá adoptivo, pero al fin y al cabo papá de carne y hueso que lo acompañó en su crecimiento, en su desarrollo integral, junto con su esposa María. Qué importante es el papel de José. De José. A ver si en la iglesia rescatamos más a José y a María la dejamos de poner solita. Porque no hace falta para afirmar esta Santa Virgen entregada, Madre de Jesucristo y de la Iglesia, que la pongamos solita, como si ser virgen significa andar, no sé, sola, por ahí, por la vida, encumbrada entre angelitos y la culebrita pisada bajo su pie, pero solita. No, Señor, tuvo marido, pero el marido no estaba pintado, el marido era marido en serio. Por lo tanto, había papá y mamá para Jesús. Ojo, porque ese es el espejo para que las familias sean sagradas. ¿Mm? Y bueno, después de que María todo lo guardaba en su corazón, también seguramente que dijo: dicen que mi hijo está loco. Qué terrible para un padre, una madre, que el hijo adulto, hijo de sus entrañas y de sus esfuerzos, pues necesitaba de veras saber que está bien, y luego dicen que está loco, que es un hereje, que anda rompiendo las normas. Ya para entonces María era viuda, ya había muerto José. Pues María con los parientes van y lo buscan. Pues sí, ella es mujer de fe y de esperanza, cree y respeta a su hijo adulto, pero al fin y al cabo es madre y le dicen que está chiflado. Y ahí va la pobre a ver qué le pasa a este Jesús. ¿Mm? Que además de que no se casó, porque esa es la costumbre del pueblo, ahora dicen que está loco y que anda ahí rompiendo las normas de buena conducta. Pues allá va esta mujer y se da cuenta que no está loco. Y es probable que nos digan que somos unos locos cada vez que nos atrevemos a vivir conforme a la fe. Porque hoy es vivir una fe de vergüenza, de silencio, en privado, individualista. Vivir una fe comunitaria, una fe pública ante los demás, una fe comprometida. ¡Ay, qué vergüenza! ¿Qué van a decir? Que soy un loco, que soy una rata de sacristía, cucaracha de la iglesia, ¿no? Mochilón, o como dicen por ahí. Bueno, ya lo saben, porque pues todos somos de por allá, de México, ¿no? Pues no, nada de mochilón. Entonces es muy importante, y dice: y vi cómo crucificaban a mi hijo. ¿Qué pasa cuando nosotros vemos crucificados a los hijos o a los hermanos o al vecino por diversas razones sociales, laborales, amorosas? ¿Qué hacemos? No lo vi, no lo oí, no me toca a mí. O reflexiono y digo: bueno, ¿qué me corresponde a mí en el dolor ajeno? ¿Qué puedo hacer solidariamente, de una manera razonable, respetuosa? ¿Qué puedo hacer por mi hijo, pero también por mi amigo, por mi vecino, por mis compatriotas? Ahí queda, ¿no? ¿Qué más? La buena de María se vuelve consejera porque aprenden esto. Y me dio por hijos a todos ustedes. ¿Sí? Le arrebatan el único hijo salido de sus entrañas y le entregan todos estos hijos, aunque algunos se comportan más hijos que otros, o no tan hijos. ¿Eh? Qué importante ser hijos en serio, porque si la queremos como madre, pues también seamos hijos en serio, ¿no? Porque eso de que unos son más hijos que otros, pues es porque es nuestra manera de conducirnos con ella, ¿no? Somos hijos, pero en serio, y no de la Malinche y de Cortés, sino hijos de María. Y no chiquitines lloricones que le están jalando las enaguas a María para que le den su dulcecito, sino hijos adultos. Porque María no es alcahueta. María no solamente consuela y dice: shh, shh, shh, ya mi hijito, ya sé que te pegan, ya sé que te rechazan, ya sé que es dura la vida, ay pobrecito, llora en mi regazo, ya, ya, ya. No, hombre, eso no hace María. María dice: sí, ánimo hijo, límpiate las lágrimas, levántese, camine, vuele más alto. Esa es María. Esa es María. No una tonta alcahueta, sino una lúcida mujer que saca brillo a estos carbones. Carbones, dije, carbones. Los convierte en diamantes. ¿Sí? Esto es muy importante. Y dice María más adelante: y permanecí en comunión y oración con los discípulos de mi hijo resucitado, con la fuerza del Espíritu, para evangelizar. Esto nos lo relata en Hechos de los Apóstoles. María permaneció en la iglesia, no anduvo de loca al margen o sobre la iglesia, esperando que la pusieran en una repisa. María estuvo en el centro con los apóstoles, orando y caminando y evangelizando, transmitiendo a los demás el mensaje de Jesucristo su Hijo. Eso es lo que tenemos que hacer nosotros. No andar como Galileos de cuando se sube Jesús a los cielos. En el relato de la ascensión vienen gente muy lúcida y dice: ¡Hey, Galileos, despierten! El que ya acaba de elevarse vendrá. O sea, mientras él regresa, ponte a chambear, mexicano. Ponte a chambear, norteamericano. Ponte a chambear, católico. Y deja de chuparte el dedo. Y bien, y José, ya les dije, no lo dejemos como una eminencia gris, arrima papa, sino el esposo, el papá, el trabajador, el hombre creyente, el hombre de la aldea, bien integrado a la sociedad. Esos son ustedes. La religión es para hombres y muy hombres, no como afirmación machista. Película de Pedro Infante y el charro cantor, que no, de caballo, balazo y jijija, y no. Hombres, en serio, biológicamente, pero también psicológicamente, moralmente, espiritual y socialmente, muy hombres viviendo su fe, caminando con sus mujeres y sus hijos, en su parroquia con sus pastores y obispo. Esos son los hombres de Dios. No los santurrones, no los bobos ni los apartados, los que de veras pisan firme en la tierra, pero tienen su corazón en Dios. Esos son los hombres de veras. Dudé, sufrí, creí y acepté la experiencia de José. Entre sueños, Dios le hablaba, él reflexionaba y tomaba decisiones importantes para su familia, para su hijo. José es el hombre justo, el hombre creyente, es el esposo amantísimo, creativo, y también es el padre tierno, afectuoso, pero también poniendo límites, promoviendo hacia adelante al hijo con todas sus capacidades, el hombre trabajador. Dicho sea de paso, no sé, ustedes verán, señores, dónde lo conectan. El que come bien en casa no mendiga en la calle. ¿Qué dije? ¿Me entendieron por qué, verdad? Ay, es que hay mucho pastelito afuera. Claro, si Dios no es tonto. Dios hizo flores bellas, pasteles riquísimos, pero tú ya escogiste tu maceta, hombre. Gózala, riégala, ¿eh? Y deja en paz las demás macetas. Y cuando las veas, no cierres los ojos porque vas a tropezar. Ábrelos más. Pero para decirle: Señor, qué hermoso jardín de flores, qué repostero de ricos postrecitos haces. Bendito seas porque sabes hacer bien. Pero yo tengo lo mío y muy sabroso en casa. Y como en casa. ¿Eh? Y lástima que no hay señoras muchas acá, porque también le diría: no se haga remilgosa, señora, dele de comer bien al marido. ¿No? Porque por no comer bien los dos y andan enojados, miren, ahí andan de pordioseros en la calle. Bueno, ya voy a terminar. Uy, madre mía. Entonces, para terminar, termino que esta María de Nazaret, madre de Jesucristo, que se hace buena consejera porque aprendió en el camino de la fe, del esfuerzo, del sacrificio y de la esperanza, esta mujer nos enseña, si de veras queremos, a ser discípulos de Cristo, a ser muy hombres de fe, muy hombres como esposos, muy hombres como padres y trabajadores y miembros de este gran país, donde no solamente vienen a buscar satisfactores, sino también a integrarse, y con sus grandes raíces y valores de antaño, con los que hay aquí, saben distinguir y decir: somos parte de este gran país, somos parte de estas culturas y de esta gran riqueza, y tenemos mucho que recibir, pero mucho que dar también. tienen derechos, también tienen responsabilidades. ¿Y quién es el eje de todo esto tan complejo? Su fe en Cristo Jesús. En ese Jesús que nos trajo María, la buena consejera del camino de la fe. Esta, hace 481 años, fue enviada una vez más a las tierras de México y para todo el continente y para todo el mundo. Soy madre del Dios por quien se vive. Ella no viene solita, no está al margen de Dios. Ella está realmente al servicio de la obra de Dios. Y por eso viene preñada trayéndonos a Jesucristo. Soy la madre de Jesucristo, no de cualquier Dios ni de cualquier ilusión boba, del mismísimo Jesús, camino de humanización, de civilización y de salvación. Esa es la madre que nosotros tenemos. No estoy aquí que soy tu madre, sí, una madre que nos consuela, que nos escucha, pero también, como les decía, nos levanta, nos anima a caminar como adultos, biológica, psicológica, económica y espiritualmente. Nos dice: Juan Diego, deja de hacerte el chiquito. Si te dijeron que eras chiquito o te tratan como chiquito, crécete, levántate, Juan Diego. Es lo que hace María de Guadalupe. Por último, Juan Dieguito, que aunque como tradición prehispánica y luego muy mexicana hablamos con diminutivos, no es para hacernos chiquitos o tratarnos o expresarnos como chiquitos, a chuparse los dedos, vaya a otra parte. Adultos, pero Juan Dieguito, con ternura, con respeto, sé tú el mensajero del Tepeyac. Si ustedes vienen aquí, es para que ustedes irradien, compartan lo que Dios les ha dado aquí, en estas reflexiones, en esta Eucaristía, en estas oraciones, con estos medios humanos tan, pues, débiles, frágiles como somos, como soy yo. Pero al fin y al cabo, seamos Juan Diegos llevando la buena noticia del Tepeyac a sus hogares, a sus escuelas, a su vida de familia, a todas partes. Vamos, vamos a llevar este mensaje. Y la mejor manera de que seamos creíbles, que nos escuchen y nos tomen en serio, es viviendo. Porque lo que se vive se puede transmitir, se puede creer y recibir con generosidad. Vivámoslo, transmitámoslo, sigamos unidos a esta agrupación que es para la fe, maduración de la fe. Apoyemos estos medios para difundir el Evangelio de Cristo. Unámonos al párroco y al obispo para que la iglesia goce de buena salud y sea fermento de vida nueva donde estemos los cristianos. De veras, muchas felicidades, que el Señor siga haciendo maravillas a través de ustedes, porque le creyeron y se expusieron como María, la mejor consejera. De pie, por favor, de pie, por favor. Padre bondadoso, por Santa María te damos gracias. Esta gran mujer que te dijo que sí, esposa de José, y que con José educaron bien su amor mutuo, pero también el fruto que tú les diste a través de María, y a José como padre adoptivo, a Jesús lo educaron desde un amor conyugal, desde una atención al hogar. Bendice a estos hijos tuyos. Bendice a los matrimonios y las familias para que se rescaten como escuelas de la verdad, de la justicia, de la paz, de la fe, de la esperanza, de la caridad probada de todos los días. Bendícelos, María Santísima, acompáñalos. Como dicen nuestras tiernas abuelas, cúbrelos con tu manto, pero no para que se escondan, sino para que se fortalezcan y salgan al mundo más hombres, más valientes, más dignos, signos de la presencia de Jesús. Jesús, síguelos tomando como tus mensajeros, los nuevos Juan Diegos que llevan este mensaje de esperanza, de alegría, de salvación. Espíritu Santo, que no nos falte tu sabiduría y tu fortaleza. También gracias por el servicio de Benedicto. Gracias porque vas a iluminar a los cardenales para un nuevo Papa. Gracias porque en medio de las tribulaciones de la vida, aún en los momentos más oscuros, siempre hay luz, siempre hay seguridad, porque tú eres la garantía, Señor de la vida, Señora de la ternura. Ustedes son garantías en nuestra vida, nosotros pues. Porque ustedes confían en nosotros confiamos en ustedes. y yo confío en la vida, en mi papel que me toca vivir, que cada uno lo haga de la mejor manera posible, llenos de fe, llenos de esperanza y muy llenos de caridad. Por Jesucristo te lo pedimos, por Santa María te lo pedimos. Amén. En el nombre del Padre, del Hijo y del Espíritu Santo. Amén.
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0: existen en el mundo de hoy sepan distinguir lo bueno de lo malo. En el nombre de Jesús. Amén.
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2: María Inmaculada es la que en todo tiempo y en todo lugar nos trae a Jesús. Este es el maravilloso papel que Dios le ha pedido que desempeñe en la historia de la salvación. Y es también el hermoso cometido que ella cumple en cada una de nuestras vidas. La maravillosa verdad de nuestra vida es que somos hijos de Dios e hijos de María. Procedemos de ella y del Espíritu Santo. Ejemplo de María Inmaculada, abramos nuestro corazón al amor de Dios y pongámonos a disposición suya para realizar su magnífico plan de salvación, trayendo a Jesús al mundo.
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3: Se me detectó que tenía piedras en la vesícula y me la iban a operar. Pero antes de operármela me hicieron los estudios y se me detectó una hepatitis C, un cáncer de hígado. Y dije, Dios mío, ¿cómo es posible que yo, que soy una persona que siempre he presumido de estar completamente sana, de no tenerle miedo a nada, me vaya a morir tan joven? Posiblemente pronto me iba a morir. Conocí una persona que pertenece al Ministerio del Sembrador y me ayudó mucho a fortalecer mi fe. Y ella me dijo que me iba a poner en la estación del Sembrador para que oraran por mí y que Dios me sanaría aquí en el Sembrador. Imagínense la sorpresa que en mayo, que me tenía que hacer las quimioterapias, me llama mi hermano y me dice: "No te hagas las quimioterapias hasta que te vuelvan a repetir los estudios". Y me hago los estudios y no existe ningún virus de hepatitis C. Una hepatitis C, un cáncer de hígado que yo tenía desde hace 12 años supuestamente por una transfusión de sangre que me hicieron cuando nació mi hijo, el más pequeño. Entonces fue mi sorpresa tan grande cuando al entregarme los estudios no hay un solo virus de hepatitis C. Le agradezco mucho a Dios este milagro tan enorme. Y a todas las personas que pertenecen al Ministerio del Sembrador, les digo gracias. Muchas gracias por unir sus oraciones a Dios y ver este milagro tan palpable que a mí hasta se me hace imposible de creerlo. Pero al ver los estudios, no existe un solo virus de hepatitis C. Aquí el único que intervino fue Dios. Quise tener una reconciliación con Dios. Me confesé después de 30 años que no me había confesado.
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1: Quiero dar este testimonio. Voy a cabalar 6 años a que Dios me sanó, porque yo era un alcohólico. Yo tomaba diario, todos los días. Yo ya tenía como 15 años tomando diario y ya mi vida ya iba para abajo, que yo ya me iba hundiendo entre más. Pero gracias a Dios, un fin de semana que vine aquí, Dios me transformó, porque yo le entregué mi corazón a Cristo y yo le dije que me sanara de este alcoholismo que yo tenía, que yo traía en mi vida. Me acuerdo bien que cuando nos dijo, hermanos, este es el momento de entregar la vida a Cristo. Y yo estaba sentado, yo no quería levantarme, pero Dios me levantó y allí fue donde yo sané de mi alcoholismo. Un día antes, el sábado, me compré un 12 de cerveza para dejar en la casa para cuando llegara de aquí para allá, que iba a llegar cansado y que me lo iba a tomar llegando. Cuando llegué a la casa, mi esposa me estaba esperando en la puerta. Me abrazó y me dijo, mi hijo, ¿cómo vienes? Le digo, vengo bien revestido por Cristo el Señor. Hermanos, y les dije, ¿sabes qué, mija? Tírame todas las cervezas que tengo ahí en el refrigerador. No quiero ver ni una cerveza. Y de allí para adelante, gracias a Dios, para la gloria de Dios, estoy sano del alcoholismo. Aquí es donde sana uno. Aquí deja uno las borracheras, deja uno todo atrás para ser un hombre nuevo.
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1: Imagínate que así como Dios fue a buscar a Adán después de que había pecado, así hoy ese mismo Dios te busca a ti. Te han dado buscando desde hace mucho tiempo. Quizás no te has dado cuenta. Quizás has pensado dejar tu hogar. Quizás has pensado dejar a tu familia. Quizás el placer ha conquistado tu corazón. Quizás ese deseo incontrolable está dominando tu vida. Y eso está causando mucho dolor a los que te rodean. Pero descubres que ese poder es muy fuerte. Y aunque quieres dominar, aunque quieres decir no, acabas haciendo lo que no quieres. Si hoy quieres ser libre y ser lo que Dios quiere que seas, esa es la diferencia. Porque si tienes a Dios, lo demás Dios te lo dará por añadidura.
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Oh Jesús de mi alma, encanto único de mi corazón, heme aquí postrado a tus pies, arrepentido y confuso, como llegó el hijo pródigo a la casa de su padre. Cansado de todo, solo a ti quiero, solo a ti busco, solo en ti hallo mi bien. Tú, que fuiste en busca de la samaritana, tú que me llamaste cuando huía de ti, no me arrojarás de tu presencia ahora que te busco. Señor, estoy triste. Bien lo sabes, y nada me alegra. El mundo me parece un desierto. Me hallo en oscuridad, turbado y lleno de temor e inquietudes. Te busco y no te encuentro, te llamo y no respondes. Te adoro, clamo a ti y se acrecienta mi dolor. ¿Dónde estás, Señor? ¿Dónde? Pues no gusto las dulzuras de tu presencia, de tu amor. Pero no me cansaré, ni el desaliento cambiará el afecto que me impulsa hacia ti. Oh, buen Jesús, ahora que te busco y no te encuentro, recordaré el tiempo en que tú me llamabas y yo huía. Firme y sereno, a despecho de las tentaciones y del pesar, te amaré y esperaré en ti. Jesús, bueno, dulce y regalado Padre y amigo incomparable, cuando el dolor ofusque mi corazón, cuando los hombres me abandonen, cuando el tedio me persiga y la desesperación clave su garra en mí, al pie del sagrario, cárcel donde el amor te tiene prisionero, aquí y solo aquí buscaré fuerza para luchar y vencer. Dame tu ayuda para cumplir lo que te ofrezco. Sin ti nada soy, nada puedo, nada valgo. Fortaléceme y desafiaré las tempestades. Jesús mío, dame humildad, paciencia, gratitud y amor. Amor, porque si te amo de veras, todas las virtudes vendrán en pos del amor.

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3: Hola, les saluda el diácono José Luis Granados de la Iglesia San Pablo en Nampa, Idaho. Oremos juntos. Oremos por nuestro obispo, por todos los obispos, presbíteros, diáconos, por todos los que ejercen algún ministerio en la iglesia y por todo el pueblo de Dios. Dios todopoderoso y eterno, que con tu espíritu santificas y gobiernas toda tu iglesia, escucha nuestras súplicas y concédenos tu gracia.

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0: Padre nuestro que estás en el cielo, santificado sea tu nombre. Venga a nosotros tu reino. Hágase tu voluntad en la tierra como en el cielo.
1: Danos hoy nuestro pan de cada día. Perdona

Padre Todopoderoso, Creador del cielo y de la tierra. Creo en Jesucristo, su único Hijo, nuestro Señor, que fue concebido por obra y gracia del Espíritu Santo. Nació de Santa María Virgen, padeció bajo el poder de Poncio Pilato, fue crucificado, muerto y sepultado. Descendió a los infiernos, al tercer día resucitó de entre los muertos, subió a los cielos y está sentado a la derecha de Dios Padre Todopoderoso. Y desde allí ha de venir a juzgar a los vivos y a los muertos. Creo en el Espíritu Santo, en la Santa Iglesia Católica, la comunión de los santos, el perdón de los pecados, la resurrección de la carne y la vida eterna. Amén.

Dios, Santo fuerte, Santo inmortal, ten piedad de nosotros y del mundo entero. Santo Dios, Santo fuerte, Santo inmortal, ten piedad de nosotros y del mundo entero. Santo Dios, Santo fuerte, Santo inmortal, ten piedad de nosotros y del mundo entero.

quien la misericordia es infinita y el tesoro de compasión inagotable. Vuelve a nosotros tu bondadosa mirada y aumenta tu misericordia en nosotros, para que en los momentos difíciles no nos desalentemos ni nos desesperemos, sino que con la máxima confianza nos sometamos a tu santa voluntad, que es el amor y la misericordia misma.

0: Me queman las llamas de la misericordia. Deseo derramarlas sobre las almas, y las almas no quieren creer en mi bondad. Oh, qué dolor me da cuando no quieren aceptarlas. Dile a la humanidad doliente que se abrace a mi corazón misericordioso y yo la llenaré de paz. La humanidad no encontrará la paz hasta que no se dirija con confianza a mi misericordia.
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2: Si te das cuenta que has equivocado el camino y en el equívoco te has perdido en un laberinto de pasiones insondables, aceptarlo es mejor. Negarlo te seguirá cegando y te hará más difícil la sanación interior. Aceptar que me he equivocado me da el privilegio de, usando mi razón y mi corazón, transformar mi propia vida. Solo quien ha tocado el infierno puede tocar con un dedo de humildad el cielo de la vida nueva. Padre Cirilo Bailón, y que la misericordia brille en tu rostro. Hasta el próximo segmento.
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5: Bienvenidos a su programa, Hijo, he ahí a tu madre. Su hermano y padre José de Jesús Sánchez Salcedo, misionero del Espíritu Santo, quiere compartir con ustedes. Hoy estaremos tratando el tema, estaremos compartiendo con ustedes la misericordia de María. Si analizamos, hermanos, esta grande bendición que tenemos nosotros en esa imagen bellísima que nos revelan las Sagradas Escrituras, que viene ya de alguna manera presentada en el Nuevo Testamento desde una perspectiva misericordiosa, llena de amor, llena de ternura, de parte de Dios a la humanidad, vemos cómo nuestro Dios se nos revela en Lucas, cómo Él mismo toma la iniciativa de enviar a su ángel a presentarle el proyecto a la mujer que ha sido escogida desde toda la eternidad para llevar el plan de la salvación, para llevar a cabo esa misericordia, ese amor eterno que el Padre le tiene a la humanidad y que necesita un instrumento, necesita un vaso limpio, puro, sagrado, que Él mismo ha creado con sus propias manos y que desde el seno materno Dios mismo la ha cuidado y la ha tratado con mucha delicadeza. Y ese instrumento nuevo es María. Es la Virgen María que nos va a revelar ese amor eterno del Padre, que en su grande misericordia nos va a presentar ella misma la grande invitación a toda la humanidad, que debemos estar siempre abiertos a las visitaciones de las manifestaciones de Dios. Así como ella estuvo abierta al ángel del Señor, al ángel Gabriel, Ella misma nos invita como primera cosa, una de las manifestaciones para vivir una misericordia, necesitamos apertura. Una apertura de corazón, una apertura de mente, una apertura de sentidos, una apertura de afectos, una apertura de potencias del alma, una apertura de espíritu. Y entonces María nos va a ayudar a experimentar y a ir descubriendo que debemos nosotros ir abriendo nuestro ser como seres creados a imagen y semejanza de Dios, pero que también, como segunda manifestación de la misericordia que nos presenta María, que la misericordia también debe usarse el hombre, la inteligencia, esa capacidad de reflexión, de meditar, de analizar, de cuestionar, esa capacidad de razonar las cosas. Y entonces desde esa perspectiva nos abre un campo nuevo de cómo el hombre debe de estar abierto a esa misericordia inteligentemente ante la invitación que nos dice nuestro Dios. Yo quiero expresarte mi amor, pero necesito a alguien que también me lo pida. Necesito a alguien que se disponga a recibirlo. Necesito a alguien que reconozca que yo también quiero participarles lo que siempre les he prometido desde toda la eternidad, desde todos los tiempos, de ayudarles a descubrir a ustedes que están en una continua búsqueda de hacer lo que me agrada. Y entonces vemos nosotros cómo el mismo Dios en el proyecto de la visitación, María nos va a revelar esa atención amorosa a ir descubriendo misericordiosamente que Dios ha cumplido su palabra, ha cumplido su promesa, esa promesa que le hizo a Adán y a Eva, y les dijo que de su genealogía saldría una mujer, una nueva persona que daría al hombre una nueva esperanza, una nueva luz, una nueva manifestación de la misericordia del Padre. Y entonces necesitaba el hombre que pasara ese evento, ese acontecimiento, esa teofanía, esa búsqueda del hombre a Dios y de Dios al hombre. Y así nos recuerda lo que es la misericordia de María. María, cuando se encuentra con el ángel, entonces ella se dispone. Ella inteligentemente empieza a meditar y a reflexionar cómo será esto, cómo las cosas se van a manifestar de parte de Dios. Y dice ella, la misericordia tiene como fin el amor. El amor que tiene como, para nosotros, como si fuera el vestido de nuestro ser interior. Es decir, que es el modo de cómo Dios nos va a ir revelando que Él está con nosotros, que Él vive con nosotros. El Emmanuel, el Dios con nosotros, se va a manifestar de esa forma, de esa manera concreta de ayudarle a la persona a que experimente primero por sus sentidos, después por los afectos, llegue a las potencias del alma y después desde el espíritu opte misericordiosamente por el amor. María, cuando está en ese diálogo amoroso con el ángel, descubre que el hombre debe de cuidar su cuerpo, que el hombre debe de cuidar su sexualidad y esa capacidad de ser amado en el amor amando y desde el amor perfeccionarse en ese amor que presenta en el servicio a los demás. Por eso, una de las cosas profundas que nos invita después de estar abiertos, usar la inteligencia, estemos nosotros viviendo con un espíritu santo. Por eso la Virgen María, cuando el ángel Gabriel le dice que todo será creado por la acción del Espíritu Santo. Entonces, la misericordia de María va a ir ayudándonos a nosotros a abrir cada vez más, a mayor profundidad, el misterio de nuestra humanidad, a ir contemplando cómo Dios se va manifestando en nuestro proyecto y en nuestro desarrollo humano, su grande teofanía, su grande bondad, es decir, su amor, que se va a presentar en misericordia, que va a presentarse entonces como un nuevo movimiento donde el hombre va a necesitar ir entendiendo poco a poco en el desarrollo de la gracia o de su vida, integrar esa vida a la gracia y la gracia a la vida. Y entonces María dice, si esto va a ser todo por el amor, yo soy la esclava del Señor, hágase en mí según tu palabra. Entonces, la misericordia de Dios se nos va a representar en María como la mujer que está continuamente viviendo desde el profundo de su corazón una intimidad, una relación, una introspección, un discernimiento, un cuidado amoroso de que todos los movimientos de su alma deben de ser en el amor, por amor y en el amar amando y desde el amar perfeccionar a otras personas Y por eso nuestra madre, una mujer que Dios por su gracia la concibió perfecta, una mujer pura, una mujer que desde el momento de la concepción Dios le regaló esa gracia extraordinaria de ser la Inmaculada, nuestra Madre Santísima nos va a ayudar a nosotros a ir descubriendo que debemos de estar cuidando esos movimientos espirituales para que a ejemplo de ella podamos recibir la sabiduría, esa sabiduría que proviene del Espíritu de Dios, esa sabiduría que se manifiesta también en esa voluntad que se une a Él diciendo, he aquí la esclava del Señor, hágase en mí según tu palabra. Una de las cosas bellísimas que nos va a ir presentando la misericordia de Dios es algo extraordinario que se hace ordinario en el diario vivir, y desde ese ordinario nos ayuda Dios a buscar diariamente hacer todo extraordinario, es decir, que lo que vayamos nosotros haciendo lo vayamos unificando a Él por la acción del amor, es decir, por el Espíritu Santo, y desde allí misericordiosamente presentémosle al otro que vamos sirviendo, que le vamos ofreciendo nuestros dones, que le vamos ofreciendo nuestros carismas, que le vamos ofreciendo nuestros servicios, que lo hagamos siempre por amor, para que tenga el sello de Dios, tenga el sello de la misericordia de Dios, tenga ese sello de ese amor que lo caracteriza a nuestro Dios. Por eso dice el mismo Santo Tomás de Aquino, en su Suma Teológica, Jesús, sobre todo con su estilo de vida y con sus acciones, ha demostrado cómo el mundo en que vivimos está presente el amor operante, el amor que se dirige al hombre y abraza todo lo que forma su humanidad, ese amor que se dirige a la mujer y que esa mujer llena de gracia lo acoge, lo abraza, lo hace suyo. Lo hace también que al hacer lo suyo se deja transformar por ese amor y entonces se vuelve fuente de misericordia para nosotros, todos los hombres y mujeres, para toda la creación, para toda la humanidad. Porque ella supo discernir e interpretar, y dice aún más Santo Tomás de Aquino, este amor se hace notar particularmente en el contacto con el sufrimiento, la injusticia, la pobreza, en contacto con toda la condición humana histórica que de distintos modos manifiesta la limitación y la fragilidad física o moral del hombre, física o moral de la mujer. Y entonces la Virgen María, cuando acoge al Verbo en su seno, lo ha acogido ella primero en los sentidos, cuando el ángel del Señor le anuncia esa manifestación primera, que al que ve algo extraordinaria por sus sentidos, después pasa a sus afectos y va contemplando que algo nuevo le está pasando dentro de su corazón, y después al explicarle el ángel que todo va a ser por obra del amor, pasa su inteligencia, y después que lo concibe a Jesús en la inteligencia lo pasa a su corazón, y después al momento que dice ella, yo soy la esclava del Señor, hágase en mí según tu palabra, ese amor de Dios se le manifiesta misericordiosamente dentro de su seno. Entonces la Virgen María nos va a ir ayudando a revelar y a descubrir que el hombre necesita que cuidar su humanidad, que tiene que ir descubriendo que los sufrimientos o las diferentes realidades de injusticias que pudiera vivir, de pobrezas o aún de las condiciones históricas que nosotros o cada uno tenga, es importante que la retomemos, que la hagamos nuestra, y que con toda la fragilidad, con todo lo que cuesta cargar nuestra humanidad, que la veamos no solamente desde una perspectiva física o moral, sino que tengamos una ética donde nosotros promovamos el hombre nuevo, como ella lo ha experimentado. Primero en sus sentidos, después en sus afectos, después en las potencias del alma, y posteriormente lo experimenta dentro de su interior, dentro de su seno. Entonces la misericordia de Dios nos va a ir ayudando, que es un proceso de ir a interiorizar a la persona para que en su desarrollo no se quede simplemente con los efectos de las promesas de la misericordia, sino que la experimente. La Virgen María, como quinto punto, nos ayuda a descubrir eso. Primero fue la apertura. Segundo, que debemos experimentar la misericordia inteligentemente, debemos de pedirla, reconocerla y buscarla. Tercero, que abramos nuestro corazón a esa manifestación de Dios que nos está continuamente invitando a que la veamos de diferentes ángulos y que entonces en ese desarrollo vayamos entrando, que las cosas como cuarta cosa se van a hacer en el amor. Esa es la manifestación de esa misericordia, que ella se abre a la acción de Dios. Y como quinta cosa, nos invita a que veamos que las fragilidades que nosotros tenemos, Dios las conoce. Dios conoce tan bien al hombre, como lo dice Jeremías, que desde el seno materno nos tiene consagrados, y aún Isaías nos recuerda que aún hasta una madre que se olvidara de nosotros, él nunca se olvidaría de nosotros. Se manifiesta esta bendición para toda la humanidad. En la fragilidad del ser se hace presente la grande misericordia de nuestro Dios. Y es por eso que debemos nosotros estar cuidando lo que Dios nos da. Dice San Agustín en sus Confesiones, los hombres que restauran su alma deben siempre restaurarla con aquel que dio la vida por nosotros, aquel que muerto en cuanto al cuerpo, estos en cuanto a su espíritu. Entonces nos va a revelar el mismo San Agustín que debemos nosotros ir muriendo a nosotros mismos, es decir, morir al pecado. Esa es la misericordia, como sexta cosa, que veamos nosotros nuestra fragilidad para que nos ayude a descubrir que las limitaciones, los defectos, los errores, las luchas de diferentes situaciones que vivimos son para que cada uno de nosotros tenga la oportunidad de poder decir, Señor, necesitamos de ti. Esta fragilidad, estas deficiencias, estos errores, estas miserias, estos diferentes momentos de dolor, de sufrimiento, de angustia, estas frustraciones que he vivido en mi vida, yo soy responsable de ellas. Yo quiero decirte humildemente, necesito de tu misericordia. Necesito de ese acompañamiento de la Virgen María, como lo tuvo Jesús, cuando estuvo también él mismo experimentando su apostolado, que una de las manifestaciones bellísimas que ella misma experimentó y que Jesús experimenta por su presencia, que ella introduce a Jesús a su misión en las bodas de Caná. Yo quisiera, Señor, pedirte por aquellas madres, aquellas mujeres valientes que se exponen ante las realidades adversas de la fe y que están valientemente dando un ejemplo, un testimonio de vida como la Virgen María, y que están ayudándole a la humanidad a reflexionar, a pensar, a reestructurar sus pecados, a tomar conciencia de ellos, y entonces entra en una reconciliación, en un dolo, en una convicción y de manera especial una conversión, no solamente a niveles de sentidos o afectos o emociones, ni aún no solamente a nivel intelectual, sino que se dejen tocar por la gracia, para que la gracia la transforme en una nueva criatura a la persona que busca la misericordia de Dios. Y vemos también, Señor, a la Virgen María, cómo ella misma se deja acompañar por las diferentes mujeres. Por decir un ejemplo concreto, las mujeres que fueron María Magdalena, que fueron también la mujer de Cusa, Juana, la mujer de Herodes, Susana, es decir, la que el administrador de Herodes, la esposa de ella, que era Susana, una mujer que supo acompañar a la Virgen, que se dejó acompañar de ella, como nos dice en el Evangelio de Lucas, en el capítulo 8, 1-3. Esas mujeres que te acompañaron a ti y que de seguro iban con la Virgen María en ese camino al Calvario, en ese camino de evangelización que tuviste tú, que ella misma las acogió, les dio la bienvenida, y que al experimentar y al escuchar que las personas que se iban convirtiendo en criaturas nuevas, en fuente de vida nueva para la humanidad, en testimonios visibles y palpables, cercanos a todos nosotros, ella acogía a cada uno de los discípulos, de manera especial a cada una de las mujeres, y vio a cada una de las mujeres como un instrumento nuevo, como un puente nuevo donde nuestro Señor, gracias a sus ejemplos y a sus servicios, te darían una mejor oportunidad para que la humanidad viera sus diferentes testimonios, a pesar que hubieran sido dolorosos, a pesar de que hubieran sido muy inhumanos, tú reestructuras a la persona de fondo, de corazón, y entonces le haces lo que tú nos invitas siempre a vivir y hacer, que somos nosotros criaturas nuevas en ti. Es decir, que somos hijos en ti, que gracias a la participación contigo recobramos nuestra dignidad, nuestra libertad, nuestra capacidad de amar, amando y desde el amor perfeccionarnos. Y entonces nos invitas continuamente de entender que la misericordia es uno de los atributos de Dios, pero que también la Virgen María lo experimentó. ¿Dónde? Primero, donde ella no condena a los discípulos, ni les reclama, y nos dicen los Hechos de los Apóstoles, ella después de que experimentó que su hijo lo habían dejado, lo habían traicionado, lo abandonaron, lo dejaron solo, ella misma intercede por la humanidad, y vemos en Pentecostés que estando en torno a ella, los discípulos, estando en oración, gracias a la misericordia de la Virgen María, el discípulo de Jesucristo, que había corrido, que lo había negado, que lo había traicionado, que fue Pedro, reestructura su misión y de manera especial, una vez más le confirma a la Virgen María y le dice, hijo, a pesar de que hayas negado a mi hijo, lo hayas traicionado, lo hayas abandonado, lo hayas negado en público y hayas hasta blasfemado de él, yo te sigo amando, porque mi amor es uno y ese amor es eterno. Ese amor que he recibido de parte del Padre, mi Hijo, quiero que entiendas que el amor es verdadero. Y por eso yo te digo, yo no te condeno y no quiero que te condenes. Y yo quiero que te reestructures y que vayas aprovechando en tu desarrollo humano después de esta renovación espiritual, de esta conversión, vayas buscando las ayudas profesionales que te ayuden por el medio del diálogo con tus hermanos, la sanación, la purificación, la renovación y la transformación de tus miserias y pecados. Yo no te condeno. Y entonces vemos cómo la Virgen María, a pesar del dolor, de la angustia que pudo haber experimentado al estar al pie de la cruz, vemos cómo también otro de los discípulos muy queridos de Jesús se acerca a la cruz. Y viéndolo la Virgen María, lo ve con cariño, con atención, con cuidado, lo ve con ternura porque era un joven. Juan, el mejor amigo de Jesús, ella misma lo acoge como su hijo. ¿Por qué? Porque su mismo hijo le dice, madre, te pido de corazón que le sigas dando a mis hermanos lo que tú me diste a mí. Ellos son mis hermanos porque están buscando hacer la voluntad de mi padre. Y tú ves que a pesar de sus limitaciones, defectos y errores, sus cobardías, sus pecados, tú ves ahorita en este momento a Juan, que es un hombre que busca de corazón la misericordia de mi Padre. No se la niegues. Y entonces ella lo recibe como nueva misión de parte de nuestro Señor cuando le dice el mismo Jesús, mujer, he ahí a tu hijo. Hijo, he ahí a tu madre. Y entonces él reconoce que la mujer, que la madre de Dios, del verdadero Dios por quien se vive, está continuamente cerca de nosotros. Y es tan grande ese amor que ella misma se deja cuidar por Juan, y de acuerdo a la tradición nos cuentan que ella estuvo unida a él, y el mismo Juan se dejó cuidar por la madre de nuestro Señor. Y entonces mutuamente se dieron la mano, y mutuamente Juan mismo conoció los misterios como primera fuente de la Virgen, en qué consistió la encarnación, en qué consistió esa manifestación del ángel a ella, en qué consistió esa búsqueda de Dios al hombre, en qué consistió esa bendición que el hombre necesitaba y que en el sí de María se descubre en plenitud. Como primera conclusión de este momento de reflexión, vemos cómo la Virgen María, que una vez que está abierta, no se queda con su dolor, si su angustia, su desesperación, su grande sufrimiento al ver a su hijo que está clavado en la cruz, ella se queda en la misericordia del Padre. Ella se queda en las palabras de su hijo que le dice: Madre, gracias por haberme educado y gracias por enseñarme a donarme. Gracias por hacer tú misma como primera maestra mía. Me enseñaste a ofrecer mi vida para la salvación de las almas. Tú eres una portavoz de la misericordia de mi Padre. Yo me he enseñado en ti y he enseñado también a mis discípulos, porque tú eres maestra. Fuiste mi maestra, me educaste, me enseñaste a leer el Torá, me enseñaste a llevar a cabo el Pentateuco y me ayudaste sobre todo a irlo perfeccionando. De ti enseñé y me enseñé cómo amar, cómo dar la misericordia al necesitado, al hambriento, al desnudo, a perdonar a aquella mujer adúltera, cogió María Magdalena, a perdonar a aquella mujer samaritana que estaba viviendo en Amaciato, aquella mujer que ya tenía 5 maridos y que todavía no tenía la conciencia, y sin embargo, gracias a tu misericordia, me ayudaste a tocar a la mujer con prudencia, con humildad, con sensatez, con tacto, con sentido común, con profundidad, y de manera especial, la toqué con amor, porque tú me enseñaste a amar, amando. Y yo, como criatura que fui descubriendo mi identidad como hijo de Dios, tú me la revelaste en ese camino de mi existencia. Este proceso que Dios nos regala es para todos. Por eso nuestro Señor nos dice en la Virgen María, no lleva cuenta nuestros delitos. Por lo tanto, tú no lleves cuenta tampoco de aquellas miserias que el otro hace, que a veces es la tentación nuestra. Como segunda conclusión, nuestra Madre Santísima nos invita y nos dice, si tú perdonas de corazón, hazlo con todo. Usa tu inteligencia, tu razón, y usa de manera especial la opción espiritual, porque todo se tiene que gestar en el Espíritu Santo, es decir, en el amor. Hazlo amando. Y lo que vayas a hacer, hazlo con esa sintonía. ¿Por qué? Porque el hombre está llamado a presentar la grande misericordia de nuestro Dios. Por eso dice Jeremías, reconocemos, Señor, nuestra maldad, la perversidad de nuestros padres, y que también nosotros hemos pecado contra ti. La Virgen María nos ayuda a descubrir que si nuestros padres Adán y Eva pecaron, ella no pecó. Que si nuestros primeros padres vivieron una infidelidad, ella no fue infiel, ella fue fiel. Si nuestros padres negaron a Dios, ella nunca lo negó. Ella siempre lo buscó, y ella nos manifiesta que la relación amorosa de nuestro Señor está en nuestras manos. Es aquí donde está la tercera exhortación y conclusión. Todos nosotros somos como suciedad, nos dice nuestro proceso humano, y todas nuestras buenas obras como trapo de inmundicia. Caímos todos nosotros como la hoja, y nuestras maldades nos han arrastrado como el viento. Nos recuerda Isaías 64:5, y lo vemos como cuando los discípulos niegan a Jesús. Así nos experimentamos nosotros a veces, es decir, fuera de Dios. Lo abandonamos por nuestras inmundicias, por nuestras idolatrías, por nuestra suciedad que traemos en la mente, en el corazón, en los sentidos, en los afectos, en la sexualidad, en las potencias del alma. Y a veces andamos como una hoja seca, de un lado para otro, donde de acuerdo al viento nos movemos. Y dice la Virgen María, no, hijo, tú muévete de acuerdo a tu misión, de acuerdo a tu vocación, de acuerdo al proyecto del Padre que tiene en ti y que se te reveló en mi Hijo Jesucristo. Por eso la Virgen María, estando en Pentecostés, por seguro creo yo, aunque no se dice en el Evangelio de Lucas, que ha de haber platicado la Virgen María con Pedro de una manera muy profunda para ayudarle a él entender que cambiara de mentalidad y que se dejara de estarte maltratando, culpando y alejándose de la gracia. Que regresara al Padre, que regresara a reconocer sus miserias en frente de sus hermanos, que regresara a reconocer ante Dios que había pecado, que había negado al Hijo de Dios, pero que eso no le impedía, por lo tanto, también recibir la misericordia del Padre. Que al reconocer su miseria, sus limitaciones, sus suciedades, la misericordia de Dios iba a ser presente de una manera más exquisita para él. Por eso, al escuchar esa plegaria de la Virgen María, que está continuamente con nosotros y la vemos de muchas diferentes formas, sobre todo en la aparición de la Virgen María en el Tepeyac. Dice una frase bellísima: los moradores de esta tierra recibirán mi apoyo y mi bendición, yo los bendeciré. Jesús nos dice que todos aquellos que están cansados y fatigados y agobiados por la carga, yo los aliviaré. Aprendan de mí, que soy manso y humilde de corazón, nos dice el capítulo de Mateo 11. Entonces, si la Virgen María nos recuerda continuamente el cariño y la atención que tiene por su gente, y de manera especial nos lo ha demostrado físicamente después de 1500 años que ella existió, se manifiesta esa aparición en la Virgen de Guadalupe. Por eso su asunción es verdadera, es clara, es real, porque Dios va confirmando esa manifestación de que está en el cielo, cuando a ella misma nos ha expresado de diferente forma la existencia de nuestro Dios. Es decir, esa existencia que se nos revela continuamente de diferentes maneras, y que una de las maneras más exquisitas fue el ayudarnos a entender que lo que Dios había prometido lo cumple con todo, lo cumple con sus obligaciones y sus derechos que tiene la humanidad, y que ella misma lo va ayudando a entender de una manera cada vez más plena y más nueva al hombre. Es aquí donde viene la exhortación. Como última conclusión, nos invita nuestro Señor a que no estemos perdiendo el tiempo, a que el tiempo es sagrado, a que el tiempo es lleno de misericordia. Por eso, si tú te sientes sucio en este momento, levántate como Pedro. Reconoce ante los demás que fuiste pecador, reconoce tu pecado que negaste, reconoce que te prostituiste con otras ideas, con otros miedos, otras deficiencias, y eso nos levirará a todos nosotros. Que la sabiduría de la Virgen María, que nos ayudó a entender a mayor profundidad el misterio de la misericordia de nuestro Dios, nos ayude ella misma, misericordiosamente, como ayudó a liberar al pueblo mexica o al pueblo hispano parlante en aquel momento que se estaba en conquista, que la Virgen María interceda por aquellas personas que están sufriendo, como ella misericordiosamente les expresa el amor a los españoles y también los expresa el amor a todos los moradores de esta tierra bellísima que es América. Que la Virgen María nos bendiga y desde su misericordia recibamos el amor y la paz. Quédense con Dios.
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9: Señor, tú conoces mi vida y sabes mi dolor. Has visto mis ojos llorar, mi rostro entristecerse, mi cuerpo lleno de dolencias y mi alma traspasada por la angustia. Lo mismo que te pasó a ti cuando camino de la cruz, todos te abandonaron, hazme comprender tus sufrimientos y con ellos el amor que tú nos tienes, y que yo también aprenda que uniendo mis dolores a tus dolores, tienen un valor redentor por mis hermanos. Ayúdame a sufrir con amor, hasta con alegría. Si no es posible que pase de mí este cáliz, te pido por todos los que sufren, por los enfermos como yo, por los pobres, los abandonados, los desvalidos, los que no tienen cariño ni comprensión y se sienten solos. Señor, sé que también el dolor lo permites tú para mayor bien de los que te amamos. Haz que estas dolencias que me aquejan me purifiquen, me hagan más humano, me transformen y me acerquen más a ti. Amén.
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Yo creo, adoro, espero y te amo. Hoy te pido perdón, Señor, por los que no creen, no adoran, no esperan y no te aman. Jueves Eucarístico y Sacerdotal. Muy buenos días, mis hermanos. Desde la ciudad de Miami, acompañándolos, Gaby Penagos. Dispongamos el corazón, Dios mismo sale a nuestro encuentro con su palabra. Ese buen Dios que no descansa, ese buen Dios que nos ama, que nos cuida, que nos protege y en medio de tanta oscuridad consuela nuestro corazón.

Lectura del Santo Evangelio según San Lucas. En aquel tiempo, el rey Herodes se enteró de todos los prodigios que Jesús hacía y no sabía a qué atenerse, porque unos decían que Juan había resucitado, otros que había regresado Elías y otros que había vuelto a la vida uno de los antiguos profetas. Pero Herodes decía: a Juan yo lo mandé decapitar. ¿Quién será pues este del que oigo semejantes cosas? Y tenía curiosidad de ver a Jesús.

un evangelio bien cortito que nos habla del gobernante en el tiempo de Jesús, Herodes. Sí, ese que mandó matar a Juan también. Y nos cuenta de la perplejidad y la curiosidad que tenía cuando escuchaba sobre los milagros y las obras de Jesús. Muy confundido, claramente. Pensaba que Juan, al que había mandado decapitar, había resucitado. O que había sido Elías. No podía creer que un hombre en su época presente hiciera tales milagros. No sabía qué atenerse ante los rumores sobre la identidad de Jesús. Como él, muchos también creían que Juan Bautista había resucitado. Y él, al recordar que mandó matar a Juan, se sintió inquieto. Recuerdan que él no quería hacerlo, pero por esa imagen pública que tenía que cuidar, le concedió a la hija de su esposa el deseo que tenía de matar a Juan. Eso en él generó mucha inquietud y quiso ver a Jesús. Quiso verlo en persona. Pues mis hermanos, esta palabra de Dios hoy nos recuerda que cada cual que hace el mal, en el fondo de su corazón, siempre tiene esa vocecita que lo acusa, que le avisa, que le previene, pero muchos no escuchan. ¿Quién será, pues, este del que oigo semejantes cosas? Nosotros hemos oído, hemos visto, nosotros ya tenemos toda la verdad revelada en nuestra vida. Un Cristo que vino, vivió entre nosotros, pasó haciendo obras, milagros. Y sin embargo, a veces es el más olvidado o el más ignorado. Hoy, mis hermanos, el Señor nos recuerda que puede hacer milagros y portentos en nuestra vida, como en aquella época lo hizo con tantos, que curó, sanó, resucitó. Muchos nos acercamos al Señor, a veces por curiosidad. ¿Por qué tantos hablan de Él y de sus milagros? Todo se vale, hermanos. Lo importante es acercarnos y Él hará el resto. Pidámosle a Dios la gracia de querer estar con Él, de cuidar nuestros pasos, de saber que cada pensamiento malo, cada palabra, cada acto y también cada omisión nos acerca o nos aleja de ese cielo que al Señor le costó tanto. Está ahí para nosotros.
pero nosotros tomamos esa decisión de estar con Él o lejos de Él. Que de mi vida diaria, de mi cotidianidad, debo cambiar para estar más cerca de Dios y estar en su gracia. Pidámosle a Dios por todos los que en este día, conociendo de Dios, siguen por su propia voluntad, inmersos en el pecado, lejos de Dios. Por los que un día creyeron y con tanto amor siguieron al Señor, pero hoy por las circunstancias de la vida cambiaron al Señor por cualquier cosa de este mundo. Vamos a pedir, mis hermanos, en este Santo Rosario y a nuestra Madre que está aquí presidiéndolo, por todo lo que hay en nuestro corazón, en nuestra propia vida. Yo no sé lo que usted pasa, mi hermano, mi hermana, pero Dios sí lo sabe y con detalles, lo sabe exactamente cuál es su origen, qué es lo que estamos pasando, pero también sabe cómo ayudarnos. Por eso renovemos nuestra confianza en Dios, ese buen Dios que sale a recibirnos hoy, ese buen Dios que nos abraza con su amor y su misericordia. Bendito sea, Señor, porque al abrir los ojos, ahí estás, porque hoy pudimos levantarnos, porque tenemos un techo donde resguardarnos del frío, del calor, un plato de comida en la mesa, una familia a quien amar y por quien esforzarnos, un trabajo, a lo mejor no el que yo quiero, como yo lo quiero, pero es el trabajo, la bendición que el Señor nos da para proveer. Pues hoy digámosle al Señor: Jesús, yo confío en ti. Y en la situación que estemos, mis hermanos, no nos sintamos solos. Él está con nosotros.

Pues vamos a comenzar el rezo del Santo Rosario, mis hermanitos. Ya les dije, vamos a pedir por nuestras propias necesidades, por la salud, por las relaciones en nuestros hogares, por nuestros hijos, por nuestros nietos. Vamos a pedir por nuestra enfermedad física o espiritual que el Señor conoce. Pidámosle a Dios hoy y a su Hijo Jesucristo en jueves eucarístico que nos llene de su gracia y de su fuerza para vivir un día más como Él lo quiere. Salimos de nosotros y pedimos por la paz del mundo, por las benditas almas del purgatorio, por nuestros hermanitos recluidos en las cárceles, que el Señor les consuele a ellos, a sus familias. Pidamos por el fin del aborto, el respeto a la vida, por todos los que hacen el mal. Pidamos, mis hermanos, por los hogares, las familias, los matrimonios, para que vuelvan a Dios en un mundo que necesita de Dios urgentemente. Por los enfermitos, especialmente de cáncer y otras muchas enfermedades, ¿han oído de las enfermedades huérfanas? Bueno, eso vive el mundo. Enfermedades que no se sabe qué son, de dónde vienen, por lo mismo no hay un tratamiento, pero existen. Y por todo lo que llevan además en su corazón, te lo pedimos, Señor, y pedimos el triunfo del Inmaculado Corazón de María.

0: Comenzamos por la señal de la Santa Cruz de nuestros enemigos. Líbranos, Señor Dios nuestro. En el nombre del Padre, del Hijo y del Espíritu Santo. Amén. Pensando en cada palabra que va a decir mi hermano, le invito a rezar el credo. Las cosas en las que creemos y fortalece nuestra vida hoy. Digamos juntos, creo en Dios Padre Todopoderoso, Creador del cielo y de la tierra. Creo en Jesucristo, su único Hijo, nuestro Señor, que fue concebido por obra y gracia del Espíritu Santo. Nació de Santa María Virgen, padeció bajo el poder de Poncio Pilato. Fue crucificado, muerto y sepultado, descendió a los infiernos. Al tercer día resucitó de entre los muertos, subió a los cielos y está sentado a la derecha de Dios Padre Todopoderoso. Desde allí ha de venir a juzgar a vivos y muertos. Creo en el Espíritu Santo, la Santa Iglesia Católica, la comunión de los santos, el perdón de los pecados, la resurrección de la carne y la vida eterna. Amén. Pedimos por las necesidades e intenciones, por la vida, la protección del Santo Padre León XIV. Padre nuestro que estás en el cielo, santificado sea tu nombre, venga a nosotros tu reino, hágase tu voluntad en la tierra como en el cielo.
1: Danos hoy nuestro pan de cada día y perdona nuestras ofensas, como también nosotros perdonamos a los que nos ofenden. No nos dejes caer en la tentación y líbranos del mal. Amén.
0: Dios te salve María, llena eres de gracia, el Señor es contigo. Bendita tú eres entre todas las mujeres y bendito es el fruto de tu vientre, Jesús.
1: Santa María, Madre de Dios, ruega, Señora, por nosotros los pecadores, ahora y en la hora de nuestra muerte. Amén.
0: Dios te salve María, llena eres de gracia, el Señor es contigo. Bendita tú eres entre todas las mujeres y bendito es el fruto de tu vientre, Jesús.
1: Santa María, Madre de Dios, ruega, Señora, por nosotros los pecadores, ahora y en la hora de nuestra muerte. Amén.
0: Dios te salve María, llena eres de gracia, el Señor es contigo. Bendita tú eres entre todas las mujeres y bendito es el fruto de tu vientre, Jesús.
1: Santa María, Madre de Dios, ruega, Señora, por nosotros los pecadores, ahora y en la hora de nuestra muerte. Amén.
0: Gloria al Padre, al Hijo y al Espíritu Santo.
1: Como era en un principio, ahora y siempre, por los siglos de los siglos. Amén.
0: Buenos días, mi hermanito.
1: Buenos días, Gaby. Dios te bendiga grandemente.
0: Bien. ¿Qué hay en su corazón hoy?
1: Ay, bueno, tantas cosas que tenemos todos. Sí. Pero bueno, especialmente hoy quiero pedir, bueno, por las benditas almas del purgatorio, para que descansen en paz, intervengan por nosotros, sobre todo aquellas almas que, bueno, que lamentablemente se olvidaron de ellas y rezaban y se olvidaron de ellas, y las que vamos a elevar una pegada por ellas para que ellas están por nosotros, tengan el descanso eterno. Quiero pedir principalmente también por todos los enfermos. Quiero pedir por Nicolás, por tu hermana, por Rocío, por Génesis, por el esposo de Rocío, Ricardo, por Felipe, por Bernardo. Uno de ellos tiene su hermana y su sobrina. Quiero pedir también por ellas, por regresar a la señora Carolina, a Maru, fortaleza para Maru, que también que tenga paciencia, que las cosas se van a arreglar. La señora que perdió, la hija que perdió su bebé, también fortaleza. Por todos ustedes, por todos cada uno de ustedes que llaman a Esner Radio por alguna necesidad, por alguna condición, te pido, Señor, que metas tu mano e intervengas por ellos, sea por el descanso eterno de todas las personas que han fallecido, las que fallecieron en el terremoto de Venezuela, en el terremoto de Colombia, en el de Nepal, por todas esas personas que no tienen la oportunidad de arrepentirse de sus pecados, por todas esas mascotas que también murieron allí, y por toda nuestra necesidad. A mi suegro hoy le van a hacer una biopsia para determinar si tiene o no tiene cáncer. Dios permita que todo sea negativo, que no tenga nada, que simplemente sea un acceso que tiene allí y más nada, por favor.
0: Ay, cómo no.
1: Y por todo lo que hay en nuestro, y por todo lo que hay en nuestros corazones, Gaby. Amén.
0: Que Dios lo conoce. Enrique, quédate conmigo si puedes.
1: Sí, para, claro, por supuesto,
0: hacer juntos el primer misterio. Pues amén. Por todo lo que has dicho, Enrique, que Dios te escuche y todos nos unimos a esas intenciones. Te lo pedimos, Señor.
1: Te lo pedimos, Señor.

0: Contemplamos los misterios de luz. El primer misterio, el bautismo de nuestro Señor Jesucristo en el Jordán.
1: Tú eres mi fortaleza.
0: Dios de misericordia, que quisiste mostrarnos la misión de tu Hijo al ser bautizado en el Jordán, hoy te pedimos que nos concedas conocer y vivir a fondo la misión que nos diste en nuestro bautismo.

0: Nadie nació por casualidad. Todos mis hermanos fuimos creados con una misión, con un propósito. Pidámosle ahí hoy al Señor la gracia de saberla, de conocerla para empezar, si no lo hemos descubierto, hacerla realidad. Porque cada uno de nosotros somos el cuerpo místico de Cristo. Unos somos voz, otros somos manos, otros somos pies, corazón. ¿Cuál es nuestra misión?
1: Invoco al Señor de mi alabanza y quedo libre de mis enemigos.
0: Padre nuestro.
2: Padre nuestro que estás en el cielo, santificado sea tu nombre. Venga a nosotros tu reino, hágase Señor tu voluntad, así en la tierra como en el cielo.
0: Danos hoy nuestro pan de cada día, perdona nuestras ofensas, como también nosotros perdonamos a los que nos ofenden. No nos dejes caer en tentación y líbranos del mal. Amén.
2: Dios te salve María, llena de gracia, el Señor es contigo. Bendita tú eres entre todas las mujeres y bendito es el fruto de tu vientre Jesús.
0: Santa María, Madre de Dios, ruega por nosotros pecadores, ahora y en la hora de nuestra muerte. Amén.
2: Dios te salve María, llena eres de gracia, el Señor es contigo. Bendita tú eres entre todas las mujeres y bendito es el fruto de tu vientre Jesús.
0: Santa María, Madre de Dios, ruega por nosotros pecadores, ahora y en la hora de nuestra muerte. Amén.
2: Dios te salve María, llena eres de gracia, el Señor es contigo. Bendita tú eres entre todas las mujeres, bendito es el fruto de tu vientre.
0: Santa María, Madre de Dios, ruega por nosotros pecadores, ahora y en la hora de nuestra muerte. Amén.
2: Dios te salve María, de gracia, el Señor es contigo. Bendita tú eres entre todas las mujeres, bendito es el fruto de tu vientre.
0: Santa María, Madre de Dios, ruega por nosotros pecadores, ahora y en la hora de nuestra muerte. Amén.
2: Dios te salve María, llena de gracia, el Señor es contigo. Bendita tú eres entre todas las mujeres y bendito es el fruto de tu vientre, Jesús.
0: Santa María, Madre de Dios, ruega por nosotros pecadores, ahora y en la hora de nuestra muerte. Amén.
2: Dios te salve María, llena eres de gracia, el Señor es contigo. Bendita tú eres entre todas las mujeres y bendito es el fruto de tu vientre, Jesús.
0: Santa María, Madre de Dios, ruega por nosotros pecadores, ahora y en la hora de nuestra muerte. Amén.
2: Dios te salve María, llena eres de gracia, el Señor es contigo. Bendita tú eres entre todas las mujeres y bendito sea el fruto de tu vientre, Jesús.
0: Santa María, Madre de Dios, ruega por nosotros pecadores, ahora y en la hora de nuestra muerte. Amén.
2: Dios te salve María, llena eres de gracia, el Señor es contigo. Bendita tú eres entre todas las mujeres y bendito sea el fruto de tu vientre, Jesús.
0: Santa María, Madre de Dios, ruega por nosotros pecadores, ahora y en la hora de nuestra muerte. Amén.
2: Dios te salve María, llena eres de gracia, el Señor es contigo. Bendita tú eres entre todas las mujeres y bendito es el fruto de tu vientre, Jesús.
0: Santa María, Madre de Dios, ruega por nosotros pecadores, ahora y en la hora de nuestra muerte. Amén.
2: Dios te salve María, llena eres de gracia, el Señor es contigo. Bendita tú eres entre todas las mujeres y bendito es el fruto de tu vientre, Jesús.
0: Santa María, Madre de Dios, ruega por nosotros pecadores, ahora y en la hora de nuestra muerte. Amén.
2: Gloria. Dios te salve María, llena eres de gracia, el Señor es contigo. Bendita tú eres entre todas las mujeres y bendito es el fruto de tu vientre, Jesús.
0: Santa María, Madre de Dios, ruega por nosotros pecadores, ahora y en la hora de nuestra muerte. Amén.
2: Gloria al Padre, gloria al Hijo y gloria al Espíritu Santo.
0: Como era en el principio, es ahora y siempre, por los siglos de los siglos. Amén.
2: María, Madre de Gracia, Madre de Misericordia.
0: En la vida y en la muerte, ampáranos, Gran Señora.
2: Alabanzas y gracias sean dadas en todo momento al Santísimo y Divinísimo Sacramento del altar. Y bendita sea por siempre la Santa Inmaculada Virgen María, Madre de Dios y Madre nuestra. Amén. Oh Señor nuestro.
0: Oh mi buen Jesús, perdona nuestros pecados, líbranos del fuego del infierno, lleva al cielo a todas las almas, especialmente las que más necesitan de tu misericordia. Amén.
2: Hay una última petición, pido por el Señor Francisco y por todas las necesidades que tiene la señora Antonia también.
0: Te lo pedimos, Señor. Un abrazo, mi hermanito, que el Señor cuide sus pasos, que vaya y venga bien a su hogar.
2: Igualmente tú, Gaby, que Dios te bendiga grandemente.
0: Amén. Gracias.

0: que así como la mediación de nuestra madre fue instrumento para realizar el milagro en Caná, haz, Señor, que nuestra fe y nuestro amor sirvan de mediación para la salvación de nuestros hermanos, porque esa es nuestra misión en este apostolado, que todas las almas se salven, que nadie se pierda. Muy buenos días, ¿con quién estamos? ¿De dónde nos llama?
1: Buenos días, Gaby, habla Rocío de Riverside.
0: Rocío, buenos días, mi hermanita, ¿qué hay en su corazón hoy?
1: Pues dándole gracias a Dios con su bendita misericordia que nos permite vivir hoy este día más y pedir por toda la juventud, Gaby, seguir pidiendo por toda la juventud, por estos muchachos de hoy en día, por nuestros hijos, por los hijos de nuestro hermanito que acaba de hablar, por toda su familia que está en Venezuela, que Dios los siga cubriendo con su bendita misericordia para que se puedan recuperar todos pronto, y darle las gracias a él para que, porque sigue orando también por nosotros, por todos nosotros, y Dios conoce, Gabriel, cada una de nuestras intenciones.
0: Así mismo. Y por eso,
1: y especialmente por, pues por mi niña Ashley, ¿verdad? Es que es una de otras de mis niñas que se lastimó su pie muy fuerte y pues así sigue yendo a trabajar, ¿verdad? Con dolor y todo. Le digo que tome reposo, pero pues como madre soltera ya vea también mis necesidades y no quiere faltar mucho a trabajar.
0: Claro que sí. Vamos a pedir por ella. Te lo pedimos, Señor, Padre nuestro.
1: Padre nuestro que estás en el cielo, santificado sea tu nombre. Venga a nosotros tu reino, hágase, Señor, tu voluntad en la tierra como en el cielo.
0: Danos hoy nuestro pan de cada día, perdona nuestras ofensas como también nosotros perdonamos a los que nos ofenden. No nos dejes caer en tentación y líbranos del mal. Amén.
1: Dios te salve María, llena eres de gracia, el Señor es contigo, bendita eres entre todas las mujeres y bendito es el fruto de tu vientre Jesús.
0: Santa María, Madre de Dios, ruega por nosotros pecadores, ahora y en la hora de nuestra muerte. Amén.
1: Dios te salve María, llena eres de gracia, el Señor es contigo, bendita eres entre todas las mujeres y bendito es el fruto de tu vientre Jesús.
0: Santa María, Madre de Dios, ruega por nosotros pecadores, ahora y en la hora de nuestra muerte. Amén.
1: Dios te salve María, llena eres de gracia, el Señor es contigo, bendita eres entre todas las mujeres y bendito es el fruto de tu vientre Jesús.
0: Santa María, Madre de Dios, ruega por nosotros pecadores, ahora y en la hora de nuestra muerte. Amén.
1: Dios te salve María, llena eres de gracia, el Señor es contigo, bendita eres entre todas las mujeres y bendito es el fruto de tu vientre Jesús.
0: Santa María, Madre de Dios, ruega por nosotros pecadores, ahora y en la hora de nuestra muerte. Amén.
1: Dios te salve María, llena eres de gracia, el Señor es contigo, bendita eres entre todas las mujeres y bendito es el fruto de tu vientre Jesús.
0: Santa María, Madre de Dios, ruega por nosotros pecadores, ahora y en la hora de nuestra muerte. Amén.
1: Dios te salve María, llena eres de gracia, el Señor es contigo, bendita eres entre todas las mujeres y bendito es el fruto de tu vientre Jesús.
0: Santa María, Madre de Dios, ruega por nosotros pecadores, ahora y en la hora de nuestra muerte. Amén.
1: Dios te salve María, llena eres de gracia, el Señor es contigo, bendita eres entre todas las mujeres y bendito es el fruto de tu vientre Jesús.
0: Santa María, Madre de Dios, ruega por nosotros pecadores, ahora y en la hora de nuestra muerte. Amén.
1: Dios te salve María, llena eres de gracia, el Señor es contigo, bendita eres entre todas las mujeres y bendito es el fruto de tu vientre Jesús.
0: Santa María, Madre de Dios, ruega por nosotros pecadores, ahora y en la hora de nuestra muerte. Amén.
1: Dios te salve María, llena eres de gracia, el Señor es contigo, bendita eres entre todas las mujeres y bendito es el fruto de tu vientre Jesús.
0: Santa María, Madre de Dios, ruega por nosotros pecadores, ahora y en la hora de nuestra muerte. Amén.
1: Dios te salve María, llena eres de gracia, el Señor es contigo, bendita eres entre todas las mujeres y bendito es el fruto de tu vientre Jesús.
0: Santa María, Madre de Dios, ruega por nosotros pecadores, ahora y en la hora de nuestra muerte. Amén.
1: Gloria a Dios te salve María, llena eres de gracia, el Señor es contigo. Bendita eres entre todas las mujeres y bendito es el fruto de tu vientre, Jesús.
0: Santa María, Madre de Dios, ruega por nosotros pecadores, ahora y en la hora de nuestra muerte. Amén.
1: Gloria al Padre, al Hijo y al Espíritu Santo.
0: Como era en el principio, es ahora y siempre, por los siglos de los siglos. Amén.
1: Oh, mi buen Jesús,
0: perdona nuestros pecados, líbranos del fuego del infierno, lleva al cielo a todas las almas, especialmente las que más necesitan de tu misericordia. Amén.
1: Amén.
0: Gracias, bendito Rocío, pues quedamos rezando por Ashley y por tu hijita Génesis, que la llevamos en el corazón, y en ella, por todas las mamitas que están esperando sus bebés. Yo tengo la visita de mi hija, que está embarazada este fin de semana, llegaron anoche. Y bueno, le pido a Dios que la cuide y que las cuide y las proteja a ellas y a sus bebés.
1: Qué alegría, Gaby, qué alegría, bendiciones. Y sí, que Dios proteja a nuestros hijos y a sus bebitos que vienen en camino.
0: Así mismo, bueno, vino para que sepamos, vamos a hacer la reunión para saber si es un niño o una niña, así que hacer una fiesta.
1: Nos mantiene informado, Gaby, para saber la sorpresita. Pues claro, Génesis sí. va a ser varoncito el de ella.
0: Ay, sí, qué bonito. Bueno, pues vamos a ver el Señor que quiere. Sin Amén. Embargo, bienvenidos todos los niños en el mundo.
1: Amén, Gaby, gracias, Gaby. Gracias. Bendiciones para todos.
0: Gracias, mi hermanita, igual para ti. Feliz amanecer.

0: a vos a ofrecer este santo misterio por todos los sacerdotes del mundo, por los que el Señor nos ha permitido conocer, recibir de su gracia, de su bendición, por esas manos consagradas que nos traen al Señor y se queda con nosotros, por los que están cansados, por los sacerdotes enfermos, por los sacerdotes desilusionados, por las almas de los sacerdotes para que ya hayan llegado al cielo, por aquellos que en este tiempo acompañan nuestra vida. Que el Señor los cuide y los proteja y los reafirme en su ministerio. Muy buenos días, ¿con quién estamos?
1: Buenos días, Tati. Habla la señora Mari de Mexicali, Baja California.
0: Mari, buenos días. ¿Tu intención, mi hermanita?
1: Estoy pidiendo hoy por el metanoia de jóvenes que va a haber.
0: Muy importante.
1: Octubre. Que Dios mueva muchos corazones. Y también por lo que traigo en mi corazón.
0: Dios lo mira. Pero qué lindo que pienses en los jóvenes, porque cuánto necesitan de nuestra oración. Te pedimos, Señor, por los jóvenes de nuestras familias, de nuestro entorno, para que se encuentren contigo, para que se fortalezcan en la fe en un mundo que nada les está ofreciendo. Padre nuestro.
1: Padre nuestro que estás en el cielo, santificado sea tu nombre. Venga a nosotros tu reino, hágase, Señor, tu voluntad, aquí en la tierra como en el cielo.
0: Danos hoy nuestro pan de cada día, perdona nuestras ofensas, como también nosotros perdonamos a los que nos ofenden. No nos dejes caer en tentación y líbranos del mal. Amén.
1: Dios te salve, María, llena eres de gracia, el Señor es contigo. Bendita eres entre todas las mujeres y bendito es el fruto de tu vientre, Jesús.
0: Santa María, Madre de Dios, ruega por nosotros pecadores, ahora y en la hora de nuestra muerte. Amén.
1: Dios te salve María, llena eres de gracia, el Señor es contigo. Bendita tú eres entre todas las mujeres y bendito es el fruto de tu vientre, Jesús.
0: Santa María, Madre de Dios, ruega por nosotros pecadores, ahora y en la hora de nuestra muerte. Amén.
1: Dios te salve María, llena eres de gracia, el Señor es contigo. Bendita tú eres entre todas las mujeres y bendito es el fruto de tu vientre, Jesús.
0: Santa María, Madre de Dios, ruega por nosotros pecadores, ahora y en la hora de nuestra muerte. Amén.
1: Dios te salve María, llena eres de gracia, el Señor es contigo. Bendita tú eres entre todas las mujeres y bendito es el fruto de tu vientre, Jesús.
0: Santa María, Madre de Dios, ruega por nosotros pecadores, ahora y en la hora de nuestra muerte. Amén.
1: Dios te salve María, llena eres de gracia, el Señor es contigo. Bendita tú eres entre todas las mujeres y bendito es el fruto de tu vientre, Jesús.
0: Santa María, Madre de Dios, ruega por nosotros pecadores, ahora y en la hora de nuestra muerte. Amén.
1: Dios te salve María, llena eres de gracia, el Señor es contigo. Bendita tú eres entre todas las mujeres y bendito es el fruto de tu vientre, Jesús.
0: Santa María, Madre de Dios, ruega por nosotros pecadores, ahora y en la hora de nuestra muerte. Amén.
1: Dios te salve María, llena eres de gracia, el Señor es contigo. Bendita tú eres entre todas las mujeres y bendito es el fruto de tu vientre, Jesús.
0: Santa María, Madre de Dios, ruega por nosotros pecadores, ahora y en la hora de nuestra muerte. Amén.
1: Dios te salve María, llena eres de gracia, el Señor es contigo. Bendita tú eres entre todas las mujeres y bendito es el fruto de tu vientre, Jesús.
0: Santa María, Madre de Dios, ruega por nosotros pecadores, ahora y en la hora de nuestra muerte. Amén.
1: Dios te salve María, llena eres de gracia, el Señor es contigo. Bendita tú eres entre todas las mujeres y bendito es el fruto de tu vientre, Jesús.
0: Santa María, Madre de Dios, ruega por nosotros pecadores, ahora y en la hora de nuestra muerte. Amén.
1: Dios te salve María, llena eres de gracia, el Señor es contigo. Bendita tú eres entre todas las mujeres y bendito es el fruto de tu vientre, Jesús.
0: Santa María, Madre de Dios, ruega por nosotros pecadores, ahora y en la hora de nuestra muerte. Amén.
1: Gloria al Padre, gloria al Hijo y gloria al Espíritu Santo.
0: Como era en el principio, ahora y siempre, y por los siglos de los siglos. Amén.
1: María, Madre de Gracia, Madre de Misericordia.
0: En la vida y en la muerte, ampáranos, Gran Señora.
1: Sagrado Corazón de Jesús.
0: En vos confío.
1: Oh Jesús mío, perdona nuestros pecados, líbranos del fuego del infierno. Lleva al cielo a todas las almas, socorre especialmente a las más necesitadas de tu divina misericordia.
0: Amén. Un abracito, mi hermanita, bienvenida siempre.
1: Muchas gracias, igualmente, cuídese mucho, hogar.
0: Cómo no.

0: César.
1: Cuarto misterio, contemplemos la transfiguración de Jesús ante sus discípulos.
0: Aunque fallen los sentidos, eres tú.
1: Que la luz de Jesucristo ilumine, Señor, nuestras vidas y nos transforme en testigos valientes del Evangelio, capaces de iluminar las tinieblas de este mundo.

0: Buenos días, ¿quién nos acompaña?
1: Buenos días, María del Carmen de Denver, Colorado.
0: Mi hermanita, ¿qué hay en su corazón esta mañana?
1: Primero darle gracias a Dios por un nuevo día y luego enseguida pedir por las ánimas del purgatorio, por las ánimas benditas, por toda la paz del mundo, pero muy en especial por mi hijo que está en un problema de ley, es muy serio. Que Dios tenga misericordia y haga lo justo.
0: Te acompañamos, mi hermanita, a ti y a muchas otras madres y abuelitas que están pasando la misma situación, que están con nosotros. Padre nuestro.
1: Padre nuestro que estás en el cielo, santificado sea tu nombre, venga tu reino. Hágase, Señor, tu voluntad, así en la tierra como en el cielo.
0: Danos hoy
1: nuestro pan de cada día. Ay, perdón.
0: Tranquila, danos hoy nuestro pan de cada día. Perdona nuestras ofensas como también nosotros perdonamos a los que nos ofenden. No nos dejes caer en tentación y líbranos del mal. Amén.
1: Dios te salve María, llena eres de gracia, el Señor es contigo. Bendita tú eres entre todas las mujeres y bendito es el fruto de tu vientre Jesús.
0: Santa María, Madre de Dios, ruega por nosotros pecadores ahora y en la hora de nuestra muerte. Amén.
1: Dios te salve María, llena eres de gracia, el Señor es contigo. Bendita tú eres entre todas las mujeres y bendito es el fruto de tu vientre, Jesús.
0: Santa María, Madre de Dios, ruega por nosotros pecadores, ahora y en la hora de nuestra muerte. Amén.
1: Dios te salve María, llena eres de gracia, el Señor es contigo. Bendita tú eres entre todas las mujeres y bendito es el fruto de tu vientre, Jesús.
0: Santa María, Madre de Dios, ruega por nosotros pecadores, ahora y en la hora de nuestra muerte. Amén.
1: Dios te salve María, llena eres de gracia, el Señor es contigo. Bendita tú eres entre todas las mujeres y bendito es el fruto de tu vientre, Jesús.
0: Santa María, Madre de Dios, ruega por nosotros pecadores, ahora y en la hora de nuestra muerte. Amén.
1: Dios te salve María, llena eres de gracia, el Señor es contigo. Bendita tú eres entre todas las mujeres y bendito es el fruto de tu vientre, Jesús.
0: Santa María, Madre de Dios, ruega por nosotros pecadores, ahora y en la hora de nuestra muerte. Amén.
1: Dios te salve María, llena eres de gracia, el Señor es contigo. Bendita tú eres entre todas las mujeres y bendito es el fruto de tu vientre, Jesús.
0: Santa María, Madre de Dios, ruega por nosotros pecadores, ahora y en la hora de nuestra muerte. Amén. Mi hermanita, se está oyendo distorsionado. Hay algo en el teléfono.
2: Yo creo que es porque voy manejando para el trabajo.
0: Nunca se había oído así, pero bueno. Santa María, Madre de Dios, ruega por nosotros pecadores, ahora y en la hora de nuestra muerte. Amén.
1: Dios te salve María, llena eres de gracia, el Señor es contigo. Bendita tú eres entre todas las mujeres y bendito el fruto de tu vientre, Jesús.
0: Santa María, Madre de Dios, ruega por nosotros pecadores, ahora y en la hora de nuestra muerte. Amén.
1: Dios te salve María, llena eres de gracia, el Señor es contigo. Bendita tú eres entre todas las mujeres y bendito el fruto de tu vientre, Jesús.
0: Santa María, Madre de Dios, ruega por nosotros pecadores, ahora y en la hora de nuestra muerte. Amén.
1: Dios te salve María, llena eres de gracia, el Señor es contigo. Bendita tú eres entre todas las mujeres y bendito el fruto de tu vientre, Jesús.
0: Gloria a Santa María, Madre de Dios, ruega por nosotros pecadores, ahora y en la hora de nuestra muerte. Amén.
1: Gloria al Padre, gloria al Hijo y gloria al Espíritu Santo.
0: Como era en el principio, es ahora y siempre y por los siglos de los siglos. Amén.
1: Oh, mi buen Jesús.
0: Perdona nuestros pecados, líbranos del fuego del infierno. Lleva al cielo a todas las almas, especialmente las que más necesitan de tu misericordia. Amén.
1: Amén.
0: Mi hermanita, fuerza y no deje de rezar. Que el Señor está
1: Amén.
0: En medio de esta situación. Un abrazo.
1: Amén. Feliz día.
0: Gracias a ti.

0: que en los cielos y en la tierra sea por siempre bendito y alabado el corazón amoroso de Jesús sacramentado. Quinto misterio, contemplemos a Jesús instituyendo la Eucaristía. Muy buenos días, ¿con quién estamos?
1: Buenos días, Gloria, resucitada.
0: Lorita, buenos días, mi hermanita, ¿qué hay en su corazón?
1: Pues mucho agradecimiento, Gaby, gracias al Señor le quiero dar por esta metanoia que tuvimos, Gaby, que fue un gozo, una alegría ver tanta gente, oír tantos testimonios, Gaby. Y estoy muy agradecida con el Señor y por todos los hermanos que también vinieron de allá de California a ayudar aquí, ¿verdad?
0: Qué bueno, bendito Dios. Sí, sabemos que hubo muchas cosas pasando allá. Bendito sea el Señor por este apostolado y por cada sembrador y sembradora que lo hacen posible. Bueno, vamos a rezar, Glorita, y por todo lo que hay en su corazón, Dios lo mira, lo ve y va a obrar en ello. Padre nuestro.
1: Padre nuestro que estás en el cielo, santificado sea tu nombre. Venga a nosotros, Señor, tu reino. Hágase, Señor.
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parte de los grandes errores que cometimos fue en esos momentos en los cuales mandamos a vacaciones a Dios y asumimos nosotros las cosas creyéndonos muy valientes. Y la vida, como siempre, como cuando siempre uno saca a Dios, la vida termina dándonos muchas lecciones. Por eso yo le quiero dar gracias a los que volvieron donde Dios, a los que entendieron que su vida sin Dios no funciona, a los que se regalaron una oportunidad con ese nuevo amor, a los que fueron capaces de decirle al Señor: Señor, yo no me vuelvo a soltar de tu mano. Por eso yo quiero invitarlos a todos los que en algún momento se alejaron, a todos los que en algún momento se pelearon con el Señor, a todos los que de pronto en ocasiones caen en la manía de culpar a Dios de sus fracasos, a todos los que estamos aquí, que en algún momento le hemos hecho reproches injustos al Señor. Es una manera de alejarnos de Él y de irnos de su casa. Por eso todos, volviendo a la casa del Padre, comprometiéndonos a ponernos en sus manos, vamos a decir con el corazón todos.

Alabado y adorado sea Jesús en el Santísimo Sacramento del altar. Mi Jesús sacramentado, mi dulce amor y mi consuelo. Y estamos aquí a los pies de Jesús. Y estamos aquí contentos. Porque nada mejor que estar a los pies del Señor. Y venimos a buscar de Dios porque sabemos que eso es lo que nos falta. Venimos a buscar de Dios porque sabemos que con Él nos sentimos mucho mejor. Y entonces este momento es un momento maravilloso, porque no hay nada mejor que volver a la casa de donde no nos debimos haber ido nunca. Aquí estamos a los pies de Jesús, de un Jesús que conoce nuestra vida, de un Jesús que conoce nuestro corazón, de un Jesús que nos conoce más de lo que nos conocemos nosotros mismos. Aquí estamos a los pies del Maestro, dejando que Dios haga su obra en nosotros, permitiendo que el Señor, como a tanta gente y por qué no a mí, nos toque el corazón.

A veces, mis queridos amigos, lo que estamos necesitando es un encuentro serio y verdadero con Dios. Y eso no significa que nosotros nos salgamos del mundo. Significa que estando en el mundo, nosotros hagamos, asumamos todo desde Dios. Y todo desde Dios es mejor, porque no hay nada mejor que estar alineado con los planes del Señor. No hay nada mejor que sentir que estamos haciendo las cosas de manera que a Él le agraden. No hay nada mejor que una vida justa, es decir, ajustada a Dios. Por eso, queridos amigos, estamos acá, dejando que el Señor nos construya la vida, dejando que el Señor, con una palabra, con un gesto, con una manifestación, para Él no es imposible, nos toque la vida, nos devuelva la esperanza, nos regale la gracia de seguir creyendo o de volver a creer. Que el Señor fortalezca en todos nosotros el don de la fe. En un mundo tan difícil, tan complicado, tan convulsionado, necesitamos hombres y mujeres con una fe robustecida, capaces de enfrentar y de afrontar todo desde Dios. Por eso esta noche es especial, y es una noche para que usted le diga al Señor: tengo algo para contarte. ¿Qué tienes para contarle a Jesús? ¿Qué tienes para contarle al Señor? ¿Qué quieres confiar esta noche en sus manos? ¿Qué quieres decirle al Señor al oído? ¿De quién o de qué quisieras hablarle a Dios? ¿Qué has traído entre tus manos? ¿Qué es aquello que hace días vienes presentándole al Señor con insistencia? ¿Qué tienes para contarle a Jesús? Al Jesús de tus amores, al Jesús del que te has venido enamorando tanto, a ese Jesús que no deja de sorprendernos, a ese Jesús que es luz y que es paz, a ese Jesús al que tanto tenemos que agradecerle y que a veces no lo hacemos. ¿Qué tienes para contarle a Jesús? Habla con Él un momentico, como se habla con los buenos amigos. Entrégale al Señor tu oración, tu intención. Y yo, de una manera especial, quiero poner en sus manos a todos nuestros enfermos. Quiero orar en esta noche por Hernán Saldarriaga, una personita que se encuentra en la Clínica de las Américas, y decirle a él, en nombre de ustedes, que no pierda la esperanza, que lo ponemos en este altar, que le pedimos al Señor que toque a Hernán con su misericordia, que toque a todos nuestros enfermos, los que tenemos en nuestras casas, los que sabemos que Dios en ellos está obrando un milagro, los que sabemos que el Señor tiene más para darle a ellos, para Él no hay nada imposible. Esos enfermitos que se conectan con nosotros desde distintas ciudades, incluso desde distintos países, los ponemos en las manos del Señor. A Hernán, a ellos los traemos en este altar y le contamos a Jesús de ellos, de sus luchas, de sus necesidades, de sus angustias, de sus congojas, de lo que les hace llorar y de lo que les aflige. Para Él, para el Señor, nada hay imposible. Deje que el Señor haga la obra en ustedes. Dejen que el Señor, que los conoce internamente, arregle lo que en el tiempo se desarregló. Deje que el Señor se manifieste y la gloria de Dios brille sobre cada uno de ustedes, sobre sus hijos, sobre sus familias, sobre sus proyectos, sobre sus emprendimientos, sobre sus sueños. Cuéntale eso a Jesús. Cuéntale a Jesús de la gente que se ha encomendado en tus oraciones. Cuéntale a Jesús de la persona que en este momento puede estar sufriendo.
Cuéntale a Jesús de esos matrimonios destruidos. Cuéntale a Jesús de esos hogares quebrantados. Cuéntale a Jesús lo que te está doliendo en el corazón. Y todos vamos a ofrecer este momento de oración cantando.

mí me gusta mucho esa canción, hombre, porque más de una persona piensa que uno está loco. Y a ustedes también los han tildado de locos, con seguridad. Y tan bacano, yo no sé esa canción de dónde salió, hombre. Pero tan bacano uno ir descubriendo que a los pies de Jesús uno se enloquece. Uno se va enloqueciendo. Y pueden llegar las pruebas y las dificultades. Y uno está ahí loco esperando en ese man, ¿sí o no? Está uno ahí dejando que lo enloquezca uno más. Por eso, bienvenidos a este encuentro de locos. De locos de amor por Jesús. Personas que se han ido enloqueciendo cuerdamente por amor a Dios. Y quiero que todos nosotros vivamos este momento con mucha alegría. Y permitamos que este momento sea un momento de gracia. Un momento en el que el Señor trabaje. Nos dice Jesús, mi Padre y yo estamos trabajando. Y entonces tendríamos que pedir perdón a veces de no dejar trabajar a Dios. De no dejar que Dios haga su obra. De ponerle trabas y barreras. De frenar su misericordia sobre nosotros. De estar tan acostumbrados al mundo que no queremos darle entrada a las cosas de Dios. Y por eso venimos a este lugar. Para que el Señor nos desarme el corazón. Para que el Señor nos vaya haciendo más a su manera. Para que el Señor nos rescate. No quiere el Señor que se pierda ninguno de sus hijos. Y por eso, entender eso significa que usted no viva una vida amargada. Entender eso significa que usted no viva una vida aburrido. Entender eso significa que un día cualquiera el Señor a usted le tocó el corazón tan duro que usted entendió que sin Dios esto no sirve y no funciona. Y entonces yo me regalo la oportunidad con Dios. Y seguramente lo que le pasa a una parejita después de tantos dolores y después de una relación tan aporreada, llega el momento de tanto dolor donde usted dice, no más, dediquémonos a querernos, a consentirnos, a tratarnos bien. Y yo creo que eso es lo que le tendríamos que decir al Señor esta noche. Dediquémonos a querernos, a consentirnos, a tratarnos bien. Yo no me vuelvo a apartar del Señor. Yo me quedo con Él. Y voy a construir, si tanta gente ha sido capaz, si tanta gente le ha apostado con seriedad y lo ha logrado, voy a construir una vida espiritual seria. Es que eso a mí nada me quita, eso me aporta. Eso me hace diferente. Dios en el corazón, vos te volvés invaluable. Sin Dios en el corazón, a vos cualquiera te pone precio. Dejemos que Dios marque en nosotros la diferencia. Y dejemos que el Señor le vaya dando a nuestra vida el significado que a veces ha perdido. Dejemos que el Señor nos devuelva la dignidad que muchos dejamos engarzada por ahí en algún alambrado. Y dejemos que el Señor nos rescate de donde nos hemos metido. A veces lejos de Dios, olvidados de Dios, indiferentes con el Señor. Y es tan bonito estar aquí porque todos nosotros que hemos aprendido que las cosas se obtienen con la fuerza del Espíritu Santo, ya hay personas que no hacen nada sin antes invocar el Espíritu Santo. Y entonces le pedimos al Espíritu que llene nuestras manos de fuerza y nos regale la capacidad para actuar en su nombre.
Nuestras manos tienen que estar llenas de Dios. Nuestras manos tienen que estar llenas de la fuerza que nos viene del cielo. Manos ungidas por el Espíritu. Corazones tocados por la gracia. Almas transformadas por el amor de Dios. Cuando una persona se abandona en el Espíritu Santo, Dios por medio de esa persona hace maravillas. Y no importa lo que usted haya sido, no importa lo que usted sea en este momento, no importa su estilo, su temperamento, eso no le importa a Dios. A Dios lo único que le importa es que una persona un día, como María, le diga sí, sí quiero, sí. Y ese sí es una puerta que se abre. Y cuando entra Dios, cuando usted le da permiso a Dios de entrar, Dios se explaya en su interior y se goza allá, porque encuentra cosas que arreglar. Encuentra su proyecto de vida más pleno, de pronto descuadrado, y empieza a trabajar en nosotros de una manera armoniosa. Y es cuando una persona empieza a experimentar cambios y se los atribuye a Dios. Y a vos, ¿qué te pasó, hombre? Que vos eras así y ahora sos tan distinto, tan distinta. Y la persona tendría que responder: me pasó Jesús. Me pasó Jesús. Y yo ya no soy capaz de estar sin el Señor. Pídale al Señor ese regalo. El regalo del Espíritu Santo, para que usted entienda que sus venidas a este lugar no son gratuitas. Que Dios le está echando los perros hace tiempo y Dios te quiere conquistar para Él. Que Dios te viene coqueteando y hablando al oído. Que Dios hace tiempo te está mirando, porque tú le perteneces. Por eso vamos a pedirle al Señor ese regalo, el regalo del Espíritu Santo, que nos haga perseverar, que nos haga capaces de Dios, que nos haga capaces de vencernos a nosotros mismos, que nos haga capaces de decirle a tantas cosas del mundo: no, no, conmigo no contarás, porque yo soy de Dios. Y cuando una persona le abre la puerta a Dios, Dios a esa persona le empieza a abrir todas las puertas del mundo. Y ustedes saben que es verdad. Cuando una persona le prueba finura al Señor, Dios se desvive por esa persona. Cada uno ahí donde está va a pedir el regalo del Espíritu Santo. Si quiere y prefiere cerrar sus ojitos para concentrarse, hágalo. Ven Espíritu Santo. Ven Espíritu Santo de Dios. Ven Espíritu Santo a este lugar. Ven Espíritu Santo y colma nuestros corazones con tu presencia. Ven Espíritu Santo y tócanos con tu luz. Ven Espíritu Santo, inunda nuestro interior. Ven Espíritu Santo y derrama sobre todos nosotros tus dones y tus frutos. Ven Espíritu Santo y concédenos lo que estamos reclamando en fe. Ven Espíritu Santo y haznos a todos nosotros fuertes en la debilidad. Ven Espíritu Santo y derrámate sobre cada uno de nosotros con tu misericordia y tu compasión. Ven Espíritu Santo y aletea sobre nosotros como en el principio aleteaba sobre las aguas. Ven Espíritu Santo y permite en este lugar, en cada persona que cree y se abandona, permite un nuevo Pentecostés. Ven Espíritu Santo y toca los corazones de cada uno de nosotros, y por medio de nosotros toca a los otros, a los que no están aquí. Ven Espíritu Santo y sana en nosotros cualquier enfermedad. Ven Espíritu Santo y sana las heridas del alma. Ven Espíritu Santo, ayúdanos a sanar las heridas del pasado. Ven Espíritu Santo y ayúdanos a sanar complejos, traumas.
Ven Espíritu Santo y sana en nosotros la enfermedad física o espiritual. Ven Espíritu Santo y paséate por cada uno de nosotros y haznos entender, comprender el querer de Dios. Ven Espíritu Santo y hazte sentir en medio de nosotros para que la gloria de Dios se refleje en nuestras vidas. Ven Espíritu Santo y desarma nuestros corazones con tu poder. Ayúdanos a vencer el pecado de la soberbia, que es un freno a la voluntad de Dios. Ven Espíritu Santo y nutre nuestra vida con tus frutos. Ven Espíritu Santo y haznos dóciles al Señor. Ven, ven Espíritu Santo. Ven que te reclamamos en nuestros hogares y en nuestras familias. Ven que te necesitamos en los matrimonios de nuestra parroquia y de nuestra ciudad y de todos los lugares del mundo. Ven que te necesitamos para que nos enseñes a obrar a la manera de Dios. Ven, ven Espíritu Santo y enséñanos a esperar en el Señor, en sus promesas y en sus misericordias. Ven, ven Espíritu Santo y llénanos. Llénanos Espíritu Santo con tu preciosa unción. Todos ahí donde están van a pedir ese regalo al cielo. Que venga el Espíritu Santo.

ahí donde estás con tus ojitos cerrados. Le vas a decir al Señor que te regale el Espíritu Santo. Le vas a decir al Señor que te unja con su Espíritu. Le vas a decir al Señor que lo necesitas en este lugar, purificando, lavando y renovando, sanando tantas heridas en nuestro interior. Y por eso quiero que permitamos que esas heridas sean sanadas con la fuerza de ese Espíritu. Y vamos todos a abrirnos a la acción del Señor, escuchando su palabra, y que sea el Espíritu Santo el que nos haga comprender lo que Dios en esta noche nos quiere decir.

del segundo libro de los Reyes. En aquellos días, Senaquerib, rey de Asiria, envió mensajeros a Ezequías para decirle: Decid a Ezequías, rey de Judá, que no te engañe tu Dios en quien confías, pensando que Jerusalén no caerá en manos del rey de Asiria. Tú mismo has oído hablar cómo han tratado los reyes de Asiria a todos los países, exterminándolos. ¿Y tú te vas a librar? Ezequías tomó la carta de mano de los mensajeros y la leyó. Después subió al templo, la desplegó ante el Señor y oró: Señor Dios de Israel, sentado sobre querubines, tú solo eres el Dios de todos los reinos del mundo. Tú hiciste el cielo y la tierra. Inclina tu oído, Señor, y escucha. Abre tus ojos, Señor, y mira. Escucha el mensaje que ha enviado Senaquerib para ultrajar al Dios vivo. Palabra de Dios. Amigo, y pareciera que fuera la vida, y pareciera que estuviéramos recreando lo que a veces pasa en la vida. Cuando personas, situaciones, problemas, circunstancias nos van asfixiando, nos van robando la alegría y la esperanza, nos impiden ser nosotros mismos, nos van acortando la alegría. Le manda a decir: ustedes no se van a librar, nosotros somos más fuertes que ustedes, nosotros somos más grandes que ustedes, nosotros somos invencibles. Un pueblo está amenazando a otro. Senaquerib está amenazando a este pobre hombre y le va a decir: tenemos el manejo y el control de las situaciones. Lo más triste es que esa manera de actuar del rey es la manera de actuar de muchas personas que cogieron la vida de alguien a quien consideran más débil y frágil y quisieron someterla. Le va a mandar entonces una carta, y en esa carta le va a decir: alístese porque lo vamos a volver nada. Entonces, lo bonito de esta historia y de esta amenaza que hace Senaquerib a este pueblo, lo bonito de esto es que aquel hombre va a recibir esa carta. El rey de Judá, Ezequías, va a recibir la carta. Y cuando recibe la carta, va a actuar de una manera maravillosa. Primero, dice el texto que cuando recibió la carta, se puso a leerla. Cuando llega un problema, cuando llega una dificultad, nosotros tenemos que buscar la salida. Tenemos que buscar la salida. Aquel hombre recibe la carta con esa amenaza y se pone a leerla. Fue lo primero que hizo, leer la carta. Y entonces a mí me sugiere eso frente a los problemas de la vida, el ser capaces de afrontar siempre las situaciones en paz. Él no empezó a gritar, él no se fue para la fiscalía, él no llamó a los vecinos, no. Cogió la cartica él solito y empezó a leerla en la calma, en la parsimonia, en el abandono y en la fe, en la confianza. Pero luego de que leyó la carta, dice el texto, y miren qué cosa tan preciosa, buscó solucionar desde Dios lo que escapaba a su fuerza y a su control. ¿Qué fue lo primero que hizo con la carta Ezequías? La leyó. Y cuando la leyó, él dijo: uy, yo no soy capaz con esto solo, ni riesgos. Y entonces cogió la cartica y se fue para el templo.
Y cuando estaba en el templo le dijo al Señor: Señor, tengo un problema muy grande, mire lo que estoy pasando, aquel hombre me quiere sacar del camino, aquel hombre quiere atacar mi pueblo, aquel hombre quiere exterminarnos. Yo creo que hay personas que pueden estar padeciendo lo mismo, la amenaza de alguien que los quiere sacar del camino, la amenaza de alguien que les está respirando al cuello, la amenaza de alguien que los quiere chantajear, la amenaza de alguien que, si usted no cede a sus pretensiones, le está diciendo o le está amenazando con contar algo o con sencillamente ponerte en evidencia. Leyó la carta él solito. Y cuando vio que no era capaz con eso, se fue al Santísimo, se fue al templo y le dijo al Señor: Señor, tú me tienes que ayudar porque tú tienes toda la fuerza y tienes el control. Entonces va entendiendo Ezequías una cosa que yo quiero que ustedes comprendan esta noche. Entiende que no puede tomar nunca una decisión sin antes consultársela al Señor. ¡Qué cosa tan linda! ¿Yo qué voy a hacer con este problema? El ejército de ese hombre es más grande que el mío. Ellos aparecen más poderosos. ¿Yo qué voy a hacer? Y entonces decidió irse para donde el Señor a consultarle qué hacer. Quiero que en este momento ustedes y yo hagamos algo. Así como este hombre llegó con su cartica al templo, yo quiero que ustedes en este momento, y es un ejercicio de 4 minutos, les van a entregar un papelito y un lápiz. Quiero que usted haga su carta. Quiero que usted haga su carta y le entregue su cartica al Señor, como Ezequías. El dolor más grande que él tenía se lo consultó a Dios. El dolor más grande que él tenía se lo entregó al Señor. El temor más grande en su corazón lo puso a los pies de Dios. Yo quiero que usted, ahí donde está, haga su cartica y le entregue al Señor su dolor más grande. Le entregue al Señor su guerra más grande. Le entregue al Señor su batalla más grande. Le entregue al Señor sus miedos más grandes. Le entregue al Señor en este momento lo que a usted le está causando tantas lágrimas. Mientras vas haciendo ese ejercicio, tu cartica personal, como lo hiciera aquel hombre, yo quiero que ahí ustedes, sentaditos, escuchen esta canción que Barrera les preparó. Y que ustedes sean capaces de entender que no puede haber miedo en el corazón de una persona que tiene a Dios. Aquel hombre ha recibido una declaración de guerra. Y él se fue para donde el Señor y le dijo: yo sin usted no soy capaz. ¿Qué le quieres escribir a Jesús? ¿Qué le vas a decir en tu cartica? ¿Qué problema le vas a entregar a Él esta noche? ¿Qué impotencia quieres traer a los pies de Jesús? ¿Qué es aquello que no has podido resolver? ¿Cuál es esa guerra que vienes librando y que a veces sientes que vas a perder? ¿Quién te está declarando la guerra a ti? ¿Quién? ¿Qué persona se convirtió en tu enemigo? Así como Senaquerib en la vida de Ezequías. Escribe tu carta y con esta canción permite que el Señor te ayude a vencer de su mano todos tus miedos.

cuando este hombre está en el templo leyendo su carta delante del Señor, va a recibir una respuesta. Qué cosa tan especial. Va a recibir una respuesta. Señor, no soy capaz. Señor, ayúdame. Señor, tengo miedo. Señor, deme una luz. Señor, muéstreme la salida a mi problema. Señor, esta amenaza me está carcomiendo por dentro. Señor, ¿por qué me está pasando esto a mí? Y Dios le va a dar una respuesta. Esa respuesta es algo muy especial. Si terminaste tu cartica, la vas a doblar y la vas a empuñar contra tu corazón. Si terminaste tu cartica, la vas a doblar y la vas a empuñar en tu corazón. No se la vas a dar a nadie. No se la dé a nadie. Empúñela en su corazón. Eso hizo Ezequías. Empuñó su cartica en el corazón allá en el templo. Y Dios, que sabe leer los corazones, leyó su plegaria. También aquí puede estar una mamá en el templo, librando una guerra en su familia, y vino en nombre de sus hijos. También aquí en este lugar puede estar un esposo y una esposa librando una guerra en nombre de su matrimonio. También en este lugar puede haber una persona librando una guerra con una enfermedad. También en este lugar puede haber una persona como Ezequías librando una guerra financiera, una batalla en su empresa. Empuñe su cartica. Y miren, amigos, Dios le respondió. Pero miren la respuesta de Dios tan especial. La respuesta de Dios le llegó por medio de Isaías, hijo de Amós, que le mandó a decir a Ezequías. Entonces ustedes y yo a veces estamos esperando las respuestas que vengan directas desde el cielo y que el Señor desde allá me pegue un grito diciéndome lo que tengo que hacer. No. Isaías le mandó a decir a Ezequías. Dios le dijo a Isaías. Isaías le mandó a decir con otra persona. Dios a veces por medio de otros te está mandando la razón y no la has querido escuchar. Padre, ¿y qué le respondió? Miren, amigos, lo que le respondió. Aprieten su cartica, por favor, en su corazón. Aprieten su cartica en el corazón, estrechenla contra su corazón. Si el Señor escuchó a Ezequías, ¿cómo no te va a escuchar a ti? Miren lo que le respondió. He oído lo que me pides. He oído lo que me pides. Y empieza a hablar Dios. He oído lo que me pides. Eso que me escribiste, lo he oído. Eso que me has traído, lo he oído. Eso que me estás entregando en fe, lo he recibido. Y aparece una cosa preciosa. Aparece una promesa. Mire lo que le manda a decir el Señor a ese tipo. No entrará en esta ciudad. No disparará contra ella. Su flecha no se acercará. Con escudo ni levantará contra ella un talud. Por el camino por donde vino se volverá, pero no entrará en esta ciudad, oráculo del Señor. Yo escudaré a esta ciudad para salvarla, por mi honor y el de David mi siervo. Dios le está diciendo a Ezequías, te mandó a amenazar, dijo que iba a acabar contigo, pero él aquí no va a entrar. Y por eso yo le pido a usted el favor que esta noche abrace una convicción en su corazón.
¿Cuál padre? Que puede ser muy difícil y grande lo que estás viviendo, pero hay alguien más grande que tiene en sus manos el control. Senaquerib le mandó a decir: te voy a acabar, somos más grandes que tu ejército, somos más fuertes que ustedes. Y Dios le manda a decir: no se le olvide que aquí hay uno más fuerte que usted y más grande que usted. Dios es más grande que tu problema. Dios es más grande que tu tristeza. Dios es más grande que la situación que estás viviendo. Dios es más grande que el problema que estás viviendo en tu hogar. Dios es más grande que tu enfermedad. Dios es más grande que tu depresión. Dios es más grande que tus prevenciones. Aquel hombre le dijo: soy grande y voy a acabar contigo. Y Dios le mandó a decir: yo soy más grande de lo que tú eres. Abraza tu cartica. Cierra tus ojos un momentico. Y le vas a decir al Señor: Señor, yo necesitaba venir hoy a este lugar, porque yo también he estado a punto de enloquecerme con una guerra personal, con una guerra interior, con una situación que me está superando. A mí también la vida, Señor, como a Ezequías, me ha puesto contra la pared. Yo me podría haber ido hoy para otra parte y me vine para el templo como Ezequías. Aquí estoy, Señor, probando finura. Necesito que me respondas. ¿Cómo soluciono esa guerra con mis hijos? ¿Cómo soluciono ese problema, Señor, que me tiene lleno de temor? ¿Cómo soluciono, Señor, esa tristeza grande en mi interior? ¿Cómo soluciono, Señor, esa apatía que vengo viviendo en mi matrimonio, esa desidia y ese desinterés? ¿Cómo soluciono, Señor, esa angustia que se viene tejiendo y entretejiendo en mi interior? ¿Cómo soluciono, Señor, esta guerra que me han declarado las deudas? ¿Cómo soluciono, Señor, el que a veces estoy muy bien y en otros momentos estoy derrumbado, abatido? ¿Cómo soluciono, Señor, el que a veces estoy muy tranquilo, pero al otro día me quiero morir? ¿Cómo soluciono, Señor, la angustia de ver mi familia dividida y fragmentada? Señor Jesús, ayúdame a encontrar una salida a mi problema. Y en esta cartica que estoy abrazando, Señor, como Ezequías, te pido que también a mí me respondas. Mírame, Señor. Mírame con misericordia. Mírame, Señor, en mi dolor.

abrazo, amo. Bendito sea Dios. Bendito sea su santo nombre. Bendito sea Jesucristo, verdadero Dios y verdadero hombre. Bendito sea el nombre de Jesús. Bendito sea su sacratísimo corazón. Bendita sea su preciosísima sangre. Bendito sea Jesús en el santísimo sacramento del altar. Bendito sea el Espíritu Santo Consolador. Bendita sea la excelsa Madre de Dios, María Santísima. Bendita sea su santa e inmaculada concepción. Bendita sea su gloriosa asunción. Bendito sea el nombre de María, Virgen y Madre. Bendito sea San José, su castísimo esposo. Bendito sea Dios en sus ángeles y en sus santos. Oremos. Señor nuestro Jesucristo, que en este sacramento admirable nos dejaste el memorial de tu pasión, te pedimos nos conceda venerar de tal modo los sagrados misterios de tu cuerpo y de tu sangre, que experimentemos constantemente en nosotros el fruto de tu redención, tú que vives y reinas por los siglos de los siglos. Quiero que cada uno en el momento de la bendición esté apretando su cartica. Dios nos responde. Dios nos está viendo. Dios nos conoce.

0: bien, mis hermanas y mis hermanos. Este jueves eucarístico, este jueves sacerdotal, está marcado, está signado. Y el signo es el Signus Vincis. ¿Por qué? Bueno, hoy es la beatificación de Fulton Sheen. Así que va a ser en el Dome at American Center en San Luis, Missouri. Estaremos transmitiendo en vivo a través de ESNE Radio, ESNE Televisión, la misa de beatificación. El celebrante que representa al Papa es el Cardenal Luis Antonio Tagle, un papabile, pero prefecto del Dicasterio para la Evangelización. Por lo pronto, nos vamos a recibir a el Padre José Román Flecha, que ya nos trae en este momento el cántaro. Recuerde, si todas sus cosas están bien con Dios, todo va a estar bien.
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Hoy es jueves eucarístico, jueves sacerdotal. La historia se marca con la beatificación de Fulton Sheen en este día.

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1: Aquí está, Señor, delante de tu presencia sacerdotal, delante de tu presencia eucarística, el sumo y eterno sacerdote. Nos postramos hoy para decirte: yo creo, Señor, que estás presente en tu cuerpo, en tu sangre, en tu alma, en tu divinidad. Abro mi corazón, Señor, para que esa fuente que brota de tu corazón eucarístico me permita no perderme en lo superficial, no perderme en las redes sociales, no perderme en lo que el mundo me propone. Que yo busque saber cosas tuyas, que busque conocerte, que busque escucharte, que busque dejarme transformar por tu presencia. Señor, hoy quiero deponer mis armas. Hoy quiero deponer mi orgullo, mi vanidad. Hoy quiero deponer aquello que me aparta de ti, aquello que me aleja de tu voluntad. Dame, Señor, la sabiduría. Envíame ese Espíritu Santo para discernir, para reconocer lo que verdaderamente tiene valor. Regálame, Señor, esta mañana ese don de fortaleza, ese don de paciencia, ese don de poderme morder la lengua. Para pelear se necesitan dos. Y si en la pareja alguien decide no responder, y si en la pareja alguien decide en este jueves eucarístico ofrecerle al Señor esa ofensa, esa incomodidad, pues fíjense que en ese momento va a estar ocurriendo un proceso de paz. Un proceso que nos deja mirar con gozo y con alegría cómo la presencia del Señor está caminando entre nosotros. Porque ya con el deponer las armas, con el no responder la ofensa, con el no corresponder con otro agravio peor, pues ya empieza el pensamiento a permanecer en el Señor. Y empieza a recorrer nuestra alma ese camino para encontrarlo ahí. Así que, Señor, en este jueves eucarístico te pido que no permitas que pase este día sin reconocer tu presencia en mi vida. Quédate conmigo, Señor. Haz de mi corazón un lugar donde tú puedas

Le damos gracias a Dios por podernos despertar hoy. Ah, pero también le damos gracias a Dios porque Él mismo nos regala una fuerza, un poder extraordinario, y ese poder radica en su acción en medio de nosotros. Hoy vamos a estar acompañando un proceso que se ha ido obrando por, diría yo, años. Pues es el proceso de canonización de un hombre que decidió seguir la voluntad del Señor. Y hoy San Luis, Missouri, se viste de gala. El don del Centro de las Américas allá en San Luis empieza a recibir los peregrinos desde este momento, desde temprano, ya están en línea. Porque a las 8 de la mañana, hora del centro, estará empezando pues toda la agenda para la beatificación, que estará ocurriendo a las 2 de la tarde, hora central, 3 de la tarde, hora del este, 12 del día, hora de los Estados Unidos. El cardenal Luis Antonio Tagle, Proprefecto del Dicasterio para la Evangelización, será el representante del Papa. Y el rito de beatificación ocurrirá al comienzo de la celebración. Se leerá una breve biografía de Fulton Sheen. Luego se leerá la carta apostólica del Papa en latín, después en inglés. Y Fulton Sheen será proclamado oficialmente beato. No hay una noticia más importante que esta en términos de fe en nuestra nación. La otra, la segunda noticia es el día octavo, The Eighth Day, se llama en inglés. Es la vida de un sacerdote. Un sacerdote que nació en Canadá, que vino a servir a la República Dominicana y que se convirtió en el burrito que llevaba al Señor a sanar gente en muchos lugares del mundo. Inspirados en la vida del padre Emiliano Tardís, en sus libros, crearon una película. Y en el 15º aniversario del Festival de Teatro Católico, pues está abriéndose en todos los Estados Unidos hoy la película del padre Emiliano Tardís, que se llama precisamente El Día Octavo. Ese día octavo tiene una conexión con la vida del Padre. Ese día octavo tiene una conexión con la vida, con la partida para el cielo. Era un 8 cuando partió. Y ha sido un 8 todos los meses cuando los siervos de Cristo viven en la República Dominicana y en sus casas en otras partes del mundo. Celebra una Eucaristía constantemente por el recuerdo de la vida del Padre Emiliano Tardif. Así que esa película católica le va a usted a arrancar lágrimas. Yo me atreví a decir en la premier que me permitieron invitarme anoche, Gaby Jaboba me invitó a estar en la premier, pues que así como tenemos misas de sanación, ahora tenemos una movie de sanación, una película de sanación. Lo que ocurre ahí adentro, solamente Dios lo sabe. Así que yo les invito a que recurren cuando vean en sus teatros que está Eighth Day, día octavo, a asistir. No solo para apoyar la película, pero para vivir una experiencia completamente inolvidable. Y hoy es el día de la reunión de los presidentes de Estados Unidos y de China. El presidente Xi Jinping llega a la Casa Blanca. Hablarán de comercio, de aranceles, de tecnología, de tierras raras, de los minerales famosos de tierras raras y la relación de ambos países. Los bonos del Tesoro estadounidense siguen aumentando. El bono a 30 años alcanzó su nivel más alto en más de 2 décadas.
el dólar alcanza un máximo de 2 meses. Es decir, la moneda volvió a fortalecerse frente a divisas internacionales debido a que la Reserva Federal puede mantener una política monetaria más restrictiva. Mientras tanto, la inflación mexicana aceleró más de lo esperado durante la primera mitad de septiembre. Los datos oficiales publicados hoy muestran que la economía mexicana creció el 0.8% en julio respecto a junio. Hoy, el presidente de Corea del Sur, Lee Jae-myung, llega a Ciudad de México para una visita de Estado. Mientras tanto, el huracán Polo sigue como categoría 5 frente al Pacífico mexicano. A las 3 de la mañana, hora del centro de México, Polo mantenía vientos máximos de 260 kilómetros por hora, un monstruo. Sus bandas externas están provocando lluvias fuertes en el suroeste de México y existe un aviso de tormenta tropical desde Tecpan de Galeana hasta Manzanillo.

0: El peso mexicano opera hoy alrededor de los 17 pesos por dólar. Y nuestra noticia, ¿cuál es la noticia que hace titular en tu vida? Hoy jueves eucarístico podría ser el día especial, el día uno, el día indicado, porque al llegar delante del Santísimo Sacramento, aunque sea por 5 minutos, allí puedes dejar en la mano del Señor todo aquello que necesitas presentarle a Él. Porque, como nos dice el Evangelizador de las Américas, la misericordia de Dios es más grande que su vida. Así es. Usted puede tener en su vida lo que usted se imagine, pero la misericordia de Dios es mucho más grande. Clamemos a Espíritu Santo. Digámosle, ven Espíritu Santo. Ven Espíritu Santo. Ven Espíritu Santo. Recuerda que ese es el diálogo que tienes que tener todos los días. Todos los días hace falta que tú en tu oración clames y le digas, ven Espíritu Santo. Ven Espíritu. Ven Espíritu Santo. Ese diálogo te va a dar una respuesta. Y esa respuesta es hacerte dócil a la voz, dócil a la acción y dócil a la voluntad del Espíritu de Dios. 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
2: Bueno, nos preparamos en este momento para la escucha de la palabra del Señor. Y quiero invitarles para que preparen su Biblia en el Evangelio de San Lucas, en el capítulo 7, y vamos a iniciar con una oración. Padre amado, en el precioso nombre de tu Hijo Jesucristo, te rogamos que nos acompañes durante este día, que a través del Espíritu Santo podamos también escuchar esa voz del Padre y del Hijo. Te pedimos, Espíritu Santo, que seas tú quien nos conduzca a este momento de encuentro con la palabra viva, que es Jesús. Desde ya yo te pido, Padre amado, por toda la audiencia, por todos nosotros, tú conoces nuestro corazón, conoces nuestras necesidades, conoces nuestras virtudes y nuestras debilidades. Concédenos en este día descubrir que tú nos amas a pesar de todo, que eres un Dios de misericordia, eres un Dios de bondad, y tu bondad y tu misericordia son más grandes que la vida. En esta hora, Señor, concédenos tu gracia de poder dar gracias que estamos con vida y que tú nos permites en este día escuchar tu palabra. Te pedimos todo esto, Padre, en el precioso nombre de Jesucristo, nuestro Señor. Amén. En este momento, queridos hermanos, nos preparamos y ahora sí, vamos a hablar de una historia. Esta historia es de una mujer que era una mujer que no tenía buena fama. Esa historia nos la narra el evangelista San Lucas. Y con esto quiero invitarles a ustedes a que nos pongamos en el lugar de ella y podamos escuchar lo que Jesús realiza en ese día como ejemplo para todos los que estaban ahí, porque era una cena, era una invitación que Jesús tuvo a esa casa de un hombre llamado Simón. Entonces, cuando Jesús va a esa casa, llega una mujer que no estaba invitada. Y repito, era una mujer pública. ¿Qué quiere decir eso? Que todos la conocían y que tenía, obviamente, mala reputación. En otras palabras, era una mujer pecadora, conocida por todos. Por lo tanto, entendemos que aquí en esta historia podemos estar cada uno de nosotros. ¿Por qué? Porque el pecado es pecado y es lo que nos aleja de Dios. Pero la misericordia de Dios nos acerca a su amor. Por lo tanto, entendamos un poquito. Jesús es invitado. Este es un hombre judío, el que lo invitó. Era uno de los que obviamente eran del equipo de aquellos que no querían al Señor. Pero este quizás tenía una inquietud sobre él, porque en esta experiencia le llama maestro. Quiere decir que le da un reconocimiento, siendo que era, repito, era uno de los que estaban con ese grupo que buscaba encontrar a Jesús siempre en algo mal, que querían acusarlo de algo que finalmente, lo hemos venido diciendo, él había anunciado que iba a morir en manos de los hombres. Pero aquí este hombre lo invita con la inquietud de descubrir más quién es Jesús, pero no estaba convencido que él era un profeta. No estaba convencido. Por lo tanto, vamos a escuchar por qué. Pero también hay otra cosa que, antes de leer el pasaje, quisiera invitarles a que ustedes puedan de alguna forma entender. Cuando alguien era invitado en algún momento a una casa a visitar, eras el invitado. En muchos casos, cuando querían recibir una persona, bueno, con todas las gracias, ¿qué hacían? Aquellos que tenían, por ejemplo, trabajadores en su casa, los recibían y les lavaban los pies. Entonces era como un gesto de hospitalidad. Les lavaban los pies. Y en la comida, cuando era una cena que querían los de la casa que el invitado se sintiera, era una costumbre poner aceite, óleo en la cabeza. Ese era como te recibían con la alfombra roja. Entonces Jesús es invitado, y aquí vamos a ver los detalles, que este hombre que lo invitó ni siquiera se preocupó de hacerle todos estos detalles, porque para él Jesús quizá no era lo que él o que la gente decía. Para él era otra cosa. Entonces vayamos pues directamente al Evangelio según San Lucas, capítulo 7, del versículo 36. Y dice así: un fariseo lo invitó a comer. Jesús entró en casa del fariseo y se sentó a la mesa. En esto una mujer pecadora, pública, enterada de que estaba a la mesa en casa del fariseo, acudió con un frasco de perfume de mirra. Se colocó detrás a sus pies y llorando se puso a bañarle los pies en lágrimas y a secárselos con el cabello. Le besaba los pies y se los ungía con la mirra. Al verlo el fariseo, que lo había invitado, pensó: si este fuera profeta, sabría quién y qué clase de mujer lo está tocando. Una pecadora. Jesús tomó la palabra y le dijo: Simón, tengo algo que decirte. Contestó: dilo, maestro. Le dijo: un acreedor tenía dos deudores. Uno le debía 500 monedas y el otro 50. Como no podían pagar, les perdonó a los dos la deuda. ¿Quién de los dos lo amará más? Contestó Simón: supongo que aquel a quien más le perdonó. Le replicó: has juzgado correctamente. Y volviéndose hacia la mujer, dijo a Simón: ¿ves esta mujer? Cuando entré en tu casa, no me diste agua para lavarme los pies. Ella me los ha bañado en lágrimas y los ha secado con su cabello. Tú no me diste el beso del saludo desde que entré Ella no ha cesado de besarme los pies. Tú no me ungiste la cabeza con perfume. Ella me ha ungido los pies con mirra. Por eso te digo que se le han perdonado numerosos pecados. Por el mucho amor que demostró. Pero el que se le perdona poco, poco amor demuestra. Y a ella le dijo: tus pecados te son perdonados. Los invitados empezaron a decirse entre sí: ¿quién es este que hasta los pecados perdona? Él dijo a la mujer: tu fe te ha salvado. Vete en paz. Qué historia que hemos leído infinidad de veces, pero cada vez podemos aprender algo nuevo. Aquí nos damos cuenta, fue invitado por este hombre llamado Simón, era fariseo, por eso les era del grupo de aquellos que no quería a Jesús. Algunos tenían inquietud, como Nicodemo, en este caso Simón, pues lo ha invitado a su casa. Quizás tenían algo de creer que a lo mejor sí era de Dios, pero no estaban seguros, en este caso Simón y Nicodemo, pero sin duda alguna para los demás no. Y aquí vemos lo que sucedió. Fue a esa casa y ¿qué dice Jesús? No me diste agua para lavarme, no, ni siquiera le dijo: no, alguien de aquí, de los de tu casa, no me lavaron los pies como a un invitado que lo quieren recibir bien, pero ni agua me ofreciste. Y en aquel entonces las mesas para comer no eran las mesas que hoy conocemos, estaban prácticamente en el piso. Entonces cuando la gente usaba sandalias, pues el polvo de las calles, pues era lógico que para comer pues tenían que lavarse los pies, por esa razón se lavaban los pies. Entonces le dice: ni agua me ofreciste para lavarme los pies. Aparte de eso, no me diste un beso. El saludo del beso era parte. Otra vez, Jesús está diciéndole: qué poco amor has mostrado. Y le dice estas cosas. Pero cuando ya están ahí en la cena, en la comida, entra esta mujer. No nos da detalles el evangelista, pero me imagino que ha de haber puesto a todos los fariseos eran los que creían que eran los mejores, porque conocían la palabra de Dios, conocían el Torá, eran maestros, ellos enseñaban al pueblo la ley, los mandamientos. Entonces eran los que de alguna forma no se juntaban con la gente pecadora. Ellos eran aparte porque ellos, obviamente, hay que decirlo, luchaban por mantenerse haciendo y cumpliendo los mandamientos. Pero Jesús descubre en ellos que les faltaba el amor hacia los demás. Y Jesús viene a decirles: si realmente ustedes quieren mostrar que aman a Dios y que quieren cumplir, ¿por qué no aman a sus hermanos que son pecadores, que están mal? ¿Por qué los separan? ¿Por qué los discriminan? Esa era la lucha que tenía Jesús con estos fariseos. Pareciera que hoy sigue esa lucha. Hay quienes nomás ven a alguien que hace mal y ahí están. Inclusive tristemente con el Santo Padre. Cualquier movimiento que hace dentro de la iglesia están atacando. Esa no es la mentalidad de un verdadero cristiano. Esa no es. Y cuando la descubrimos de la gente que nomás está acusando, ahí tenemos una señal de que hay un corazón que necesita mucha ayuda. Aquí vemos que esta mujer entra sin ser invitada, el atrevimiento de la mujer. ¿Pero por qué se atrevió? Porque había mucho agradecimiento en su corazón. No sabemos los detalles, cuándo se convirtió, porque esta no es señal que ahí se convirtió. Aquí era señal de agradecimiento, que ya había tenido un cambio de vida, que Jesús ya había cambiado su vida. Y entonces ella se atreve. Cuando una persona llega a tener ese encuentro, se atreve a hacer cosas que antes no hacía, porque ha experimentado el amor. Cuando una persona, un hombre, una mujer, ama, se aman uno al otro, no es capaz de hacer cosas que normalmente el que no está enamorado no hace. Pero el que está enamorado hace locuras. Esta mujer, para los demás era una locura. Para ellos fue como un espectáculo ver a una pecadora ante un hombre que para los fariseos él decía que era el hijo de Dios, que era el profeta, que era el enviado de Dios. Entonces era un contraste, como decir, ¿cómo este hombre que se adjudica que él es el hijo de Dios, o sea, que es mucho más que los fariseos, y está con una persona? O sea, era un choque en la mentalidad del fariseo. Lo peor, la pecadora y el hombre que dice que es el más cercano al Padre. Pues para los fariseos se convirtió en un espectáculo. Pero ¿qué pasa aquí? Esta mujer muestra su arrepentimiento y su agradecimiento. Pongámonos en el lugar de esta mujer. Quizás nosotros no seamos caracterizados como personas pecadoras públicamente. Puede ser que alguien diga, sí, a mí ya me conocen, soy muy malo. En mi familia dicen que yo soy la oveja negra. Bueno, la pregunta es, ¿cómo te ve Dios a ti? ¿Cómo me ve Dios a mí? Ya sea que seamos pecadores que todos conocen porque tenemos alguna adicción, porque tenemos porque hemos caído en la prisión, alguien nos está escuchando quizás en una prisión, pues es público que hice un crimen, que cometí un grave delito, qué sé yo. Bueno, hay personas que puede ser eso, pero hay personas que quizás no nos pueden ver de esa manera, pero por dentro no dejamos de ser pecadores. Esa es la realidad. Nadie puede, y por eso Jesús, cuando le presentan una mujer que había cometido adulterio, la querían acabar ahí. Ahí vemos otra vez, Jesús pone un gran ejemplo. Dice, el que se sienta sin pecado alguno, que le arroje la primera. En otras palabras, tú quieres matar a alguien porque hizo algo malo y quieres hacer todo esto. Y entonces Jesús dice, ¿y tú? ¿Te crees que estás bien? ¿Que tú no fallas? ¿Que tú no te equivocas? Entonces, el que se sienta sin pecado alguno, que arroje la piedra. Pues no, nadie la arrojó. Tuvieron la humildad de reconocer. Aquí esta mujer es pecadora, pero para Simón, dijo, si supiera Jesús, si supiera este que invitado, si realmente fuera un profeta, se daría cuenta quién es esa mujer. Sí. Qué sorpresa tuvo, porque Jesús entendió lo que él estaba pensando. Querido amigo, mujer, Dios conoce nuestros pensamientos más íntimos. Dios conoce nuestro corazón. Jesús sabe lo que hay dentro. Pero vuelvo a lo mismo. ¿Cómo nos ve Jesús? ¿Cómo nos ve el Padre? Con ojos de misericordia. Sí. Sabe que fallamos, sabe que somos pecadores, sabe que somos limitados. A veces caemos, nos levantamos y nos volvemos a caer. Eso no quiere decir también que por la misericordia de Dios vivamos complacidos haciendo el mal, porque sabemos que Dios nos perdona. Ese es el otro extremo que también San Pablo nos habla en una de sus epístolas. Que obviamente sabemos que Dios nos perdona, pero que no se haga de nuestra vida un libertinaje. No, como diciendo, de todos modos, soy perdonado. Tenemos el sacramento de la reconciliación. Ah, me voy a confesar nomás. Tenemos que estar conscientes de que tenemos que luchar día a día, y todos tenemos áreas en las que tenemos que luchar más. Pero Dios nos ama. Yo me pregunto, ¿cómo ve una madre a un hijo que es drogadicto? Ustedes díganme, ¿cómo lo ve? Y la madre y el padre, que aman a su hijo, son pecadores. Sin embargo, les duele en el corazón. No agarran una piedra y dicen, que ese hijo mío, esa hija mía que anda mal, ya no lo quiero volver a ver. No, no hacen eso. Piden, quieren ayudar al hijo que está perdido, a la hija. Sí, por eso Jesús dice, si ustedes siendo pecadores saben dar cosas buenas a vuestros hijos. Entonces, si nosotros amamos a nuestros hijos, queremos ayudar a alguien que tiene necesidad, ¿cuánto más la misericordia de Dios, del Padre, del Hijo, que es perfecto? Hoy por eso, mis queridos amigos, el Señor nos llama a vivir y descubrir que la misericordia de Dios es para cada uno de nosotros. Esta mujer, ¿qué hizo? Después de entrar, se puso a los pies de Jesús y les lavó, le empezó a lavar los pies. Y luego, ¿cómo estuvo no solamente lavando los pies, sino que estuvo con sus lágrimas que caían en sus pies lavándoselos? O sea, no llegó y le dijo a Simón, dame agua, yo sí se lo voy a lavar los pies al Señor. No dijo eso. Con sus lágrimas los lavó. ¡Qué tremendo! ¡Qué imagen! Quizá no nos podamos visualmente poder entender hasta qué punto fue lo que hizo esta mujer. Pero cuando Jesús sorprende a Simón, cuando él pensó que si él supiera quién era, Jesús ya sabía. Y le dice, y le pone un ejemplo. Alguien, una persona tenía dos deudores. Uno le debía 500 monedas y otro 50. Son dos cifras muy, muy diferentes, ¿no? 50, 500, pues era muchísimo, muchísimo de diferencia. Y dice él, ellos no tenían con qué pagar y le perdonó la deuda a los dos. Y Jesús lo pone ahora en cuestión a Simón y le dice, ¿quién estará más agradecido? En pocas palabras, ¿quién va a amar más a ese deudor? ¿El que le perdonó 50 o el que le perdonó 500? Y le dice él, pues al que le perdonó más. Dice, tiene razón. Porque el que más se le perdona, al que se le perdona más, más ama. Entonces aquí está la clave. Yo doy gracias a Dios porque he sido testigo de muchas vidas transformadas. Y no se me olvidan muchas de las personas que he conocido a través de los años que estaban totalmente perdidas. Se han dado testimonio ellos mismos, ellas mismas. Es decir, yo era esto, yo golpeaba a mis hijos, yo golpeaba a mi esposa, yo era un alcohólico, yo era un drogadicto, yo era un mujeriego, yo engañaba. Pero Dios cambió mi vida y he visto ese tipo de casos donde ese hombre o esa mujer que prácticamente estaban perdidos y ellos lo reconocen, se convierten en unas personas que aman a Dios tanto más que aquellos que en algún momento quizás no fallaron mucho, quizás no hicieron cosas tan graves, pero el amor que muestra una persona arrepentida a veces nos supera a los que no han sido tan malos. No quiere decir con eso que tenemos que ser malos para tener ese amor. Qué maravilloso sería que aunque quizá no hayas hecho cosas graves, grandes, seas una persona buena, que tuviéramos el mismo amor que una persona que se le ha perdonado tanto. Eso sería lo maravilloso, sería el ejemplo. Pero pongámonos en el lugar de esta mujer. Esta mujer había sido transformada por el amor y la misericordia de Dios. En esto nos enseña que la misericordia de Dios es más grande que la vida. Cuando realmente alguien conoce el amor del Padre y del Hijo, y si vemos la cruz de Jesús, ahí está mostrada la misericordia de Dios. Si vemos lo que pasó en la cruz es misericordia. ¿Y por qué? Hay que interpretar muchas cosas de lo que es una cruz, un crucifijo. No nomás es algo hecho por manos de hombres. ¿Qué significa? ¿A dónde nos lleva a pensar que al ver al hombre perfecto muriendo de esa manera como un criminal y decir, bueno, ¿y por qué se dejó clavar en la cruz? Por amor a nosotros, para que el Padre a través de él nos perdonara nuestros pecados. Cuando mira la cruz es misericordia. Mira la cruz y dices, ¿por qué murió Jesús? Y Jesús te dice, por ti lo hice. Ah, ¿y para qué? Para perdonar tus pecados. Hoy, ¿y qué significa perdonarme mis pecados? Es abrirte la puerta a la vida eterna, aunque eres pecador. Si te arrepientes, si te vuelves a mí, yo te ofrezco mi misericordia. La misericordia solamente es recibida a quien reconoce. Es lo mismo que sucede en el confesionario. Si te vas a confesar y reconoces que el Señor te ofrece su misericordia y tú vienes y te arrepientes, entonces la misericordia del Señor llega. Pero la misericordia para muchos no va a llegar, no porque Dios no la quiera dar, sino porque no hay arrepentimiento. O sea, yo vivo mi vida a mi manera. Okay. Entonces esas personas no experimentan la misericordia, pero no porque Dios discrimina al pecador. Se lo ofrece como a esta mujer. Por lo tanto, Jesús aquí termina diciéndole a la mujer: mujer, por tu fe te has salvado. Otra vez, lo que Jesús viene diciendo: tú hiciste lo tuyo, yo hice mi parte. Tú te arrepentiste, yo te perdoné, yo te ofrecí mi misericordia. Y por lo tanto, eso significa que estás a salvo. ¡Wow! Ahí nos lleva el Señor, queridos amigos. Estas palabras realmente nos hacen ver muchas cosas. Decirle a ella: tus pecados te son perdonados. Ese es el sacramento de la gracia, ¿no? El sacramento de la reconciliación. Pero también ahí donde estamos, si le abrimos el corazón al Señor, el Señor nos va a perdonar. Entonces la lección que aprendemos de esto es reconocer nuestro pecado. Y al reconocer nuestro pecado, no ser los fariseos con la piedra para atacar a otro pecador como yo. Quizás hace otros pecados, pero yo también soy pecador. Entonces, tener misericordia para tu hermano, saber perdonar, saber amar y pedir por quien no te ama. Eso es aplicar el evangelio a la vida. Lo contrario a eso es simplemente ser llamados cristianos de nombre. Pero vivir el evangelio es eso. ¿Que nos cuesta? Sí. Pero eso es, ese es el camino que nos lleva a vivir la experiencia de Dios. Entonces, reconocer mi pecado, no mirar a mi hermano como que es lo peor, pedir por él o por ella, saber perdonar. Y por esa razón el Señor nos invita a vivir esta vida. Y después, reconocer que Dios nos ama, nos perdona cuando venimos a Él y nos ofrece su misericordia. Nunca es tarde para regresar. Nunca es tarde para decir: Señor, este es el tiempo que tengo que reconocer. Y este es tiempo, querido amigo, amiga, de que dejes esa culpabilidad que te viene quitando la paz. Ya basta. El enemigo siempre estará poniendo ladrillos de culpabilidad encima de las personas. Pero quien conoce la misericordia de Dios no puede permitir eso. Pero quien no conozca o no cree en la misericordia de Dios, pues claro, va a cargar con esa culpabilidad. A veces decimos: no he sido un buen esposo, no he sido una buena esposa, no he sido un buen hijo, no he sido un buen hermano, una buena hermana, no he sido un buen compañero. Y vivimos con esa, bueno, acércate al Señor, ya deja eso, el Señor te lo ofrece. Y si das ese paso de reconocer, el Señor te va a abrazar como al hijo pródigo que llegó todo mal, pero no lo rechazó. Ese es el amor de Dios. Cuando alguien conoce realmente el corazón de Dios, el corazón de Jesús, caray, ¿cómo poder decirle no a Dios? ¿Cómo poder negar el amor incondicional de Dios? Santa Teresa escribió algo maravilloso sobre la misericordia de Dios. Y quisiera leer algunas de esas frases de Santa Teresa. Ella dijo: Dios de misericordia, misericordia como nombre de Dios. Oh Señor mío y misericordia mía, bien mío. Otras palabras que también dijo, otras frases. Acuérdense de sus palabras y miren lo que ha hecho conmigo. Que primero me cansé de ofenderle. Que su majestad dejó de perdonarme. Nunca se cansa de dar, ni se pueden agotar sus misericordias. No nos cansemos nosotros de recibir. Finalmente dice, nada te turbe, nada te espante, todo pasa, Dios no se muda, la paciencia todo lo alcanza. Quien a Dios tiene, nada le falta, solo Dios basta. Padre amado, en el precioso nombre de tu Hijo, en esta hora queremos presentarnos delante de ti y delante de tu Hijo Jesucristo para decirte, Señor, tú conoces nuestro corazón, tú conoces nuestra vida. Si te he fallado, te pido perdón. Señor, aquí estoy, vengo a ti para pedir tu misericordia. Ten misericordia de mí. Ten piedad de nosotros. Hoy te rogamos que nos des otra oportunidad, Señor. Una oportunidad de creer en tus promesas. Que nos des la capacidad de entender que tu amor es incondicional y que no rechazas al pecador arrepentido. Como dice tu palabra, si tus pecados fueren como el rojo carmesí, yo los haré blancos como la blanca lana. Que tus misericordias son nuevas cada mañana, nos dice el salmista. Y Jesús, al ver la cruz, tú nos ofreciste ahí la misericordia del Padre y tu amor. Tu misericordia para nosotros los pecadores, porque pagaste con tu sangre, con tu vida, el precio para que pudiéramos nosotros alcanzar la redención. Te dejaste clavar por tus enemigos y desde la cruz los perdonaste. Mostraste misericordia a aquellos que te estaban matando. Nos enseñas el camino del perdón. Y así nos lo muestra, Señor, con ejemplo. Hoy te doy gracias porque te reconozco como mi Salvador. Reconoce a Jesús como el que te ha salvado, como salvó a esta mujer, la rescató, una pecadora convertida y con un gran amor hacia Dios, un gran amor de volver y reconocer en Él y que en Él está la vida. Muéstranos, Señor, tu rostro, muéstranos el camino y condúcenos a nuestro destino. Tómanos de tu mano, Padre, como un Padre de amor y de misericordia, el Padre perfecto que no olvida a ninguno de sus hijos. Aunque a alguno de los hijos andemos muy mal, tú, Señor, Padre, nos sigues viendo con ojos de misericordia. Te alabo y te bendigo, Padre. Te glorifico. Te doy gracias porque puedes en este día, Señor, sanar nuestras heridas, liberarnos de esa culpabilidad. Señor, cuánta culpabilidad el enemigo de nuestras almas se encarga de poner sobre nuestros hombros, haciéndonos dudar de tu misericordia. Ayúdanos a perdonarnos también nosotros mismos, porque a veces sí reconocemos que tú nos perdonas, pero a nosotros nos cuesta perdonarnos. Concédenos también la fe y la gracia para poder decir, yo también me perdono a mí mismo, porque he fallado. y también experimentar tu gracia. Amado Señor, sana al enfermo, libera al cautivo, trae paz al corazón que esté en conflicto y haz que brote en nuestro corazón la misericordia que tú nos ofreces y que la podamos ofrecer a nuestros hermanos. Demostrar que así como tú nos amaste siendo pecadores, poder amar a nuestros hermanos. Solo tú lo puedes hacer, Señor. Y sé que lo estás haciendo en corazones que en este día se abren a tu gracia y que quieren y desean reconocer con agradecimiento en su corazón que tú, Señor, has venido hoy. Como llegaste a esa casa de Simón, has llegado a la casa de cada uno de nosotros. Y ahí también, Señor, nos has mostrado cuánto amor tienes para nosotros, como el amor que tuviste para esta mujer. Padre amado, te damos gracias y todo esto lo hacemos y lo pedimos en el precioso nombre de tu Hijo amado, quien es Dios y Él vive y reina por los siglos de los siglos.
0: Amén.
2: Amén.
0: Amén, amén y amén. Pues, mis hermanas y mis hermanos, en este precioso día, que no olvidaremos nunca, no sé cuántos años tienes, no sé dónde estás, pero hoy un hombre que se levantaba a las 3 de la mañana, de oficio, porque no podía vivir su día si no tenía su hora santa cada madrugada. Ese es el hombre que hoy va camino al altar para ser beatificado. Y es el mismo hombre que anunció la palabra del Señor con lujo de detalles a través de programas de televisión que hoy vemos en unos colores así pálidos o incluso en blanco y negro. Es un hombre que, como nosotros, fuimos llamados por el Papa San Juan Pablo, por el Papa Francisco, que nos dijo: ustedes son comunidad de comunicadores. Bueno, hoy nos toca comunicar a nosotros, hoy nos toca comunicar esa misericordia a alguien que no tenga ni idea de que la misericordia existe. ¿Por dónde vamos a empezar? Miren por cómo empezó Noel. No me diste agua para mis pies, pero me a esta mujer enjugado los pies con sus lágrimas. Es decir, que con sus lágrimas lavó sus pies. Y entonces la están criticando porque es una pecadora. Pero dice Noel, al que más ama, más se le perdona. Y el icono central de esas palabras que edifican, que usted ni yo podemos olvidar, es este. La cruz es misericordia. Esa es una frase que debemos acuñar en relieve en nuestro corazón. La cruz es misericordia. Dice Noel, tratando de explicar, dice: no crean que la cruz es un adminículo, un elemento, algo que la gente hizo. Alguna mano de un artesano hicieron esa cruz, la labraron, la pintaron, la pusieron y quedó así. Dice: no. La cruz es la que nos indica que ahí se dejó clavar el Señor. Y el Señor desde esa cruz nos dice: morí por ti para perdonar tus pecados. Es decir, para que tú y yo podamos ir ¿a dónde? Al reino eterno, exactamente. Eso es lo que significa abrir ese corazón de Jesús, esa misericordia divina que perdona los pecados. Es abrir la puerta de la vida eterna para ti y para mí. Y la misericordia, entonces alguien dirá: ah, bueno, pero solamente la recibe quien la reconoce. Pero es que el Señor no tiene condiciones para la misericordia. La misericordia para los que no la piden, pues evidentemente va a ser muy difícil que uno pueda tener algo que ni siquiera lo pide. Pero ¿cuál es la forma de pedirla? Yo diría que la forma de pedirla es, como dice Noel, el arrepentimiento. Jesús termina diciéndole a la mujer: mujer, por tu fe te has salvado. O sea, la mujer, en medio de todo su pecado y de toda su situación de embarrada del pecado, untada, sucia del pecado, termina volteando sus ojos hacia Dios y termina mostrándole su fe. Y el Señor le dice: mujer, por tu fe te has salvado. ¿Qué es lo que está diciendo con esa expresión el Señor? Bueno, te arrepentiste, te ofrecí mi misericordia, te arrepentiste y la recibiste, tus pecados te son perdonados. ¿Cuál es el tribunal de la misericordia? ¿Dónde queda el tribunal de la misericordia? ¿Dónde está? Bueno, ahí en Pico y Mariposa está, como en todas las parroquias, un lugar de confesionarios, ¿verdad? Y ese confesionario en tu parroquia, en la ciudad, en el pueblo donde estás, ese es el tribunal de la misericordia. Ahí tengo que ir a decir: bueno, no he sido buen hijo, no he sido buen hermano, no he sido buen papá, no he sido buen esposo. Tengo que reconocer. ¿Y qué pasa cuando yo voy a reconocer mi error? Dice Noel: el Padre de Misericordia sale a recibirte como recibió al Hijo Pródigo. No lo olvidemos. La misericordia está para ti y está para mí. Está ahí al alcance de los dedos. Arrepiéntete. Y un botón de oro para cerrar: tus misericordias son nuevas cada mañana. Así que vamos a pedir al Señor que haga nuestro corazón misericordioso como el suyo. Que así como nosotros clamamos misericordia, también podamos misericordiar. Bueno, les invito a que estén atentos después de las 11 de la mañana en Esne Radio, en Esne Televisión, porque hoy ocurre un día histórico delante de nuestros ojos. Hoy vamos a ver cómo uno que se entregó al Señor totalmente llega a su camino de beatificación. Se nos acaba el tiempo, ya viene el padre José Román Flecha con el cántaro. Mientras tanto, nosotros le recordamos que si todas sus cosas están bien con Dios, todo va a estar bien. Buen jueves eucarístico.
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7: Feliz el hombre que no sigue el consejo de los malvados, ni va por el camino de los pecadores, ni hace causa común con los que se burlan de Dios, sino que pone su amor en la ley del Señor, y en ella medita noche y día. Ese hombre es como un árbol plantado a la orilla de un río, que da su fruto a su tiempo, y jamás se marchitan sus hojas. Todo lo que hace le sale bien.

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2: Muy buenos días, familia. Espero que, como siempre, estén muy, pero muy bien y muy

0: Diego, a través de la 1040. Gracias por estar en sintonía de ESNE Radio, su estación 100% católica y 100% mariana. Agradecemos a todos su compañía. Yo creo que ya sabe usted, cuando uno viaja, ¿verdad? Y como que ciertas cositas, si, no sé si nos está escuchando, padre, pero el micrófono sigue apagado, entonces no lo podemos escuchar. A ver. Pero mientras tanto, bueno, pues también quiero recordarles brevemente a toda nuestra audiencia de la 1340 en Denver, que se llevará a cabo ese Metanoia ya el 24 de octubre. Hoy justo estamos a un mes para que se realice. Así que los invitamos a que adquieran sus boletos llamando al 773-777-7773. Vamos a hacer una breve pausa. Mientras tanto, siga aquí con nosotros. Ah, ya está por ahí. Es que no se escuchaba. ¿Ya nos escucha usted bien?
1: Sí, estoy. Estaba oyendo.
0: Ya. Gracias a Dios que ya estamos listos y dispuestos, ¿verdad?
1: Cuando usted me diga.
0: Pues cuando usted arranque. Ah, vamos. Qué bonito los platitos que tiene ahí atrás. Ahí luego, bueno, ahí luego me le comento.
1: Usted lo ve todo, ¿eh?
0: Pues usted prende la... Acá no ve nada porque no prendo la cámara.
1: No, claro, pero yo la prendo para que usted vea por dónde ando.
0: Ay, sí, ya. ¿Y qué tal? ¿Bien todo el viaje? ¿Todo bien?
1: Bien. Estoy en Roma.
0: Sí. Ay, qué bueno, qué bendición. Ahí nos saluda el Papa de nuestra parte.
1: Uy, el Papa, si es que me huye. Cuando fue a España yo me había huido. Ahora que yo vengo a Roma, él se va a Francia. No puede ser.
0: Pues es que yo creo que le avisan que va a ir usted. Pero bueno, ya iniciamos. Ya sé que muchos nos están diciendo, Norma, ya queremos iniciar. Adelante. Gracias, padre. Bueno.
1: Gracias a ustedes. Gracias.
2: El Señor nos dice, el que beba del agua que yo le dé, no tendrá sed jamás. Se convertirá en él en fuente de agua que brota para vida eterna.
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1: Mis queridos hermanos, queridas hermanas, buenas tardes nos dé Dios. Buenos días para muchos de ustedes. Buenas tardes desde Roma. Dirán ustedes, ¿y a qué se ha ido a Roma? Porque todos los años, el último fin de semana de septiembre, tenemos el encuentro otoñal del Instituto Pablo VI, al cual pertenezco, y tenemos la reunión en Brescia, en la Lombardía, en el norte de Italia. Pero de paso, yo procuro venir por Roma porque hay muchos recuerdos aquí y quiero ir a celebrar la Santa Misa en la Basílica de San Pedro, quiero ir a visitar la sepultura del Papa Francisco, bueno, y alguna otra cosa que les iré contando. Ayer por la tarde, celebré la Santa Misa con un obispo del sur de Italia, de la Calabria, en la parroquia, una hermosa iglesia de la parroquia de Jesús Divino Maestro. La pueden encontrar y verán qué hermosos mosaicos tiene. Pero bueno, yo quería hoy, porque no hemos tenido tiempo ayer, quería comentarles lo que el Santo Padre dijo en la audiencia general celebrada en la Plaza de San Pedro, este miércoles 23 de septiembre del año 2026. Como saben, el Papa está comentando los documentos del Concilio Vaticano II y ahora mismo está comentando la Constitución Pastoral Gaudium et Spes, que significa el gozo y la esperanza, que es la Constitución sobre la Iglesia en el mundo de hoy. Es la cuarta de las conferencias, de las catequesis sobre este documento que ha impartido ya. Y de hecho, en esta ocasión se fijaba en un capítulo que habla sobre el sentido de la actividad humana en el mundo, en el universo. Es decir, los números 33 al 39 de la Gaudium et Spes. Bueno, una larga preparación, dirán ustedes ya, pero entre en materia, cuéntenos un poco. Pues sí, dijo el Papa, continuando nuestro recorrido por la Constitución Pastoral Gaudium et Spes del Concilio Vaticano II, la Constitución sobre la Iglesia en el mundo de hoy, llegamos al tercer capítulo, de la primera parte, que tiene un título.

0: Título, dijo él, atractivo, y a mí también me parece que es un título muy atractivo. Es un título que me recuerda muchos aspectos de mis estudios para el doctorado. Hablando de la esperanza, hablé también del progreso humano entonces, y recientemente he escrito también algo sobre ello. Y de eso va a tratar. Dijo el Papa, este capítulo se titula La actividad humana en el mundo. Y la pregunta de fondo es esta. ¿Cuál es el valor de la actividad humana en el mundo? Y por tanto, ¿cuál es el valor del progreso técnico, del progreso social, del progreso científico? Podemos recordar, y esto me gustó mucho que lo dijera, que menos de 4 años después de la clausura del concilio, en la noche entre el 20 y el 21 de julio de 1969, el hombre pisó la luna por primera vez. Bueno, muchos de ustedes no habían nacido, yo sí, y aquel día, aquel verano, estaba en la diócesis de Buffalo, estado de Nueva York, en la parte norte de la diócesis, viviendo en la ciudad de Medina, que se escribe Medina, y atendiendo a Albion y otros poblados de alrededor. Había venido por segunda vez a los Estados Unidos para colaborar en los programas de atención a los jornaleros que venían de Puerto Rico a recoger los frutos del campo. Era la segunda vez que venía a los Estados Unidos y recuerdo muy bien aquellos días en que estábamos muy atentos a seguir la llegada del hombre a la luna por primera vez. Bueno, pues ayer lo ha recordado el Papa y con toda razón. Hablábamos del progreso técnico, del progreso social, del progreso científico. Ahí está. ¿Y qué decir nosotros de ello? ¿Qué decir del progreso? Pues miren, la fe cristiana nos dice que el ser humano ha sido creado a imagen y semejanza de Dios. Y por eso el ser humano es agente del progreso, es co-creador. Mediante la libertad y mediante la inteligencia del ser humano, aumenta sus propios conocimientos y logra que toda la sociedad progrese. Y esto se aprecia fácilmente si consideramos y tenemos en cuenta la mejora en las condiciones de vida a lo largo de las sucesivas generaciones. Esta mañana he llegado hasta la parroquia de San Luis María Griñón de Montfort. Estaban en la Santa Misa y me quedé en la Santa Misa. Por cierto, los asistentes a la Santa Misa, la mayor parte vi que eran o africanos o latinoamericanos. También algunos y algunas personas italianas. Y yo, que ni una cosa ni otra. Bueno, pero hay en la iglesia, que es una iglesia preciosa también, hay un monumento dedicado a San Luis María Griñón de Montfort, que hizo tantas cosas de educación, de atención a los pobres, de predicación, y sin embargo murió a sus 45 años. De hecho, la estatua que le han dedicado parece la estatua dedicada a un jovencito. Y pensé esto que dijo el Papa ayer, que el progreso humano nos dice que hemos logrado las mejores condiciones de vida a lo largo de muchas generaciones. Hoy, bueno, es verdad que también mueren personas jóvenes, es cierto, pero la longitud de la vida humana es mucho mayor. Bueno, pues el documento del concilio dice que un gran número de bienes que antes el hombre esperaba alcanzar, sobre todo de las fuerzas superiores, hoy los obtiene por sí mismo. Porque en otro tiempo seguramente dirían, ¡ay, que no caiga un rayo aquí, que Dios nos libre de un rayo! Y en todo caso orarían a Santa Bárbara, cuya reliquia se ha encontrado en una de las islas de Venecia. Pero hoy tenemos los pararrayos para evitar el rayo que caiga y que destroce nuestra casa. Eso es lo que ha dicho el Papa, que gran número de bienes que antes el hombre esperaba alcanzar de las fuerzas superiores y por medio de la oración, hoy los obtiene por sí mismo, por medio de la industria, por medio del progreso. Y eso hay que reconocerlo. Y lo mismo con la superación o la curación de tantas y tantas enfermedades. En otro tiempo rezarían para que esa enfermedad no matase a un ser querido, pero hoy podemos asistir al médico, al especialista, a la clínica, al hospital, y hay muchos medios para luchar contra esa enfermedad. Así que el progreso humano ha avanzado. Por este motivo, algunos pensadores han presentado el progreso humano, técnico y científico, como algo que debilita la relación del hombre con Dios, hasta el punto de que algunos piensan que esa relación con Dios, por tanto la religión, la oración, es superflua o tal vez es contraria a la fe cristiana, la admiración por el progreso. Lo dicho de otra forma, nos dicen que los cristianos tenemos que dejar de confiar en Dios porque lo que antes le pedíamos a Él lo podemos conseguir nosotros por nuestras propias fuerzas. Por tanto, la relación del hombre con Dios es superflua. Ustedes me han dicho muchas veces que algo de eso les está pasando a sus hijos cuando van a la universidad. Seguramente encuentran algún profesor que les diga algo de esto. No, no crean ustedes que pueden superar las dificultades de este mundo por la obra de Dios. No hace falta. Hoy tenemos una buena medicina, tenemos una buena técnica. Bueno, pues esto, el decir esto, ha provocado, respecto a las épocas precedentes, un cambio en la mirada del hombre contemporáneo sobre el mundo. Un prejuicio de este tipo prevalece principalmente en esa parte de la cultura occidental que ha perdido su vínculo con la revelación cristiana. Hemos olvidado la revelación cristiana y entonces adoramos el progreso. El progreso técnico nos parece una nueva divinidad, un nuevo ídolo. Vivimos un humanismo postcristiano, un humanismo posterior al cristianismo. Y en este humanismo, el ser humano y Dios son presentados como rivales. Pero el Papa dice, son presentados erróneamente como rivales. Yo lo digo a veces de mí mismo cuando me dicen, oiga, usted es cristiano, ¿verdad? Sí. Y usted parece que valora mucho el progreso humano y valora los viajes y valora los aviones y valora el mundo de la informática. Pues sí, ¿y por qué no? ¿Es que cree que son rivales? ¿Cuántas veces he tenido que decir a alguien que me dice, yo no creo en la creación, creo en el Big Bang, en la gran explosión? Para eso no hace falta Dios. ¿No? Usted sabe que la hipótesis del Big Bang fue creada por un sacerdote jesuita, por cierto, encargado del Observatorio Astronómico de aquí, del Vaticano. ¿Ah, sí? ¿De verdad? Pues sí. Y hasta el señor Einstein tuvo que reconocer el conocimiento y la ciencia de aquel cristiano, católico, jesuita y, como digo, colaborador del Vaticano. Pero claro, el buen jesuita, Lemaître se llamaba, decía, sí, hace falta una explosión para que el mundo avance, el universo se convierta en lo que es hace millones de años. Pero ¿qué es lo que explosionó? ¿Y quién hizo a eso que explosionó, aunque fuera solamente una célula? Y ahí parece que Einstein ya tuvo que decir, tal vez no sea inútil la creencia en un Dios creador. Bueno, pues como ven, se han presentado como rivales el progreso humano y el conocimiento de Dios. Se nos ha dicho que para afirmar sus conocimientos, para afirmar su libertad, para afirmar su progreso, el hombre debería emanciparse de Dios, olvidarse de Dios, no tener en cuenta a Dios, para poder afirmar que somos capaces de conocer, que tenemos libertad y que tenemos progreso. Eso es lo que se dice. ¿Y qué dijo el Papa sobre ello? Nos dijo, mire, sin embargo, negar la relación con Dios nos hace al final perder también la posibilidad de afirmar el valor trascendente de la persona humana. Y ahí me ha dado mucha alegría porque ha citado un libro que yo he tenido en cuenta en un artículo que he escrito hace pocos días, que es el drama del humanismo ateo, bien descrito por un importante teólogo del Concilio Vaticano II, como fue el padre Henri de Lubac, jesuita, profesor de la Facultad de Teología de Lyon. Bueno, pues ahí el padre de Lubac decía ya eso, que el drama del humanismo ateo es que al final no solamente olvida a Dios, sino que termina olvidando la dignidad de la persona humana, como lo estamos viendo con las guerras, con los homicidios, con los suicidios, con la droga, con el envenenamiento de media población. ¿Y a esto qué dijo el Concilio? Porque el Papa está hablando del Concilio. Bueno, pues el Concilio deseó proporcionar una respuesta muy clara. Y en esta Constitución, el gozo y la esperanza, dice, comillas, al pie de la letra, una cosa hay cierta para los creyentes, que la actividad humana, individual y colectiva, o el conjunto enorme de los esfuerzos realizados por el hombre a lo largo de los siglos para lograr mejores condiciones de vida, considerado en sí mismo, responde a la voluntad de Dios. Y punto. ¿Qué quiere decir? Porque es un párrafo muy largo, y hoy los jóvenes no están acostumbrados a párrafos largos. Que responde a la voluntad de Dios la actividad humana y los esfuerzos para mejorar. Eso lo ha querido Dios. Dios no es enemigo del progreso humano. Dios no es enemigo de la voluntad de querer tener más fácil el dominio sobre las fuerzas de la naturaleza. ¿Qué más? El Concilio mismo dice a continuación, otra vez al pie de la letra, los cristianos, lejos de pensar que las conquistas logradas por el hombre se oponen al poder de Dios, y lejos de pensar que la criatura racional pretende rivalizar, enfrentarse con el Creador, los cristianos están persuadidos de que las victorias del hombre son signo de la grandeza de Dios y son consecuencia del proyecto de Dios, del designio inefable de Dios. ¿Se entendió esta frase? Puede parecer también muy larga. Bueno, pues los cristianos no creemos que las conquistas logradas por el hombre se opongan a Dios. ¿Qué más? No creemos que el ser humano tenga que rivalizar con el Creador. No. ¿Qué es lo que creemos entonces? Y dice dos noes. Creemos que las victorias del hombre sobre el mundo, sobre la naturaleza, sobre la enfermedad, son signo de la grandeza de Dios, de la voluntad y del amor de Dios. ¿Les parece bien? A mí me parece impresionante. Y esto es tan importante para leérselo a los jóvenes que van a la universidad. Y yo he sido profesor de universidad durante 35 años, ¿eh? No tengo nada en contra de la universidad, pero me parece que a veces les leen la realidad de una forma equivocada. El Papa ha añadido, en resumen, Dios ha puesto en las manos del hombre y de la mujer la creación entera. Pero nos ha puesto una creación todavía en estado de camino, una creación no terminada, una creación en crecimiento. ¿Para qué? Para que el hombre y la mujer, para que usted y yo conduzcamos esta creación a buen término por medio de nuestra actividad, una sabia actividad. Oiga, y esto dice el documento, y esto dice la Iglesia, sí, Dios es el creador del mundo, pero nos ha pedido que nosotros continuemos, que sigamos creando con Él, concreando, que llevemos adelante este camino en crecimiento. Bueno, y ahí se encuentra una importante referencia al misterio de la encarnación. La humanidad, y con ella el trabajo, el progreso, la autonomía de las realidades creadas, la humanidad no queda absorbida de ninguna manera, no queda anulada por el encuentro con Dios. Al contrario, queda asumida en su totalidad y sigue siendo en Jesucristo. La humanidad sigue siendo libre, activa, operosa. Efectivamente, en Jesucristo, en Dios nuestro Señor, la humanidad encuentra la verdad y encuentra la libertad plenas. Y el Papa alude a la Santa Misa y me parece muy bien. Dice, en la celebración eucarística te presentamos, Señor, este pan, fruto de la tierra y del trabajo del hombre. Eso es, en la celebración eucarística, el fruto del trabajo del hombre, representado por el pan y por el vino, se coloca cada día sobre el altar para ser transformado en el cuerpo y la sangre de Cristo. Así que al principio del ofertorio le recordamos al Señor, gracias por habernos invitado a colaborar contigo. Bueno, ¿y de ahí qué nace para nosotros? Nos ha dicho el Papa ayer que desde esta perspectiva surge una verdad muy importante, que dice, para encontrar a Dios, el ser humano no tiene que abandonar las ocupaciones terrenas. No, sino que puede vivir plenamente su propia vocación, haciendo bien su trabajo de cada día y santificándolo. Y ahí, para asombro quizá de algunos, el Papa ha citado la homilía que San Juan Pablo II pronunció en la ceremonia de la canonización de un santo español, San José María Escrivá de Balaguer, el fundador del Opus Dei. ¿Cuándo fue eso? El día 6 de octubre del año 2002. Ustedes saben que San José María Escrivá de Balaguer subrayó para la espiritualidad cristiana de todo el mundo, de los laicos también sobre todo, el valor del trabajo humano. Santificarse en el trabajo que estamos haciendo. Este trabajo nuestro es el lugar de nuestra santificación, el trabajo cotidiano. Si lo hacemos bien, nos puede santificar. Porque estamos siendo colaboradores de Dios nuestro Señor. Los cristianos participan, igual que los no cristianos, es verdad, en la edificación de la ciudad humana, de la sociedad humana. Pero nosotros participamos con la mirada puesta en el fin de todas las cosas y en el encuentro con Dios. Y recordamos que este fin último, que es el encuentro con Dios nuestro Señor, es nuestra tarea y tenemos que recordarlo también. Ese fin último queremos compartirlo. Y si compartimos el fin, compartimos también el medio. Queremos compartir la aventura del progreso, de la ciencia y de la vida, que no nos expulsen de las universidades, que no nos digan que por ser cristianos o por ser católicos no valoramos el progreso, no valoramos la ciencia, no valoramos la técnica, no valoramos la tecnología, no valoramos el computer que tengo delante. ¿Cómo no lo voy a valorar? Compartimos esta aventura del progreso, de la ciencia, de la vida, poder hablar con ustedes, poder ver, poder ser visto, como se ha dicho aquí al principio hoy mismo. No podemos sentirnos excluidos del progreso humano, viviéndolo con esa inspiración cristiana. Claro que para eso es preciso distinguir bien el progreso temporal del crecimiento del reino de Cristo. Sin embargo, el Concilio afirma que ese progreso, en cuanto puede contribuir a ordenar mejor la sociedad humana, interesa también medida al reino de Dios. Es decir, progresar en la técnica no es hacer avanzar el reino de Dios. Pero si el progreso en la técnica puede ayudarnos a vivir la paz y a vivir la generosidad y a vivir la fe cristiana, entonces sí que interesa para el reino de Dios. Ejemplo, este mismísimo programa que estamos haciendo gracias al progreso temporal de la técnica. Esto no es el reino de Dios, pero puede contribuir, más claro, en la vida. Puede contribuir a ordenar mejor la sociedad humana, y a usted mismo, y a mí, y puede interesar en gran medida al reino de Dios. Y sigue diciendo el Concilio, todos los frutos excelentes de la naturaleza y de nuestro esfuerzo, después de haberlos propagado por la tierra en el Espíritu del Señor y de acuerdo con su mandato, volveremos a encontrarlos limpios de toda mancha, iluminados y transfigurados. Es tan bonito esto. A mí me recuerda unas frases de San Isidoro de Sevilla, que tenemos sus restos, como saben, en la Basílica de San Isidoro de León. San Isidoro decía, si es que el mundo eterno es ya este mismo mundo, pero este mundo impregnado por la fe. Esperamos el mundo nuevo, pero el mundo nuevo es este mismo mundo, regenerado. Bueno, pues el concilio, no sé si copió a San Isidoro, pero dice algo parecido. Todos los frutos de la naturaleza y de nuestro esfuerzo los volveremos a encontrar limpios de toda mancha, iluminados y transfigurados, siempre que contemos con la luz, la fuerza del Espíritu del Señor. Es muy bonito esto. No creamos que estamos esperando el fracaso de este mundo. No, esperamos la glorificación de este mundo. Finalmente, dijo el Papa, recordemos que para constituir el auténtico progreso humano, es decir, el progreso de todo el hombre y de todos los hombres, y la frase es de mi querido Papa Pablo VI en su encíclica Populorum Progressio, que es el progreso de todos los pueblos, que el progreso ha de ser para todo el hombre y para todos los hombres. Bueno, pues el progreso técnico y científico debe estar animado y orientado por la caridad, que es la primera de las virtudes. Solo así se podrá utilizar siempre para defender la dignidad del hombre y para promover las condiciones de vida de todos, especialmente de los más desfavorecidos. Si usamos el progreso para inventarnos bombas más poderosas, pues estamos faltando al principio de la caridad. Y terminó el Papa diciendo, queridos hermanos y hermanas, el Concilio Vaticano II nos invita a compartir el pan del saber y del saber hacer, el saber cosas y el saber hacer, para que todos los hombres y todos los pueblos puedan desarrollar sus potencialidades, de forma que podamos construir todos juntos y con la ayuda de Dios un futuro mejor. Bueno, pues cuántas cosas importantes. El Papa nos dijo que el domingo, día 27 de septiembre, se celebra la Jornada Mundial del Migrante y del Refugiado. Aquí ya hemos hablado de ello, ya he recordado el mensaje que ha escrito para ese día, y el Papa nos ha dicho que su pensamiento va a los migrantes y a los refugiados, especialmente a los menores, a los niños y a los adolescentes, que son los más vulnerables. Y a menudo viven sufrimientos indescriptibles, violencia, torturas, explotación, situaciones traumáticas, y no es raro que pierdan la vida a lo largo de las rutas migratorias. Así que el Papa hace un llamamiento a la responsabilidad de todos para que cada uno se sienta implicado en la vida de estos niños y de estos jóvenes que siempre deben ser tutelados y siempre tienen que ser asistidos. Mis hermanos, que el Señor esté con todos ustedes y con tu espíritu. Y que la bendición de Dios Todopoderoso, Padre, Hijo y Espíritu Santo, descienda sobre todos ustedes y permanezca para siempre. Amén. Bendigamos al Señor. Demos gracias a Dios. Gracias por su atención.
1: Muchísimas gracias, Padre. Y bueno, nuevamente, como siempre, hago esta invitación a que ya se comuniquen lo más pronto posible. Recuerde, si nos está sintonizando por primera vez en cualquier parte de Estados Unidos, el área es 773 y el número 777-7773. Si nos escucha en México, se puede comunicar al 33 47 37 63 26. Puede enviar su mensaje vía WhatsApp o comentario al 818-912-3108. Pero insisto nuevamente, por favor, comuníquense lo más pronto posible. Gracias.
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5: Este día la Iglesia Católica celebra a Nuestra Señora de la Merced, patrona de España, Argentina, Perú y República Dominicana. En 1218, Nuestra Señora se le apareció a San Pedro Nolasco y le expresó su deseo de que fundara una orden religiosa dedicada a auxiliar a los cautivos y exiliados. Movido por el deseo de Nuestra Señora, San Pedro fundó la Orden de la Merced, que significa misericordia. Desde entonces, la advocación a Nuestra Señora de la Merced se difundió en España y luego al mundo. San Pedro Nolasco y sus frailes se dedicaron a convertir en realidad el deseo de la Virgen Santísima, de obrar misericordia a los más desfavorecidos, especialmente enfocados en los cristianos cautivos por los musulmanes. Que nuestra madre, la advocación de la Merced, nos enseña a ser más misericordiosos hacia nuestros hermanos. Nuestra Señora de la Merced, danos un corazón misericordioso.
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1: Así es, ya estamos de regreso. Como que escuché una vocecita por ahí. Ay, se nos perdió el padre. Me parece que sí. Bueno, vamos a esperar un momentito. Yo creo que alguna falla, como decíamos. Recuerde que él se encuentra en este momento en Roma. Esperemos que se pueda comunicar. Mientras tanto, bueno, les invito. Todavía tenemos líneas disponibles. Si gustan llamar al área 773-777-7773 en Estados Unidos, y en México, desde México se pueden comunicar al 33-47-37-63-26. Vamos a hacer una breve pausa en lo que nuevamente nos comunicamos con el padre Flecha.

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0: pues aquí estamos nuevamente. A ver, esperemos que nos puedan escuchar. Adelante, padre.
1: Sí que me estoy escuchando, pero dejó de funcionar y estoy intentando introducir la clave de ahí del Zoom y me sale que comience de nuevo a entrar en el sistema o algo así. No hay manera. Bueno, díganme.
0: Bueno, vamos con el señor Pedraza. A ver si usted me dice si lo logra escuchar. Adelante, señor Pedraza.
2: Muy buenos días, hermana Norma. Padre José Román Flecha, muy buenas tardes al Salamuán Nancú, padre.
1: A ver, dígame.
0: No, verdad, no lo escucha. A ver, permítame, nuevamente, no. A ver, señor Pedraza.
2: Muy buenos días, hermana Norma. Padre José Román Flecha, muy buenas tardes. ¿Cómo está usted?
0: No, me parece que no. Permítame tantito, señor Pedraza, vamos a hacer otro intento. Mientras tanto, vamos a seguir escuchando un poquito la alabanza, espéreme.

quizás te sientes como dice esta canción. Pero hoy Jesús, a través de ella, quiere decirte que te levantes de donde quiera que estés. Tu vida no ha terminado.

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1: Ahí estamos ya, ahí estamos. Vean nomás, el que persevera alcanza, padre.
2: Eso, ahí está. Algo ha pasado, que aquella clave se dañó, así que volveré a copiar esta nueva.
1: Aquí estamos, ahora sí, a ver, ahí continuamos con el señor Pedraza. Adelante, señor Pedraza. Bien,
2: don Jesús, dígame.
3: Muy buenos días, hermana Norma. Padre José Román Flecha, al Salamán Nancut. Muy buenas tardes, padre.
2: La paz se hacía con ley, caro amigo mío.
1: Ándele. A ver, contéstele, señor Pedraza, contéstele.
3: Eso estuvo muy bien, padre. ¿Cómo ha estado, padre? ¿Cómo le fue en su viaje a Roma?
2: Muy bien, muy bien. Un viaje bueno ayer desde Salamanca a Madrid, de Madrid a Roma, y aquí estoy. Ya he dicho que ayer celebré la Santa Misa en la parroquia de Jesús Divino Maestro, hoy también. Y mañana tengo que viajar a Milán y a Brescia, donde tendremos la reunión del Instituto Pablo VI. Ya les iré contando.
3: Ah, está muy bien. Bueno, padre, pues nada más agradecer lo que nos comparte y agradecer porque, aunque no pueda estar con nosotros en vivo en la radio compartiéndonos, siempre se preocupa por grabar un tema y dejárnoslo para poderlo escuchar y alimentarnos espiritualmente cada mañana, padre. Gracias por preocuparse por este gran rebaño que nuestro Padre Dios le ha confiado a usted, este gran rebaño virtual y virtuoso. Y pues no me queda más, padre, más que decirle gracias, que nuestro Padre Dios me lo bendiga a donde quiera que usted vaya, a donde quiera que usted esté, padre, que la presencia de nuestro Padre Dios y del Espíritu Santo siempre esté con usted, siempre lo guíe, siempre lo lleve de la mano y que le siga dando nuestro Padre Dios más sabiduría para que nos siga llevando por ese buen camino que nos lleva a nuestro Padre, a nuestro Señor Jesucristo. Y sí, como dijo usted, padre, que nos debemos de preocupar por hacer las cosas mejor cada día. Y es muy cierto, padre. Y nos debemos de preocupar de hacer las cosas mejor cada día, aún si es la palabra de Dios que vamos a compartir y es que vamos a ayudar a la evangelización de nuestro Señor Jesucristo a nuestros demás hermanos. Ahí nos debemos de preocupar aún más para que lo que nosotros compartamos de la palabra de Dios a nuestros hermanos, pueda tener esa fuerza y pueda llamarlos a que sigan y crean en nuestro Padre Dios.
2: Así es, totalmente de acuerdo, don Jesús. Tengamos la luz, la gracia y la fuerza para anunciar el Evangelio. Muy bien. Muchísimas gracias.
1: Gracias, señor Jesús.
3: Dios me bendiga, padre.
2: Igualmente.
1: Muchísimas gracias. Ay, padre, aprovechando que lo tengo, el programa que nos dejó el día de ayer, que habla precisamente sobre migración, le quería pedir si me permite retransmitirlo mañana sábado en el programa En el Corazón del Migrante. ¿Me da permiso?
2: ¿Cómo no? No necesita mi permiso. Ahí está a disposición de la estación de radio y de ese ministerio para que lo puedan utilizar como quieran.
1: No, es que yo lo escuché y dije, ay, es tan importante todo lo que usted nos mencionó, sobre todo, ¿verdad? Lo que nos decía el Papa referente a los, pues, a los niños. Y quiero retomarlo porque todos los sábados está el programa En el Corazón del Migrante y pues dije, ay, le voy a pedir permiso para que lo podamos poner.
2: Pues con mucho gusto. Y si alguien más se lo pide, pues usted no dude en enviarlo.
1: Claro que sí. Y bueno, nos vamos con el señor Oscar. Adelante.
4: Sí, buenos días. Buenas tardes, padre.
2: Buenos días. Buenas tardes, Oscar.
4: Padre, me ha gustado mucho el tema. No sé si es soberbia, pero saber que el cristiano sabe darle el valor a cada cosa y que no somos gente fanática que solamente actuamos como movidos por algo que no se ve. Y como decía un catequista, se ve, porque dice el catecismo de la Iglesia Católica algo así, no, porque la fe es algo de tener... creer en algo que no se ve, pero sí se ve, la fe se ve, el comportamiento se ve una persona que cree en Dios o una persona que no cree en Dios, y todos esos signos se miran, se palpan en la vida diaria, y la cosa de no ser necio, de de creerle a Dios, de creerle a la iglesia en estos tiempos que mucha gente dice creo, pero no creo en la iglesia, y todas estas cosas que el demonio usa como un arma para dividirnos y para no llegar al conocimiento pleno de la verdad, ¿verdad? Entonces a mí estos temas de Dios junto con la ciencia son buenísimos, porque en estos tiempos los jóvenes lo ocupan mucho de ver la realidad, de ver que todo es compatible, Dios y la ciencia, y prepararse uno para decirle a los hijos, porque los artistas de Hollywood, los que se acercan a Dios, son los que subsisten, los otros mueren de sobredosis, mueren, tienen un hijo o tienen otro hijo, los hijos se distorsionan totalmente, o sea, es un infierno vivir sin Dios, y más en el dinero o en todos estos adelantos. Cuando tienes a Dios, le das el valor que cada cosa tiene. Bueno, mucho que hablar, padre, y gracias por el tema.
2: Sí, me alegra que haya usted recordado también a los artistas de cine. Usted recordará que cuando fue el Papa León XIV a España, en aquella vigilia que tuvieron por la tarde, un famosísimo actor de cine español dijo unas palabras de fe que dejó impresionado a medio mundo. Yo creo que a los primeros que dejó impresionados es a otros artistas de cine que no creen en Dios, me parece. Porque creemos en Dios también. Valoramos la técnica y valoramos el arte, ¿cómo no? Si la mayor parte del arte se debe precisamente a la fe. Es muy curioso que los que no creen, ahora cuando dicen, venga usted a mi pueblo porque tenemos obras de arte, y todas las obras de arte son las iglesias, o son las pinturas o las esculturas, porque los edificios civiles pues no pasaron a la historia como tales obras de arte. Bueno, pero eso para otro día, hablamos otro día de ello.
4: Padre, que se la pase bien allá en Roma.
2: Bueno, gracias.
1: Muchísimas gracias, señor Oscar. Y nos vamos ahora con Javier, que llama desde Greenfield. Adelante, Javier. Adelante.
0: Buenos días.
2: Buenas tardes,
1: Javier. ¿Sí nos escucha? Días, adelante, Javier, sí, adelante.
2: Escucho. Diga.
0: Padre, gracias por el tema. Gracias por ese tiempo que se tiene para animar, para motivarnos a llenarnos de la gracia de Dios, de la luz del Espíritu Santo, del amor del Padre, porque escuchamos muchas cosas, pero no escuchamos las cosas de Dios, no vamos a aprender, no vamos a tener luz, entendimiento. ¿Para qué? Para tener nuestra alma, como María dice, mi alma alaba al Señor. Tenemos que alimentar nuestro cuerpo, pero tenemos que alimentar también nuestro conocimiento de esa luz de Cristo, porque Jesús dijo, voy al Padre, pero no lo dejo solo, les enviaré el Espíritu Santo, la luz del Espíritu Santo, la fuerza del Espíritu Santo, el Espíritu Santo haciéndose presente en los concilios. Y qué hermoso es llegar a ese conocimiento, arrimarnos con más confianza, con más alegría, en medio de la tristeza, de todo el sufrimiento, sabiendo que la tecnología, todo eso nos suple el conocimiento de Cristo, porque antes que la ciencia y el conocimiento, está Dios, por encima de toda la ciencia y conocimiento, por la fuente de toda gracia y de todo don, es Dios, a través del Espíritu Santo, por gracia de Dios, por amor que nos tiene a todos los hijos, a todos los que la aman, junto con nuestra Madre Santísima y todos los santos. Gracias, Padre, por alimentarnos con la fe y el conocimiento. Que Dios lo pague, que Dios lo bendiga.
2: Gracias, tiene razón. Dios nos ayuda a valorar y a promover la ciencia también. No crean que porque somos creyentes no queremos valorar la ciencia. Otra cosa es que la ciencia sea mal aplicada, que no sea aplicada en contra de la voluntad de Dios y en contra de la dignidad humana. Eso es verdad. Gracias, Javier.
1: Muchísimas gracias, y nos vamos con La última llamada, señor Jorge de San Diego. Adelante, señor Jorge, nos quedan 2 minutos.
5: Muchísimas gracias, trataré de ser breve. Gracias, padre, gracias, hermanita Norma, por este gran tema de la actividad humana en el mundo y la importancia o su valor en él, ¿verdad? Y vemos cómo la verdadera humanidad es la de nuestro Señor Jesucristo, es el ejemplo de que eres un verdadero Dios, pero también verdadero hombre. Y ese progreso humano del que usted nos habla, saber que es el medio para alcanzar el fin, que es el progreso divino, valorar todo en su divina proporción y saber que todo fue creado para el hombre, pero el hombre fue creado para Dios, como usted nos dice, para glorificarlo, para repararlo, para amarlo. Y yo me pregunto, alguna vez me dijo alguien, Jorge, tú eres un ser humano teniendo una experiencia espiritual, o eres un ser espiritual teniendo una experiencia humana o corporal. Yo creo que la segunda, pero a veces se me olvida. Como nos dice la palabra de hoy, en las lecturas de hoy, dicen todas las cosas, absolutamente todas, son vana ilusión. Todo es difícil de entender. Dice, no deje el hombre de cavilar. Solo conociendo a Dios, que es camino, verdad y vida, es como se puede llegar a ese verdadero progreso espiritual, progreso eterno e infinito. El reino de Dios es eso, es el mismo Dios con todos sus atributos. Y la invitación, como siempre, es a que vivamos amando desde ahora para así disfrutar de él en la eternidad. Entonces, qué importante esa dignidad humana y divina y ese progreso, como dice usted, que sea un medio para alcanzar el fin, que es vivir para Dios eternamente. Muchísimas gracias, padre. Gracias, hermanita Norma. Bendecido día.
2: Muchas gracias, Jorge. Así es, vivamos amando para que el progreso humano pueda ser transfigurado, para que realmente Dios sea todo en todas las cosas.
1: Muchísimas gracias. Y bueno, hoy sí no insistí más en llamadas, porque como en eso...
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Mujer esposa. Inspiraciones para una esposa que quiere ser cristiana, plena, equilibrada y feliz. Hoy quiero darte estas inspiraciones que he presentado en mi libro Despierta Mujer Dormida. Este libro lo publico en 2008, debo haberlo escrito en 2007, y vamos a darles unas actualizaciones. Pero fíjate, lo voy a hacer a través del curso Despierta Mujer Dormida, que hago uno cada año, y en esta ocasión tú formarás parte de esta actualización. El contenido esencial es universal. Son libros que tienen que ver con la esencia de la persona humana y por lo tanto son vigentes siempre. Sin embargo, a la hora de los ejemplos de vida, pues hay ejemplos muy diferentes en este mundo de albores del tercer milenio que en el pues hace unos años, más de 20 años, ¿no? Entonces, tú me vas a ayudar a hacer este libro, a hacer esta actualización, si participas en el taller Despierta Mujer Dormida. De eso y más te platico en mis redes sociales. El día de hoy vamos a ir entrando en tema y voy a decirte a ti que eres esposa algunas claves para ser una esposa inteligente y feliz. Es que tenemos que ser inteligentes. En el modo de pedir está el dar. ¿Cómo pido las cosas? ¿Qué es lo que yo necesito? Pero también, ¿cuál es mi responsabilidad? Porque estamos en tiempos en que todas estamos viendo nuestros derechos, pero no estamos viendo con objetividad, con sinceridad, nuestras responsabilidades. Yo en el libro trato de hacer un equilibrio total. O sea, tengo derechos, sí, pero también tengo responsabilidades y voy por las dos, voy por las dos. El matrimonio no es un cuento de hadas, pero sabes, vivido en el plan de Dios, es una fascinante historia de amor. Voy por 40 años de casada. Felizmente casada. Doy fe, soy testigo de que con Dios al centro las situaciones difíciles se resuelven y el amor prevalece. Y eso es lo mejor, poder llegar a los 40 años y decir, sí, yo sigo enamorada. Yo sigo enamorada y veo en él también amor. Y esto, ¿por qué lo logramos? Solo porque Dios está al centro. Porque hay pruebas, hay dificultades, hay caídas, hay errores, hay necesidad de pedirnos perdón. Pero si Dios está al centro, tu historia se vuelve una fascinante historia de amor. Tú, mujer, que eres esposa. Hoy te quiero hablar a ti, no para que seas una esposa perfecta, eso no existe. Para que seas una mujer real, una mujer que ama, que también se cansa, que se equivoca, pero que sabe volver a empezar. La que lleva sueños propios y también un proyecto compartido. La que desea vivir su matrimonio con alegría, pero que no se quiere perder a sí misma. Durante mucho tiempo yo he hablado del matrimonio y soy muy feliz porque creo en él. Circulan muchas bromas. Realmente el matrimonio no es un cuento de hadas, pero sí podemos hablar de que se puede vivir feliz dentro del matrimonio. Porque una historia fascinante no carece de conflictos. Hay un nudo en la historia, hay una dificultad. Tiene capítulos luminosos, páginas difíciles y requiere libertad, aprendizaje, perdón, decisiones renovadas. Yo quisiera invitarte a hacer una esposa cristiana plena, equilibrada, feliz. No una mujer que se anula, sino una mujer que ama desde su dignidad. No una heroína que carga sola con todo, sino una compañera que construye con su esposo una comunión de vida. El primer equilibrio que te puedo compartir es que antes de ser esposa eres una hija amadísima de Dios. Eres una hija amadísima de Dios y tu valor no depende de que tu marido te apruebe. Tu valor no depende de que tus hijos te necesiten. Tu valor no depende de que tu casa funcione perfectamente, esté aldeante. Tu dignidad ni aumenta ni disminuye cuando todos estén contentos o enojados contigo. Una esposa cristiana no debe desaparecer.

0: ver. Porque ella sabe lo que vale y quiere estar al lado del hombre de su vida, llevando adelante el plan de Dios. Un matrimonio une dos vidas, dos historias, dos vocaciones personales. Amar es entregarse libremente, pero eso no significa, claro, dejar de existir. Por eso, tu mujer, como esposa, lo primero que tienes que hacer es cuidar tu relación con Dios. Dios mío, te quiero en mi vida, en mi corazón. Ayúdame a tomar decisiones con sabiduría. Ayúdame a conocer cuál es tu voluntad a cada paso que doy. Voy a cuidar de mí porque tú me hiciste y tú me amas. Quiero cuidar mi salud, mis amistades. Quiero poner mis dones, mis talentos a tu servicio. Quiero cuidarme como ser humano, como criatura tuya, porque quiero dar lo mejor de mí a los demás. Si yo soy feliz, haré felices a los que viven conmigo. Yo no quiero alejarme de mi familia, todo lo contrario. Quiero presentarme ante ella con un corazón entero. Jesús nos dijo, permanezcan en mi amor. Jesús no nos pide, permanezcan en la angustia. Permanezcan en el afán por controlarlo todo. No. No, no, no. Acuérdate, con María y Marta le dijo, mira, Marta, muchas cosas te preocupan, pero solo una es importante. María ha elegido la mejor parte, a los pies de Jesús, a los pies de Jesús. Cuando una mujer aprende a descansar interiormente en Dios, ya no le exige al esposo que llene todos los vacíos de su existencia. Ella puede amarlo como compañero sin convertirlo en el salvador de su vida. Solo Cristo salva, solo Cristo llena. El esposo es tu compañero de vida, pero no le pidas a él que sea Dios en tu vida. El día de la boda pronunciamos esta promesa preciosa. Quiero serte fiel en lo próspero y en lo adverso, en la salud, en la enfermedad. Quiero amarte y respetarte todos los días de mi vida. Tal vez ese día no alcanzábamos a comprender lo que significaban estas palabras, pero esta promesa hay que vivirla todos los días. Y la fidelidad no es resignación o inmovilidad. No es lo mismo ser fiel que aguantar. La felicidad es cuidar nuestra alianza, cuidar nuestra relación, es proteger la confianza, es evitar secretos, ambigüedades, es hablar antes de que la distancia se vuelva abismo, es pedir ayuda cuando ya nuestras fuerzas no bastan. La Iglesia enseña que los esposos participan juntos de este sacramento. No hay un protagonista y un ayudante. Los dos reciben la misión de hacerse visible el amor de Cristo. Sean sumisos unos a otros por reverencia a Cristo. Una entrega mutua. No se trata de la dominación de uno sobre el otro. El marido está llamado a amar como Cristo ama. No a utilizar ni a humillar a la mujer. El marido está llamado a entregarse, a dar la vida por ella. Los matrimonios no se sostienen solamente con sentimientos intensos. Se fortalecen con experiencias repetidas de seguridad, con cooperación de los dos. Tú sentirte escuchada, comprendida, respaldada. Y eso ayuda mucho a la calidad del vínculo. Un estudio que se publicó en 2023 examinó la gratitud dentro de las relaciones de pareja y encontró que sentirse valorado y percibir la gratitud del otro puede actuar como un factor protector frente a patrones de comunicación negativos. Lo bueno que no expresamos puede volverse invisible. Hay que expresar lo bueno. Hay datos relevantes que hablan sobre la carga doméstica y los cuidados excesivos de parte de la mujer en casa. Y diversas investigaciones relacionan la insatisfacción de la mujer con un reparto desigual de responsabilidades familiares. Cuando no estamos amándonos los dos, la mujer no la pasa bien. Sin embargo, estamos invitadas a ser muy inteligentes emocionalmente. Y eso significa actuar con dulzura. hacer la revolución de la ternura. Pedir de buen modo lo que necesitamos y dar lo que nos corresponde dar. Nosotras estamos llamadas a la corresponsabilidad, pero no a estar en una postura de víctimas inocentes que lo piden todo y lo exigen todo, sino mujeres fuertes, recias, de pie, que sabemos pedir lo que necesitamos y que sabemos dar lo que debemos dar. No se trata de que tú todo el tiempo estés exigiéndole a él que te dé lo que necesitas. Se trata de saber pedir lo que necesitas porque tú haces tu parte. Una mujer ha de hacerse muy atractiva a los ojos de su esposo. ¿Por qué? Porque lo primero que quiero yo es agradar a Dios. Y una mujer que agrada a Dios tiene automáticamente un atractivo en su persona. Porque la belleza, lo que atrae, sale de dentro. No es solamente la imagen, la estampa, la facha. Sale de dentro. Entonces, tú como mujer, ponte de cara a Dios, haz una oración cada mañana, sincera, y di: Dios mío, yo quiero agradarte a ti. Yo quiero ser la mujer que tú soñaste. Y por lo tanto, quiero hacerme admirable a tus ojos y seré admirable a los ojos de mi esposo y de mis hijos. Esto es maravilloso. Yo como mujer no estoy solo pensando en mis derechos y no solo estoy solo exigiendo lo que merezco, lo que necesito. Debo hacerlo, pero no sin darte primero aquello que tú me pides, Señor. Y me pides que yo encante a mi esposo, que yo sea ayuda, estímulo y apoyo ideal para él. No ser una carga más para él. No ser exigente, quejosa, enojona. Tú me pides que yo lo respete. Y quiero hacerlo. Quiero respetar al hombre que me diste para amar. Que además yo escogí. Y a lo mejor mi mamá y mucha gente me dijo: no, es que él no, es que él no. Pero yo lo escogí, yo quise estar con él. Ayúdame a amarlo. Ahorita que convivo con él es mucho, muy diferente que cuando éramos novios, cuando él tenía algún detalle para conquistarme. Todo se le ha olvidado. ¿Qué puedo hacer? ¿Mandando a volar y ya? ¿O puedo recordarle el caballero en el que se debe convertir? Comportándome yo como una dama, como lo haría María. Es muy importante que tú como mujer te des cuenta que realmente hay mucho en ti que puedes hacer para mejorar la relación. Tu relación te necesita. Entonces, ¿qué necesita de ti? Lo mejor de ti. Hay algunas áreas en las que yo les hago unas propuestas concretas. Mejorar nuestra comunicación como esposo-esposa es importante. Y tú como mujer puedes aportar mucho. En Despierta, Mujer Dormida, propuse algunas reglas de comunicación. Hablar en primera persona. Hablar de los sentimientos sin ofender. Decir lo positivo con palabras y actos. Y expresar lo negativo solo con palabras. Entonces, hablar en primera persona. En lugar de "tú nunca estás", puedes decir: oye, me siento sola cuando pasamos tantos días sin platicar. Yo necesito que apartemos algún momento para nosotros. Si tú le dices "tú nunca estás", eso acusa y provoca defensa. Pero si tú le dices "me siento sola cuando estamos tanto tiempo sin platicar", entonces esta frase revela lo que sucede en tu interior y además haces una petición completa, concreta, ¿no? Le dices: a mí me gustaría apartar un momento para platicar, para estar nosotros. Hablar en primera persona no es una técnica para manipular. Es asumir nuestra responsabilidad por lo que yo siento y por lo que quiero y debo comunicar. Y esa regla es muy sencilla. Hay una preciosa: lo positivo dilo por favor con palabras y con actos. agradeces su responsabilidad, entonces díselo. Si valoras cómo cuida a sus hijos, exprésalo. Si te alegra que llegue, míralo, sonríele, abrázalo. El cariño que solo pensamos no alcanza el corazón del otro. Cuando hay algo bueno que decir, se dice con actos y con palabras. Con ese abrazo, con esa caricia, con esa sonrisa y con tus palabras. Hay que decir todo lo bueno con palabras y con actos. Y lo negativo que hay que decir, a veces lo que pasa es que actuamos nuestro coraje, pero no decimos con palabras lo que nos molesta. Lo negativo, no lo actúes mediante portazos, silencios castigadores, ironías, burlas, desprecio público. No, lo negativo, ponlo en palabras claras y respetuosas. Puedes decir, estoy enojada y necesito calmarme. Hablemos después. Porque cuando tomas una pausa, no estás huyendo. Hay un compromiso de regresar al diálogo, pero voy a dialogar, voy a platicar sin ofenderte y tú sin ofenderme. Ahorita estoy furiosa, por favor, déjame un rato, hablamos después. Cuando el sistema nervioso está desbordado, disminuye nuestra capacidad para escuchar, para pensar, para razonar, para medir consecuencias de nuestras palabras. Entonces, lo mejor es calmarnos y evitar heridas innecesarias. Después vas a tener que pedir perdón y hay cosas que se dicen y que no se borran. Van a lastimar siempre. Recuerdo una chica que me decía, es que él me dijo que ya no me quería. Él me dijo que ya no me admiraba. Ella me dijo que estaría mejor sin mí. Y aunque lo dijo en un momento de enojo y aunque ya pasó y aunque ya te pidió perdón, no se olvida. Y afecta mucho a la relación. Amar y respetar todos los días a nuestro esposo es importante. Claro que no vamos a aceptar su maltrato. Si estás en situación de maltrato, por supuesto que le tienes que decir que eso tiene que acabar. Entonces, existen situaciones extremas en las que la separación puede hacerse necesaria. Si hay violencia verbal o física, si hay adicciones graves y no quiere luchar por salir adelante, si hay amenazas o atentados contra tu dignidad, es necesaria la separación. El mismo catecismo de la Iglesia Católica lo contempla. El Evangelio nunca debe utilizarse para encerrar a una mujer en el peligro. Acuérdate, perdonar no equivale a negar lo que pasó, a retirar límites. Si pones límites, se tienen que respetar. No puedes estar en una convivencia insegura en la que tú y tus hijos corren peligro. Si tú eres varón y has maltratado a tu mujer, la has humillado con palabras y la has empujado, golpeado, tienes que cambiar. Tienes que cambiar y no digas que puedes solo. Busca ayuda. La reconciliación necesita verdad, arrepentimiento, reparación, cambios comprobables. Si hay violencia, la prioridad siempre es proteger a la persona y a los hijos. Acudir a familiares confiables, a profesionales, a autoridades competentes. Ahora, una mujer inteligente sabe que en el modo de pedir está el dar. Pide con respeto, pide diciendo que ama, pide diciendo esto es porque conviene. Y ponlo en oración siempre a tu esposo y a tu relación, todos los días, ora. Con fe, por su bien y el de toda la familia, todos los días. Como esposa, lo mejor que puedes hacer es orar por tu esposo. La mujer que ora, la esposa que ora, tiene poder. La esposa no está llamada a tolerar el maltrato, pero sí está llamada a poner de sí misma lo mejor por el bien de su matrimonio y de su hogar. Y eso significa ser inteligente, saber manejar tus emociones, no dejarte llevar de ellas, no sentirte víctima, sentirte capaz, campeona, y poner de tu parte, sabiendo que el matrimonio es cosa de dos. No porque tú quieras, todo se va a dar, pero si tú quieres, con la ayuda de Dios, puedes ir haciendo el caminito para que el otro también quiera. Tú inicia con los cambios, habla mejor, pide y ofrece perdón. Pero obviamente tú no puedes obligar al otro a amarte. Buscar apoyo de una terapia bien dirigida, un acompañamiento pastoral responsable, una comunidad sana puede ayudar mucho. Recuerda que pedir ayuda no es fracasar, es comenzar a amar de verdad. Hay que dejar al otro libre. El amor no vigila cada movimiento ni convierte un rumor en sentencia. No debemos acusar sin evidencia al otro, pero tampoco ignorar algunas señales reales. La confianza cristiana no es ingenuidad, es una disposición favorable acompañada de transparencia. La regla para los dos es evitar situaciones de riesgo, ocultamientos, vínculos con terceros que pueden inquietar al cónyuge. Hay que ser fiel y hay que cuidar la confianza. Hay que cuidarla, que él confíe en ti y que tú confíes en él. Si algo te preocupa, no investigues desde la obsesión, no fabriques una historia completa en tu mente. Describe el hecho, expresa cómo te afecta, escucha la respuesta de él y pide acuerdos concretos. No lo ridiculices delante de otros. Es muy importante que no estés hablando mal de tu esposo. Es muy triste hablar mal de él. Es como lastimarte a ti misma. No expongas las debilidades de tu esposo. Es un error. Es muy importante que en la intimidad haya ternura, verdad y entrega mutua. La esposa cristiana puede vivir con alegría esta dimensión afectivo-sexual en la intimidad con su esposo. La intimidad matrimonial debe ser preciosa, debe contener ternura y placer, don recíproco. La intimidad no se impone, siempre se propone y se debe disfrutar porque Dios así lo quiere. Es precioso poder entregarme a ti porque te amo. Si hay maltrato, si hay abuso, si hay cualquier cosa que no te haga sentir libre y digna, debes decirlo. Y no se trata de hago lo que él me pide porque así dice que está bien. No. Primero que nada, agradar a Dios nuestro Señor. No meter pornografía en la intimidad es importante. No usar al otro para tener placer. Reserva cada día unos minutos para estar ante Dios y recordar quién eres. Dile, Señor, enséñame a amar sin perder la verdad. Y enséñame a decir la verdad sin perder el amor. No digas solamente gracias por todo. Di al Señor gracias por haber escuchado a nuestro hijo. Gracias porque a tu esposo, dile a tu esposo gracias porque estás trabajando por nosotros. Me hizo bien que me llamaras. Qué lindo que me llamaste. No adivines, no exijas que te adivine el otro lo que quieras. Cuando quieras decir algo que tú necesitas, dile, ¿podemos hablar unos minutos? Necesito que nos repartamos las tareas en casa, por ejemplo. Qué bonito también tener un pequeño ritual de encuentro. Un café, una caminata, una oración antes de dormir, una cita, una bendición al despedirnos. Los matrimonios se cuidan en lo extraordinario, pero se construyen en lo cotidiano, en lo ordinario. ¿Y sabes? Pregúntate si estás amando o solamente complaciendo. ¿Estás siendo paciente y estás permitiendo faltas de respeto? ¿O estás siendo paciente de verdad? No puedes dejar que la relación se torne en algo enfermo. Hay que confiar. Hay que dar lo mejor de nosotras. Hay que pedirle a nuestro esposo lo que necesitamos, pero darle también a él lo que necesita. Que yo sea para ti, esposo mío, ayuda y estímulo, apoyo ideal. Que yo no sea una carga para ti, sino la fuente de esperanza que tú necesitas. Yo debo ir a la pausa, vuelvo después de ella. Me encanta que formes parte de este programa. El día de hoy, algunas ideas para ti que eres esposa, que eres esposa cristiana y que quieres un hogar feliz. Llámame 773-777-7773, el número en el estudio para Estados Unidos, Si estás fuera de Estados Unidos, antepones más 1. Y si vives en México, hay una línea directa, 33-47-37-63-26. Voy a la pausa, vuelvo contigo. ¡Enamórate!
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2: Enamórate, familia bellísima del Sembrador. Seguimos adelante en esta segunda parte del programa que la construimos juntos. Tú y yo el día de hoy vamos a platicar. Puedes llamarme, puedes pedir que pase tu llamada al aire o puedes pedir que pase por escrito. Hoy te he dado algunas ideas a ti, mujer cristiana, y te estoy pidiendo escuchar la voz de Dios. Dios quiere definitivamente que ames más, que ames con inteligencia. No quiere que te dejes de maltratar, sino que ames con inteligencia, siendo hija amadísima de Dios, con altísima dignidad, pero también siendo consciente que en tus manos está hacer de tu matrimonio y de tu familia algo agradable a Dios. En las bodas de Caná, María percibe una necesidad y se la presenta a Jesús. María les dice: no tienen vino. María no arma un escándalo, no humilla a los novios, no pretende ella realizar el milagro. María observa, intercede y orienta a Cristo. A veces me gusta pensar que tal vez la novia se dio cuenta que se acababa el vino y ella rapidito fue con María. María, se nos acabó el vino. Sabía que María, a través de Jesús, podía hacer algo. Ella podía interceder. A veces me da por pensar eso, no lo sabemos. Tal vez no, María lo observó. Y ella es así. Nuestra Madre del Cielo está atenta a nuestras necesidades, siempre. Ella orienta hacia Cristo y dice a todos: hagan lo que Él les diga. María está viendo tu matrimonio. Sabe que falta vino. Y te está dando el mejor de los tips en este momento, esposa. Haz lo que Cristo te dice. Haz lo que Cristo te dice. Y Cristo dice claramente: mujeres, respeten a sus maridos. Respeten todos los días de su vida. Todos los días de su vida. Esta es una hermosa imagen. Una mujer atenta, serena, capaz de llevar las carencias a Jesús. O sea: Señor, aquí esto está mal. Capaz de invitar a su hogar a Jesús, escuchar su palabra. Esta es una mujer que va a estar feliz en su matrimonio. En Caná hay otros que colaboran. Pide Jesús que llenen las tinajas de agua hasta el tope. Y ellos llenan, sirven el agua y llevan el vino, ¿no? La gracia de Dios no elimina nuestra participación. Nosotros tenemos que hacer algo. Nosotros tenemos que prepararnos para ser mejores en todos los sentidos. Para renovar un matrimonio hay que orar y llenar las tinajas, es decir, poner de nuestra parte. Trabajar por el diálogo, por el perdón, por ordenar el tiempo, las responsabilidades, la economía. Trabajar por recuperar la ternura. Trabajar buscando ayuda adecuada. El Papa Francisco recordó que Cristo está presente en el sacramento del matrimonio para dar ternura, paciencia, esperanza en cada situación de la vida. Esa es la buena nueva, que no estamos solos. Hay que aportar a nuestro matrimonio ternura, paciencia y esperanza. Ternura, paciencia y esperanza. Cada situación de la vida, ¿qué es lo que estás viviendo ahorita? ¿Estás practicando ternura, paciencia y esperanza? Practicar ternura es tu modo, vigilar tu modo, que no estés gritando, exigiendo, manoseando, que sepas ser tierna al pedir, al actuar. Paciencia es la ciencia de la paz, no estar haciendo pleito de todo, sabiendo que estamos caminando poco a poco hacia el ideal, que tenemos diferentes niveles y formas de caminar. esperanza, saber que todo está en manos de Dios y que el buen final llegará si yo hago hoy mi tarea. Mi tarea es amar, mi tarea es pedir con ternura, actuar con paciencia y esperar lo mejor. No estamos solos, Dios camina con nosotros. El Evangelio no nos exige representar a una familia perfecta, sino que nos da la gracia para construir una familia real, que a veces tiene heridas, por supuesto, pero es capaz de aprender y de amar. Así es que, esposas, no se trata de que seamos mujeres perfectas o impecables. Se trata de que estemos despiertas, despiertas para darnos cuenta en dónde estamos amando y en dónde estamos fallando, en dónde estamos comportándonos como víctimas o como victimarias. Mira tu matrimonio como es y no lo menosprecies. No hay matrimonios perfectos. En nuestros matrimonios estamos tú y yo, que somos imperfectas, y están nuestros maridos, que también. Entonces, amar, a pesar de que a veces fallamos, a veces caemos. Aprender a agradecer todo lo bueno. Nombrar con claridad lo que sí necesitamos. Y cambiar. Cambiar las cosas que no están bien. Tengo este mal hábito, gasto sin medida, no tengo un presupuesto, tengo que hacer cambios. Estoy bebiendo de más, estoy trayendo problemas a mi casa por mi forma de beber, tengo que hacer cambios. Estoy gritando, estoy muy metida en mi pantalla, no estoy pelando a mis hijos, tengo que cambiarlo. Tu vida es sagrada, es decir, eres hija de Dios, perteneces a Dios y estás llamada a ser la mejor versión de ti misma. Tal vez hoy tu matrimonio está atravesando una etapa feliz y qué bueno. Disfruta esa etapa, cultívala, aliméntala. Pero tal vez estás en un periodo de rutina y de cansancio. Entonces no esperes a que el amor se sienta para empezar a expresarlo. Tal vez hay una herida profunda, pero no hay que esconderla bajo mentiras, ¿no? O el silencio. Si hay una herida profunda, hay que hablar de ella, trabajarla, buscar ayuda. Dios obra a través de tus conversaciones. Dios obra también a través de esa oración que tú lanzas todos los días por el bien de tu esposo, de tu matrimonio y de tu hogar. No importa lo que ha sido tu matrimonio, importa lo que Dios quiere hacer con él. Así es que comienza haciendo lo que a ti te corresponda, mujer. No tienes que hacerlo todo tú, pero puedes empezar tú. Entonces, empieza por agradecer, por pedir perdón, por hablar de un dolor, pero sin ofender al otro. Por recuperar una caricia. Tal vez puedas decirle, antes de dormir, rezamos juntos, un Ave María, un Padre Nuestro, un simple par de frases sencillas. Señor, te damos gracias por este día. Ayúdanos a vivir el amor entre nosotros, con nuestros hijos y con los demás. Amén. Así. Que tu esposo pueda encontrar en ti una compañera, no una adversaria, no una jefa, no a la que maestra que le corrige de todo. Que tú puedas encontrar también en él respeto, colaboración y ternura. Que ambos puedan mirarse como Dios los mira. Son imperfectos, pero están llamados a hacer de su vida una fascinante historia de amor. Que Cristo transforme el agua cotidiana de sus esfuerzos en un vino nuevo, en una alegría más madura en su hogar. Vamos a tratar de ser esas mujeres que Dios nos invita a ser, a vivir las cualidades que podemos vivir, a hacer la revolución de la ternura. Pídele a Dios que te dé las virtudes que necesitas para ser la mujer que tu esposo necesita. Hay una oración muy linda en mi libro Despierta Mujer Dormida para toda esposa, que puedes leer ahí, o puedes acompañarme en el curso Despierta Mujer Dormida, hago uno al año. Te invito a participar en él y a que oremos juntas. Por ti como mujer, por ti también como esposa. Es un curso completo en que te hablo a ti como mujer, como esposa y como madre. Y puede ser una fuente de bendición, una nueva forma de mirar la vida, una capacidad de aplicar inteligencia emocional en tus relaciones para no tirar tu matrimonio y tu hogar. No deben ser desechables. Sabemos que hay honrosas excepciones en que ya no puedes hacer más y sin culpa tuya la relación se acaba. Pero luchar, todos podemos luchar. Y cuando viene una ruptura después de que luchaste en verdad, hay mucha más paz en ti. Vamos a tratar de que los matrimonios y los hogares no sean desechables. Vamos a poner todo de nosotros. Ya me está indicando mi bebé que hay llamaditas que recibo con muchísimo amor. Carmen, muchísimas gracias por estar en contacto. Me dice Carmen, mira, yo trabajo, atiendo a mis hijos, organizo el hogar, trato de estar pendiente de mi esposo. Muchas veces siento que todos esperan algo de mí y termino agotada física y emocionalmente. Cuando pido ayuda, siento que no me comprenden. ¿Cómo puedo establecer límites sanos y pedir apoyo sin sentirme que estoy fallando? Gracias, Carmen. Gracias, gracias, porque hay que puntualizar esto. No tenemos que ser las heroínas, ni las todólogas, ni las únicas del planeta. Tenemos que aprender a delegar. Eso es inteligencia emocional. Hombre, yo no me voy a estar desgastando sin sentido. ¿Por qué? Porque trabajar en contra de mí es trabajar en contra de los demás. Si yo quiero ser una mamá alegre, divertida, a gusto, pues entonces tengo que cuidarme. Y parte de ese cuidarme es poner límites claros en casa. Aquí en este hogar colaboramos todos. No hagas todo por todos. No quieras ser madre perfecta, esposa perfecta, auto perfecto. No, eres una mujer normal y necesitas ayuda como todos la necesitamos en esta vida. Entonces, Carmelita, organiza que te ayuden. No organices que tú haces todo. Es que yo lo hago bien, es que yo soy... Las mujeres que hacen todo bien, que son emprendedoras, son dinámicas, tienen la razón, son maravillosas, pero al mismo tiempo cojean de algo. Son controladoras. Quieren que todo sea perfecto, que todo sea alveante, que todo... Y no, necesitas tú revisar un poco tu propia personalidad y pensar, voy a soltar el control. El control lo tiene Dios. ¿Qué sí voy a hacer? ¿Qué sí está en mis manos? Soy una mujer inteligente y yo puedo delegar. Y en mi casa todos cooperamos. Haz cosas bellas para ti y para los demás. Yo estoy en la agrupación de esposas cristianas. Es una agrupación maravillosa. Te recomiendo a todo el mundo que la conozca, que forme parte. Yo creo que si las mujeres tenemos esta plena conciencia de nuestro poder maravilloso, de nuestros talentos puestos al servicio de la familia, creo que podemos hacer maravillas, lo creo sinceramente. Y en las esposas cristianas tenemos algunos principios, ahorita voy a tratar de acudir a ellos, unos principios que son hermosísimos y nos ayudan muchísimo a vivir una vida plena en el hogar, en el hogar. Entonces, te voy a compartir algunos, aquí no los tengo a la mano, pero... Más adelante voy a compartirte algunos principios que vivimos las esposas cristianas que nos ayudan mucho a llevar nuestro hogar en el plan de Dios. No quiero decir perfecto, porque eso no existe, pero un hogar en donde nos comprendemos, nos apoyamos, nos ayudamos, donde todo funciona porque todos cooperamos. Eso es muy importante. Entonces, parte de los límites que tú tienes que poner, Carmelita, es... Todos colaboramos en esta casa y dales a cada uno una responsabilidad de acuerdo a sus posibilidades. Claro que los hijos siempre te van a decir, no tengo tiempo, tengo que estudiar, tengo... No, pero hay un realismo. El tiempo es cuestión de prioridades y no puedes decir que no tienes tiempo para ordenar tu casa. Háztelo, fabrícatelo, pero ese tiempo es prioridad, ¿no? Así como para nosotros mi prioridad, mi oración y lo demás lo acomodo. Entonces... Carmelita, más que tú ser perfecta y tú hacerlo todo, siéntate con todos y una junta familiar. Chicos, estoy agotada, necesito su ayuda. Y antes de que yo me vuelva histérica y les dé lo peor de mí, ayúdenme. Entonces, a partir de hoy, papá lava trastes, el hijo mayor lava coches, el tal, tal. Y cada, y claro, se vale que ellos intervengan y que a veces te digan, mamá, por favor, lavar trastes no me gusta, pero plancho la ropa, ¿no? O que, a ver, ¿en qué van a cooperar? Di las tareas más pesadas para ti y, por favor, mujer, quiérete y ama a los tuyos, porque cuando hacemos todo nosotras, ni siquiera estamos enseñándoles a ellos a amar. Y eso es un error. Una gran misión que nosotras tenemos enseñar a nuestros hijos a amar. Entonces, amar es, yo renuncio a un gusto mío por el bien de todos. A mí me gustaría no planchar, pero es necesario que alguien planche. Y como mamá ya está rebasada, no se vale, todos vamos a planchar. No es que le ayudemos a ella, es que es nuestra responsabilidad, es de todos. Entonces, por favor, hazle sentir esto, Carmelita. La responsabilidad de un hogar bien llevado es de todos. Y cada uno cumple su parte. Y entonces, va a haber reglas de quién hace qué en casa. Me encantan, hay casas donde es la hora de labores. Entonces, a las 4 de la tarde, todos hacen lo que les toca de limpieza en casa, ¿no? De sus responsabilidades. Te puedo sugerir eso, pero muy importante, Carmen, empieza por ahí, porque todos cooperen. Ya no hagas tú todo. Ni digas, si es que no lo hacen bien, pues que se esmeren y que crezcan y que aprendan, pero no puedes tú seguir haciendo todo. Marta me dice, desde que nació nuestro segundo hijo, la mayor parte de mi tiempo y atención se centra en los hijos. Mi esposo me dice que nuestra relación ya no es la misma, que nos hemos convertido en papás. Yo extraño la cercanía que teníamos, pero no sé cómo volver a conectar con él. A veces estoy tan cansada que no quiero intimidad y él me lo reclama. Marta, pues prioridad, prioridad. O sea, otra vez organiza tus tiempos y dale espacio a tu esposo. Y si para que cuando él llegue tú te sientas descansada, necesitas que te ayuden un poco con los niños, pide ayuda. Pide ayuda, organízate de modo que tú seas esposa, porque realmente es una de nuestras grandes misiones. Los hijos crecerán y se irán, y nos vamos a quedar solitos tú y yo, esposo, esposa. Y si no estamos enamorados para entonces, si solo eran los hijos lo que nos unían, viene un periodo triste, difícil, de soledad. No, prepárate, anticípate, dale su espacio y báñate con césped y vuelve a la vida y dale prioridad a tu esposo. Si para hacerlo necesitas ayuda con los niños, pide ayuda. Si de plano es que no es posible por ninguna, de ninguna manera, organiza tu día de manera que les digas a tus hijos, antes de llegar a papá, yo quiero descansar 30 minutos, son míos, déjenme, por favor. Entonces, sí, priorízate, quiérete, valórate, prioriza tu relación esponsal, que es importante. Tus hijos no les va a pasar nada si tú les pides media hora de descanso para ti. No les va a pasar nada. Sé organizada. Vas a estar bien. Hermanos míos, las mujeres, las esposas, tenemos grandes responsabilidades. Los esposos también. Haré un programa especial para esposos, porque ellos tienen un llamado, una exigencia de parte de Dios, que si no cumplen, pues no pueden pedir peras al olmo. No estás haciendo tu parte. No te extrañes de que cada día tu mujer sea más lejana de ti o se vuelva un poco más histérica. Es que tú no estás haciendo tu parte. Haremos un programa muy especial para el hombre esposo, ¿verdad? Vamos a pedirle a María que nos inspire y que podamos seguir la vida al modo de Dios. Préstame, madre, tus ojos para con ellos mirar, porque si con ellos miro, nunca volveré a pecar. Préstame, madre, tus labios para con ellos rezar, porque si con ellos rezo, Jesús me podrá escuchar. Préstame, madre, tus brazos para poder trabajar, que así rendiré el trabajo una y mil veces más. Préstame, madre, tu manto para evitar la maldad, pues cubierta con tu manto al cielo he de llegar. Préstame, madre, a tu hijo para poderlo yo amar, porque si me das a Jesús, ¿qué más puedo yo desear? Esa será mi dicha por toda la eternidad. Amén. Hasta pronto, familia. 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
1: Gracias, gracias por continuar con nosotros aquí en Esne Radio, esa estación 100% católica y 100% mariana. Gracias a todos ustedes y gracias primero que nada a nuestro Padre Celestial, ¿verdad? Y a todos nuestros sembradores de Jesús con María, que hacen posible que sigamos llevando el mensaje de la palabra de Dios a todos los rincones del mundo. Porque recuerde que tenemos todas nuestras emisoras, nuestras estaciones de radio, pero también a través del internet, a través de la aplicación que es gratis, usted puede disfrutar de nuestra programación en cualquier parte del mundo. Y esto es posible, como lo dije hace un momento, gracias a nuestros sembradores de Jesús con María. Les pido sus oraciones por todos ellos y también les pedimos e invitamos a toda la audiencia que no son sembradores de Jesús con María a que se unan en este día llamando al 773-77.
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5: Hola. Le saluda el diácono José Luis Granados de la Iglesia San Pablo en Ampa, Idaho. Oremos juntos. Oremos por nuestro obispo, por todos los obispos, presbíteros, diáconos, por todos los que ejercen algún ministerio en la Iglesia y por todo el pueblo de Dios. Dios Todopoderoso y Eterno, que con tu Espíritu santificas y gobiernas toda tu Iglesia, escucha nuestras súplicas y concédenos tu gracia para que todos, según nuestra vocación, podamos servirte con fidelidad por Jesucristo nuestro Señor. Amén.
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1: Buenos días en el camino, querida familia, que la paz de nuestro Señor Jesucristo reine en sus corazones. En Buenos Días en el Camino, más temprano, más bendición. Buenos días, Anita.
0: Muy buenos días, Moisés. Muy buenos días a toda nuestra querida familia que nos sintoniza a través de las diferentes frecuencias radiales, a través del www.elsembrador.org, la página oficial del Sembrador, como también a través de su aplicación en su teléfono inteligente. Recuerden, eso también.

0: trabajar o esa hora tengo disponible, usted puede sintonizar ahí el podcast, ahí escuchar la Santa Misa. Igualmente, Enamórate y Actualidad y Fe. Así que son las herramientas al alcance de nuestra mano, totalmente gratis. Y hoy también, Anita, tenemos una programación especial iniciando a las 11 de la mañana, hora de California. Y es la transmisión de la beatificación del obispo Fulton Sheen. Así que a partir de las 11 de la mañana tendremos esta transmisión, donde también habrá una Santa Misa. Todo a partir de las 11 de la mañana, nuevamente hora de California.
1: Así es, esa es la noticia de nuestra Santa Iglesia Católica, que hacen, pues ahora el venerable Fulton Sheen lo hacen beato, así que no se pierda esta fiel sintonía, sobre todo en punto de las 11 de la mañana, estas transmisiones especiales, que gracias a su aportación, a su generosidad, sembrador y sembradora de Jesús María, pues tendremos para cada uno de ustedes, como también, pues todos y cada uno de los acontecimientos del viaje a apostólico de su santidad, el Papa León XIV a Francia, para que usted también pues no deje de sintonizar, porque su viaje inicia el día de mañana viernes y tendremos todo para que usted no deje de sintonizar toda la programación y vaya también recibiendo las enseñanzas, los mensajes, las catequesis que estará compartiendo pues a todo el pueblo francés, Moisés.
0: Así es, así que Anita, también para dejarle saber a la audiencia de ESNE Radio, también tenemos una estación de radio en inglés que está en la aplicación, y durante la aplicación, bueno, en la programación de la aplicación en inglés, también tenemos a lo que son programas especiales de Fulton Sheen. Así que si usted nunca ha escuchado de él, o para indagar, ¿no? También nuestra programación en inglés, tenemos esta programación especial de Fulton Sheen. Así que todos los días no se lo pierda y por supuesto baje la aplicación gratuitamente. Asimismo, también les hacemos esa cordial invitación a cada uno de ustedes. Primero, a que se una en oración por este apostolado, porque sabemos que la oración tiene un poder extraordinario. La oración mueve montañas y mueve el corazón de Jesús, pero también si está en su disponibilidad, no, en su disposición de poderse unir como nuevo sembrador de Jesús con María, le agradeceríamos de todo corazón, porque a través de esa generosidad, esa mensualidad que usted da para ese apostolado, pues tenemos, ¿no?, la posibilidad de poder seguir adelante con ese ministerio, esos medios de comunicación que con 20 estaciones de radio en este momento simultáneamente llevando esa palabra de Dios, y también más de 20 países evangelizando a través de ESNE Televisión y el Internet, pues no se diga al mundo entero. Así que gracias, querida familia, y únase a esta familia siendo un sembrador de Jesús con María.
1: Así es, Moisés, como también ya tienen que adquirir, por favor, los boletos para el CDJ, porque la juventud tiene que conocer que su creador los ha hecho únicos, especiales. Y por eso es que cada uno de ustedes tiene que aprovechar el especial Padres de Familia. Si usted nos sintoniza, tiene jóvenes, es padrino, madrina, abuelito, abuelita, papá, mamá, pues es el momento de llevar a nuestros jóvenes al encuentro con nuestro Señor Jesucristo, porque después de un CDJ, ellos nunca, nunca vuelven a ser los mismos. Estaba enviando mensajes, bueno, me mandaron unos mensajitos. Diego, ¿te acuerdas de Diego, el joven que iba a muchos jóvenes así DJ? Pues él se está preparando,
0: seminarista, ¿no?,
1: con los misioneros del Espíritu Santo en Colombia, y entonces envía muchos saludos a todos. Él seguido organizaba autobuses, llevaba muchos jóvenes, y pues allí en un CDJ precisamente descubrió su llamado al sacerdocio, a la vida sacerdotal. Así que, joven que nos sintonizas, o tú que tienes hijos, te gustaría que ellos descubrieran cuál es su misión, cuál es su llamado, pues no dejes de adquirir el boleto, porque están especial para todos los que tienen un grupo juvenil, o si usted es catequista, organícese con sus jóvenes, los de la confirmación, los del grupo de oración, el grupo de jóvenes, para que pues puedan también, Moisés, vivir esta experiencia. Por cierto, que yo el viernes voy para María Inmaculada, vamos a estar compartiendo eso con los jóvenes. El próximo, ¿y
0: dónde queda María Inmaculada, Anita?
1: Aquí en Pacoima, donde está el padre Julio Dominic. Y queremos también invitar, pues, para que los jóvenes se den cita, el 10 es en español, el 11 es en inglés, pero el viernes antes del CDJ estaremos compartiendo también con los jóvenes allí en la parroquia de Santo Tomás el Apóstol. Así que si usted tiene un joven, llévelo.
0: Y me invita a
1: todos los jóvenes, jóvenes adultos, jóvenes adolescentes y jóvenes de corazón. Todos están invitados a asistir, porque vamos a estar compartiendo mensaje inspirado en la palabra del Señor. Me han dicho que quieren que compartamos acerca de Carlo Acutis, el amor que tenía la Virgen María, ya que estamos estamos en el

0: mes. Bueno, iniciaremos el mes del Santo Rosario, el mes de octubre, así que es importante que todos los jóvenes tengan un encuentro personal con nuestro Señor Jesucristo y que adquieran los boletos, Moy, porque hay un especial para los grupos de jóvenes, que para que todos asistan, se vaya todo el grupo de catecismo, de
1: confirmación,
0: de oración. Bueno, todos los jóvenes que puedan asistir, vivan esa
1: los monaguillos.
0: Todos, vámonos todos.
1: Así que márquenos, querida familia, 773-777-7773, porque de hecho, Anita, hay muchos lugares donde hay boletos también, librerías,
0: localidades.
1: Localidades, personas que también están dispuestas para llevarte este boleto hasta tu casita. Así que un fin de semana lleno del amor y la misericordia de Dios, 10 y 11 de octubre. Y ahora, pues más adelante tenemos un invitado muy especial, así que no le vaya a cambiar. Y algo que también, haciendo parte de Buenos Días en el Camino, es el segmento ¿Conoces tu fe? Y el día de hoy, pues tenemos una pregunta para cada uno de ustedes, Radio Escucha. Recuerde que nos puede enviar sus respuestas al 818-912-3108. 818-912-3108 es nuestro WhatsApp aquí en cabina, en vivo, en directo, donde Norma recibe todas esas pues mensajitos también, y por supuesto para unirse en oración cada petición. Así que esa es como la línea directa aquí en cabina, ¿no? Pero también recuerda que nos puede marcar al 773-777-7773. Y tenemos la pregunta del día de hoy, Anita.
0: Así es, Moisés. En este su segmento ¿Conoces tu fe? Vamos a conocer cuáles son los libros didácticos del Antiguo Testamento. ¿Usted los conoce? Pues envíenos su respuesta al 818-912-3108. Mientras tanto, vamos a ir a la Cuaresma de San Miguel, porque continuamos hasta el día 29, en el cual estaremos celebrando a los santos arcángeles San Miguel, San Rafael y San Gabriel, pues con esta Cuaresma. Así que vamos a la meditación en el Evangelio de San Mateo 18:14, donde nos habla acerca de la batalla espiritual que se libra por la salvación de las almas. Así también, no es voluntad de su Padre, que está en los cielos, que se pierda uno solo de estos pequeños. Esta palabra del Señor, gloria a ti, Señor Jesús, nos recuerda la misión del apostolado del sembrador, que quiere cumplir el deseo de Dios, que quiere que ningún alma se pierda y todas se salven. Así que nos vamos a la reflexión que nos invita especialmente a reflexionar, valga la redundancia, sobre toda la historia de la salvación, que manifiesta un mismo deseo de Dios: reunir a sus hijos y conducirlos a la vida eterna. El combate espiritual encuentra aquí su verdadero sentido. No luchamos para demostrar nuestra fortaleza ni para alcanzar una perfección individual. Combatimos para permanecer en la gracia y colaborar con la obra redentora de Cristo. Por el sacramento del bautismo hemos sido incorporados al cuerpo de Cristo y participamos de la misión de la Iglesia. Nuestra oración, nuestros sacrificios, las obras de caridad e incluso las pruebas aceptadas con fe pueden ser ofrecidas por la conversión y la salvación de los demás. Dios ha querido asociar a los miembros de su Hijo a la difusión de los frutos de la redención. El Catecismo de la Iglesia Católica, en el numeral 953, nos enseña que en la comunión de los santos, el menor de nuestros actos hechos con caridad repercute en beneficio de todos. Ningún acto de amor vivido en Cristo queda encerrado en quien lo realiza. La gracia puede servirse de él para fortalecer a toda la Iglesia y alcanzar nuevas almas para el reino de Dios. San Miguel Arcángel, protector del pueblo de Dios, nos recuerda que el combate espiritual no termina en nosotros mismos. Cada victoria sobre el pecado, cada acto de fidelidad y cada sacrificio ofrecido con amor pueden convertirse, por la gracia de Dios, en un auxilio para la salvación de nuestros hermanos. Pidamos la gracia de vivir este combate con un auténtico celo por las almas, ofreciendo nuestras oraciones, sacrificios y luchas para que muchos lleguen al encuentro con Jesús y alcancen la vida eterna. Qué hermosa la reflexión del día de hoy, como lo mencionaba anteriormente, es el apostolado del sembrador tiene esta gran misión, porque queremos cumplir el deseo de Dios, que quiere que ningún alma se pierda y todas se salven. Por eso es que Moisés insistimos tanto, únase como sembrador, colabore, ponga su granito de arena, hagamos esas obras maravillosas de caridad, pero ofrezcámosla, porque nos cuesta trabajo despojarse. Nos cuesta trabajo, pero ofrezcámosla por la salvación de todas las almas.
1: Amén, Anita. Claro que sí. Así que sigamos en esta cuaresma de San Miguel Arcángel. Y por supuesto, querida familia, siga con nosotros porque en el siguiente segmento tenemos un invitado muy especial que nos estará hablando también de un tema el cual no nos podemos perder. El padre Javier López Castañeda, después de esos mensajes importantes. Así que no le cambie, que estaremos hablando acerca de esta serie de la Biblia, especialmente en este mes de septiembre, ¿no? Que la iglesia nos invita a conocer y compenetrarnos también en la Sagrada Escritura. Así que no le cambie, sigue en sintonía de Esne Radio a través de Buenos Días
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4: Imagínate que así como Dios fue a buscar a Adán después de que había pecado, así hoy ese mismo Dios te busca a ti. Te han dado buscando desde hace mucho tiempo. Quizás no te has dado cuenta. Quizás has pensado dejar tu hogar. Quizás has pensado dejar a tu familia. Quizás el placer ha conquistado tu corazón. Quizás ese deseo incontrolable está dominando tu vida. Y eso está causando mucho dolor a los que te rodean. Pero descubres que ese poder es muy fuerte. Y aunque quieres dominar, aunque quieres decir no, acabas haciendo lo que no quieres. Si hoy quieres ser libre y ser lo que Dios quiere que seas, esa es la diferencia. Porque si tienes a Dios, lo demás Dios te lo dará por añadidura.
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1: Así es, continuamos en Buenos Días en el Camino, más temprano, más bendición y por supuesto con la alegría y el gozo del Todopoderoso, saludando a cada uno de ustedes que nos sintonizan en todas las estaciones de radio en San Diego, Denver, Houston, en Chicago. Utah. Que de hecho, déjame decirte que este fin de semana en Houston, Texas, va a haber una celebración que más adelante le estaré dando mayor información porque el equipo de Esne Radio estar ahí en esta comunidad. Pero bueno, Anita, tenemos ya a alguien muy especial con nosotros.
0: Así es, Moisés, damos gracias a Dios por la vida del padre Javier López Castañeda, que es legionario de Cristo y nos acompaña desde Cancún, México. Así que le damos la cordial bienvenida a esta gran familia del Apostolado El Sembrador. Muchísimas gracias, padre Javier. ¿Cómo está? Dios le bendiga.
10: Hola, Ana, Moisés, que Norma, muchísimas gracias por la invitación y de verdad felicitarles por esta misión tan hermosa que además la hacen con mucho cariño y mucho profesionalismo.
1: Muchas gracias, padre Javier. Gracias también a usted por darse este tiempo para traernos esta serie de la Biblia, ¿no? Y estar con nosotros. Esperamos no sea la única. Sabemos hay mucho que aprender, pero también hemos estado pues motivando mucho, ¿no?, al pueblo de Cristo a través de este medio de comunicación. Especialmente este mes que la iglesia, ¿no?, nos invita a conocer más de la palabra de Dios. Así que, pues primero, padre, nos gustaría conocer un poquito más de usted. ¿Quién es el padre Javier López y a dónde se desempeña? Y asimismo, pues arrancar con este tema tan importante que nos traen ese día.
10: Claro que sí, Moisés. Mira, yo soy de Aguascalientes, México, y empecé en el seminario hace 40 años. Empecé en el seminario a mis 18 años y me ordené hace 25 años en Roma. Y de hecho estuve de peregrinación en Acción de Gracias por este 25 aniversario. Y de mi formación la hice primero en España, 3 años, luego 2 en Roma. Después ya salimos a trabajar un ratito antes de la ordenación en Guadalajara, luego Colombia. En Colombia estuve 24 años, ya me dejaron ahí hice mi teología y después me ordené sacerdote el 2 de enero del 2001 y seguí en Colombia un tiempo, luego después estuve 24 años en Colombia, 3 en Ecuador y ya llevo 5 años en Cancún. Sobre todo me he desempeñado en la labor de vocacional y también juvenil, ¿no?, la pastoral juvenil y vocacional que he realizado a lo largo de todos estos años, y obviamente pues a partir de eso pues tienen muchas otras formas de ayudar a los cristianos, a la sociedad. Entonces ese es un poquito el resumen pues de quién es el padre Javier López.
0: Muchísimas gracias, padre, por estar con nosotros. Es una alegría, sobre todo una gran bendición para toda nuestra querida audiencia, y muchas felicidades también por su 25 aniversario sacerdotal. Que Dios le bendiga con muchos años más de servicio. Gracias, que le recompense por todo lo que está haciendo por la juventud, sobre todo. Y pues queremos también que nos comparta el día de hoy cuál es el tema que nos va a estar compartiendo a toda la audiencia.
10: Mira, es un tema que lo vamos a desarrollar en 4 sesiones, en 4 episodios, que es conocer un poquito en general la Sagrada Escritura, pero a partir de un hilo conductor, porque siempre es bueno tener un hilo conductor que unifique todo lo que tú aprendes, ¿no? Y es lo que en algún momento les escuché el día de hoy. Ese combate interior, ese combate espiritual, esa lucha interior que todos nosotros experimentamos y que uno se pregunta, bueno, ¿de dónde viene esa lucha? O sea, porque muchas veces uno se da cuenta que no soy yo. ¿De dónde viene esa lucha interior? Y sobre todo, bueno, ¿qué hacer para poder salir adelante y tener la garantía de que efectivamente vamos a poder vencer esa lucha que experimentamos todos y cada uno de nosotros? Entonces sobre esa base vamos a ir construyendo este mini curso bíblico en estas 4 sesiones. Y el día de hoy, sobre todo, pues vamos a reflexionar un poquito, bueno, ¿de dónde viene esa lucha interior? Y para ello, obligatoriamente nos tenemos que remitir a los primeros libros de la Biblia, en concreto en el Génesis, que nos explica y nos ayuda a entender de dónde venimos y de dónde también viene esa división interior que todos experimentamos. Y nos dice el libro del Génesis que Dios creó 3 tipos de seres. Están los seres inanimados, como las piedras, ¿verdad? El cielo, etcétera, que pues no tienen alma. Inanimado significa que no tiene alma. Después tenemos los seres animados, y hay tres tipos de seres animados. Están los vegetales, que tienen alma vegetal. Están los animales, que tienen alma animal. De hecho, muchas veces la gente se confunde y dice, bueno, los animales tienen alma, mi perrito tiene alma, mi mascota tiene alma. Pues sí, claro que tiene alma. Alma significa que tiene vida. Y claro que los animales tienen vida. En un grado superior a las plantas, pero inferior al tercer ser animado, que somos los seres humanos, que ya nuestro alma es de un nivel muy, pero no solamente muy, infinitamente superior al alma animal, porque el alma animal es mortal, mientras que el alma del ser humano es un alma espiritual e inmortal. Y es esto, nos lo dice el Génesis, el ser humano es un alma espiritual e inmortal. Y es esto, nos lo dice el Génesis cuando afirma que el hombre fue hecho a su imagen y semejanza. Y hay un tercer tipo de seres, que son los seres espirituales, que los conocemos como ángeles, y los malos, los demonios. ¿Y cuál es la característica propia de los seres espirituales? Recordemos que hay tres tipos de seres espirituales también. Están los hombres, que es el nivel más bajo, que es un alma espiritual que anima, que da vida a un cuerpo. Después están los ángeles, que los espíritus, que no tienen cuerpo, obviamente superiores a nosotros. Y están los últimos seres espirituales, que es la Trinidad, que es Dios, Padre, Hijo y Espíritu Santo, que son espíritu puro. Entonces, ¿cuál es la forma de existir de los seres espirituales? Así como en el celular tenemos modo avión y otros modos, el ser humano, cuando es creado, y lo mismo los ángeles, los espíritus, estamos creados en modo decisión. El perrito se mueve por instintos, y obviamente las plantas ni siquiera tienen instinto. Entonces, el ser humano es libre, al igual que los ángeles. Y ahí es donde entra precisamente que Dios nuestro Señor, si nos hizo libres, obviamente tenemos que decidir y tenemos que optar por él libremente. Entonces, la Sagrada Escritura nos cuenta que estos ángeles fueron probados, no nos dice exactamente cómo, pero lo cierto es que en algún momento tuvieron que optar por Dios o contra Dios, y la Sagrada Escritura nos dice que la tercera parte de estos seres espirituales se rebelaron contra Dios, optaron contra Dios y le dijeron, no, te serviré. Y de hecho, la palabra Satanás, pues, es ese ángel de luz, que él, pues, viéndose tan perfecto, dijo, no te serviré. Y de eso es lo que significa Satanás, viene del hebreo STN, STEN, que significa el que se rebela, y que ya traducido al griego es diabalo, que es el diablo, ¿no? El diablo y Satanás es el mismo y es una sola persona. Entonces, dice la Escritura que se llevó una tercera parte de los espíritus que se rebelaron contra Dios. Las dos otras terceras partes fueron fieles a Dios. Pero entonces ya pasamos a los seres humanos, y los seres humanos también Dios, pues si nos hizo racionales, tenía que ponernos a prueba. Y la prueba, nos dice el Génesis, que le permitía comer en el paraíso de todos los árboles menos uno. Pero entonces llega el demonio, llega Satanás y sus demonios. ¿Y qué es lo propio de ellos? Lo propio de ellos es el orgullo, pero también nos atacan a través de la mentira. Y entonces Dios dijo, comerás de todos menos uno. Llega el demonio y le dice a Eva, ¿sabes qué? ¿Cómo que de ninguno pueden comer? Entonces ya Eva le corrige, le dice, no de ninguno, de todos menos uno. Y ahí el demonio sigue insistiendo, así es como el demonio nos ataca. Y entonces le dice, oye, ¿cómo que no pueden comer de ese? Es que no quieren que sean conocedores del bien y del mal. Y entonces ya mete la cizaña en el corazón de Eva. Y entonces el hombre junto, o Eva y Adán, se rebelan también contra Dios. ¿Y el demonio por qué nos ataca? Nos ataca porque nos tiene una envidia tremenda, porque siendo seres superiores a nosotros, pues,

0: Es, ven al ser humano que aunque es inferior, está mucho mejor que ellos, porque Dios se hizo hombre para salvarnos, cosa que no se hizo para los ángeles. Un misterio, pero así es. Entonces eso le da una rabia tremenda a los demonios. Y entonces, ¿de dónde viene el mal? Que es, podríamos decir, la raíz de todo lo que estamos hablando. Pues de una mala decisión, primero de los ángeles y después del ser humano. Pero no todo acaba ahí. Dios promete que va a venir a través de una mujer, uno, que aplastará la cabeza de la serpiente, es decir, de Satanás. Entonces, ese es en resumen, por así decir, el entender por qué viene esa lucha interior. Dios nos hizo buenos, Dios, obviamente no hay un Dios del bien y un Dios del mal, solamente hay un Dios, el del bien, pero los que somos libres optamos. Muchas veces nos equivocamos y optamos contra Dios y de ahí viene el mal. Y tuvo unas heridas este pecado original, este rebelarse contra Dios. Por un lado está la herida de la inteligencia que nos hace pues, ser ignorantes, la herida también de la voluntad que nos inclina al mal. Como dice San Pablo, hago el mal que no quiero y el bien que quiero no lo hago, nos hace débiles ante los problemas y dificultades de la vida y sobre todo la concupiscencia que nos inclina a de manera desordenada hacia el placer. Entonces hay que luchar con todo eso, pero obviamente no el pecado y sus consecuencias no es la última palabra. Entonces, ese es el resumen, podríamos decir, de esta primera parte de esta primera sesión de este curso bíblico que no se pierdan porque pues viene de lo más interesante, cómo hacer para salir bien librados de este embrollo en el que nos hemos metido.
1: Pues qué interesante, padre. Muchísimas gracias por esta introducción que nos da, sobre todo, pues cada uno de nosotros, como bien usted lo ha dicho, tendemos, ¿verdad?, por el pecado original hacia lo malo, pero sabemos que tenemos que ir derechitos y que tenemos al Espíritu Santo que nos puede ayudar con sus dones, con sus hermosos frutos y sobre todo la ayuda de los santos, la ayuda celestial de nuestro Padre Dios para cada uno de nosotros. Por eso nos enviaría al Consolador, al Paráclito, para caminar derechito, aunque tenemos el libre albedrío, poder decidir todo para agradar a Dios.
2: Así es, y que de hecho, padre, también pues el catecismo de la Iglesia Católica también pues nos enseña que el pecado entra en la historia humana mediante el abuso de la libertad, ¿no? Que Dios concedió al hombre. Y eso es importante también, y que tenemos al alcance de nuestra mano también esas herramientas, ¿no? Que es el catecismo de la Iglesia. Ha hablado usted también del Génesis. Yo creo que también Génesis marca un punto importante del conocimiento de del inicio de la humanidad y cómo también inicia, ¿no?, lo que usted mencionaba también, la cuestión del pecado, ¿no?
0: Sí, entonces, pues no se lo pierdan, ¿verdad? Porque justo la Sagrada Escritura nos da todas las herramientas para poder salir victoriosos, porque pues el mismo Cristo ya triunfó.
1: Amén. Amén. Pues padre, le agradecemos. Cuéntenos, ¿está usted realizando un proyecto para seguir apoyando a la juventud? ¿Cuál es ese proyecto que usted está en este momento realizando?
0: Sí, mira, el trabajo que hago es formar a los jóvenes y conforme los vas formando, los vas poniendo a evangelizar y los vas poniendo a trabajar en favor de los demás. Entonces adoptamos un barrio muy pobre aquí en Cancún y lo ayudamos integralmente, pero dentro de esa ayuda integral, el proyecto principal es la construcción de un domo que va a ser también iluminado, que también va a tener su comedor, va a tener su cocina, sus baños, un parquecito y su estacionamiento para crear cultura. Ese ambiente es un espacio para que los jóvenes universitarios que voy formando y otros jóvenes que se van uniendo puedan vaciar esas formación a través de talleres deportivos, culturales, brigadas de salud, eventos culturales, de manera que vayamos rescatando los sectores marginales, previniendo también obviamente la violencia, pero muy especialmente acercándolos a Dios y logrando que en estos sectores puedan pues desarrollar tantos dones y talentos que Dios también les ha dado, y que si no les dan la oportunidad de conocerlos y desarrollarlos, pues nunca van a salir a flote esos grandes dones que Dios dio también a esta gente.
1: Qué hermoso el proyecto, Padre. Le agradecemos de verdad de todo corazón, que Dios le recompense por todo el bien que está realizando para nuestra juventud. Sabemos que son el futuro y el presente de nuestros países, es la iglesia, la juventud, pues necesitamos apoyarla. Y queremos pues que también nos comparta, tiene redes y plataformas sociales donde le puedan seguir, donde le puedan apoyar. Ya nos han enviado un mensaje vía WhatsApp donde quieren continuar con la serie, Padre. Ya dicen, quiero escuchar la segunda parte y la tercera y más.
0: Muy bien, no, pues bendito sea Dios. De hecho, les cuento que estoy escribiendo un libro precisamente sobre la Biblia, que espero a más tardar en este año terminarlo, y a ver si me doy una vueltecita a Estados Unidos para presentarles el libro. ¿Verdad? Que me encantaría.
2: Más que bienvenido aquí, Padre.
0: Sí, y respecto al otro, pues tenemos las redes de Plan Unidos por México, así se llama el apostolado, y en esa ahí tenemos Instagram, Facebook, y ahí es donde la gente puede ir conociendo todo este proyecto de servicio y de evangelización a los sectores marginales.
2: ¿Lo puede mencionar otra vez, por favor, Padre?
0: PlanUnidosPorMexico.org.
2: Perfecto.
0: PlanUnidosPorMexico.org.
2: Perfecto, claro que sí, Padre. Así que es una cordial invitación a todos para que sigan este proyecto y, por supuesto, colaboren con oración y donación también. Así que, Padre, para concluir este segmento, ¿podría regalarnos su bendición, por favor?
0: Claro que sí. La bendición de Dios Todopoderoso, Padre, Hijo y Espíritu Santo, descienda sobre este canal tan hermoso del Sembrador, sobre este programa también tan maravilloso, y sobre todo si cada uno de los que lo dirigen, los radioescuchas, sus familias y todas y cada una de sus necesidades. Amén.
1: Así Amén. Sea. Muchas gracias, Padre Javier López Castañeda. Que Dios le bendiga, y lo esperamos en el siguiente jueves en la serie.
0: Con el favor de Dios, cuídense mucho y que Dios les bendiga.
2: Muchas gracias, Padre Javier. Gracias, Legionario de Cristo. En esta serie de la Biblia, todos los jueves, no te la pierdas para nada. Así que, querida familia, sigamos en la sintonía de Dios a través de ESNE Radio, tu estación católica favorita. Recuerda, estamos en este segmento también, estos 5 minutitos para el segmento de llamadas, donde usted nos puede llamar también para dar testimonio, cómo esta programación, cómo a través de un congreso, tus hijos que han asistido a un congreso de CDJ, o tú tal vez, ¿no? Hace 15, 20 años o 10 años fuiste a un congreso, o hace un año, ¿por qué no? Si eres joven también, llámanos 773-777-7773. Vamos a una pausa, Anita.
1: Así es, Moisés, pero antes de ir a la pausa, uh-huh, queremos compartirles quién lo dijo. Usted sabe quién lo dijo. Pues si eres lo que debes ser, encenderás todo el fuego en el mundo. Si usted sabe qué santo dijo esta frase, pues envíenos su mensaje al 818-912-3108 y vamos a la pausa y regresamos con más en Buenos Días
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2: Así es, querida familia, continuamos en Buenos Días en el Camino, más temprano, más bendición, agradeciendo nuevamente al padre Javier López Castañeda, también legionario de Cristo, también esta serie de la Biblia. Así que muy atentos a esta programación de Buenos Días en el Camino, porque vamos a tener más invitados, más series como esta, porque sé que nos ayudan muchísimo a conocer más de la palabra de Dios. La pregunta hoy en día, que se hizo temprano, sé que muchos de ustedes a veces van manejando y no tienen ese tiempo para escribirnos lo que es la pregunta. Pues nuevamente en ese segmento, ¿conoces tu fe?, que ya vamos a en un par de minutos dar la respuesta, es ¿cuáles son los libros didácticos del Antiguo Testamento? Toda esa semana te hemos hecho preguntas acerca del Antiguo Testamento, pues ahora la pregunta es ¿cuáles son los libros didácticos del Antiguo Testamento? Y también en el segmento que ¿quién lo dijo? Si eres lo que debes ser, encenderás todo el fuego en el mundo. ¿Qué santo lo dijo? Pues esperamos que lo sepas, porque en un minutito estaremos dando esa respuesta antes de entrar al segmento de oración, Anita.
1: Así es, Moisés, pero recuerden, hoy es jueves sacerdotal, jueves eucarístico, el amor de nuestra vida, el amor de los amores nos espera en la celebración eucarística para alimentarnos de su presencia allí en el sagrario, para consolarnos. Ya lo dice su palabra, vengan a mí todos los que estén cansados y agobiados, que yo les daré descanso. Así que vamos a dar las respuestas, porque vamos a ir a este segmento de oración. Envíen también sus intenciones de oración, recuerden, aquí a cabina en vivo al WhatsApp al 818-912-3108, y precisamente la respuesta sobre los libros es los libros didácticos del Antiguo Testamento son Job, Salmos, Proverbios, Eclesiastés, Cantar de los Cantares, Sabiduría y Eclesiástico. Ahora la frase del santo, cuéntanos, Moisés, ¿quién la dijo?
2: Así es, la frase del santo el día de hoy: si eres lo que debes ser, encenderás todo el fuego en el mundo. Y lo dijo Santa Catalina de Siena.
1: Que ruegue por nosotros para que encendamos el fuego del Espíritu Santo en el mundo entero.
2: Amén, Anita. Claro que sí. Así que son las preguntas y respuestas. Si le gustaría obtenerlas, también se las podemos mandar vía WhatsApp. Así que número es 818-912-3108. Así que muchas gracias nuevamente, querida familia, por estar en la sintonía de Dios a través de ESNE Radio y, por supuesto, a través de Buenos Días en el Camino. Y vamos a ese segmento de oración, Anita.
1: Así es, vamos a unirnos en oración.
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9: Así es, damos gracias al Señor por esta oportunidad que nos da de unirnos en un momento de intimidad con el Señor, y que hoy sea ese mismo deseo que lo tuvo Herodes, como nos lo dice hoy el Santo Evangelio según San Lucas, capítulo 9, versículos 7 al 9. Nos dice así la palabra del Señor. El rey Herodes oyó hablar de Jesús y de todo lo que hacía, y no sabía qué pensar, porque unos decían que Juan había resucitado, otros decían que había aparecido el profeta Elías, y otros decían que era alguno de los antiguos profetas que había resucitado. Pero Herodes dijo: yo mismo mandé que le cortaran la cabeza a Juan. ¿Quién será entonces este de quien oigo contar tales cosas? Por eso Herodes procuraba ver a Jesús. Palabra del Señor.
1: Gloria que hoy, a ti, Señor Jesús.
9: Que hoy también nazca ese deseo en nuestro corazón de ver a Jesús. Cuando leí este mensaje, este evangelio, yo me decía, pues yo lo miré hace rato en la mañana cuando me puse en oración con el Señor. El evangelio nos presenta una escena muy breve, pero llena de preguntas, ¿eh? Porque nos dice que Herodes oyó hablar de todo lo que sucedía o lo que hacía Jesús. El nombre de Jesús ya no puede, hermanos, quedar inadvertido. Sus palabras, sus obras llegan incluso hasta el palacio de Herodes, y sin embargo, escuchar noticias de él no es todavía encontrarse con él. Necesitamos el encuentro, necesitamos el compromiso, necesitamos el deseo de nuestro corazón. Hoy podemos detenernos ante la inquietud de Herodes y preguntarnos: ¿qué estoy oyendo de Jesús? ¿Y qué hago con ese deseo de ver a Jesús? Pero la pregunta, si usted meditó bien o escuchó el evangelio, dice que se enteró de todas las cosas que hacía Jesús. Y la pregunta es, ¿de qué se enteró? San Lucas dice que Herodes se enteró de todo lo que sucedía. Entonces, quiere decir que el contexto inmediato nos ayuda a comprenderlo. Jesús había enviado a los 12 a anunciar el reino de Dios y a sanar. La buena nueva se difundía por todos los pueblos. Entonces Herodes escuchó hablar de una actividad que despertaba asombro y esperanza en todo el pueblo. El mensaje de Jesús llegaba a personas concretas, tocaba heridas, les abría un camino hacia Dios. Sanaba, liberaba, transformaba, daba noticias, les daba la paz a aquellos que no tenían paz. Pero la noticia también removía, hermanos, la conciencia de Herodes. Que hoy Dios quiera que también renueva tu conciencia y mi conciencia también. Entonces, él mismo reconoce en el pasaje que él mismo fue el que mandó, mire, decapitar, cortarle la cabeza a Juan. Él mismo reconoce. Y Lucas no dice expresamente qué sentía en su interior. No, no lo dice. Pero sus palabras, sin embargo, muestran que el recuerdo de Juan estaba unido a la pregunta que Jesús hacía y que había hecho callar al profeta, pero no podía hacer callar, hermanos, la pregunta que ahora surgía en lo más profundo del corazón de Herodes. Ante Jesús, el poder de Herodes no bastaba para darle una respuesta. Y otra pregunta importante: ¿qué se decía de Jesús? Pues la opinión era distinta, ¿eh? Unos decían que Juan el Bautista, que había resucitado de entre los muertos, otros afirmaban que Elías había aparecido, otros pensaban que había resucitado alguno de los antiguos profetas. Todas estas voces intentaban explicar algo extraordinario, pero ninguna decía todavía plenamente quién era Jesús. Herodes las escucha y entonces viene la pregunta del millón: ¿quién es este de quien oigo semejantes cosas? Mire, no lo conocía. No lo conocía a Jesús. Y esa pregunta puede ser el comienzo de una búsqueda sincera de nuestro corazón. También puede quedarse en una simple curiosidad. Hoy se dicen muchas cosas de Jesús. Algunos lo admiran como maestro, otros buscan el consuelo o una respuesta inmediata a sus problemas. Espero que usted no esté ahorita en ese momento en esa situación. Pero el Evangelio nos invita a ir más allá. A ir más allá de lo que otros cuentan. Para conocerlo, mis hermanos, es necesario escucharlo, acoger su palabra y dejar que ilumine nuestras vidas. Y Jesús no es solamente un personaje sobre quien se habla, es el Señor que llama a cada persona para seguirlo, pero sobre todo para tener un encuentro con el Señor. A mí llama mucho la atención la última palabra que dice el Evangelio que proclama Herodes. Por eso Herodes dice, procuraba ver a Jesús. Lucas afirma que Herodes procuraba, o sea, sentía la necesidad de verlo, pero no explica con exactitudes cuáles eran los motivos. Vemos que sus preguntas y todas las noticias que recibía nos permiten reconocer su desconcierto, pero también había una curiosidad. ¿Sería apresurado presentar ese deseo como fe o conversión? Pero mire, más adelante en Lucas capítulo 23, el evangelista contará que Herodes se alegró al ver a Jesús porque esperaba presenciar alguna señal. Y allí Jesús guardó silencio ante sus preguntas. Entonces, hermanos, querer ver a algo sorprendente, mire, no equivale a abrir el corazón a la verdad. Hoy podemos ir a misa, podemos ir porque necesitamos algo, pero no hay el deseo de encontrarse con el Señor y reconocerlo como el Señor de señores, como mi Salvador, como mi Redentor. Hoy vamos a pedirle al Señor, a pedirle al Espíritu Santo que nos dé ese deseo, hermanos. No solamente por curiosidad de ver a Jesús o de ver sus prodigios y milagros y maravillas, sino que tú y yo tengamos un encuentro todos los días en la oración. Cuando vayamos a la Santa Eucaristía, que lo recibimos su cuerpo, sangre, alma y divinidad. Y que cuando tú dobles rodilla, te encuentres con el Señor. Que sepas que tú estás ahí, que Él te ve y tú lo ves. Padre de los cielos, gracias por esta mañana. Te alabamos y te bendecimos, Señor, y glorificamos tu bendita presencia, dándote gracias, Señor, por tu palabra que ilumina nuestro corazón, nuestro entendimiento. Y hoy te pedimos, Señor, que también de nuestro corazón surja ese deseo que tuvo Herodes de verte, de contemplar tu grandeza, tu poder. Que tengamos el deseo, Señor, de estar contigo, de comunicarnos contigo, de hablar contigo como tú lo hacías con Dios Padre. Que tomabas espacios para estar a solas. Cuando tenías algo decisivo que hacer, tú le contabas a Dios Padre. Todos tus proyectos, tú se los comunicabas a Él. Cuando estabas pasando momentos de dolor, de preocupación, allí estabas tú de madrugada, ya comunicándole a Dios Padre. Así ayúdanos, Señor, que tengamos ese deseo de ver hacia Jesús de amor, de compasión y de misericordia. Yo te pido por cada persona que en esta mañana, Señor, está pasando alguna dificultad, algún dolor, alguna pena, que hoy tengamos ese deseo que tuvo Herodes de ver a Jesús, pero no solamente de ver lo que hacía, sino de ver lo que Él puede hacer en nuestras vidas. Señor, gracias por este momento de bendición y de gracia. Tú eres el Cordero de Dios que quita el pecado del mundo. Eres el Cordero inmolado que fue sacrificado y a través de tu cruz alcanzamos gracias y bendiciones. Así lo proclama el profeta Isaías, que por tus llagas alcanzamos la salud. Que por tus llagas podemos alcanzar, tener, ver esas gracias que el Señor derramó a través de su entrega total en la cruz, hermanos. Sí, yo quiero ver a Jesús, pero quiero ver su poder manifestado en mi vida, en mi corazón. Que el Señor se manifieste también en tu vida y en tu corazón, querido hermano, porque Él ya pagó el precio. Él ya te perdonó y me perdonó en la cruz del Calvario. Derramó su sangre preciosa y a través de su sangre nos perdonó, nos redimió, nos hizo nuevas criaturas. Somos nuevas criaturas. Somos hijos del Dios Altísimo. Por su sangre preciosa nos perdonó. Por eso podemos alcanzar no solamente la salud, sino podemos alcanzar la vida eterna y por los méritos de Jesús en su pasión. No por mis méritos, no, por los méritos de Él que cargó y pagó el precio, tu precio y mi precio, en la cruz del Calvario. Gracias, Señor, por tu presencia. Te alabamos y te bendecimos, Señor. Y que hoy a través de tu palabra, Señor, de tu evangelio, a través de esta oración, hoy, Señor, nos des ese deseo en nuestro corazón. De verte, Jesús, de verte en mis hermanos, de verte en el que está enfermo, de verte todos los días, Señor. Gracias, Padre. Te alabamos y te damos todo el honor y la gloria por tu presencia, Señor. Te rogamos y te pedimos por cada persona que está enferma en estos precisos momentos, Señor. Rogamos a la Madre del Cielo, a nuestra abogada, la reina, que está ante el Rey, para que interceda por nosotros. María Santísima, bendice a todos los enfermos, tristes, agobiados. Hoy en esta mañana nos consagramos a tu Inmaculado Corazón, Madre, pidiendo tu protección, pidiendo tu ayuda, Madre. Bendice a cada radioescucha, cada persona que se encuentra triste, sola, agobiada, agobiado. Gracias, Madre, porque tú eres nuestra Madre que intercede por cada uno de nosotros. Gracias, muchas gracias, Madre. Te pido en esos momentos que intercedas ante tu Hijo y que tu Hijo nos dé su bendición, que con su mano sanadora nos sane.
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13: ¿Qué tal, hermanos y hermanas en Cristo Jesús? Mi nombre es Padre Camilo García, sacerdote de la diócesis de Boise, Idaho. Es una bendición poder compartir este espacio con ustedes a través de la Radio Católica, Sal y Luz. Los invito a que sigan en sintonía y conectados con el corazón abierto, porque el Señor siempre tiene algo hermoso que decirnos. Dios les bendiga y les guarde. En el nombre del Padre, del Hijo y del Espíritu Santo. Amén.
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damos gracias a todos ustedes que en este momento se unen para escuchar la Santa Misa. Una bendición muy importante que podemos tener gracias al apoyo de todos nuestros sembradores de Jesús con María, por lo cual, como siempre, les pedimos que ahí, en lo más profundo de su corazón, eleven una oración por cada uno de ellos. Sabemos que no, atravesamos tiempos que no son fáciles, pero sabemos también que cada sembrador de Jesús con María está convencido totalmente de lo importante que es apoyar esta misión, llevar la palabra de Dios, que es el mensaje de salvación, que es el consuelo para tantos y tantos corazones que quizá hoy están pasando un mal día, un mal momento, se sienten solos, pero escuchar que está Dios con nosotros, que Dios nos ama, que Dios siempre nos acompaña, que pase lo que pase, Él siempre está a nuestro lado. Quizá en esos momentos difíciles no lo podemos ver o no lo podemos sentir porque estamos tan absortos, ¿verdad?, en lo que nos está pasando, en el problema que estamos atravesando. Pero cuando escuchamos la Santa Misa, cuando escuchamos su palabra, cuando nuestro corazón palpita al recordar estas palabras de que vengan a mí los que están cansados y afligidos, que yo los haré descansar, es como un oasis en medio del desierto. Y eso es lo que queremos con esta programación, recordar las 24 horas del día, los 7 días de la semana, que no caminamos solos, que el Señor camina con nosotros. Nos unimos por las intenciones de cada uno de ustedes que nos han escrito, que llaman también a este apostolado, por la familia Bello, por todas sus intenciones, por la salud de Valeria y Vanessa. Nos unimos por la salud de Edith y por la de su hermana.

0: ellos y para que todos ellos se acerquen y que en este próximo CDJ, este congreso que se llevará a cabo el 10 y 11 de octubre, asistan todos ellos, todos, los más que se pueda, y los que no pueden asistir presencialmente, que esas bendiciones sabemos que van a llegar a muchos jóvenes. Oramos por todos ellos y pedimos muy especialmente por todos los bebés, niños, jóvenes, hombres y mujeres que cualquier parte del mundo están desaparecidos, que son víctimas de la explotación laboral, sexual, de la trata de personas. Pidámosle al Señor. Nosotros no sabemos dónde está, pero cada uno, pero sí, Él sí lo sabe, que su misericordia los alcance y los libere. Y por supuesto pedimos, como siempre, por la conversión de todos los pecadores, especialmente la nuestra, de todos los asesinos, narcotraficantes, secuestradores, tratantes de personas, pedastas, violadores, para que la misericordia de Dios transforme sus corazones endurecidos y se arrepientan de todo el mal que hacen. Y en este momento nos disponemos a escuchar la Santa Misa.
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0: En el nombre del Padre, y del Hijo, y del Espíritu Santo.
1: Amén.
0: La gracia de nuestro Señor Jesucristo, el amor del Padre y la comunión del Espíritu Santo estén con todos ustedes. Queridos hermanos y hermanas, hoy es jueves. El jueves es dedicado a la Santísima Eucaristía, a la oración por las vocaciones, el día sacerdotal. Entonces, hoy yo los invito a ofrecer esta Santa Misa por las vocaciones a la vida consagrada, a la vida religiosa. Y para celebrar dignamente estos sagrados misterios, reconozcamos nuestros pecados. Yo confieso ante Dios Todopoderoso y ante ustedes, hermanos, que he pecado mucho de pensamiento, palabra, obra y omisión. Por mi gran culpa. Por eso ruego a Santa María, siempre Virgen, a los ángeles, a los santos y a ustedes, hermanos, que intercedan por mí ante Dios nuestro Señor. Dios Todopoderoso, tenga misericordia de nosotros, perdone nuestros pecados y nos lleve a la vida eterna.
1: Amén.

0: Oremos. Señor, mira con bondad a nuestra familia y bendícela con nuevas vocaciones para que pueda alcanzar la perfección de la caridad y trabajar eficazmente por la salvación de los hombres. Por nuestro Señor Jesucristo, tu Hijo, que vive y reina contigo en la unidad del Espíritu Santo y es Dios, por los siglos de los siglos.
1: Del libro del Eclesiastés. Todas las cosas, absolutamente todas, son vana ilusión. ¿Qué provecho saca el hombre de todos sus trabajos en la tierra? Pasa una generación y viene otra, pero la tierra permanece siempre. El sol sale y se pone, corre y llega a su lugar, de donde vuelve a salir. Sopla el viento hacia el sur y gira luego hacia el norte. Y dando vueltas y más vueltas, vuelve siempre a girar. Todos los ríos van al mar, pero el mar nunca se llena. Regresan al punto de donde vinieron y de nuevo vuelven a correr. Todo es difícil de entender. No deja el hombre de cavilar. No se cansan los ojos de ver, ni los oídos de oír. Lo que antes existió, eso volverá a existir. Lo que antes se hizo, eso se volverá a hacer. No hay nada nuevo bajo el sol. Si de alguna cosa dicen, mira, esto sí es nuevo, aún esa cosa existió ya en los siglos anteriores a nosotros. Nadie se acuerda de los antiguos, y lo mismo pasará con los que vengan. No se acordarán de ellos sus sucesores. Palabra de Dios.

0: El Señor esté con ustedes. Lectura del Santo Evangelio según San Lucas. En aquel tiempo, el rey Herodes se enteró de todos los prodigios que Jesús hacía y no había a qué atenerse, porque unos decían que Juan había resucitado, otros que había regresado Elías y otros que había vuelto a la vida uno de los antiguos profetas. Pero Herodes decía: a Juan yo lo mandé decapitar. ¿Quién será, pues, este del que oigo semejantes cosas? Y tenía curiosidad de ver a Jesús. Palabra del Señor. Queridos hermanos y hermanas, la palabra de Dios viene siempre a enriquecer la nuestra vida y a fortalecer el nuestro camino de fe. En la primera lectura hemos escuchado del libro del Eclesiastés o Coelet que todo es vanidad, un poquito de pesimismo, sin duda, que no es bueno para nosotros católicos, ¿no? Demasiado pesimismo en este texto, pero está algo de muy bueno. Nos dice la palabra de Dios que todo lo material que es bueno es algo que pasa. Todo que tenemos, vemos, hacemos en este mundo es algo que pasa. Tenemos da poner nuestra mirada sobre las cosas que no pasan, sobre la vida eterna. Esto puede ser el mensaje que traemos de la primera lectura. El Salmo responsorial hemos cantado con alegría que tú eres, Señor, nuestro refugio. El refugio de la nuestra vida es el Señor, es Jesús. Él es la verdad. Él es la fuente de la nuestra vida, la fuente de la nuestra esperanza. En el Evangelio según San Lucas, nos presenta la relación entre Herodes y Jesús. Herodes se enteró de todos los prodigios que Jesús hacía y no sabía a qué atenerse. Porque unos decían que era Juan que había resucitado, otros que había regresado Elías y otros que había vuelto a la vida uno de los antiguos profetas. Entonces Herodes no sabe quién verdaderamente es Jesús e empieza a pensar. Estas palabras tenemos da considerar, da reflexionar un poco, ¿no? Herodes decía: a Juan yo lo mandé decapitar. No puede ser Juan, porque yo lo mandé a decapitar. Mira cómo Herodes, sin vergüenza, sin temor de Dios, se gloria que ha mandado a decapitar a Juan. Es la actitud de algunos poderosos de la tierra. También hoy escuchamos palabras de parte de gente que tiene la responsabilidad del gobierno de los pueblos, palabras de alegría, de soberbia, cuando escucha que otros han muerto, que otros han muerto por la violencia, por la fuerza. Yo soy más fuerte. Entonces, estas palabras de Herodes, ¿no?, hacen recordar también el sacrificio de los mártires de los primeros tiempos, de los mártires de todos los tiempos. Yo soy italiano, no soy mexicano, pero me sale a la mente en este momento que este año son 100 años de los cristeros, 1926. Questo pueblo che se pone contro los opresores che desiderano cancellar dalla cara della terra la fe cattolica, la fe cristiana. Il testimonio di Juan Bautista, il testimonio di Gesù, il testimonio de los mártires de todos los tiempos, el testimonio de los mártires mexicanos. Entonces nos encontramos en frente de un personaje violento, orgulloso, superbio, agresivo, Herodes. ¿Quién será, pues, este del que oigo semejantes cosas? Y tenía curiosidad de ver a Jesús. Herodes tiene curiosidad de ver a Jesús, ma nunca lo puede encontrar, o mejor decir, cuando lo encuentra durante la pasión de Cristo, cuando Poncio Pilato lo envía a él, él no lo puede reconocer, porque su deseo de encontrarlo es simplemente un deseo de curiosidad. No podemos encontrar a Jesús se tenemos solamente el deseo de la curiosidad. El encuentro con una persona nace, sale fuera, brota del amor que tenemos en el corazón. Hago un ejemplo muy sencillo. Si un muchacho que se enamora de una muchacha y lo hace solamente por curiosidad de conocer una mujer, o una mujer que se enamora de un hombre y lo hace solamente por curiosidad de conocer un hombre, no funciona. No funciona esto, ¿no? El conocimiento, el encuentro, brota da un profundo deseo de amor. Solamente si tenemos este amor grande por Jesús lo podemos encontrar. Él se manifiesta a nosotros. El tercer punto. Herodes conocía a Jesús no directamente, ma se basaba sobre lo que escuchaba, Nosotros no podemos conocer a Jesús simplemente si fundamentamos el nuestro conocimiento sobre lo que los demás, los otros, nos dicen de Jesús. Podemos conocer a Jesús solamente a través de una experiencia personal. Y ustedes me pueden preguntar, padre, ¿qué tengo que hacer por hacer esta experiencia personal? Tres pequeños puntos prácticos. El primero es empezar a escuchar la palabra de Dios. Tú escuchando cómo Jesús habla, lo que Jesús dice, empiezas a conocerlo. Así cuando encuentras una persona, tú empiezas a conocerlo da come habla, Es el primer paso. El segundo paso es un encuentro personal en la fe. Y Jesús sabemos que es presente en la Santa Eucaristía. Entonces el primer punto sería el escucho de la palabra, la oración. El segundo punto sería la fe en la Eucaristía. Jesús es verdaderamente presente en el sacramento de la Eucaristía. Hoy es jueves eucarístico y después de la misa hacemos la exposición del Santísimo Sacramento por la adoración. En la adoración de la presencia de Jesús en la Eucaristía profundizamos el conocimiento de Él. Y después, el tercer punto, ¿cómo podemos encontrar a Jesús? Él nos lo ha dicho Él mismo. Yo soy presente en cada persona que tú encuentras, respetas y ayudas, sobre todo en los más necesitados. Queridos hermanos y hermanas, renovamos hoy la nuestra fe en Jesucristo, sobre todo a través la escucha de la palabra, la oración, el encuentro con Él nella Eucaristia e l'incontro con Él e i nostri fratelli, soprattutto i più necessitati. E así sea.
1: Amen. Amen.
0: Oremos a Dios que cuida de todas sus criaturas y pidámosle humildemente por nuestras necesidades.
1: Oremos por nuestro Santo Padre, el Papa León XIV, por nuestro arzobispo José Horacio Gómez y por todos los obispos, sacerdotes, diáconos y misioneros, para que, sostenidos por la gracia de Dios, permanezcan fieles en su misión y entrega al servicio del pueblo de Dios. Oremos al Señor.
0: Te rogamos, óyenos.
1: Oremos por el Padre Antonio Fiorenza, quien preside esta Santa Eucaristía, para que el Espíritu Santo lo fortalezca, renueve su entrega sacerdotal y lo haga siempre un fiel instrumento del amor de Dios. Oremos al Señor.
0: Te rogamos.
1: Oremos por todos nuestros sembradores de Jesús con María, para que el Señor fortalezca su fe, bendiga su generosidad y los guíe siempre en su misión de amor y servicio a través de este apostolado. Oremos al Señor.
0: Te rogamos, óyenos.
1: Oremos por todos los fieles difuntos, para que Dios les conceda el descanso eterno y brille para ellos la luz perpetua. Oremos al Señor.
0: Te rogamos, óyenos. Señor Dios Todopoderoso, tú que nos amas con amor del Padre, revélanos tu amor y concédenos lo que te hemos pedido. Por Jesucristo nuestro Señor.
1: Amén. Amén.

Oren, hermanos, para que este sacrificio mío de ustedes sea agradable a Dios, Padre Todopoderoso. Acepta, Padre Santo, los dones que te presentamos y concede a cuantos se han propuesto seguir con entusiasmo a tu Hijo por el camino estrecho de la perfección evangélica, la libertad de espíritu y la verdadera fraternidad, por Jesucristo nuestro Señor. El Señor esté con ustedes. Levantemos el corazón. Demos gracias al Señor nuestro Dios. En verdad, es justo y necesario. Es nuestro deber y salvación darte gracias siempre y en todo lugar. Señor Padre Santo, Dios Todopoderoso y Eterno, por Cristo Señor nuestro, cuya muerte celebramos unidos en caridad, cuya resurrección proclamamos con viva fe y cuyo advenimiento glorioso aguardamos con firmísima esperanza. Por eso, con todos los ángeles y santos, te alabamos proclamando sin cesar.

Santo eres en verdad, Señor, fuente de toda santidad. Por eso te pedimos que santifiques estos dones con la efusión de tu Espíritu, de manera que se conviertan para nosotros en el cuerpo y la sangre de Jesucristo nuestro Señor, el cual, cuando iba a ser entregado a su pasión voluntariamente aceptada, tomó pan, dándote gracias lo partió y lo dio a sus discípulos diciendo: tomen y coman todos de él, porque esto es mi cuerpo, que será entregado por ustedes. Del mismo modo, acabada la cena, tomó el cáliz y dándote gracias de nuevo, lo pasó a sus discípulos diciendo: tomen y beban todos de él, porque este es el cáliz de mi sangre, sangre de la alianza nueva y eterna, que será derramada por ustedes y por muchos para el perdón de los pecados. Hagan esto en conmemoración mía. Este es el sacramento de nuestra fe.

0: Así pues, Padre, al celebrar ahora el memorial de la muerte y resurrección de tu Hijo, te ofrecemos el pan de vida y el cáliz de salvación. Y te damos gracias porque nos haces dignos de servirte en tu presencia. Te pedimos humildemente que el Espíritu Santo congregue en la unidad a cuantos participamos del cuerpo y la sangre de Cristo. Acuérdate, Señor, de tu Iglesia extendida por toda la tierra. Y con el Papa León, con nuestro obispo José y todos los pastores que cuidan de tu pueblo, lleva a su perfección por la caridad. Acuérdate también de nuestros hermanos que se durmieron en la esperanza de la resurrección y de todos los que han muerto en tu misericordia. Admítelos a contemplar la luz de tu rostro. Ten misericordia de todos nosotros. Y así con María, la Virgen Madre de Dios, su esposo San José, los apóstoles, y cuantos vivieron en tu amistad a través de los tiempos, merezcamos por tu Hijo Jesucristo compartir la vida eterna y cantar tus alabanzas. Por Cristo, con Él y en Él, a ti Dios Padre Omnipotente, en la unidad del Espíritu Santo, todo honor y toda gloria, por los siglos de los siglos.
1: Amén.
0: Fieles a la recomendación de Salvador y siguiendo su divina enseñanza, nos atrevemos a decir: Padre nuestro que estás en el cielo, santificado sea tu nombre, venga a nosotros tu reino, hágase tu voluntad en la tierra como en el cielo. Danos hoy nuestro pan de cada día, perdona nuestras ofensas como también nosotros perdonamos a los que nos ofenden. No nos dejes caer en la tentación y líbranos del mal. Líbranos de todos los males, Señor, y concédenos la paz en nuestros días, para que, ayudados por tu misericordia, vivamos siempre libres de pecado y protegidos de toda perturbación, mientras esperamos la gloriosa venida de nuestro Salvador Jesucristo. Señor Jesucristo, ¿qué dijiste a tus apóstoles? La paz les dejo, mi paz les doy. No tengas en cuenta nuestros pecados, sino la fe de tu Iglesia. Y conforme a tu palabra, concede la paz y la unidad. Tú que vives y reinas por los siglos de los siglos.
2: Amén.
0: La paz del Señor esté siempre con ustedes.
2: Y con tu espíritu.
0: Dense fraternalmente la paz.
2: Amén.

0: Este es el Cordero de Dios que quita el pecado del mundo. Dichosos los invitados a la cena del Señor.
1: Comunión espiritual. Creo, Jesús mío, que estáis realmente presente en el Santísimo Sacramento del altar. Os amo sobre todas las cosas y deseo recibiros en mi alma. Pero como ahora no puedo recibiros sacramentado, venid a lo menos espiritualmente a mi corazón. Y como si ya os hubiese recibido, os abrazo y me uno del todo a ti. Señor, no permitas que jamás me aparte de ti. Amén.

0: Oremos. Fortalece, Señor, a tus siervos con el alimento y la bebida espirituales para que, siempre fieles al llamado evangélico, muestren en todas partes una viva imagen de tu Hijo, el que vive y reina por los siglos de los siglos. Amén. El Señor esté con ustedes. Y la bendición de Dios Todopoderoso, el Padre, el Hijo, el Espíritu Santo, descienda sobre ustedes y permanezca para siempre.
1: Amén.
0: Pueden ir en paz.
1: Gracias a Dios.

agradecemos profundamente su participación en nuestra celebración litúrgica de la Eucaristía y de manera especial a nuestros sembradores, que con su generosa ofrenda hacen posible la transmisión diaria del momento más sublime y culmen de nuestra fe.

de cierto os digo, el que cree en mí tiene vida eterna. Yo soy el pan de vida. Vuestros padres comieron el maná en el desierto y murieron. Este es el pan que desciende del cielo, para que el que de él come no muera. Yo soy el pan vivo que descendió del cielo. Si alguno comiere de este pan, vivirá para siempre. El pan que yo daré es mi carne, la cual yo daré por la vida del mundo.

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2: En el nombre del Padre, del Hijo y del Espíritu Santo. Amén. Señor de la vida, tú nos diste el don del agua, fuente de fecundidad, frescura y esperanza. Ella calma la sed, fecunda la tierra y limpia las heridas. Damos gracias porque también ella es símbolo de tu gracia, de tu amor, que nos renueva por medio del bautismo. Hoy te pedimos que nos enseñes a custodiarla con gratitud, justicia y responsabilidad. Te pedimos perdón por haberla convertido en mercancía, olvidando que es un regalo universal, un derecho sin fronteras destinado a todos tus hijos. Vemos con dolor a tantos hermanos y hermanas que no tienen agua limpia, que caminan kilómetros para encontrarla, que enferman por su escasez. Tu Espíritu nos transforme en peregrinos de lo esencial, capaces de vivir con sobriedad, denunciando el derroche, la contaminación, defendiendo el derecho de cada hermano y hermana a beber sin miedo, sin desigualdad. Que nuestro cuidado del agua sea signo de amor al Creador y compromiso con la vida de los más pobres, educando nuevas generaciones que valoren y protejan los recursos de la tierra. Amén.
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Este día la Iglesia Católica celebra a Nuestra Señora de la Merced, patrona de España, Argentina, Perú y República Dominicana. En 1218, Nuestra Señora se le apareció a San Pedro Nolasco y le expresó su deseo de que fundara una orden religiosa dedicada a auxiliar a los cautivos y exiliados. Movido por el deseo de Nuestra Señora, San Pedro fundó la Orden de la Merced, que significa misericordia. Desde entonces, la advocación a Nuestra Señora de la Merced se difundió en España y luego al mundo. San Pedro Nolasco y sus frailes se dedicaron a convertir en realidad el deseo de la Virgen Santísima, de obrar misericordia a los más desfavorecidos, especialmente enfocados en los cristianos cautivos por los musulmanes. Que nuestra madre, la advocación de la Merced, nos enseña a ser más misericordiosos hacia nuestros hermanos. Nuestra Señora de la Merced.

dones del Espíritu Santo. Consejo es el don de saber discernir los caminos y las opciones, de saber orientar y escuchar. Es la luz que el Espíritu Santo nos da para distinguir lo correcto e incorrecto, lo verdadero y falso. Sobre Jesús reposó el Espíritu Santo y le dio en plenitud ese don, como había profetizado Isaías. No juzgará por las apariencias, ni sentenciará de oídas. Juzgará con justicia a los débiles y sentenciará con rectitud a los pobres de la tierra. Isaías 11, 3, 4. Esta es nuestra fe, la fe de la Iglesia que nos gloriamos de profesar.

todas tus fuerzas. Ámale con tu alegría. Ámale con tu sacrificio. Ámale por tu familia.

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3: Oh Jesús, que has instituido el sacerdocio para continuar en la tierra la obra divina de salvar a las almas. Protege a tus sacerdotes en el refugio de tu sagrado corazón. Guarda sin mancha sus manos consagradas, que a diario tocan tu sagrado cuerpo, y conserva puros sus labios teñidos con tu preciosa sangre. Haz que se preserven puros sus corazones, marcados con el sello sublime del sacerdocio, y no permitas que el espíritu del mundo los contamine. Aumenta el número de tus apóstoles, y que tu santo amor los proteja de todo peligro. Bendice sus trabajos y fatigas, y que como fruto de su apostolado obtengan la salvación de muchas almas, que sean su consuelo aquí en la tierra y su corona eterna en el cielo. Amén.
4: ¿Qué tal? ¿Qué tal? Bendiciones, estimados hermanos y hermanas en Cristo. Mi nombre es Aido González Huerta, sacerdote de la diócesis de Tehuacán en el estado de Puebla. Es una gran bendición poder compartir este espacio con ustedes a través de Sal y Luz Radio. Les invito a que sigan en sintonía con el corazón abierto, porque el Señor siempre tiene algo hermoso que decirnos. Que Dios nuestro Señor bendiga abundantemente sus vidas. En el nombre del Padre, del Hijo y del Espíritu Santo. Amén. Bendiciones.

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0: Querida familia, bienvenidos y bienvenidas a un programa especial a través del canal del Sembrador y nuestras diferentes estaciones de radio. Todas nuestras plataformas nos unimos en un programa especial el día de hoy. La beatificación del arzobispo Fulton Sheen. Bienvenidos a todos ustedes y bienvenidas a este especial y acompáñenos a vivir este día histórico para el pueblo, para el país de Estados Unidos y para toda América Latina. Le doy la bienvenida también a este programa especial a María Hilda González y al padre Gustavo Castillo que nos acompañan. Muy buenos días, un gusto poderles saludar, bienvenidos.
1: Gracias, José, gracias, qué dicha tener aquí al padre Gustavo y qué dicha tener a toda una audiencia porque estamos de fiesta. Definitivamente la iglesia está de gala porque este es como el día del último toque que se le da a un trabajo que ha venido arduo, que no ha sido tan fácil, pero que al final de cuentas se logra concretizar y decirle al mundo que sí, es un venerable y ahora es un beato. Esto lo digo porque con la experiencia de nuestro gran santo Monseñor Romero, trabajar 40 y tantos años, hablar, soñar en que él un día iba a estar en los altares, a veces se nos hacía tan difícil pensarlo, con tanta contradicción, con tantas cosas que interrumpían el proceso, y al final eso se siente como un gozo completo de tener el final de este esfuerzo. Así es que el beato Fulton Sheen, de aquí en adelante, será elogiado, reconocido por el mundo entero, no solo por su fama, sino por su interioridad. Es un ícono de la enseñanza cristiana, maestro que reúne todo lo que podamos decir de él, porque no es lo mismo saber que saber enseñar. Él es un gran maestro.
2: Así es, muy buenos días a todos. Buenos Gracias días, por la invitación, por estar aquí nuevamente en El Sembrador y un día muy esperado. Como mencionaron, pues Fulton Sheen, una gran figura en la iglesia y sobre todo un gran sacerdote, un gran obispo que nos recuerda la necesidad de estar en oración ante el Señor. Esas horas santas que nos transforman. Así que estaremos viviendo este día y también presenciando esta bella misa.

0: récord histórico, dado que este hombre con su predicación y con su frescura llegaba al corazón de la familia. Y por eso vamos a platicar de él. Y pues aprovechar que tenemos al padre Gustavo, que ya se ha empapado mucho de este querido arzobispo. Cuéntanos un poquito de quién es él. Hablemos del hombre detrás de la sotana antes de llegar a ser obispo, antes de llegar a ser reconocido por el mundo.
1: Sí, pues Fulton Sheen representa aquellos jóvenes que desde una temprana edad sienten ese llamado a seguir al Señor, ¿no? De una familia humilde de padres irlandeses, y él nació en Illinois, en el estado de Illinois, allá cerca de Chicago. Y de padres humildes, el padre era un dueño de una ferretería, su madre dedicada ahí a servir en el hogar. Fue el mayor de cuatro hermanos, pero él, como mencionaba, desde pequeña edad sintió este llamado al seminario. Uh-huh. Así que se ordena a los 24 añitos, por lo regular después de años de estudio, ¿no? La edad mínima es 25 años. Y él a los 24 ya estaba recibiendo la ordenación. Así que un hombre muy dedicado a nuestro Señor, y también un amor que tenía la Virgen María. Cuando él es ordenado obispo, escoge como su lema, ¿no?, en su escudo, esa frase en latín que dice: hacia él por medio de María. Uh-huh. ¿No? O sea que la devoción a nuestra Madre Santísima es algo también que nos ayuda a crecer espiritualmente y a llevarnos al Señor. Así que es un gran santo a reconocer, y nosotros pues lo vamos a estar conociendo más a lo largo de esta transmisión. Obviamente ya después en su carrera, él como sacerdote, como profesor, dejó varios escritos, muchos libros, más de 60 libros que él escribió acerca de la oración, acerca de la paz, acerca del comunismo, porque mencionaba como la importancia de la fe, ¿no? De la religión. Así que muy, muy importante esta figura. Mencionábamos cómo se le conoce por los programas de televisión que él tenía, pero la figura que había abajo, atrás de eso, ¿no? Su profundidad en la oración, su conexión con el Señor.
2: Escuchar al padre Gustavo para mí es una señal, ¿verdad?, de que ese legado realmente está vivo. Como dijo el Papa Juan Pablo II cuando encontró a muchos jóvenes en El Salvador, dijo: está resucitado Romero, porque los jóvenes no lo conocieron y estaban hablando y viviendo de él. Usted tiene apenas unos 25 años ya de ser ordenado, no decimos cuánto tiene su edad por de pronto, pero está tan joven que efectivamente lo que ha aprendido y ha asumido de Fulton Sheen, nos lo dijo antes, la oración es señal de que su ejemplo es fidedigno. Pero yo quiero decir también algo a quien está en este momento en sintonía. Siempre saludamos a nuestros sembradores, nuestras sembradoras. Y yo te quiero decir algo. Vamos a escuchar hablar de un talento, de un hombre con una sabiduría que tú dirás: oh, yo no podría nunca tener esa capacidad para poder evangelizar. Pero cuando tú, como sembrador o sembradora, apoyas a un medio de comunicación, yo estaba pensando, pues, lo que muchos he escuchado decir, ¿no? Uh-huh. Sacerdotes y obispos, no tengo el talento, no sé tanto de teología como él lo sabía, pero nosotros podemos seguir evangelizando y llevando el camino, la verdad y la vida, que es Jesucristo mismo, como él lo hacía, apoyando a quienes lo saben hacer. Así es que bendito sea Dios por nuestros sembradores y nuestras sembradoras que han hecho posible que este sea un regalo, un milagro, que estemos en los Estados Unidos de Norteamérica con un nuevo santo, en medio de una reunión trascendental que se realiza aquí en los Estados Unidos, donde todas las naciones están representadas. El catolicismo también celebra una cumbre de catolicismo en Louis, Missouri, y nosotros lo estamos transmitiendo en vivo y en directo. Para mí es un orgullo.
0: Es una dicha. Ahorita que hablan de Monseñor Romero, padre, Yo

0: he tenido la percepción de que el padre Fulton Sheen era una versión de Monseñor Romero, pero sin una guerra, porque era un hombre que hablaba del comunismo, que se enfrentaba y hablaba en defensa del pobre, en defensa del de la persona que no se podía defender. Y él lo hablaba con una claridad y él era muy tajante, muy enérgico cuando predicaba, muy, muy gracioso también. Cuando si usted escucha una prédica de él, se va a reír. En algún momento usted se va a reír. Pero era un hombre que tenía ese espíritu que tenía Monseñor Romero, de poder hablar de los por los que no tienen voz, como decía Monseñor Romero, ¿no? Ahora, esta beatificación, siempre las beatificaciones o canonizaciones llegan en un punto determinado en el tiempo de Dios. ¿Qué significa, padre, una beatificación? Tenemos un papa americano, hay una beatificación de un santo ahora americano.
1: De la misma región de Illinois.
0: Exactamente, El Paso, Illinois, donde nació el Beato Fulton Sheen. ¿Qué significa esta beatificación? No solo para Estados Unidos, porque deja de ser venerable para un sector local para ser venerable para el mundo entero ahora.
2: Correcto, sí. Sabemos los diferentes pasos en la iglesia, pero una beatificación pues quiere decir que es la aprobación oficial de la iglesia para que esta persona sea un intercesor ante Dios, ¿verdad? Así que la beatificación da permiso para que se le venere. Va a haber, hoy la vamos a presenciar, la primera misa, donde se utilizan las oraciones que se pide la intercesión de él. Obviamente, sí es el primer paso a la canonización, que todavía necesitamos pedir por un milagro más para que llegue la canonización. Pero la beatificación ya significa que estamos reconociendo las virtudes heroicas de este hombre, de este siervo de Dios, que primero es siervo de Dios cuando se introduce la causa, después es venerable. Ahora se le va a conocer como beato y esperemos que pronto llegue ese título de santo cuando se apruebe ese otro milagro. Pero en sí, con la beatificación ya tenemos otro intercesor ante el Señor por nosotros, y la iglesia oficialmente lo está declarando como una inspiración para nosotros a seguir. Hablábamos de Monseñor Romero. Cada santo tiene su llamado, cada santo tiene sus virtudes, sus limitaciones también, porque sabemos que solamente Dios es perfecto, pero eso nos da esperanza también a nosotros, porque sabemos que a pesar de nuestros límites, nuestras limitaciones, el Señor nos puede utilizar para hacer una respuesta generosa al llamado que Él nos hace a vivir nuestra fe, a amar a Dios, a servir a los hermanos y a usar los dones que Él nos ha dado para responder lo mejor que uno puede.
0: Y Él llega hoy prácticamente para nosotros aquí en El Sembrador ya como un patrono, porque pues es de pionero de la telecomunicación. Es un santo que recibió un Emmy. ¿Y por qué recibió un Emmy este premio? Por ser el personaje del año en aquel momento. Y cuando Él llega a la presentación, Él al podio recibe el premio y dice, bueno, yo escucho a cada persona que pasa acá y le dan un premio que le agradece a su equipo, le agradece a sus escritores, a las personas que les hacen pues todo ese trabajo. Y dijo, yo también quiero agradecerle a mis escritores. Tengo cuatro
1: guionistas.
0: San Lucas, San Mateo, San Marcos y San Juan. Era un hombre así, era un hombre que tomaba esa forma tan, tan coloquial, pero tenía una razón del por qué. Y era un hombre que se le conocía que podía almorzar o cenar en una casa diferente todos los días. Convivía mucho con la familia y por eso cuando él predicaba siempre hablaba de lo cotidiano, de lo que pasaba todos los días, de lo que se vivía en la casa. Y por eso el idioma no fue una barrera para que sus mensajes después se pudieran traducir al español y fueran transmitidos en México, bueno, en toda Latinoamérica, muy conocidos estos mensajes de Monseñor Fulton Sheen. Vamos a ir a unos mensajes importantes en esta especial de la beatificación de este santo hombre que nos sirva a nosotros el día de hoy. Ya regresamos, estamos en vivo aquí a través de su canal El Sembrador Nueva Evangelización.
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0: Gracias por continuar con nosotros en esta transmisión en vivo de la beatificación de Fulton Sheen, arzobispo de Nueva York, que recibió ese título en el año de 1969 al jubilarse. Fue obispo auxiliar de Nueva York, también fue obispo de Rochester. Falleció un 9 de diciembre de 1979. Fue sepultado en Nueva York. Después sus restos fueron trasladados a Peoria, la diócesis donde él creció y donde actualmente en la Catedral de Santa María de la Inmaculada Concepción, en la ciudad de Peoria, ahí se encuentran sus restos y puede ser visitado. Usted puede visitar ese lugar. También está un museo que habla del legado de este hombre. Un museo que puede tener muchos pasillos y muchos lugares porque fueron más de 60 libros, innumerables grabaciones que él ha tenido. Pero aquí hay un punto que queremos compartir con ustedes, que lo conozcan, y es su participación en los 5 capítulos del Concilio Vaticano II. María Hilda, Padre Gustavo, este hombre fue partícipe de este acontecimiento tan grande en nuestra iglesia, que le dio apertura a grandes cosas como la nueva evangelización, tan proclamada por el Papa Juan Pablo II. Pero el obispo Fulton Sheen fue una de las personas que se tomó muy en serio esos cambios que hablaba el concilio y los vino a aplicar rápidamente a su diócesis. ¿Qué le dice a usted, padre, la imagen del arzobispo Fulton Sheen cuando se trata de hablar del Concilio Vaticano II?
1: Pues en sí, cuando hablamos del Concilio Vaticano II, yo creo que él, su enfoque era en proclamar el Evangelio, ¿no? Uh-huh. Porque hubo ciertamente documentos que salieron del concilio muy importantes. Algunos de ellos son reconocidos, como por ejemplo el Papa Juan Pablo, que participó mucho en Gaudium et Spes, uh-huh, lo que es la iglesia en el mundo, ¿no? Y digamos, no se conoce la influencia que él haya tenido en algún documento preciso, pero él ya estaba encargado de la oficina de las misiones acá en Estados Unidos. Así que llevando el evangelio hacia los demás, de cierta manera, fue lo que el Vaticano II estaba haciendo, ¿no? De llevar la iglesia hacia afuera, lo que el Papa Francisco nos estaba recordando. Porque muchas veces en la iglesia estamos esperando que llegue la gente a las parroquias, uh-huh, que venga a la Santa Misa, uh-huh, pero la iglesia con el Vaticano II sale al mundo también, uh-huh, se abre.
2: Sí, y yo creo que le impactó de tal manera que el Papa 23 decía que quería, cuando anunció el Concilio Vaticano II, que quería ventilación en la iglesia, que abrieran las ventanas para que entrara. Por eso hubo participación de otras iglesias, de otras denominaciones. Y a él le impactó tanto porque es uno de los temas que yo quisiera hacer recalcar. Fulton Sheen es realmente ecuménico. Y a él le interesaba, era muy, muy, muy controversial quizás para algunos, pero él era muy simpático y muy educado con personas que eran de otras denominaciones. Esto también me hace hacer una relación con Monseñor Romero. Porque Monseñor Romero, hubo un tiempo cuando nosotros en la beatificación en El Salvador entrevistamos a pastores evangélicos, a sacerdotes de otras denominaciones. Lo primero que nos decían es que Romero no es solo de la Iglesia Católica, es nuestro. Porque él mantenía siempre esa intimidad, esa relación, ese respeto para todos ellos. Y es uno de los temas que hay que hacer resaltar. Pero si me permite, en este momento, también quiero hacer un paréntesis. Hermano que nos estás viendo, quiero que invites a otras personas a ver esta transmisión. Seguramente muchos están entretenidos con noticias muy impactantes que el día de hoy han amanecido en la radio y la televisión. Pero esta es más grande que todas. Como católico, como hombres y mujeres de fe, te queremos invitar a que les digas a otras personas que dentro de unos instantes nos vamos a trasladar a Luis, Missouri, a la Santa Eucaristía, donde vamos a conocer y valorar con esa inmensidad de gente que ha llegado y representaciones de toda nuestra iglesia, lo que significa ser beato. Porque ser beato realmente, y aquí en los Estados Unidos, para muchos puede ser como algo muy lejano, pero no es algo fuera de lo normal, es prácticamente nuestra vocación común a la cual todos tenemos que aspirar. Invita a alguien a que sintonice Canal ESNE. Si esta sintonía de radio o televisión en el lugar donde se encuentra tu pariente o amigo no es viable como tú piensas, solamente que baje la aplicación y ahí pueden vernos, radio y televisión.
0: www.elsembrador.org y ahí estamos transmitiendo en vivo este acontecimiento hermoso, este coliseo de más de 70,000 personas que va a albergar esta Santa Misa, que se ha estado haciendo la novena. Hay una novena que diseñada por Fulton Sheen, varias, ¿no? Pero hay una especialmente con el Santísimo Sacramento. Ya vamos a tocar ese punto, padre, porque eso es muy importante, pero no queremos pasar desapercibido lo que significa traer el mensaje de Cristo a la radio y a la televisión. ¿Por qué? Es que hay una clave muy importante. Número uno, los seres humanos tenemos muy buenas ideas, pero esas ideas, si no están adheridas al plan de Dios, se quedan en buenas ideas. ¿Qué es lo que Dios realmente quiere? Aquí en El Sembrador podemos diseñar muchos programas de televisión, pero a la larga, ¿es nuestra idea o es lo que Cristo quiere llevar a la familia? Y creo que ahí está la clave del éxito de Dios, no de la persona, no de nosotros, sino el éxito de Dios. ¿Cuál cree usted que fue la clave del arzobispo Fulton Sheen para que la gente incluso esperara que traducieran su prédica, su mensaje en muchos idiomas y escucharle? Porque es un deleite. Hasta el día de hoy, poner una prédica de él es un deleite escucharlo.
1: Correcto. Sí, porque estaba basado en la palabra de Dios, ¿no? Como mencionabas de sus escritores, los evangelistas. Y yo creo que por eso él atraía a tanta gente, incluso a muchos que no eran católicos, 30 millones de personas sintonizando estos programas de televisión porque estaban basados en la palabra de Dios, porque estaban hablando de la realidad de la vida diaria, que lo que las familias estaban pasando, sus problemas, sus aflicciones, pero siempre por ese lente de la palabra de Dios, de que él lo ponía en práctica, podía desmenuzar de cierta manera la palabra de Dios con humor, con prédicas. Se han visto algunas imágenes donde él está escribiendo también en el pizarrón.
0: Que decía que tenía un ángel ahí con él, ¿no? ¿Se acuerda, no? Decía su ángel guardián que le acompañaba y le hacía como un espacio, ¿no?
2: Como una respuesta también, agregando lo que ha dicho el padre Gustavo, a mí me parece que era su elocuencia. Tenía realmente una manera de decir las cosas que hacía reír, contaba anécdotas, pero su sabiduría. Porque el hecho de que cuando él después de la hora santa salía y tenía no solamente su mensaje, sino el cierre que le ponía el broche de oro a su mensaje, que dicen que era todo lo que todos esperaban, ¿no? Con qué concluía. Además, encarnaba el evangelio en el ambiente en que estaba. Porque a mí me lleva a pensar cuántas personas yo conozco, entre ellos alumnos míos que he tenido muy sabios, que cuando yo estaba llenando la pizarra resolviendo problemas de ecuaciones de segundo grado ya tenían la respuesta, pero muy cohibidos. No tenían relaciones con los compañeros y menos sabían enseñarle a otros compañeros. Entonces él era de lo contrario. Él tenía un afán por encontrarse con la gente, celebraba misa como obispo, ¿verdad? Salía mucho a celebrar misa en los diferentes lugares y también hizo mucha obra de caridad. Eso significa que tenía pues la elocuencia, la sabiduría, pero también la encarnación del evangelio en su palabra y en sus hechos. Entonces tenía, como quien dice, pues un hombre íntegro, ¿verdad? En ese aspecto de la predicación.
0: Bueno, me acuerdo ahorita de varias cosas, pero había una parte donde él explicaba la creación. Y siempre abría con cosas así su prédica, ¿no? Y decía él, cuando Dios hizo el universo, ¿verdad? Hizo todo, creó al hombre. Y se puso a pensar, creo que lo puedo hacer mejor. Y fue cuando hizo a la mujer.
2: Se ganaba, belleza.
0: Se ganaba la gente con esos comentarios, ¿no? Y cautivaba la atención. Pero llegaba un punto donde ya se ponía enérgico. Y cuando hablaba de la palabra de Dios, hasta su tono de voz cambiaba. Y hablaba con una autoridad que eso nos lleva a una parte importante que fue la presencia de Jesús sacramentado en su vida, a lo que él llamó al inicio de su sacerdocio. Dice que él, cuando se ordena sacerdote, un día antes hace la promesa de siempre haré una hora de adoración al Santísimo todos los días de mi sacerdocio, y lo cumplió durante 60 años. Y él encuentra aquí una clave y se las quiero leer porque realmente creo que esto es importante. La primera razón que da él dice: no necesitas otra razón más que saber que la presencia de Jesús está viva en ese lugar. Pero hay una de las razones donde dice: si quieres que tu predicación tenga un efecto, tienes que pasar una hora con Jesús sacramentado. O sea, parte de la clave de la predicación es
2: primero hablar con
0: si
2: él.
0: Si no hay relación, pues el efecto de la predicación como que no se va a dar, padre.
1: Así es. Sí, él hablaba desde esa profundidad, ¿no? Él ya había tenido su encuentro con Jesús sacramentado y luego ya después de eso él partía y era la inspiración que él recibía. Hablábamos de ese ángel que él tenía, pero su apertura al Espíritu Santo también, que el Espíritu Santo lo estaba utilizando para él dar el mensaje que se necesitaba.
2: Algunos han dicho, quizás algunas anécdotas hasta se las inventaba, porque en diferentes ocasiones mencionó lo de su experiencia cuando él estaba sirviendo en la Santa Eucaristía, ¿verdad? Y se le cayó una vinajera y se quebró. Y entonces el obispo que estaba en la Santa Misa lo llama y le dice: algún día, ¿qué vas a estudiar o qué has pensado? Un día vas a ser tú una persona que va a llegar a estudiar en una universidad muy grande. Y llegó a Lovaina y toda la cosa, y dice: eso sirvió para que también en mí sembrara el sentido de ser un sacerdote, ¿verdad? Eso me despertó también la idea del sacerdocio. Pero dice que el otro compañero que estaba con él, el primero que encontró no fue al obispo, sino a un sacerdote que le dijo que tuviera cuidado. ¿Cómo es que había descuidado pues ese momento tan especial? Entonces, ese fue un dictador. Ese después fue enemigo de la iglesia. Entonces, ¿cómo es de sensible el ser humano que una expresión, una palabra, una mirada, por ejemplo, cuando una madre, ¿verdad?, ve que su hijo se cae o se golpea y si lo regaña en el momento, no es lo mismo como si le dijera: hijo, ¿en qué te puedo ayudar? ¿Te duele algo? Estás bien, ¿verdad? Entonces nosotros vemos en él pues esa manera de recordar en su propia vida cómo podría enseñarle a los demás a tratar a cada ser humano. Interesante.
0: Hay una razón, la segunda razón que él da de por qué él pasaba ese tiempo delante del Santísimo, y esto tiene que hablar mucho de lo que vivimos hoy. Hoy en nuestra aplicación del Sembrador estamos haciendo la Cuaresma con San Miguel Arcángel. ¿Sabe por qué? Porque estamos en una batalla espiritual todos los días. Y el venerable Fulton Sheen, él hablaba de los ataques del enemigo. Muy claro, él hablaba y le hablaba por su nombre y decía: ese es el diablo, ese es el enemigo. Tengan cuidado con ellos. Esa batalla espiritual se ve declarado en una de las razones que él da. Y dice lo siguiente: en nuestra vida ajetreada, se requiere bastante tiempo para sacudirse los demonios del mediodía, las preocupaciones mundanas que se adhieren a nuestras almas como el polvo. Por eso hay que pasar una hora con Jesús sacramentado. Y daba un ejemplo que me imagino que usted lo escuchó aquí en su biografía, porque lo dice. Dice: si tú sales en el verano una hora y te expones al sol, tu piel lo va a resentir. Va a haber un cambio físico en ti. Si tú pasas una hora delante de Jesús sacramentado, tu vida lo va a resentir y va a haber un cambio en ti. Hoy vivimos una batalla espiritual, padre. Hay un ataque a la familia, hay un ataque al matrimonio, al ser humano como imagen y semejanza de Dios. ¿Por qué esta beatificación es un mensaje para nosotros los católicos de abrir nuestros ojos y buscar esto que hacía él, estar delante del Santísimo?
1: Correcto. Yo creo que de nuevo esto nos lleva a estar conectados con el Señor, ¿no? Porque él usaba los medios de comunicación para compartir la palabra de Dios. Y yo creo que la tecnología, los medios de comunicación muchas veces nos traen ruido, nos mantienen conectados con imágenes. Estamos atraídos a estas imágenes, pero lo que él hacía era que por medio de la oración de esa hora santa, todo era para conectarse con el Señor, para darle gloria a Dios, ¿no? Entonces, a discernir, de tener esa profundidad. Y yo los sacerdotes que admiro, los sacerdotes que han tocado también mi vida, cuando se mira, como decían, esa autoridad que ellos tienen, esa profundidad, es porque son hombres de oración. Son hombres que si no pueden tal vez tener esa hora santa si tienen esos momentos de que están ante el Santísimo y en oración con el Señor. Monseñor Gómez, por ejemplo, aquí en la arquidiócesis, nos ha dicho, pues a veces con nuestra vida ajetreada, con nuestras responsabilidades, es difícil realmente tener una hora completa delante del Señor, pero dice, se puede hacer en diferentes momentos. Se puede hacer una media hora en la mañana, otra media hora en la tardecita, en la tarde, dependiendo las responsabilidades que uno tenga. Pero buscar estos espacios donde nos conectamos con el Señor. Porque si no es Él el que nos está guiando, entonces queremos tener nuestra propia agenda, nuestra propia visión de lo que queremos hacer. Y a veces estamos desviando a la gente en vez de guiarlas a Jesús.
2: Y efectivamente eso se complementa con la devoción a la Santísima Virgen y el rezo del Santo Rosario, que también no olvidaba, sobre todo después de la Santa Eucaristía. Hemos llegado a un momento ya de esta previa, Padre, que vale la pena explicar a nuestra audiencia el hecho de por qué y cuándo la Iglesia ya autoriza que sea un beato. Ha pasado un proceso muy importante, que es la aprobación de un milagro, que por cierto hace ratos que se dio el milagro, hace ratos que lo confirmaron.
3: 2010.
2: Pero ahora ya eso nos confirma que estamos ya muy próximos pues a la canonización, porque ya va a ser beato.
3: Hay que pedir
2: otro milagro.
3: Es una parte que tenemos que hacer nosotros ahora, pedir su intercesión.
2: Sí, por eso habría que explicar un poquito, ¿no? Porque en el caso, por ejemplo, de los mártires, no se necesita el primer milagro, solo el segundo.
3: Que fue el caso de Monseñor Romero.
2: Sí, el caso de Monseñor Romero, ya, ¿no? Su martirio ya es un paso que le autoriza la Iglesia, pues, más fácilmente para la beatificación. Entonces, expliquemos un poquito sobre ese gran milagro.
1: Sí, pues, para... todo esto es un proceso largo, ¿no? En la Iglesia. Su causa de él comienza en el 2002. Como mencionabas, él falleció en el 79. Tengo una bella imagen aquí de cuando él se reúne con el Papa Juan Pablo, que visitó
2: Estados Unidos.
3: Que fue el mismo año que murió, ¿no? Unos meses después.
1: Unos meses antes. Pero él muere en el 79. La Iglesia requiere 5 años, por lo menos, después de que la persona fallece, para que se reconozca sus virtudes, para ver si la gente los está buscando en la intercesión. Entonces, su causa de él comienza en el 2002. Y después de 10 años, entonces en el 2012, es de que se le reconoce a él como venerable. Porque después de estudiar su vida, hay todo un proceso, se envía la causa a Roma. Roma tiene que estar inspeccionando sus escritos para ver si van de acuerdo a las enseñanzas de la Iglesia, de acuerdo a la palabra de Dios. Entonces, todo ese proceso es muy largo.
2: Con tantos libros que escribió, imagínese, tantos artículos y tantos programas.
1: Revisar, pero obviamente siendo una personalidad, pues yo creo que se le dio prioridad también. Entonces, ya una vez que él se le reconoce como venerable, entonces ya se comenzó a estudiar este milagro, porque el milagro pasó en el 2010 y como ya estaba en proceso, pues se pudo documentar. Y creo que vamos a ver al joven hoy durante la misa que recibió este milagro, que va a estar llevando las reliquias. Pero este milagro donde este pequeñito, ¿no? Este bebé que está muerto.
2: Sí,
1: y después...
2: Sí, y son segundos los que bastan para que un corazón inquieto pueda...
3: Una hora estuvo.
2: Una hora, sí.
3: Y lleva el nombre de él. Se llama James Fulton Engstrom. Nació declarado muerto. Estuvo una hora, ¿no? Una hora totalmente muerto.
2: Sí, la fe de los padres y de quienes están... Porque pues, los médicos y las enfermeras a veces, pues, por prisa o por sus normas, dicen este caso ya está cerrado. Pero la fe de los padres de esperar... Y ponerse en oración y lograr ese gran milagro.
1: Sí, porque sabemos que el cerebro se puede dañar, daña después de unos minutos, que no tiene oxígeno, el cuerpo, pero este pequeñito, más de una hora de estar ahí sin vida, supuestamente, y después que comienza a respirar, después de que le piden su intercesión a Fulton Sheen.
3: Ahora, padre, bueno, esto lo documentó el Vaticano, ¿no? Lo investigaron en el 2011 y lo aprobó en el 2019 la Iglesia, este milagro. Hicieron todo, ¿no? La parte clínica y después la parte espiritual. ¿Por qué ahora se requiere otro milagro para llegar a la canonización? O sea, ¿cuál es la diferencia entre un beato y un santo, padre?
1: Sí, bueno, hablábamos de Monseñor Romero, ¿no? Uh-huh. Para un mártir, cuando ellos derraman su sangre por la fe, eso ya es una muestra de santidad,
3: okay,
1: que uh-huh, ellos tienen. Entonces ahí no se requiere un primer milagro, porque ya con el hecho de derramar su sangre están mostrando ahí su santidad. Pero en el caso de un confesor, en el caso de una persona normal que fallece naturalmente, entonces sí se requiere un primer milagro, porque ahí se muestra de que ellos ya están ante Dios intercediendo por nosotros. Y se requiere un segundo milagro entonces para la canonización. Este primero ya se aprobó. Ya los teólogos, los doctores, primero hay toda una comisión, creo que son 7 doctores los que están mirando esto, incluso algunos de ellos ateos,
2: sí, ellos
1: no son católicos, sí. Pero científicamente se debe de demostrar de que no hay explicación para decir de que esto ocurrió de una manera normal. Mm-hmm. No, es algo sobrenatural, es un milagro que se está dando y eso se comprueba. Y la iglesia se lo presenta a los teólogos y los cardenales dan la aprobación final, ¿no?, en el Vaticano. Entonces eso ya pasó con este primer milagro y se requiere la intercesión de él para que haya un segundo milagro para llegar a la canonización. Entonces ahora va a ser beato, se le puede venerar aquí localmente en Estados Unidos, pero con la canonización se da el permiso ya de venerarlo universalmente. En toda la iglesia.
2: Qué bonito.
3: Y eso es lo hermoso de nuestra iglesia, la riqueza, lo que profesamos en el credo, la comunión de los santos, ¿verdad? Aquí es donde vemos esta parte viva. La comunión de los santos significa que ellos han pasado al cielo y que pueden interceder por nosotros. Tú y yo podemos tener esa comunicación. Hoy en esta Santa Misa no es una transmisión de televisión como las prédicas de él. Es un encuentro con el amor de los amores. Pidámosle al Señor el día de hoy que a través de la intercesión de Fulton Sheen, este país pueda ser esa gran nación que pueda llevar el mensaje de Jesús a tantos países que lo necesitan. Que este santo hombre sea la imagen de nuestros obispos y sacerdotes en el mundo entero, sin miedo. Pero ¿sabe qué requieren ellos? El respaldo del pueblo, el respaldo de la iglesia que pide y les acompaña. Vamos a unos mensajes importantes, ya regresamos aquí en El Sembrador Nuevo de Evangelización, la beatificación del arzobispo Fulton Sheen. Ya regresamos.
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0: saludamos cordialmente a toda nuestra familia de Illinois, del área de Chicago, de Peoria, donde nuestra estación, la 1110 AM, nuestra radio, tiene muchos años llevando el mensaje de Dios a miles y miles de migrantes, donde estuvimos hace poco en nuestro Metanoia, en Chicago, y muchas personas tuvieron ese encuentro personal con Jesús. Les saludamos, porque ahí, el 8 de mayo, fíjese usted, de 1895, en El Paso, Illinois, ahí nació Fulton J. Sheen. Y hasta ese lugar está nuestro corazón, acompañando a todos aquellos que vivieron el Metanoia. Por cierto, quiero hacerle una invitación. Así como este joven en la universidad, hablando con en las universidades, Padre Gustavo, María Hilda, es muy común aquí en Estados Unidos que haya un consultor, una persona que te dice lo que puedas seguir estudiando, te aconsejan. Es muy común tener un consejero, ¿verdad?
1: Un consejero.
0: Pues el consejero de él, cuando ya se iba a la universidad, estaban hablando de lo que él iba a seguir estudiando y le dijo a su consejero: todo está bien, Fulton, pero ¿y el seminario? Pues tú y yo sabemos que ahí es donde tú deberías de ir. Eso le dijo su consejero en la universidad. Entonces, ¿por qué les digo esto? Porque hoy en día los jóvenes pueden ver, mientras ya vemos imágenes en vivo desde San Luis, Missouri, de la preparación de la Santa Misa, pueden ver los jóvenes hoy muchas formas de llegar a ser una persona en la vida, menos a veces un camino sacerdotal, un encuentro con Dios, ¿verdad? Es muy difícil. Y el sembrador le propone a los padres de familia que hoy nos ven un evento que se llama el CDJ, el Congreso de Jóvenes, que va a ser este 10 y 11 de octubre. Vaya a nuestras redes sociales e investigue, porque ahí vamos a encontrar un futuro Fulton Sheen. Se hacen presentes ya los caballeros de Colón en el domo, porque va a haber una procesión que va a durar media hora previa a la Santa Misa, María Hilda.
1: Interesante. Fíjate que hablando del CDJ y de los jóvenes, yo me siento contenta de haber visto al Padre Gustavo, porque hace años cuando yo lo vi, que estaba aquí en el área de edad de la región muy cercana en la diócesis, la arquidiócesis, pues lo vi joven y lo sigo viendo joven.
0: ¿Cuál es el secreto?
1: ¿Cuál es el secreto? Yo no sé, la hora santa. Dice que ha rellenado un poquito en libras y eso le hace ver más joven. Pero es que lo que pasa es que ha sucedido algo. Yo me ausenté unos meses de aquí del Sembrador, pero hoy me ha inquietado el venir nuevamente aquí. ¿Sabe por qué, padre? Porque hay una efervescencia también del catolicismo. Y yo quisiera que este acto, por eso te estaba diciendo que invites a otras personas que vean esta programación, sea un despertar para nuestros jóvenes. Porque nuestros jóvenes están requiriendo una señal de vida para saber si ellos también su vocación puede ser el sacerdocio, para saber si ellos también pueden ser llamados al servicio de la comunidad. Así como usted cuando estaba chiquito pues fue monaguillo y allí tuvo el llamado del Señor, también ahora con un programa de televisión, con un ejemplo que puedan ver de Fulton Sheen, puede hacer que ellos también decidan ser un seminarista o un miembro de una comunidad religiosa. Así es que vale la pena que nuestros jóvenes estén viendo esta programación, que tú pases la voz, porque de aquí pueden venir más beatos, más santos.
0: Queridos amigos y hermanos del Sembrador Nueva Evangelización, con María Hilda González, el Padre Gustavo Castillo, nos trasladamos en vivo hasta San Luis, Missouri, porque ha dado inicio la celebración de beatificación del arzobispo Fulton.

0: es la beatificación del venerable siervo de Dios, Fulton Sheen. Hoy, mis hermanas y mis hermanos, el Papa León XIV, que es justamente un prelado que nace, que origina su sacerdocio de una forma muy parecida a como origina el sacerdocio de Fulton Sheen. Fulton Sheen de niño fue acólito en la Catedral de Peoria, de la misma manera que le ocurrió al joven niño Robert Prevost. El Papa ha enviado a su eminencia Luis Antonio Cardenal Tagle, un representante que es el propefecto para el Dicasterio de la Evangelización, para presidir esta beatificación. Es su excelencia el muy reverendo Gabriel Cassia, nuncio apostólico de los Estados Unidos, quien tendrá la responsabilidad de leer el bando de la beatificación, y le recibe el arzobispo de San Luis, Monseñor Michel Rosansky, junto con Monseñor Luis Tilca, obispo de Peoria. Está en ese momento transcurriendo el ingreso. La cantidad de personas que asiste a la beatificación es de tal magnitud que no pudo tener lugar en la catedral como en algún momento se previó. Es por ello que nosotros les invitamos a ustedes a unirse a este acto histórico, donde estas puertas de la beatificación nos abren a todos de una manera especial. Este tiempo aquí en la oración, este tiempo aquí en la acción del Espíritu Santo y este tiempo aquí en el poder compartir, en la adoración, en el reconocimiento de la presencia de Cristo en la Eucaristía, a el nuevo Beato. Estamos hablando de un esfuerzo que ocurre justamente en el instante en que se aprueba el milagro que da paso a la beatificación. El joven James Fulton Ekstrom, pues fue un niño muy pequeño que tuvo en 16 de septiembre del 2010 una situación grave de vida. Estaba cianótico, no respiraba, no tenía latido cardíaco, y la causa era una falta de oxígeno. Durante aproximadamente 61 minutos permaneció sin latido efectivo. Pues entonces su madre, Bonnie Enstro, comenzó inmediatamente a pedir la intercesión de Fulton Sheen. Su padre también oró, y al bautizar al niño en Articulo Mortis añadió el nombre de Fulton al bebé. Por eso, si les parece familiar el nombre, James Fulton, era porque los papás a propósito le dieron ese nombre en el momento en que lo bautizaban, cuando ya le decían que el niño iba a morir. De esa manera, una enfermera, un sacerdote y religiosa se unieron a la oración. También se celebró una misa y la familia colocó además una estampa de Fulton Sheen junto a la cuna del niño en el UCI de los cuidados intensivos. Después de aproximadamente una hora, ocurrió algo extraordinario. Comenzaron a aparecer signos vitales, el corazón del niño empezó a latir regularmente, la respiración se volvió espontánea, recuperó su color normal, comenzó a moverse, y las pruebas posteriores mostraron que la recuperación era total. No había secuelas neurológicas graves que normalmente se esperarían de un paro cardiorrespiratorio de 61 minutos. La consulta médica de la entonces Congregación para la Causa de los Santos en 2014 confirmó que la recuperación fue rápida, completa e inexplicable. Y los teólogos consideraron que la curación se podía atribuir a la intercesión de Fulton Sheen, y el Papa Francisco reconoció oficialmente el milagro en julio del 2019. Este es el milagro que abrió el camino a lo que hoy vivimos. La beatificación de Fulton Sheen fue la recuperación de James Fulton Ekstrom, este niño del cual hoy nosotros conocemos la historia, una historia que alegra el corazón. En esta celebración vamos a tener esta que ustedes están apreciando ahora como procesión de introducción. Después tendremos el inicio con el acto penitencial y vendrá exactamente el rito de beatificación, que traerá un pedido por parte del director del proceso de beatificación a su eminencia, el cardenal Tagle. Luego se leerá la forma de beatificación, se develará la imagen de Fulton Sheen y se develará también sus reliquias. Se anunciará cuándo será la fecha en que se podrá celebrar a el nuevo beato Fulton Sheen. De manera que en este contexto, ese será un poquito la reseña de lo que va a ocurrir en breves minutos, como lo que la Santa Sede tiene especificado para hacer los oficios de beatificación. Se leerá la carta apostólica que ha puesto el Papa. Se leerá en latín, pero también se leerá en inglés. Y estaremos entonces ante la presentación y la acción de gracias por la beatificación. Luego, entonces, aquí en este punto, resumirá ya la celebración eucarística como tal con el cántico del Gloria. Y esta misa tiene una particular expresión. Imagínense que el propio Fulton Sheen, vamos a decir que reescribió una forma de Eucaristía que hoy va a ser usada. O sea, lo que vamos a escuchar en algunas de las oraciones, en algunas de las anáforas, fue revisado y fue escrito por el propio arzobispo Fulton Sheen. Es un privilegio que podamos tener este acceso a esta información que pues nos deja conocer hasta qué punto esta celebración tiene un contexto maravilloso. Estaremos entonces en esta adaptación que es la misa que vamos a vivir con los apartes que el propio arzobispo Fulton Sheen escribió. Tienen que saber ustedes que en Nueva York, donde él servía, fue pedido que se iniciara la causa de beatificación, pero la arquidiócesis de Nueva York no encontró mérito y archivó. Luego vino a ser la diócesis de Peoria la que presentó de nuevo ese argumento, y en ese momento la causa de los santos.
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4: Ven, Espíritu Divino, manda tu luz desde el cielo. Padre amoroso del pobre, don en tus dones espléndido. Luz que penetra las almas, fuente del mayor consuelo. Ven, dulce huésped del alma, descanso de nuestro esfuerzo, tregua en el duro trabajo, brisa en las horas de fuego, gozo que enjuga las lágrimas y reconforta en los duelos. Entra hasta el fondo del alma, divina luz, y enriquécenos. Mira el vacío del hombre, si tú le faltas por dentro. Mira el poder del pecado, si no envías tu aliento. Riega la tierra en sequía, Sana el corazón enfermo, lava las manchas, infunde calor de vida en el hielo, doma el espíritu indómito, guía al que tuerce el sendero. Reparte tus 7 dones según la fe de tus siervos. Por tu bondad y tu gracia, dale al esfuerzo su mérito. Salva al que busca salvarse y danos tu gozo eterno. Amén.
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2: Hasta Alaska, a través de Sky y más de 120 cables de televisión repiten esta señal. Igualmente, nuestro network de estaciones en Los Ángeles, en Lompoc y Santa María, San Diego, Moreno Valley, González, Las Vegas, Denver, Houston, Salinas, Chicago, Bakersfield, Utah, Valle Imperial, Ciudad de México y Washington, el estado de Washington. Todos ellos, además de nuestras 8 plataformas de streaming, están llevando esta señal hasta ustedes. Por eso es muy importante que ahora usted también diga por quién o por qué va a ofrecer esta celebración eucarística.

que Dios los ame. Esa expresión del arzobispo Fulton Sheen es justamente las palabras concretas y completas que él daba después de que bendecía. Al final de la bendición, al final de cualquiera de sus programas de radio, de televisión o de las apariciones que él hacía públicamente, decía que Dios los ame. Al arzobispo Fulton Sheen lo califican como el mejor comunicador, como el sacerdote con la habilidad más amplia para comunicar. Se sentía muy cómodo delante de las cámaras, delante de los micrófonos de radio, y eso le valió entonces ese título del mejor comunicador. En otro orden de ideas, no es eso lo que lo hace llegar a los altares, porque el arzobispo Fulton Sheen, además de su capacidad, de su don de expresión, tenía un don de comunicación con Dios muy particular. Pocas personas saben que el arzobispo se levantaba todos los días a las 3 de la mañana. ¿Y para qué se levantara tan temprano? El arzobispo no entendía su día sin una hora santa. Entonces, de 3 a 4 de la mañana toda su vida, él tuvo el tiempo para estar en adoración, en veneración delante del Santísimo Sacramento. Ese era Fulton Sheen. Ese niño que nació en El Paso, Illinois, en el 1895 y que fuera ordenado 24 años después para ser sacerdote en la diócesis de Peoria. Él siempre, desde siempre, mantuvo esa práctica de la hora santa diaria ante el Santísimo Sacramento del altar. Y después viajó a completar sus estudios superiores en Europa. Ahí fue donde desarrolló una extensa labor como profesor, como predicador y como escritor. Tiene decenas de libros escritos. Llevó a través del programa radial The Catholic Hour desde 1930 el Evangelio a millones de personas. Fue consagrado obispo en el 1951. Y comenzó el programa de televisión que todos hoy...

acontecimiento. Y lo son precisamente porque en esa forma tradicional como él vivió su fe, pues dio de una forma específica el testimonio de cómo vivir ese amor al Señor y cómo la lengua oficial de la iglesia, la lengua del latín, fuera también para cada una y para cada uno de nosotros un tesoro importantísimo de desarrollar. Todavía en el auditorio hace falta que la procesión de los diáconos, sacerdotes y obispos llene las dos primeras partes. Hay un área reservada para sacerdotes y para clérigos en la parte delantera derecha. Son aproximadamente 2.000 asientos los que se han preparado y todavía hace falta que se llene una mitad de ellos. Por eso esta procesión nos da la oportunidad para descubrir cómo en Peoria su vida como monaguillo le dio una habilidad natural, una habilidad tan simple y tan sencilla como le ocurrió a el niño Robert Prevost, que extendía la mesa de la plancha de su mamá. Ahí ponía un cáliz, una patena, se revestía con una capa y ponía a sus dos hermanos para que le escucharan misa. Una vecina que veía al niño Robert Prevost hacer ese ejercicio, en una expresión coloquial dijo: ese niño va a ser papa. Pues las palabras hoy le salieron proféticas, y eso pasó con el arzobispo Fulton Sheen, de manera como ese acercar nuestros niños al ser el altar server, al ser el altar girl, el altar boy, el poder recibir lo que es el cáliz vocacional en nuestras casas, nos da esa posibilidad de orar por ellos, nos da esa posibilidad de acercarlos a ellos. Hay padres de familia que ya descubren en sus hijos la vocación. Ya se puede mirar en una niña de 10, de 12 años, esa inclinación natural a la oración, ese corazón puro, ese no ocuparse de las redes sociales ni del celular, sino estar en la cercanía de Dios constantemente. De manera que ese cáliz vocacional, en ese orden de ideas, nos ayuda a todos para que empiece a pasar lo que ocurrió en la familia Sheen desde el año 1896, cuando ya el pequeño Fulton anhelaba ser sacerdote. Estamos entonces entrando para vivir esta beatificación, y en el canon romano, el dicasterio para las causas de los santos ha tenido en los últimos años modificaciones para lo que es el proceso de beatificación. Lo ha simplificado y lo ha hecho más efectivo y más directo. Por ejemplo, uno de los elementos importantes en la beatificación será la biografía breve que va a ser leída por un sobrino de el arzobispo Fulton Sheen. Es un sobrino nieto que estará entonces responsable de hacer esta lectura de la biografía. La petición formal para lo que será el pedido de que Fulton Sheen sea beatificado la hará el obispo Luis Tilca, y ese es un privilegio que le toca, que le cabe al obispo Luis Tilca, precisamente como obispo de Peoria. Hoy estamos entonces ante esta expresión de poder vivir la beatificación, y como lo diría nuestro amado San Juan Pablo II, son los santos de hoy, porque personas que están con nosotros ahora viviendo esta celebración conocieron a Fulton Sheen, lo conocieron en vida, y el hecho de que su sobrino nieto sea el que va a leer la biografía nos da pues una cercanía, una accesibilidad a percibir que sí se puede ser santo hoy, que tú y yo podemos ser santos hoy.

y que, como decía San Juan Pablo II, no tenemos que pensar en los santos como allá, esas personas que están en los nichos y que datan de hace 2000 años. No, también personas como tú y como yo podemos ser, como decía el Papa Francisco, los santos de la puerta de al lado. En la experiencia de nuestro beatificado hoy como profesor, como predicador y como escritor, pues esa etapa fue previa a su acceso al episcopado. Ya como obispo empezó un programa de televisión más formal, que fue lo que lo llevó a ganar el premio Emmy, porque llegó a tener hasta 30 millones de televidentes. Pero durante por lo menos 15 años, el arzobispo fue el director nacional de la Sociedad para la Propagación de la Fe. Y se dedicaba, ¿saben a qué? A apoyar las misiones de la Iglesia en todo el mundo. Así que esa expresión de misionalidad la pudo disfrutar el arzobispo Fulton Sheen y pudo ayudar a muchísimos en esa propagación de la fe durante esos 16 años que fue el director nacional de la Sociedad de la Propagación de la Fe. Cuando él fue nombrado en obispo, como obispo de Rochester, bueno, ustedes y yo todavía teníamos en pañales. Yo tenía 5 años apenas para esa época. 1966 lo nombraron obispo de la diócesis de Rochester y luego de eso le hicieron arzobispo titular. Pues con mayor ganas siguió su ministerio de predicación y su ministerio de enseñanza. Aquí en esta Eucaristía, como les dije hace un momento, vamos a escuchar partes de la misa que fueron escritas, una misa de devoción a la Santísima Virgen María, y en ese orden de ideas, pues todos estamos inscritos en no solamente asistir a la beatificación, pero en celebrar la Santa Misa con esa devoción extraordinaria que el arzobispo tenía por la Virgen. Estamos a punto de concluir el acceso de las delegaciones para entonces dar principio a la procesión eucarística como tal.

pues está ingresando ahora el cardenal Tagle, después de que ingresaron los 83 obispos, más de 870 sacerdotes, en medio de 45,000 personas que proceden de 48 estados de los Estados Unidos y también de por lo menos 12 países. Estamos entonces listos para el inicio de esta beatificación en lo que se llama The Dome at America's Center, que recibió también a San Juan Pablo II cuando visitó San Luis en 1999. Así que hoy estamos a través de ESNE Televisión, ESNE Radio, ESNE Redes Sociales, ya avanzando para la participación en esta beatificación. The Dome at America Center realiza hoy un trabajo que más de 2,000 personas fueron preparando durante por lo menos un año, desde el mismo momento en que la causa para los santos confirmó. La primera confirmación que dieron decía que se beatificaría en la Catedral de Peoria en el mes de diciembre, pero pues ese fue un estimado. Y hoy la realidad es que estas 45,000 personas van a testimoniar eso en lo que está en vivo aquí en el Dome America Center, The Dome America Center. Pero usted y yo, que estamos a través de la televisión, pues somos millones. Gracias al Sembrador, gracias a este esfuerzo extraordinario que nos lleva por satélite desde Alaska hasta Argentina y a través de todas nuestras estaciones de radio del Sembrador, 15 estaciones interconectadas y 8 plataformas digitales. Damos gracias a Dios, a sembradoras y a sembradores que hacen posible que esto esté ocurriendo hoy, en este mismo momento.

0: para dar inicio a esta beatificación. Recordamos que inmediatamente inicie, vamos a tener primero la parte de la beatificación.
1: In the name of the Father,
0: en el nombre del Padre, del Hijo y del Espíritu Santo.
1: Peace be with you.
0: La paz esté con ustedes. Viene ahora entonces el pedido para la beatificación con su excelencia el obispo Luis Tilca, obispo de Peoria. Le acomodan el micrófono. Y ahora lo invitan a pasar para hacer el pedido de la beatificación. El obispo camina hasta el borde del escenario para quedar frente al cardenal Tagle por delante de la mesa del altar. Su Eminencia, es con gran alegría que yo le doy la bienvenida y a los miembros del clero y los fieles. Venimos a compartir en la alegría de este gran día cuando nosotros honramos al venerable siervo de Dios, Fulton John Sheen. Extendemos esta cálida bienvenida a todos alrededor del mundo que están mirando o están viendo o escuchando en radio o en la internet. Su Eminencia, gracias. Es la bienvenida oficial a el prelado delegado del Papa. Hermanos y hermanas, reconozcamos nuestros pecados para prepararnos a celebrar estos sagrados misterios. Yo confieso ante Dios Todopoderoso y ante ustedes, mis hermanos y hermanas, que he pecado mucho de pensamiento, palabra, obra y omisión. Por mi culpa, por mi gran culpa, por eso ruego a Santa María Siempre Virgen, a los ángeles, a los santos y a ustedes, hermanos y hermanas, que intercedan por mí ante Dios nuestro Señor. Dios Todopoderoso tenga misericordia de nosotros, perdone nuestros pecados y nos lleve a la vida eterna. Se entona el Kyrie de

0: el cardenal se pone su mitra y se sienta en su sede para escuchar la primera parte de esta beatificación, que incluirá el pedido y también la biografía. Su Eminencia, con profunda gratitud a Dios Todopoderoso, con gran alegría, yo estoy delante de usted en nombre de la diócesis de Peoria y de los fieles incontables de todo el mundo, para pedir por la declaración de beatificación del venerable siervo de Dios Fulton John Sheen. Por su beatificación y canonización fue formalmente abierto por mi predecesor, obispo Daniel Jenkins, en la diócesis de Peoria en 2002, con la ayuda de Monseñor Richard Sussman, el investigador de la diócesis, que han compartido los testimonios y documentación concerniente a la vida del arzobispo y santidad en este buen deseo del testimonio concerniente a su entrega y su reputación para la santidad. Presentando esta extensa examinación por la Iglesia, el Papa Benedicto XVI reconoció las virtudes heroicas en junio 28 del 2012, declarándolo venerable. La Iglesia también cuidadosamente investigó la restauración de la vida de James Fulton Engstrom, un niño que nació con el corazón detenido y estuvo por 60 minutos sin respirar. Este milagro fue reconocido por el Papa Francisco en julio 6 del 2019. Por tanto, con gratitud por el trabajo de todos, nosotros tomamos esta causa y respondiendo a la devoción y oraciones del pueblo de Dios, yo, Luis Tolkien, obispo de Peoria, humildemente le pido que el siervo de Dios Fulton John Sheen sea nombrado entre los benditos de esta iglesia. Es el pedido de beatificación que tiene en este momento el paso para la corta biografía de el arzobispo Fulton Sheen, que estará, como les explicaba, leída por un sobrino nieto de Fulton Sheen. Se acerca el micrófono.
1: Archbishop Fulton John Sheen,
0: arzobispo Fulton John Sheen, fue un apoyo para la misión de la Iglesia en radio y televisión para los convertidos y traer las almas a Cristo. Peter John Sheen nació en mayo 8 de 2016 en El Paso, Illinois. Se convirtió con el nombre de su mamá, Fulton. Sus padres le educaron en la fe y en las virtudes que estuvieron con ellos a través de su vida. Moviendo a Peoria cuando era un joven, Fulton sirvió la misa para el obispo Spalding y se graduó de el instituto con valedictorian. Cuando él fue llamado a ser sacerdote en el seminario de San Pablo en Minnesota, se hizo sacerdote en Peoria en septiembre 20 de 2019. De 1919, por el compromiso para continuar en este hacer una hora santa todos los días. Él continuó los estudios en la Iglesia Católica de Louvain en Bélgica, ganando el doctorado en filosofía en 1923. Como una prueba de su obediencia, el padre Sheen fue llamado a Peoria para servir por un año como vicario parroquial en la parroquia de San Patrick's en Peoria. Después, el obispo le dedicó a servir como profesor en la Universidad Católica en Washington, D.C. El padre Sheen también empezó a hacer un programa de radio semanal, La Hora Católica, que alcanzó una audiencia de 4 millones de personas.
1: En 1950,
0: Monseñor Sheen se convirtió en el director nacional de la Asociación para la Propagación de la Fe, una posición que contuvo hasta el Concilio Vaticano II, reuniendo miles de dólares para el apoyo de esas misiones. En 1951, el obispo auxiliar de Nueva York lo honró con el motto. Él dijo: vendré a ti a través de tu madre. Para este tiempo empezó también un programa católico de televisión, que es La Hora de la Vida. Este programa alcanzó popularidad llegando a 30 millones de personas y le correspondió un premio Emmy por esa razón. Para el tiempo que él encontró, el obispo Sheen fue admirado por católicos y por no católicos. El obispo Sheen participó en todas las sesiones del Concilio Vaticano II, donde hizo muchas contribuciones, especialmente dirigidas a la misión de la Iglesia. Después de este trabajo, se fue a ser obispo de Rochester a la edad de 71 años, donde él trabajó para hasta que cancelaron la diócesis. Se retiró en 1969, después de su 75 aniversario, y alcanzó el título de arzobispo. Tomó un apartamento en Nueva York donde él vivía con su primo John Sheen Cunningham. Continuó viajando a predicar y a dar conferencias y retiros. En octubre de 1979 fue presentado con el Papa Juan Pablo II cuando vino a la Catedral de San Patrick en Nueva York. Él se mantuvo hasta su muerte. El arzobispo vino adelante y trató de inclinarse para arrodillarse delante del Papa. El Santo Padre le levantó y lo abrazó y le dijo: tú has cumplido y hablado bien del Señor Jesús. Tú eres un leal siervo de la Iglesia. Dos meses después, el arzobispo Sheen murió en diciembre 9 de 1979. Se fue encontrado en su capilla donde él estaba en oración. Concluye la corta biografía después del pedido que ha hecho el obispo de Peoria para que sea beatificado. La ha leído su sobrino nieto y ahora vendrá entonces la lectura de la respuesta al pedido de beatificación.
2: Nos vota fratris nostri a Luisi Tilca.
0: Nosotros, acogiendo el deseo de nuestro hermano Luis Tilca, obispo de Peoria, y de muchos otros hermanos en el episcopado, después de haber consultado a los fieles y al dicasterio para las causas de los santos, con nuestra autoridad apostólica, concedemos que el venerable siervo de Dios, Fulton John Sheen,
2: Archiepiscopus,
0: sea arzobispo título neoportense,
2: Olim Episcopus Rufensis in America,
0: y obispo en América, defensor del Evangelio en el anuncio, de ahora en adelante beato, y que su memoria pueda ser celebrada anualmente en los lugares y según las normas establecidas por el derecho. De adelante se llamará el beato, que se celebrará el 9 de diciembre, como está establecido en el derecho, de acuerdo a los estatutos de las celebraciones establecidas, en el nombre del Padre, del Hijo y del Espíritu Santo. Amén.
2: ex arce Gandulfi, die sexto decimo.
0: Se da y se concede el día sexto décimo.
2: In memoria beate Maria.
0: En memoria de la beata Virgen María del Monte Carmelo.
2: Año Domini. Año vicesimo sexto. Pontificatus nostri secondo.
0: En el pontificado Papa de nuestro Papa
2: Leo, Papa
0: León
2: decimus quartus.
0: Décimo cuarto. Ha sido proclamado el bando del Dicasterio para la Causa de los Santos, donde se le reconoce a partir de este momento como el Beato Fulton Sheen, y su fiesta será los días 9 de diciembre de cada año. Y se hace esta alocución. Nosotros cumplimos los deseos. Ahora es la traducción en inglés. Como muchos otros hermanos en el episcopado y muchos otros cristianos fieles han consultado al Dicasterio para la Causa de los Santos, para nuestra apostólica autoridad, con la facultad de que el venerable siervo de Dios, Fulton John Sheen, titular arzobispo de Neoportus y formal obispo de la diócesis de Bath en América, predicador del Evangelio y con una inteligencia y animado por un sello misionero. Nosotros entonces le llamamos bendito y su fiesta será el 9 de diciembre, el día que ha nacido para el cielo, como beato establecido por la ley, en el nombre del Padre, del Hijo y del Espíritu Santo. Amén. Dado en Castel Gandolfo, el día 16 de julio, en la memoria de la Beata Virgen María de Monte Carmelo, en el año de nuestro Señor 2026, el segundo de nuestro pontificado, Papa Leo XIV. Se devela entonces la imagen del nuevo Beato, y es una imagen muy característica porque está sonriendo, como él era de cercano y de cómodo ante las cámaras y los micrófonos, pues aquí está de esa manera. Casi que le podemos percibir con su saludo que Dios los ame, que Dios los ame. Ahora se van a develar también las imágenes y las reliquias

lo que canta el pueblo de Dios es Holy God, we praise thy name. Ahora vienen caminando miembros de su familia, miembros de las diócesis donde sirvió, que traen entonces en procesión partes de sus huesos, reliquias de primer orden, que van a ser puestas para la veneración en el altar mayor.

sido preparada en la parte central de este auditorio, la vía por la cual van a acceder las personas para también venerar esas reliquias. Solamente avanzan los ceremoniales que traen los cirios, uno a cada lado de la reliquia. La reliquia principal que presenta la familia de James Fulton Ekstrom, el niño que fue sanado, el joven cuyo milagro hizo posible la beatificación, es una reliquia de primera clase, viene de sus restos corporales, y James, sus padres y sus siete hermanos son los que la están presentando. Así que si usted mira la televisión, el niño que está con la reliquia en la mano fue el que dejó de respirar por 61 minutos, y esos dos, hombre y mujer que están ahí, sus papás, fueron los que oraron a Fulton Sheen y bautizaron en ritus mortis, porque el niño se moría, con el nombre de Fulton. Entonces, James Fulton, por el arzobispo Fulton, Ekstrom, el apellido de la familia. Y empezó a sanarse, y los médicos, inexplicablemente, después de haber estado 61 minutos sin respirar, lo declararon completamente sano. Al hacer el seguimiento de su salud, nunca presentó enfermedad, nunca presentó daño en su cerebro, en su psiquis, y al contrario, hoy están participando de esta presentación. El arzobispo va a tomar ahora el incensario precisamente para venerar la reliquia de primera clase de

0: El cardenal Tagle está incensando las reliquias del arzobispo Fulton Sheen. Despeja en este momento el lugar donde están sus restos una placa que dice Beato, para reconocer como el Beato Fulton J. Sheen a partir de este momento. Este es entonces, mis hermanos, el corazón de esta celebración. Acaba de ser presentado como Beato el arzobispo Fulton Sheen. Se ha presentado su reliquia y la cardenal Tagle ha puesto precisamente en reconocimiento, siendo él el delegado del Papa, el que ha venerado las reliquias no solo con la incensación, pero con la venia de reconocer a este nuevo Beato. Santo Padre, alabado sea Jesucristo. En nombre de esta iglesia local en Peoria y San Luis, y en nombre de todos mis hermanos obispos, quiero expresar mi profunda gratitud por el permiso de celebrar hoy el rito de beatificación de el venerable Fulton Sheen. El aplauso. Estoy compartiendo con decenas de obispos alrededor del mundo, así como muchos sacerdotes, diáconos, religiosos, seminaristas, fieles laicos y miembros de la familia Sheen, que tenemos el privilegio de compartir este gran día. Yo especialmente estoy agradecido por la presencia del representante cardenal Luis Tagle, el nuncio apostólico, muchos que han apoyado, incluso mi predecesor, el arzobispo Jenkins, que trabajó incansablemente para alcanzar la información de este primer americano nacido obispo que es declarado beato.
1: We are grateful.
0: Estamos agradecidos por el heroico testimonio de este gran evangelizador que dedicó su vida para proclamar el Evangelio y para apoyar las misiones. Nosotros oramos para que la Iglesia en los Estados Unidos y los territorios misioneros a través del mundo puedan beneficiarse del nuevo ejemplo de su santidad. Por mis oraciones de gratitud, me mantengo como su siervo en Cristo, muy reverendo Luis Toca, obispo de Peoria.

el obispo de Peoria se acerca para dar las gracias al cardenal Tagle y por supuesto los obispos que han estado involucrados también en el proceso reciben una copia de la declaración que el dicasterio para los santos ha emitido, la misma que leyó el arzobispo Tagle, el cardenal Tagle. Viene ahora a las manos de cada uno de estos obispos de esta diócesis en donde sirvió el arzobispo Fulton Sheen. También están entre sus reliquias el sucheto, es ese gorrito de color violeta, rojizo, que usaba el arzobispo. Y también está aquí su cruz pectoral, la que él llevaba sobre el pecho como obispo. Son reliquias vinculadas directamente a él, pero técnicamente son reliquias de segunda clase y fueron objetos que pertenecieron, usados por Fulton Sheen. Aquí en esta presentación están también ahora accediendo los que fueron parte del equipo para un proceso de beatificación. Hay una serie de advocates que se preparan y a cada advocate se le encarga una parte de la tarea de investigación que tiene que ser puesta a disposición del que dirige la causa, el que presenta la causa de beatificación. Y todos estos están ahora recibiendo pues también una copia de ese mando de beatificación que declara a Fulton Sheen como beato. Y como lo dijo el arzobispo de Peoria, pues es el primer obispo norteamericano en ser declarado beato.

todos los 9 de diciembre, como ha sido anunciado por el Cardenal Tagle, serán la festividad de la memoria de el Beato Fulton Sheen. Ya ha sido entregada la oración para orar por la canonización. Quiere decir, hace falta todavía un milagro más que pueda ser aprobado por el Dicasterio de la Causa de los Santos para que pueda ser llevado a el estado de la santidad. De manera que aquí hemos escuchado por los labios del Cardenal Tagle, con nuestra autoridad apostólica, declaramos que el venerable siervo de Dios sea llamado de ahora en adelante el Beato Fulton J. Sheen.

0: Let us pray.
1: Oremos.
0: Oh God, who called the bishop Blessed
1: quien llamó al obispo Beato Fulton Sheen a predicar el Evangelio a todo el mundo, le pedimos que podamos, siguiendo su ejemplo de oración y devoción a la madre de tu Hijo, podamos nosotros también ser leales hijos e hijas de tu Iglesia por el testimonio de la fe, por nuestro Señor Jesucristo, tu Hijo, quien vive y reina contigo en la unidad del Espíritu Santo, Dios, por los siglos de los siglos. Aquí entonces vamos a tomar parte en este siguiente momento de la celebración que nos traerá la liturgia de la palabra. Vamos a escuchar entonces la primera lectura de Isaías 52, del 7 al 10.
2: Lectura del libro del profeta Isaías. Busquen al Señor mientras lo puedan encontrar. Invóquenlo mientras está cerca. Que el malvado abandone su camino y eclipse sus planes. Que regrese al Señor y Él tendrá piedad. A nuestro Dios, que es rico en perdón. Mis pensamientos no son los pensamientos de ustedes. Sus caminos no son mis caminos, dice el Señor. Porque así como aventajan los cielos a la tierra, así aventajan mis caminos a los de ustedes, y mis pensamientos a sus pensamientos. The word of the Lord.
1: La salmodia estará inspirada en el Salmo número 84.

0: Jesus Christ today and forevermore, Jesus Christ.
1: Jesus ayer, Jesús Cristo hoy y por siempre, Jesús.

Inefable es tu morada, Señor del universo. Languidece mi ser y anhela a gritos el atrio del Señor. Mi corazón y mi carne saltan de gozo por el Dios vivo.

dichosos los que habitan en tu casa, alabándote siempre. Dichosos quienes tienen su refugio en ti, aquellos con cuyo corazón te alaban.

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0: El Señor esté con ustedes.
1: A reading from the conclusion of the Holy Gospel.
0: Lectura de la conclusión del Santo Evangelio según San Marcos. El diácono permanente se gira para tomar el turiferario e incensar los dichos y los hechos de nuestro Señor contenidos en este libro sagrado. Jesús dijo a sus discípulos: vayan por todo el mundo proclamando la buena noticia a toda la humanidad. Quien crea y se bautice se salvará. Quien no crea se condenará. A los creyentes acompañar estas señales: en mi nombre expulsarán demonios, hablarán lenguas nuevas, agarrarán serpientes, si beben algún veneno no les hará daño, pondrán las manos sobre los enfermos y se sanarán. El Señor Jesús, después de hablar con ellos, fue llevado al cielo y se sentó a la derecha de Dios. Ellos salieron a predicar por todas partes y el Señor los asistía y confirmaba la palabra con las señales que la acompañaban. Palabra de Dios.

0: ya cuando llega el evangeliario abierto, él ya acaba de leer la palabra, hasta en frente del cardenal Tagle, este besa el párrafo que ha sido leído, toma el evangeliario y nos bendice. Podemos llenarnos con la señal de la cruz, es la misma persona de Jesús en su palabra la que nos bendice ahora. ESNE Televisión, ESNE Radio, ESNE Redes Sociales, transmitiendo en vivo la beatificación de el arzobispo Fulton Sheen, el primer obispo nacido en Estados Unidos en llegar a esta condición de beato. Escuchamos al cardenal Tagle.
1: Dear brothers and sisters,
0: queridos hermanos y hermanas,
1: we thank our loving God,
0: agradecemos a nuestro amoroso Dios, Padre, Hijo y Espíritu Santo, que nos ha reunido como familia de fe en la ocasión solemne de la beatificación de nuestro arzobispo Fulton J. Sheen, hijo de Illinois. Es el estilo del cardenal, muy lento, muy fraterno, muy cercano.
1: Son of the United States of America.
0: Hijo de los Estados Unidos de América.
1: Indeed, son of
0: de hecho,
1: the world.
0: Hijo del mundo.
1: I bring to you.
0: Yo les traigo a ustedes el fraterno saludo de su santidad, el Papa Leo XIV, quien se alegra en la beatificación, de su amigo y amigo de la ciudad.

0: y un pastor diligente, animado por una semilla misionera, un espíritu misionero. ¡Qué descripción! Entre muchas otras de sus virtudes y ministerios, dos se mantienen: ser un evangelizador o un proclamador del evangelio, y también el ser misionero y pastor. No es sorprendente que las tres lecturas para esta misa resalten la misión de la evangelización. Es precisamente por ser unos creadores y evangelizadores y abogados para la misión que fue el arzobispo Fulton Sheen llamado beato o afortunado o feliz. Por favor, luzcan felices, dice. Estamos en una beatificación, los veo como muy serios. Beato, bendito, afortunados, felices. Pero algunos de nosotros podremos estar pensando, ¿qué es bendito o beatificado o afortunado o feliz sobre la predicación del evangelio? Ir en misión. Muchos de los evangelizadores y misioneros, desde el principio de la iglesia hasta nuestros días, han sufrido rechazo, incluso persecución. Entonces, ¿por qué declarar a Fulton Sheen un bendito, un beato? O quizás es porque él es bendecido, porque él fue en radio y en televisión una celebridad de radio y televisión, o un renombrado escritor seguido por miles de admiradores, y un viajero global cuando sirvió como director nacional de la Sociedad para la Propagación de la Fe.
1: So is he blessed or blessed?
0: ¿Es él bendito o beato por estos, porque es famoso?
1: What blessedness?
0: ¿Qué clase de bendición
1: the missionary evangelizer,
0: hace a un misionero evangelizador, arzobispo Fulton Sheen, compartir con nosotros?
1: Among many aspects of
0: Entre otros aspectos de su bendición, déjeme enfocar sobre dos, indicados por nuestras lecturas litúrgicas y confirmadas en la vida y misión del beato Fulton J. Sheen.
1: So only two points, huh?
0: Solamente dos puntos, ¿eh?
1: First,
0: primero,
1: the missionary
0: evangelizer, el misionero evangelizador, es verdaderamente bendecido, afortunadamente, y es feliz porque por el don de su comunión con Jesús. Esa es la ruta. Esa es la ruta de la bendición. Comunión con Jesús. Como el Evangelio claramente indica, el Señor elige y envía a sus amigos a proclamar el Evangelio a toda criatura. Bendito eres tú por haber sido visto, elegido y enviado por el Señor, por ser el Señor mismo. A elegirse a usted mismo, a ir a donde quiera usted ir, eso no es misión. Y no es bendición. Queridos sacerdotes, estás levantando la mano a mil sacerdotes que hay ahí. Les dice, queridos sacerdotes, benditos sean ustedes cuando ustedes le dicen la buena noticia de Jesús a todas las gentes. San Pablo, en la segunda lectura, es bendito porque no se predica a sí mismo, pero en cambio predica a Jesús como el Señor. Para predicar su propia sabiduría, que

0: en vez de la de Jesús, es una falsificación de la palabra de Dios, de acuerdo a San Pablo. Y eso no es una misión. Eso no es ser bendito, ser beato. Bendecido y bellos tus pies cuando anuncias la palabra del Señor y la paz de acuerdo al profeta Isaías en la primera lectura. Para una jornada en la tierra, en el agua, en el aire, mientras proclamas palabras destructivas, mientras haces actos violentos, eso no es misión. Eso no es bendición. Bendito eres tú cuando el Señor trabaja contigo y confirma el evangelio que tú predicas a través de sus signos milagrosos para ser autosuficiente y para ser autoafirmarse, para recibir felicitaciones a mí mismo. Esa es una mala señal. Esa no es una señal milagrosa. Esa no es una misión. Esa no es bendición. Un misionero evangelizador, entonces, es el conocido por Jesús y es llamado por conocer a Jesús y su evangelio. Es llamado a trabajar humildemente con Jesús. Y en el proceso, un misionero evangelizador viene a saber que él mismo o ella misma se conocen en Jesús. Bendito seas tú cuando el Señor te mira, te conoce, te llama, te envía y te pone a trabajar, se pone a trabajar contigo. Bendito seas tú cuando tú vienes a conocerte a ti mismo, tu misión, porque Jesús te conoce y tú sabes y conoces al Señor. Bendito seas, sean los auténticos misioneros y evangelizadores. Durante una audiencia, el Papa Pío XII una vez preguntó al Bishop Chin cuántas conversiones él podía reclamar como que él consiguió, como si fuera fruto de su trabajo, que son historias exitosas. ¿Cuántas conversiones usted cree que son por usted? Y él contestó, y pone las palabras del púlpito, yo verdaderamente no las he contado. En orden a no tener la tentación de creer que ellas fueron mis conversiones. Le da tiempo a la gente que se ría y disfrute. Entonces él añadió que él se vio a sí mismo y vuelvo a decir las palabras, simplemente como un portero que algunas veces es capaz de dejar gente a través de la puerta abierta de la casa de Dios. Yo he tenido algún éxito como un portero. Y todo el mundo se ríe. Bendito sea tú, portero de la casa de Dios, de la casa de Dios. Los obispos lo aplauden a su mano derecha, la toma lo tiene muy facilitado porque están muy cerca. Una vez que usted pregunta, ¿por qué él vino a ser sacerdote? Y él respondió, yo estuve llamado para hacer esta historia, la historia del Evangelio, la historia de Cristo. Yo nunca estoy cansado de decirlo. Yo nunca me canso de mejorar mi manera de decirle a los otros. Yo amo mi llamada. Qué bendito eres, contador de historias de Jesús. Y incontables en sus palabras, en la Eucaristía, en la Hora Santa y en su cuerpo, en el cuerpo de la Iglesia. Bendito Fulton J. Sheen. Lo aplauden de nuevo.
1: I now come to the second and
0: yo
1: final.
0: Voy a llegar
1: point.
0: Al segundo y el último punto.
1: The second aspect,
0: el segundo aspecto de esa bendición de la misión evangelizadora es este.
1: The missionary evangelizer,
0: el misionero evangelizador es bendito por la comunión con las personas y la gente, especialmente los pobres y los vulnerables. Y eso es comunión en el nombre de Jesucristo. En el Evangelio, el Señor los envía a sus discípulos a predicar el Evangelio a toda criatura, no a un mundo abstracto o a una sociedad abstracta, no, a todas las criaturas, a todas. En esos que creen, en nuestro bautismo, se manifiesta incluso a través del evangelizador la maravillosa ciencia de la presencia del reino de Dios. A ustedes que predican, usar la predicación como una excusa para anular a una persona concreta y dejar ciega la acción de Jesús en ellos, eso no es misión. Eso no es bendición. Bendito seas tú cuando, dice como San Pablo, te cuentas a ti mismo como un esclavo, un siervo, por el bien de Jesús, para dominar por encima de los otros y para hacerse su importancia caer. Eso no es misión. Eso no es ser bendito. Bendito seas tú cuando tú cuentas a ti mismo como una vasija simple sobre el donde el poder de Jesús, quizás el poder de Dios, es el que importa, no el tuyo. Y San Pablo dice en la segunda lectura, para predicar el Evangelio por una postura de una autosuficiencia propia, eso le previene a usted de simpatizar con las otras personas que están en necesidad. Eso no es misión. Eso no es ser bendito.
1: Archbishop Fulton Sheen,
0: el arzobispo Fulton Sheen compartió con el amigo una observación. Hay sacerdotes hoy, y yo digo las palabras de Fulton, que se portan como que ellos son administradores de sacramentos a un grupo anónimo de gente, con ninguna capacidad de pensar como la identidad del individuo. Entonces él prefiere conocer a cada uno, conocer a cada persona. ¿Qué grupo de gente seguido reclaman ser más anónimos, ignorar y olvidar a los otros? ¿Quiénes? Los pobres. Los pobres son olvidados por otros. En su discurso en la tercera sección del Concilio Vaticano II, en la 9 de noviembre de 1964, el obispo Sheen estableció, y leo las palabras de él: les pido, venerables padres, que la noción de pobreza sea fuertemente afirmada en este concilio. Pongan su dedo en el tercer paralelo para correr el globo de la tierra. ¿Qué encuentran? Prácticamente toda la prosperidad es por encima del tercer paralelo. Y está el paralelo de la pobreza es el que cae abajo de ese paralelo. Eso es África, Asia y Latinoamérica. El gran número de obispos en este concilio está viviendo en una persecución. Y ellos vienen de toda esa gente, de todas las naciones. Como solamente un Cristo herido puede convertir a un confundido Tomás, solamente la iglesia herida por la pobreza puede convertir a un mundo que no cree. Tremendo, ¿no? Solo los pobres pueden convertir a un mundo que no cree.
1: Wow.
0: Dice.
1: The good bishop echoed.
0: El buen obispo hace eco y expande estas ideas en una conferencia de televisión grabada en 1967, sirviendo casi a una propia examinación de conciencia y de un estilo de vida. Y él tomó su propio reto, dándole a los pobres lo que él pudiera de lo que él recibía como remuneración, le repartía en los pobres, animando al compromiso misionero compromiso de la iglesia en los Estados Unidos hacia las iglesias pobres del mundo. Para el arzobispo Sheen, escuchar de los pobres no era una propaganda ideológica, pero era un imperativo para el seguimiento de Cristo, para compartir la misión de la iglesia y de la conversión inspirada por el Espíritu Santo. Déjeme cerrar con una historia del arzobispo Sheen, que la dio en su conferencia que dice Tercer Paralelo, grabado en 1967. Él recuenta su visita a un lugar en Buluba, en Uganda. Ese lugar tiene 500 personas afligidas por lepra. Él trajo cruces como un regalo para cada uno. La primera persona que se aproximó había perdido su parte baja del brazo y la mano por lepra. Pero en la parte de atrás de su brazo tenía un rosario. El hombre extendió la otra mano para recibir el regalo, la cruz. Cuando el obispo Sheen vio la carne corrupta de su mano, él entró en temor.
1: And he dropped the cross.
0: Y le dejó caer la cruz en su mano, en la mano que le quedaba, en lo que quedaba de su mano. Pero inmediatamente el obispo realizó cómo inconsistente era su acción con el regalo que él le acaba de dar.
1: The cross spoke of Jesus.
0: La cruz habla de Jesús, quien vino vulnerable para darte vida a los pecadores, a los enfermos y a los muertos. Jesús tocó la gente afligida con lepra durante su ministerio. ¿Por qué yo, el arzobispo Fulton, no puede hacer lo mismo? Abrazar la vulnerabilidad de Jesús. Fulton Sheen tocó y sostuvo la carne enferma del vulnerable, de esa gente vulnerable con lepra. contándose a sí mismo como uno de ellos. Los 500 personas con lepra. Él dijo: benditos sean las vasijas que traen el poder de Dios. Bendito es el evangelizador convertido por sostener y tocar las heridas del Cristo en hermanos heridos y hermanas. Bendito sea el misionero que excava profundo en el corazón de los pobres para encontrar a Jesús ahí. Benditos Fulton J. Sheen. Este es el cardenal Taylor. Este hombre fue traído por Papa Francisco. Un día lo llamó y dijo: no, tú tienes que venir a Roma. Y lo sacó de su diócesis y empezó a traerlo, lo trajo a vivir ahí a la curia de los jesuitas. En ese tiempo estábamos yendo por primera vez a los encuentros con el Papa y pues todavía no era cardenal, pero lo fuimos entrevistando y fuimos percibiendo eso que acabamos de ver ahora: sencillez, cercanía y completa unción.
1: I believe in one God, the Father.
0: Proclamamos nuestra fe. Diga el credo en su lengua materna.
1: Of all things visible and invisible. I believe in one Lord Jesus Christ, the only begotten Son of God, born of the Father before all ages, God from God, light from light, true God from true God, begotten, not made, consubstantial with the Father. Through him all things were made. For us men and for our salvation, he came down from heaven, and by the Holy Spirit was incarnate of the Virgin Mary and became man. For our sake he was crucified under Pontius Pilate. He suffered death and was buried, and rose again on the third day in accordance with the Scriptures. He ascended into heaven and is seated at the right hand of the Father. He will come again in glory to judge the living and the dead, and his kingdom will have no end. I believe in the Holy Spirit, the Lord, the giver of life, who proceeds from the Father and the Son, who with the Father and the Son is adored and glorified, who has spoken through the prophets. I believe in one holy, Catholic, and apostolic church. I confess one baptism for the forgiveness of sins. And I look forward to the resurrection of the dead and the life of the world to come. Amen. Brothers and sisters,
0: hermanos y hermanas,
1: offer our prayer for our community,
0: para ofrecer nuestras oraciones a nuestra comunidad y por el mundo, oremos en el espíritu del Beato Fulton, no solo por nosotros, por nuestras necesidades, pero también por el entero mundo. Nuestra respuesta va a ser: Señor, escucha nuestra oración. Por Leo, nuestro Papa, nuestros obispos y todo el clero, para que ellos puedan ser inspirados para crecer en santidad por la predicación y el testimonio del Beato Fulton Sheen. Oramos al Señor.

0: hasta los confines de la tierra. Por la iglesia en tierras de misión, para que quienes son enviados a proclamar el evangelio hasta los confines de la tierra se vean fortalecidos en sus esfuerzos. We pray to the Lord.
1: Señor, escucha nuestra oración.

por los que predican la fe usando todos los medios de comunicación, para que el mensaje de salvación pueda ser anunciado con integridad y valor y oración al Señor.

por el fin de la violencia alrededor del mundo perpetrada por las espadas, por la muerte, por las armas y por la indiferencia fría, para que todas las acciones muestren la paz de Cristo. Pedimos al Señor.

0: para salahan ng
1: por los líderes del mundo, para que puedan ellos guiar en el Espíritu Santo, en el entendimiento del Evangelio, el mensaje de Cristo.
0: Ang mga may sakit na sa pamamagitan ng hiwaga ni Kristo ay sana makamta nila ang kaginhawaan sa isip, katawan, at espiritu. We pray to the Lord.

por todos los fieles que han partido, para que puedan tener la recompensa por sus obras y ser bienvenidos por nuestro Señor en compañía de las santas almas que se han ido antes que nosotros. Oramos al Señor.

0: For all the faithful departed.
1: Por todos los fieles difuntos, para que puedan recibir la recompensa y sean bienvenidos en la compañía de los santos que han partido antes que nosotros, oremos al Señor.

0: Lord, you are our refuge,
1: Señor, tú eres nuestro refugio y nuestra fuerza. Aquí están las oraciones de tu iglesia, para que tú mismo, fuente de toda devoción, nos puedas ayudar en lo que te pedimos en fe. Nosotros podamos obtenerlo verdaderamente por Cristo nuestro Señor. Con esta última oración concluye la liturgia de la palabra y damos paso a la liturgia de la Eucaristía.

los ministros del altar preparan los vasos sagrados, mientras que al mismo tiempo vienen las ofrendas para el sacrificio. ESNE Televisión, ESNE Radio, ESNE Redes Sociales, estamos unidos en esta beatificación del arzobispo Fulton Sheen. Y ahora les invitamos a los que nos siguen desde las prisiones para que puedan también poner su ofrenda aquí. Desde los que nos siguen en las unidades de cuidados intensivos al lado de sus enfermos, para que puedan poner a sus enfermos acá. Y desde aquellos que donde quiera que estén tienen una angustia, una injusticia, una necesidad, los que tienen miedo. Con esas familias que caminan hacia el altar, ustedes caminen también para hacer su ofrecimiento.

avanzan hacia el altar familiares del arzobispo Fulton Sheen y miembros del equipo que participó en el proceso de presentarlo primero como virtudes, que es el primer espacio en que una persona, cuando empieza el camino hacia la canonización, obtiene las virtudes de santidad, luego ahora como Fulton Sheen, como beato, y continuará su camino hacia la canonización. Entregan entonces el copón con las hostias, las vinajeras, en manos del cardenal Fulton Sheen. Hoy el arzobispo Fulton Sheen se vuelve para nosotros un intercesor. Ya la iglesia le ha dado el cupo, el lugar entre los santos, y ese ser beato lo recordaremos cada 9 de diciembre cuando se celebra su fiesta. Así que ya podemos nosotros hacer la oración y unirnos en oración a esta realidad. El diácono permanente deja ya la patena lista y el cáliz para lo que en un momento más van a ser la presentación de las ofrendas.

el arzobispo Fulton Sheen, aquí en este auditorio entre 45 mil personas, ha sido declarado beato, lo que a todos los Estados Unidos y al mundo alegra particularmente. Ahora viene la incensación de la mesa del sacrificio.

0: Pray, brothers and sisters,
1: oren, hermanos y hermanas, para que el sacrificio mío y vuestro sea agradable a Dios Padre Todopoderoso. El Señor reciba de tus manos ese sacrificio para alabanza y gloria de su nombre, para nuestro bien y el de toda su santa iglesia. Mira con favor, Señor, te pedimos estas ofrendas que te presentamos en esta altar sagrado, en la fiesta del Beato Fulton, para que puedas crear en nosotros y nuestra oración sea agradable a tu nombre. Por Cristo nuestro Señor.
0: The Lord be with you.
1: El Señor esté con vosotros.
0: Lift up your hearts.
1: Levantemos nuestros corazones.
0: Let us give thanks to the Lord.
1: Demos gracias al Señor nuestro Dios.
0: It is truly right and just.
1: Es verdaderamente justo y necesario, nuestro deber y salvación, darte gracias siempre y en todo lugar, Señor Padre Santo, Dios Todopoderoso y Eterno. Por Cristo nuestro Señor, en la compañía de tus santos y por sus méritos, coronas sus propios méritos. Por ellos y su vía de salvación, nos ofreces un ejemplo. Por la comunión con ellos, nos das su compañía. Y por su intercesión, nos da su apoyo. Para que nosotros podamos animarnos y como testigos podamos también ir victoriosos en la carrera delante de nosotros y con ellos con la imperecible corona de gloria. Por Cristo nuestro Señor, para que con los ángeles y los arcángeles y con la gran multitud de los santos podamos cantar el himno de tu gloria y así nosotros aclamarlo.

0: To you, therefore, most merciful Father.
1: Por eso, Padre misericordioso, nosotros humildemente, por Jesucristo, tu Hijo, nuestro Señor, que aceptes y bendigas estos dones, este sacrificio santo y puro que te ofrecemos. Ante todo, por tu Iglesia Santa y Católica, para que le concedas la paz, la protejas, la congregues y la unidad y la gobiernas en el mundo entero, junto con tu siervo, Leo, nuestro Papa, con nuestro obispo, arzobispo, y con todos los fieles que fieles a la verdad promueven la fe católica y apostólica.
2: Remember, Lord, your servants,
1: acuérdate, Señor, de tus siervos y todos reunidos aquí, cuya fe y devoción conoces bien. Por ellos, te ofrecemos este sacrificio de oración. Y ellos lo ofrecen por sí mismos y por todos los que esperan, por la redención de sus almas, en esperanza de reunirnos y estar contigo, eterno Dios, vivo y verdadero. En comunión con todos los que veneramos la memoria, ante todo de la gloriosa Virgen María, Madre de nuestro Dios y Señor Jesucristo, la de su esposo San José, la de los santos apóstoles y mártires, Pedro y Pablo, Andrés, Santiago, Juan, Tomás, Santiago, Felipe, Bartolomé, Mateo, Simón y Tadeo, Lino, Clemente, Sixto, Cornelio, Cipriano, Lorenzo, Crisógono, Juan y Cosme y Damiano, y la de todos sus santos. Por sus méritos y oraciones, concédenos en todo tu protección.
0: Therefore, Lord, we pray,
1: acepta, Señor, te pedimos esta ofrenda de tus siervos y de toda tu santa familia. Ordena en tu paz nuestros días. Líbranos de la condenación eterna y cuéntanos entre tus elegidos.
0: Be pleased, oh God, we
1: bendice
0: pray,
1: y santifica, oh Padre, esta ofrenda, haciéndola perfecta, espiritual y digna de ti, de manera que sea para nosotros el cuerpo y la sangre de tu Hijo amado, nuestro Señor Jesucristo, el cual la víspera de su pasión tomó pan en sus santas y venerables manos y elevando los ojos hacia ti, Dios Padre suyo, Todopoderoso, dando gracias, dijo la bendición, partió el pan y se lo dio a sus discípulos diciendo:
0: Take this, all of you, and eat of it, for this is my body, which will be given up for you.
1: El cardenal presenta el cuerpo de Cristo. Con nuestra voz interior adoramos diciendo: Señor mío y Dios mío. Del mismo modo, acabada la cena, tomó este cáliz glorioso en sus santas y venerables manos, dando gracias, dijo la bendición y se lo dio a sus discípulos diciendo:
0: Take this, all of you, and drink from it, for this is the chalice of my blood, the blood of the new and eternal covenant, which will be poured out for you and for many for the forgiveness of sins. Do this in memory of me.
1: El cardenal presenta la sangre de Cristo, Señor mío y Dios mío.
0: The mystery of faith.
1: Este es el misterio de nuestra fe. Anunciamos su muerte.

0: Por eso, Padre, al celebrar la pasión y la gloriosa ascensión al cielo de tu Hijo Jesucristo nuestro Señor, nosotros, tus siervos y tu santa gente, ofrecen a tu gloria majestad de los dones que tú nos has preparado, esta pura víctima, esta santa víctima, esta inmaculada víctima, el pan de eterna vida y cáliz de eterna salvación. Mira con ojos de bondad esta ofrenda y acéptala como aceptaste los dones del justo Abel, el sacrificio de Abraham, nuestro padre en la fe, y la oración pura de tu sumo sacerdote Melquisedec.
1: A spotless victim.
0: Te pedimos humildemente, Dios Todopoderoso, que esta ofrenda sea llevada a tu presencia hasta el altar del cielo por manos de tu ángel, para que cuando recibimos el cuerpo y la sangre de tu Hijo, al participar aquí de este altar, seamos colmados de gracia y bendición, podamos ser llenos con toda gracia y bendición del cielo. Acuérdate también, Señor, de tus hijos que nos han precedido con el signo de la fe y duermen ya el sueño de la paz. A ellos, Señor, y a cuantos descansan en Cristo, concédeles luz y paz. El obispo de Peoria.
2: To us also, your
0: a nosotros, pecadores, siervos tuyos, que confiamos en tu misericordia, admítenos en la asamblea de los santos apóstoles y mártires,
2: John the Baptist,
0: Juan el Bautista, Esteban, Barnabas, Matías, Bernabé, Ignacio, Alejandro, Marcelino y Pedro, Felicidad y Perpetua, Águeda, Lucía, Inés, Cecilia, Anastasia, y Fulton y todos los santos, y acéptanos en su compañía, no por nuestros méritos, sino conforme a tu voluntad. A través de él, tú continúas haciendo todas las cosas santas, las llenas de vida, las bendices y las repartes entre nosotros. La doxología.
1: Through him and with him and in him, O God, Almighty Father, in the unity of the Holy Spirit, all glory and honor is yours forever and ever.
0: Contestamos con el gran amén.

0: at the Savior's command and formed by divine teaching,
1: fieles a la recomendación del Salvador y siguiendo su divina enseñanza, nos atrevemos a decir: diga el Padre nuestro en su lengua materna, por favor.
0: Thy kingdom come, thy will be done, on earth as it is in heaven. Give us this day our daily bread, and forgive us our trespasses, as we forgive those who trespass against us. And lead us not into temptation, but deliver us from evil. Deliver us, Lord, we pray,
1: líbranos,
0: from every
1: Señor,
0: evil.
1: De todos los males.
0: Graciously grant peace
1: y concédenos la paz en
0: that
1: nuestros
0: by
1: días.
0: The help of your mercy,
1: para que, ayudados por tu misericordia, vivamos siempre libres de pecado y protegidos de toda perturbación mientras esperamos la gloriosa venida de nuestro Salvador Jesucristo. Todo es tuyo, es el reino, tuyo el poder y la gloria por siempre, Señor.
0: Lord Jesus Christ,
1: Señor Jesucristo, que dijiste a tus apóstoles: la paz les dejo, mi paz les doy. No tengas en cuenta nuestros pecados, sino la fe de tu iglesia. Y conforme a tu palabra, concédele la paz y la unidad. Tú que vives y reinas por los siglos de los siglos.
0: The peace of the Lord be with you.
1: La paz del Señor esté siempre con vosotros.
2: Let us offer each other the sign of peace.
1: Ofrezcamos uno a otro el signo de la paz. Bueno, pues es de una paz de felicitación. Habemos un nuevo beato. Y no es un beato cualquiera.
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6: Hola, les saluda el diácono José Luis Granados de la Iglesia San Pablo en Ampa, Idaho. Oremos juntos. Oremos por nuestro obispo, por todos los obispos, presbíteros, diáconos, por todos los que ejercen algún ministerio en la Iglesia y por todo el pueblo de Dios. Dios todopoderoso y eterno, que con tu Espíritu santificas y gobiernas toda tu Iglesia, escucha nuestras súplicas y concédenos tu gracia para que todos, según nuestra vocación, podamos servirte con fidelidad por Jesucristo nuestro Señor. Amén.
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Recordemos que son 840 sacerdotes, 200 obispos y en total 40.000 personas que alberga este auditorio. Habrán algunos de ellos que no son católicos, por tanto no comulgan, pero igual el servicio de llevar el pan eucarístico a todos los rincones de esas 40.000 personas, pues se prolonga necesariamente. El cardenal Tagle enfatizó en el principio de su homilía sobre el viaje del Papa. El Papa León se está embarcando en unas 8 horas para viajar a París. Va a estar en Lourdes, va a estar en Metz, se va a encontrar con las autoridades. Tendremos la primera transmisión nuestra sobre las 11 de la mañana de mañana viernes. Después tendremos la visita a las Naciones Unidas sobre la 1 de la tarde y luego el encuentro con los jóvenes. Siempre los viajes apostólicos, el encuentro con los jóvenes de Juan Pablo II son un acontecimiento, y para esa oportunidad será a las 3 de la tarde. En la noche a las 7 estaremos escuchando la celebración y asistiendo a la celebración de las vísperas, y así una agenda que va a comprometernos desde mañana hasta el día lunes. Estaremos transmitiendo cada paso que el Papa dé en su peregrinación a Francia. Ya la prensa mundial está reaccionando a todo lo que aquí está ocurriendo, de lo que estamos siendo testigos, que es la beatificación de Fulton Sheen. El programa está

nosotros tenemos que ser benditos, como dijo el cardenal Tagle, porque el evangelizador que se proclama a sí mismo no está cumpliendo la misión correctamente. Lo dijo de 5 maneras distintas el cardenal Tagle en su homilía. El que pone primero a Dios, el que habla de Dios, el que declina su proyecto y su modelo para poner primero el modelo de Cristo, ese es el que verdaderamente está cumpliendo la misión. El National Catholic Register publicó un reportaje titulado Fulton Sheen, una sensación en la social media. Es como que el beato Fulton Sheen, siendo como fue comunicador, toma una segunda oportunidad para comunicar el evangelio, ahora por su beatificación. Entre los comentarios citados en los medios que están saliendo a esta hora, dicen: The Original Influencer, el influencer original. Está haciendo también un énfasis en la dimensión humana del arzobispo. Su hermana Lidia, es Lidia la hermana de Fulton, pero no de Fulton Sheen, sino del niño que se sanó y que le dio milagrosamente la vida a James Fulton Exum. Lidia publicó una nota sobre: estoy empacando para la beatificación porque mi hermano murió hace 16 años, pero aunque no tenía pulso y su recuperación no estaba oportunamente esperada, el milagro atribuido a la intercesión de Fulton Sheen cumple la misma edad que tiene mi hermano, 16 años. Fue el joven James Fulton Exum el que llevó la reliquia de primer orden, que son partes de su cuerpo que están ahí en el altar. Fue el niño el que presentó esa ofrenda de aquel que le devolvió la vida. Estuvo muerto 61 minutos sin respirar. Y los padres lo bautizaron en rito post-mortem. Y lo bautizaron con el nombre de Fulton Sheen. Oraron a Fulton Sheen. Y 61 minutos después, el latido del corazón regresó. Y ante los ojos incrédulos de los médicos, el niño volvió a vivir, volvió a ser un ser humano normal, sin quedar sin ninguna secuela. Un momento histórico. Incluso nuestros hermanos de la Eparquía Católica Bizantina están destacando que Fulton Sheen hacía también la celebración en su rito. La Iglesia Católica Bizantina

de la Eparquía Bizantina lo recibió para presidir la Eucaristía en la tradición cristiana oriental, y están destacando ese punto. Fulton Sheen recibió también hoy un homenaje de la Casa Blanca. La Casa Blanca publicó hoy un mensaje presidencial dedicado especialmente a la beatificación, destacando la utilización pionera que el beato Fulton Sheen hizo de la radio y la televisión para predicar el Evangelio, y recordando la enorme audiencia que alcanzó en Life is Worth Living. Este artículo está publicado en el sitio web de la Casa Blanca. Estamos viendo la reacción internacional de cómo está girando lo que acaba de ocurrir, de lo que acabamos de presenciar ustedes y nosotros, en tres temas: como evangelizador, como pionero de los medios de comunicación y como el redescubierto ahora por una nueva generación digital. Mucha gente no sabía que él trabajó como director de misiones. Desde aquí, desde los Estados Unidos, él dirigía misiones a todos lugares del mundo. El cardenal nos contó la historia, ¿no? Que cuando él fue a un país en Uganda y se fue a una región donde habían 500 enfermos de lepra, dice que él le dejó caer el Cristo en la mano que el enfermo tenía llena de lepra y se lo dejó caer para no tocarlo. Pero ahí se dio cuenta que se había equivocado, que como él no podía ser como Jesús, que abrazaba a los enfermos y que los hacía suyos. Dice que los abrazó a todos y se hizo un leproso más con los 500 leprosos de esa ciudad de Uganda. Le pasó lo que a Francisco, nuestro Francisco de Asís, que recordamos en el 800 aniversario, cuando un pobre le pidió de ayuda, de comer, y Francisco lo ignoró. Y ese fue el punto que disparó, que fue el encuentro definitivo que le cambió la vida a Francisco. Porque luego Francisco le preguntaba: ¿y por qué yo rechacé a ese pobre? ¿Y por qué no ayudé a ese pobre? Y ese pensamiento le dio tanta profundidad que fue el momento en que Francisco deja la vida mundana y se encierra, y viene todo el capítulo de la Porciúncula y lo que ya nosotros conocemos. Le pasó algo similar. Se dio cuenta que había rechazado, que no había obrado como debía. Entonces, la reacción internacional en este momento se ve en todas las redes, y yo quiero invitarles a ustedes a que ustedes que están siguiendo El Sembrador sean influencers. Hagan como Noel Díaz. Noel Díaz, cada cosa que él mira, que es algo que él debe respaldar, él en su página de Instagram, de Facebook, donde él se proyecta, él pone su fotico y pone su anuncio. Tome una foto a la pantalla y ponga: estamos asistiendo a la beatificación de un obispo norteamericano, Fulton Sheen. Solamente con que ponga eso, sensibilice a las personas. Usted puede hacerlo, no le cuesta nada, pero sí va a generar esa ola, ¿verdad?, de eco de los bautizados, que estamos agradecidos con Dios porque este arzobispo Fulton Sheen aún tiene muchas cosas por hacer.

está por fin concluyendo la primera área de los que están participando en este momento de la comunión. Nosotros recordamos justamente en este tiempo la trascendencia y la importancia que ha tenido este fin de semana anterior el Metanoia de Mujeres y el Metanoia de Hombres y Mujeres que vivimos apenas el sábado y el domingo en Chicago. Totalmente lleno el auditorio, una experiencia que Marce Gómez inició hace muchos años, haciendo viajes y viajes y viajes, cuando en algún momento solamente iban 80, 100, 200 personas, y poco a poco esa comunidad de los Santos de Chicago pues fue respondiendo. Y fíjense ahora cómo nuestra radio en Chicago, la 1110 AM, es abanderada, porque de alguna manera somos el sembrador en esta zona, cerca de Peoria, y donde dos figuras fundamentales para nosotros hoy nos acompañan. Una, el arzobispo Fulton Sheen, que era acólito ahí en la catedral de Peoria, y la otra, el Santo Padre, el obispo de Roma, Robert Prevost, que también es oriundo de esa región.

Para personas que están llegando a la sintonía en este momento, pues tienen que saber que el cardenal Luis Antonio Tagle, delegado del Papa León, leyó la carta apostólica en latín y luego se descubrió la nueva imagen oficial del Beato Fulton Sheen con una aureola y luego se descubrió otra imagen en la Catedral de San Mary en Peoria, donde se encuentra su tumba. Quizás algunos televidentes no alcanzaban a notar, pero esta tumba no está en el ámbito de este auditorio. La magia de la televisión nos llevó hasta esa tumba, donde se develó la placa que dice Beato y donde se develó también la imagen oficial del Beato con una aureola. Esto, mis hermanos, es lo que nosotros estamos transmitiendo en este momento. Está terminando la comunión, en donde por lo menos 40.000 asistentes han estado recibiendo la comunión, cerca de 200 obispos, cerca de 1.000 sacerdotes, 250 diáconos, 850 seminaristas y religiosos. Así que hoy el milagro, lo dijo el cardenal, el milagro confirma, porque la segunda lectura de la Eucaristía nos hablaba de que cuando los apóstoles eran enviados a la misión, el Señor los acompañaba confirmando su tarea con los milagros que hacía. Y eso le pasó a Fulton Sheen. Lo que en un momento determinado fue para una arquidiócesis en Nueva York algo que no podría ser elevado a el dicasterio de los santos. Bueno, en Peoria sí se dio. Y la confirmación de ese proyecto de Dios fue darle el milagro a ese joven de 61 horas sin respirar. Nadie aguanta más de 3 minutos sin que se dañe el cerebro. 61 horas sin respirar, 61 minutos, perdón, sin respirar. Y esos 61 minutos le dieron al final la oportunidad al Señor para glorificar su nombre. Por la intercesión de Fulton Sheen, ese joven recibe el milagro y hoy James Fulton Ekstrom está aquí presente. Su hermana escribió que ese milagro tiene 16 años. Se cumplen 16 años del milagro de Fulton Sheen en la vida de su hermano y es una noticia que pues a muchos los ha tomado de sorpresa porque mucha gente no sabía que ese era el milagro. También hay una noticia que acaba de surgir y es la Fundación Fulton Sheen informó que ya tienen documentación sobre 6 posibles milagros que, de ser aprobado, aunque sea uno de ellos, nos llevarían al siguiente momento, que sería la canonización.

para dar la comunión a 80 mil personas, la organización pidió 650 cupones prestados a diferentes dioses de los Estados Unidos. Se prepararon 80 mil hostias y se consagraron alrededor de 60 mil. Si ustedes miran la parte alta del escenario, se van a dar cuenta de como el techo de una catedral. Pues es, ese techo es exacto al de la catedral de San Mary de Peoria, que está vinculada a la vida de Futun Shin. De manera que aquí en el santuario aparece virtualmente el mismo cielo azul con estrellas doradas de esa catedral donde Futun Shin sirvió, donde fue ordenado sacerdote, donde rezó y celebró la Eucaristía.

Vamos a disponernos para los ritos finales. Tendremos la oración postcomunión y después las palabras de agradecimiento y finalmente la despedida. Pero si a usted le parece que esta celebración es larga, es, dice un sacerdote padre Fernando Orejuela, dice, ¿cómo le parecerá de largo el cielo? Porque así va a ser el cielo, como la Eucaristía delante del Señor todo el tiempo. Pues bien, hay 100 expositores católicos en algo que está aquí en este complejo, se llama el Shin Expo. Y hay libros del Beato, está la Sábana Santa de Turín, y además de eso, las reliquias van a estar disponibles terminando la misa durante 2 horas para que la gente se acerque a hacer la veneración de las reliquias.

elementos que no podemos perder de vista de esta beatificación. Ustedes nos han preguntado por qué en el altar hay una Virgen de Guadalupe. Y se dieron cuenta que en el momento de las lecturas uno de los idiomas era el español. Recordemos que la misa que estamos por concluir, algunas de las formas que el cardenal leyó fueron escritas por el propio Fulton Sheen en una misa votiva para la Virgen Santísima. De manera que para el arzobispo Fulton Sheen, su pueblo hispano, su pueblo latino, tenía cercanía, y es natural porque es Chicago. El área que lo rodeaba es una área que tiene una gran proporción de latinos. Por favor, ustedes pueden hacer sus testimonios. Pueden ir a nuestra página web. Hay un chat que está siempre abierto ahí. También podemos usar el 773-777-7773 para aquellos sembradores o sembradoras que dicen: hoy he tenido una experiencia de fe muy grande, hoy he tenido una experiencia inolvidable, este momento me ha impactado muchísimo y yo quisiera ayudar al anuncio del Evangelio. Pues bueno, usted puede llamar a nuestros hermanos en el 773-777-7773 y decirle cómo les puedo ayudar, de qué manera.

los seminaristas aún aguardan por los últimos sacerdotes que han tenido que ir a las partes más lejanas del auditorio. Acuérdense, 40.000 personas, es un auditorio muy grande, y apenas están caminando de regreso para hacer la reserva eucarística correspondiente. Vivimos entonces en esta gran experiencia de la beatificación de Fulton Sheen a través de ESNE Televisión, ESNE Radio, ESNE Redes Sociales.

Estamos aproximándonos al final de esta celebración en la cual el sembrador ha sido testigo de esta jornada histórica donde el nuevo beato Fulton Sheen ha sido proclamado como uno de aquellos que sirvió, que supo correr su carrera, que supo servir al Señor. Y como decía el cardenal en su homilía, el Señor lo miró, lo llamó y le confirmó su obra con los milagros de Cristo. Así que en este día hemos podido descubrir algo más, y es que no es solamente hacer un papeleo, no es solamente obtener la aprobación del Papa, del Dicasterio de los Santos, sino es que el Señor confirma con sus milagros la obra de su evangelizador.

para todos los que escucharon la homilía del Cardenal Tagle, y para los que no la escucharon, pues les tengo la noticia de que pueden ir a vaticannews.va y ahí está publicada en la totalidad la homilía que pronunció en esta celebración el Cardenal Tagle, que es una pieza históricamente cercana y sobre todo transparentemente, sin usar

0: la celebración eucarística de la beatificación del arzobispo Fulton Sheen. Invitan a todos a ponerse de pie para la oración.
1: Let us pray.
0: Oremos.
1: Renewed by the sacred mystery,
0: renovados por los sagrados misterios, nosotros humildemente te pedimos, Señor, seguir el ejemplo del beato Fulton, que pueda enseñarnos a profesar lo que creemos y a practicar lo que pensamos, por Cristo nuestro Señor. Viene el momento del agradecimiento.
2: What a blessed and grace-filled day this has been.
0: Qué día tan afortunado tenemos hoy. Demos gracias a Dios. Es la providencia del Señor, verdaderamente.
2: It is through His providence that we have been.
0: Es a través de su providencia que hemos podido llegar a este histórico momento. Es Dios que le ha dado a la historia este extraordinario testigo del hombre que nosotros llamamos Beato Fulton J. Sheen.
2: Thank you to our most holy Father.
0: Gracias a nuestro Santo Padre, el Papa León, por el privilegio de celebrar la beatificación del Beato Fulton Sheen. Para compartir la experiencia de Fulton Sheen en su propia vida, estoy agradecido por la presencia de su representante, el Cardenal Luis Tagle, Prefecto para el Dicasterio de la Evangelización.
2: It is fitting that Cardinal Tagle would raise the dignity of the altars this great service.
0: Llenar con la gracia del cardenal, como representa la actividad misionera en la Iglesia. También estoy agradecido con la presencia de el arzobispo Gracia, que es el nuncio apostólico de su santidad. Quiero agradecer a mi predecesor, Bishop Jenkins, quien abrió la causa para el arzobispo Sheen. El obispo Jenkins.
2: Bishop Jenkins, your wisdom in promoting
0: this cause and promoting this cause and the work has brought us to this mundo que avanza. En este momento, le ofrezco mi gratitud a todos los cardenales que comparten con nosotros, a todos los obispos, y en particular forma quiero agradecer a mis hermanos obispos que representan sus arquidiócesis de Nueva York, diócesis de Rochester y la Pontifical Mission en los Estados Unidos. Estas iglesias locales y ministerios fueron parte importante para el arzobispo Sheen en su sacerdocio y en su servicio episcopal. Su presencia hoy es un bello recordatorio de que en Peoria estamos orgullosos de lo que Fulton Sheen hizo siendo uno de nosotros. Es un regalo para toda la iglesia.
2: Thank you to Archbishop.
0: Gracias al arzobispo Mitchell Rosensky por la bienvenida a nuestra diócesis de San Luis para este histórico evento y por su ayuda con el trabajo con nosotros.
2: To the members of our own diocesan staff.
0: Entiendo que los miembros de nuestro staff, nuestras organizaciones asociadas con los comités e incontables personas que invirtieron muchos meses en esta celebración para adquirir músicos, los voluntarios, los sugieres y todos los que estuvieron sirviendo muy generosamente, gracias. Por favor, sepan que profundamente estoy agradecido por los dones que ustedes han compartido con la Iglesia. Estoy expresando mi sincera gratitud a los donantes y benefactores, a las fundaciones y organizaciones que han apoyado financieramente para esta celebración, incluyendo de una manera particular a las hermanas de la Orden de San Francis. porque su misericordia hemos sido capaces de hacer esta obra a través de la nación para celebrar este histórico momento. Permítame también agradecer a la familia de nuestro arzobispo Fulton Yang Chin. Muchos de ellos están con nosotros hoy. Deseo que particularmente recordar a John Chin Cunningham y sus necesidades. Mucho tiempo antes, como un misionero, como un comunicador, como obispo, arzobispo, siempre conoció a su familia. Gracias por compartirlos a ellos con nosotros.
2: Thank you to all.
0: Gracias a todos los fieles. Han venido de todos los países, de todo el mundo, para venir a compartir con nosotros personalmente o virtualmente. Muchos de ustedes han orado por Arzobispo Chin por décadas. Otros recientemente descubrieron a este maravilloso sacerdote, testigo. Gracias por hacer este peregrinaje. Gracias por su fe y gracias por su presencia aquí hoy. Fulton Sheen nos ha dejado un gran legado. Sí, él proclamó el Evangelio en momentos de reto. Él apoyó a la iglesia y sus misiones a través del mundo. Él fue con miles de conferencistas y predicó a millones. Este tiempo de predicación a través del Santísimo Sacramento fue ponerse delante del Hijo de Dios. Él nos dio todo esto por un solo propósito, para llevar a la gente a Cristo, y su legado es nuestro. Antes de que cerremos nuestra celebración hoy, por favor, acompáñenme a orar la oración por la canonización del Beato Fulton Sheen, que está dentro de su libro.
2: Heavenly Father, source of all holiness, you raise up within the church in every age men and women who serve with heroic love and dedication. You have blessed your church through the life and ministry of your faithful servant, blessed Fulton.
0: Padre celestial, fuente de toda santidad, tú que en todos los tiempos has elevado en la iglesia hombres y mujeres que te sirven con amor heroico y dedicación. Tú has bendecido a tu iglesia a través de la vida y ministerio de tu fiel siervo, el arzobispo Fulton Sheen. Él ha escrito y hablado bien de tu divino Hijo Jesucristo, siendo un verdadero instrumento del Espíritu Santo para tocar los corazones de innumerables personas. Si es conforme a tu voluntad, para honor y gloria de la Santísima Trinidad y para la salvación de las almas, te pedimos que muevas a tu iglesia a proclamar lo santo. Te lo pedimos por Cristo nuestro Señor. Amén. Bienaventurado Fulton Sheen, ruega por nosotros. Y dijo las palabras del Beato, ¿no? Dios les ama. Siempre decía eso después de la bendición. Dios nos ama. Ahora se pone de pie el Cardenal Tagle para la bendición final.
3: The Lord be with you.
0: El Señor esté con vosotros.
3: May Almighty God bless you.
0: Dios Todopoderoso le bendiga. Padre, Hijo, Espíritu Santo.
4: Go in peace.
0: Pueden ir.
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8: Bendíceme, Madre, y ruega por mí sin cesar. Aleja de mí, hoy y siempre, el pecado. 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Si yo te olvido, tú no te olvides de mí. Si me dejas, Madre, ¿qué será de mí? En los peligros del mundo, asísteme. Quiero vivir y morir bajo tu manto. Quiero que mi vida te haga sonreír. Mírame con compasión, no me dejes, Madre mía. 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
13: Sacerdote, algún joven que esté discerniendo el llamado al sacerdocio, este lo publicó en el 63 y es un libro excelente que él escribió en tiempos de la gloria de la iglesia, ¿no? Por allá en los 60. Están los libros también clásicos donde él daba sus programas, los temas que él ofrecía, que están disponibles, muchos se han traducido al español. así que los pueden conseguir por ahí. Pero les agradezco que me hayan invitado. Yo me voy a tener que retirar a despedir porque tengo obligaciones en mi parroquia que me están esperando, pero ha sido un placer estar aquí con ustedes.
14: Gracias a usted, padre, y a su parroquia San José en Hawthorne, California. Muchísimas gracias por compartir pues también el tesoro suyo de su sacerdocio, y que definitivamente si hoy Fulton Sheen llega a los altares es también gracias a tantas familias que le rodearon, que le acompañaron, que le protegieron. Nunca estuvo exento de dificultades, de calumnias, pero cuando hay una iglesia detrás de un sacerdote, pues el sacerdote siente un respaldo y un acompañamiento. Así que muchas gracias, padre.
13: Un gusto. Bendiciones.
14: Gracias, el padre Gustavo
15: Castillo. El haberlo tenido ha sido un gran regalo, porque uno de los temas de Fulton Sheen era el sacerdocio. Y usted, Dios ha querido que 9 años haya dedicado de su vida como director espiritual en el seminario. Así es que todos los sacerdotes novatos son exalumnos. Que aquí
14: lo conocerán muy bien.
15: El padre Gustavo, así es. Que Dios le bendiga, padre.
13: Gracias.
14: Gracias, padre. Y gracias a usted, querida familia, que nos acompaña en esta transmisión de beatificación del arzobispo Fulton J. Sheen. Más de 800 sacerdotes se dieron cita a esta celebración, donde también podemos compartir con ustedes que se ha develado la imagen oficial del beato Fulton Sheen. Sus restos, como usted podrá ver, un dato muy importante recalcar, mi querida María Hilda, es la reliquia, que es nada más y nada menos que la quijada del santo. ¿Y esto por qué?, se preguntarán algunos. Bueno, por su excelencia en la predicación. No podemos olvidar pues las palabras del Papa Juan Pablo II, que le dijo en ese encuentro que tuvieron en 1979 en la Catedral de San Patricio de Nueva York, y que le dijo: has hablado muy bien de nuestro Señor Jesucristo, has predicado muy bien. Se lo dijo un Papa, María Hilda.
15: Esa fue la beatificación que vino directamente del cielo. De verdad, ya nos lo dejó asentado su santidad, el San Juan Pablo II, porque nos estaba diciendo en ese instante, pues ya solo hace falta que lo oficialice la iglesia, pero este ya es un hombre en camino de santidad. Eso significa, pues, que la iglesia reconoce, valora, ¿verdad?, cuando una persona realmente tiene esa virtud y ese empeño de la evangelización. Gracias.
14: Recordamos a todos ustedes que el milagro atribuido a nuestro beato Fulton Sheen está relacionado a James Fulton Engstrom. Esto es un joven que hoy tiene 16 años, que nació muerto en el año 2010. Tuvo una prolongada falta de oxígeno y no presentó latidos cardíacos ni respiración detectables durante 61 minutos. Después de que se rezara ahí en esa habitación, la familia, los papás, pidiendo la intercesión del arzobispo Sheen, el corazón de este niño comenzó a latir nuevamente. El niño se recuperó completamente sin presentar problemas médicos permanentes, y fue él quien ingresó en la procesión de inicio llevando las reliquias del arzobispo Fulton Sheen. Las reliquias ya han sido retiradas del altar, ahora fueron llevadas por los seminaristas. ¿Qué mensaje, no? Porque primero te lleva el niño, que puede dar testimonio de tu santidad, de tu intercesión, pero ahora está en las manos de la iglesia. Pasó a ser un hombre santo para las familias locales en Illinois, en Nueva York, y ahora pasó a ser parte de la iglesia.
15: De la iglesia, definitivamente. Y la iglesia local, digamos, todos los Estados Unidos, ya lo podemos venerar. Ya podemos seguir pidiéndole a la intercesión de él para otro milagro, para que luego sea canonizado. Y vimos también algo bien peculiar, ¿no? Extraordinario, que tuvimos la oportunidad de introducirnos con las imágenes a la catedral, donde está el altar, donde definitivamente quizás van a quedar ya sus restos. Y ya lo tenían bien bello, pues, en el centro Nuestra Señora del Monte Carmelo, con sus ramos de flores. Me imagino que allá también había audiencia que estaba viendo directamente este acto de beatificación. Y al mismo tiempo, pues, los dos lugares pudimos establecernos nosotros físicamente. Eso es el regalo, ¿verdad?, de los medios de comunicación. Yo quisiera tener la oportunidad de que él nos respondiera alguna vez en sueño, ¿verdad? ¿Qué podemos hacer ahora? Ya no tenemos solamente radio, televisión, ahora tenemos redes sociales, ahora tenemos maneras y una inteligencia artificial que puede ayudar o en lo sí o en lo no. ¿Qué podría hacer un Fulton Sheen en este momento?
14: Yo creo, María Hilda, porque sabes que no es casualidad que esa misma pregunta yo me la hacía. Yo le preguntaba, ¿no? Nosotros que estamos en estos medios, que tratamos de hablar del encuentro con Dios, de experimentarlo, creo que si hay algo que él nos dijera en estos momentos es,

0: a hablar de un Jesús del cual tú no tienes relación y no conoces.
1: Así es.
0: Y creo yo que es muy difícil resumir toda la inteligencia y doctrina que tenía el arzobispo Fulton Sheen, pero creo yo que, número uno, estaría con nosotros. Número dos, nos invitaría a buscar la adoración de Jesús. Y número tres, nos invitaría a siempre estar buscando al hermano en la necesidad. Yo creo que es un gran mensaje que nos deja el día de hoy.
1: Número cuatro, ojalá existan muchos que quieran colaborar para que esos recursos que tenemos en los artículos y en los libros, en los videos, en los audios, ya estén traducidos a todos los idiomas.
0: Correcto.
1: Para que todo el mundo lo pueda saborear y sentir, porque esa elocuencia, esa sencillez, pero al mismo tiempo muy, muy divertido escucharlo, ¿no? Es decir, la manera, decían los seminaristas, la manera como él explica, es accesible el entendimiento de la teología. De esa manera era más fácil entenderlo. Entonces, por eso yo decía al principio, no es lo mismo saber que saber enseñar. Y es una de las características que él tenía, ¿no? Esa posibilidad de su acopio en todo lo que él había aprendido, ya sea en la parte espiritual, la parte teológica, la parte de la catequesis, transmitirla tanto a las personas que entendían un lenguaje difícil o a los que entendían un lenguaje sencillo, ¿verdad? Pero ahora quisiéramos tenerlo en todos los idiomas y ojalá eso se pueda realizar para también nosotros a través de nuestro canal católico en español lo podamos transmitir.
0: Porque al final, María Hilda, él es un eslabón dentro de lo que vivía la iglesia en el Concilio Vaticano II y un hombre que conocía el contexto del continente americano. O sea, estamos hablando que hoy este país ha cumplido 250 años, pero la evangelización en América no tiene ni siquiera 1000 años, tiene 500 años. Somos un continente que ha empezado a evolucionar prácticamente desde el Concilio Vaticano II. Y me encanta mucho cómo vimos hoy la imagen de la Virgen María de Guadalupe, parte del altar, porque es que eso es lo que somos. María vino a darnos un mensaje de unidad, un mensaje de fraternidad, un mensaje de paz y anunciarnos a Jesucristo, a su Hijo. Y si vemos nosotros nuestra historia como continente, pues realmente la Iglesia Católica viene, ha puesto unos cimientos muy importantes, pero hace falta muchísimo que lograr, por lograr. Hay muchas cosas que desde Aparecida todavía estamos en ese proceso de entender que somos discípulos misioneros, que no somos una fe individualista, que no nada más es yo y mi necesidad, sino que yo tengo también el llamado de ir a buscar a la persona, de establecer la comunidad. Jesucristo y su gran éxito, si lo queremos llamar de esa manera, fue el hacer un grupo de 12 y que esos 12 entendieran que tenían que ir a hacer otros 12, cada uno de ellos. Entonces, y así fue como se propaga la fe a través del testimonio, a través de la comunidad, a través de la oración y a través de la Eucaristía. Son los principios importantes de los primeros cristianos, María Hilda.
1: Y hablando de testimonio, seguramente por lo que hemos leído en las redes, ¿verdad? En los mensajes que han enviado, sobre todo en YouTube, tú tienes un testimonio. Tú tienes un testimonio en este momento y con esta transmisión que el Señor te ha dejado en tu corazón, y sería bueno que nosotros también lo conociéramos. Si tú quieres llamar a nuestras oficinas, quieres compartirnos, porque no tienes ahorita tal vez acceso al YouTube, puedes guardarlo para en un programa siguiente que tengamos en vivo, cuando tú tengas la oportunidad, transmítelo.
0: Te puedo leer algunos si gustas.
1: Ajá, a ver.
0: Verónica Vázquez, Carmen Ramírez, Rosario, Celia Carrera, Maruca Tapia, Marta Palacios, Alejandrina Sánchez, Consuelo Pérez, Lucy. Bueno, todas estas personas que hoy todas hacen lo mismo: pedirle al Beato Fulton Sheen por sus hijos, por un niño por venir, por sus necesidades.
1: La situación
0: es lo que
1: migratoria.
0: Tenemos que hacer, sí. Pedirle a él, ¿no? Pedirle a él que lo comprendía de esa manera. Pues van saliendo los últimos ya cardenales. Y vemos ya también salir a el cardenal Antonio Tagle, que está con nosotros hoy aquí en este país, en Estados Unidos. Un gran hombre, un gran evangelizador, nacido en las Filipinas y que fue el encargado de llevar a cabo la Santa Misa de Beatificación.

0: cuestión. Así que pues, le agradecemos a Dios por este momento, María Hilda.
1: Y podemos resumir que fue una organización muy bonita, muy difícil, seguramente, con tantas personas que necesitaron voluntarios. El coro estuvo precioso.
0: Hermoso.
1: Hermoso.
0: Y cantaron en español también.
1: Y la organización en general. Bueno, una procesión que nos dejó impactados de ver a tantos seminaristas, tantos diáconos, sacerdotes, obispos, cardenales que se hicieron presentes. Esto es nuestra Iglesia Católica. Hay algunos testimonios de jóvenes que ahora están conversos, que se están acercando a nuestra Iglesia Católica, y me encanta escuchar que una de las cosas que les llama la atención de nuestra Iglesia es la liturgia. Por eso la liturgia tiene un sentido, una razón de ser, y nosotros debemos de respetarla y debemos de aprovecharla. Lo digo porque en la intimidad de tu hogar, que tienes el privilegio de que lleguen las señales del canal ESNE, pues no dejes de vivir y experimentar y saborear estos momentos, porque en definitiva te conectan con Dios. Y esto es lo que hace que el rostro de Dios también quede manifiesto en tu corazón, porque tú lo haces sentir. Y esto no solamente para ti, sino para que contagies a aquellos que están a tu alrededor, uh-huh, a tus hijos, a tus nietos y a las personas que incluso no son católicas. Ahora es tiempo de hablar de Dios. No tengamos miedo, no tengamos temor de hacer nosotros también nuestra parte, ¿verdad? Porque además de que podemos hacerlo definitivamente con nuestro testimonio, alguna vez si es necesario hablar, pero nuestro testimonio va primero.
0: Totalmente, mi querida María Hilda. Agradecerle a la producción, a ti, María Hilda, que nos has acompañado. A usted, querido sembrador, de todo corazón, muchas gracias. Gracias por su oración, porque recuerde que no son simplemente transmisiones de televisión, es un encuentro con Dios que se manifiesta en nuestra vida a través, en esta ocasión, del sacrificio por excelencia, la entrega de su Hijo, que se hace presente en cuerpo, alma y divinidad en la Santa Eucaristía. Hoy con un objetivo claro para decirle al pueblo americano y al mundo entero: aquí está un santo que no vio como barrera fronteras ni idiomas, sino vio la oportunidad de evangelizar, y lo logró a través de su predicación y de su testimonio.
1: Pero no puedes terminar, porque tenemos que anunciar que muy pronto, en pocas horas, estaremos transmitiendo la llegada de su santidad, el Papa León, a Francia.
0: Correcto.
1: Así es que no se pueden despegar ahora
0: mañana,
1: del canal.
0: Mañana, muy temprana hora. Mañana
1: muy temprana hora.
0: Estaremos, así que quédese en sintonía de ESNE, de nuestro canal de YouTube, para que vea usted la llegada del Papa León XIV, y que estará visitando París, Lourdes y Metz, en este país francés. Gracias a todos ustedes. Quédense en sintonía del Sembrador Nueva Evangelización Radio.
1: Beato Fulton Chin, ruega por nosotros.

0: Beato Fulton Sheen ruega por nosotros. Qué bendición y qué alegría poder tener estas transmisiones extraordinarias que nos llevan a tener en el corazón la alegría y la fiesta de una iglesia que nos invita a seguir los pasos de estos grandes hombres que han estado aquí en este mundo y como nosotros también invitados a seguir buscando el rostro de Jesús. Gracias una vez más a todos ustedes, mis queridos sembradores y sembradoras de Jesús con María, porque gracias a ustedes también es posible estas transmisiones. Con su colaboración ha sido posible tener esta hermosa celebración de beatificación de este gran Beato que nos invita también a buscar siempre a Jesús en los hermanos. Y es por eso que en esta hora vamos todos juntos a rezar, porque también es importante pedir la misericordia del Señor. Así que donde quiera que se encuentre en esta hora del día, preparemos el corazón, preparemos nuestro rosario y unámonos en oración para pedir la misericordia del Señor. Soy Alicia Sáez, invitándoles y agradeciéndoles a ustedes que se queden en la sintonía y que se unan también a esta hermosa devoción de la coronilla a la Divina Misericordia, invitando a una persona que nos marque en este instante al 773-777-7773 y se una a esta hermosa devoción. Estamos esperando que esta persona pronto se una para poder seguir adelante con esta alegría de saber que Jesús de la Misericordia nos acompaña hoy y siempre. También les invito a que si usted tiene alguna petición de oración, puede escribirnos al 818-912-3108, 818-912-3108, y con mucho gusto estaremos orando por cada una de esas intenciones que están en su corazón. Esperamos su llamadita 773-777-7773 para unirse al rezo de la coronilla a la Divina Misericordia. Muchas gracias.
1: Expiraste, Jesús, pero la fuente de vida brotó para las almas y se abrió para el mundo entero el mar de la misericordia. Oh, fuente de vida, insondable misericordia divina, abarca el mundo entero y derrámate sobre nosotros. Jesús.

0: Muchísimas gracias por continuar con nosotros en esta programación que nos lleva a un encuentro con Dios. Una vez más les saluda Alicia Sáenz. Y bueno, pues hoy también tenemos la bendición de tener con nosotros a Anita González, que nos estará acompañando en el rezo de la coronilla a la Divina Misericordia. Pero también quiero agradecer uno de los comentarios que nos acaba de llegar de Cristi, que nos ha agradecido también por todo lo que hemos transmitido en español de la beatificación del venerable Fulton J. Sheen, y dice: vi toda la transmisión, me emocioné y me conmoví mucho. No conocía la venerable vida de este hombre santo. Dios quiera, próximamente veamos su futura canonización. Pues por eso hay que seguir en oración para que muy pronto también la iglesia lo declare santo. Necesitamos un milagro más a través de su intercesión para que se pueda realizar el deseo que también Cristi, como todos nosotros, tenemos. Así es que muchísimas gracias, Cristi, por tu comentario. Y seguimos en oración también. Hoy se nos une Lirene, que nos dice: buenas tardes, pido por el Papa y por todos los sacerdotes. Muchísimas gracias, Lirene, por esa petición, que nos unimos también, especialmente que ya el Papa se está trasladando a Francia para poder llevar a cabo esta gran misión, y que aquí en el Apostolado del Sembrador, a temprana hora de mañana, estaremos transmitiendo, siguiendo los pasos de su santidad, el Papa León XIV, en este viaje apostólico que estará realizando en Francia y en algunas ciudades de Francia. Así es que unidos en oración por esta necesidad. Bueno, pues vamos a continuar. Anita, muchas gracias por estar con nosotros en esta hora de la Divina Misericordia.
1: Gracias a Dios y gracias a la generosidad de cada uno de ustedes, sembradores y sembradoras de Jesús con María, pues hemos tenido esta transmisión especial y tendremos las transmisiones de todo lo que estará aconteciendo en el viaje apostólico del Santo Padre. Así que unidos en oración, pidamos a Dios por la pasión dolorosa de nuestro amado Señor Jesús, por cada una de sus necesidades, por cada uno de ustedes que nos sintonizan, los que nos escriben en redes y plataformas sociales, en la cuenta de WhatsApp, en cabina en vivo, a través de sus llamadas telefónicas. Presentamos cada una de las intenciones que nos han encomendado, y con esa misma fe, confianza en el Señor, nuestra mirada fija en Él, pues vamos a decirle: Señor Jesús, en ti confío.
0: Amén. Bueno, déjame contarte, Anita y querida audiencia, que tenemos también a alguien que nos ha escrito en esta hermosa tarde. Es Jessica, y que nos dice: buenas tardes, hermanos de ESNE Radio. Ofrezco esta coronilla por la conversión de todos mis hermanos, por los que están en agonía, por los enfermos, por los niños y la juventud, por los matrimonios, por todos los ministerios de nuestra iglesia, por mi esposo, Alier, y nuestros 5 hijos, por mi salud. Necesito paciencia y fortaleza. También la ofrezco en reparación por todos los pecados del mundo y en agradecimiento por toda la paciencia que Dios nos tiene. Dios los bendiga siempre, mis hermanos en Cristo Jesús. Amén. Muchísimas gracias por esta hermosa nota que nos has enviado, Jessica, y claro que sí, nos unimos también a esta necesidad que has externado, especialmente por tu familia, por tus hijos, por tu esposo Jalier, para que el Señor también los fortalezca y les enseñe también siempre el camino de la verdad, que es Jesucristo nuestro Señor. Te lo pedimos, Señor. Unidos en oración con Claudia también, que en este hermoso día, Claudia Benavides también se une a esta hora de la misericordia. Dice: buenas tardes, hermanita Alicia, pido oración por Yadira Alejandra Ávila, por su pronta recuperación, que se encuentra hospitalizada en estos momentos, y en agradecimiento por el cumpleaños de nuestros hijos Héctor y Manuel Benavides, y por las intenciones del mundo entero y las necesidades de toda mi familia. Muchísimas gracias, Claudia, por escribirnos también y poner esas peticiones junto contigo, y con esa necesidad también nosotros le mostramos esta petición a nuestro Señor Jesús de la Misericordia, pidiendo también especialmente por la señora Yadira Ávila, por su pronta recuperación, y también pedimos para que el Señor la acompañe en estos momentos que está hospitalizada, Y también agradecemos al Señor por ese año más que ha otorgado tus hijitos Héctor y Manuel Benavides, para que el Señor siempre les dé la fortaleza y los lleve siempre de su protección, acompañándolos en todo momento y por todas las necesidades en el mundo entero. Te lo pedimos, Señor. Nos unimos también en oración por Clara Beltrán, que en este momento nos dice: bendecida tarde, me uno a esta coronilla de la Divina Misericordia, por todos los sacerdotes, el Papa, y por las necesidades y salud de Ignacio Cruzali, Oscar Beltrán Sánchez, Gabriela Gardarilla, y por todos ustedes del Sembrador. Dios les bendiga y les multiplique en bendiciones. Amén. Muchísimas gracias, Clara, por esa hermosa oración que estás externando, en las necesidades que has expuesto también, especialmente por los sacerdotes, por su santidad Papa León XIV, y por esa salud de esos hermanos que tú has externado, Ignacio, Oscar y Gabriela, para que el Señor, que es el divino médico, les acompañe y les otorgue la salud necesaria. Por todos y cada uno de los miembros del Sembrador, muchísimas gracias también por esa petición, que sabemos que la oración es nuestra fortaleza. Pedimos también para que el Señor bendiga tu vida y todas las necesidades que han quedado en lo profundo de tu corazón. Gracias una vez más por estar con nosotros y gracias por sintonizar nuestra programación. Vamos a dar inicio en este momento a la coronilla, a la Divina Misericordia, en el nombre del Padre, del Hijo y del Espíritu Santo. Amén. Amén. Expiraste, Jesús, pero la fuente de vida brotó para las almas y el mar de misericordia se abrió para el mundo entero. Oh fuente de vida insondable, misericordia divina, abarca el mundo entero y derrámate sobre nosotros. Oh sangre y agua, que brotaste del corazón de Jesús como una fuente de misericordia para nosotros.
1: Jesús, en ti confío.
0: Oh sangre y agua, que brotaste del corazón de Jesús como una fuente de misericordia para nosotros.
1: Jesús, en ti confío.
0: Oh sangre y agua, que brotaste del corazón de Jesús como una fuente de misericordia para nosotros.
1: En ti confío.
0: Padre nuestro, que estás en el cielo, santificado sea tu nombre. Venga a nosotros tu reino, hágase tu voluntad en la tierra como en el cielo.
1: Danos hoy nuestro pan de cada día. Perdona nuestras ofensas, como también nosotros perdonamos a los que nos ofenden. No nos dejes caer en tentación y líbranos del mal. Amén.
0: Dios te salve María, llena eres de gracia, el Señor está contigo. Bendita tú eres entre todas las mujeres y bendito es el fruto de tu vientre, Jesús.
1: Santa María, Madre de Dios, ruega por nosotros pecadores, ahora y en la hora de nuestra muerte. Amén.
0: Creo en Dios Padre Todopoderoso, Creador del cielo y de la tierra. Creo en Jesucristo, su único Hijo, nuestro Señor, que fue concebido por obra y gracia del Espíritu Santo. Nació de Santa María Virgen, padeció bajo el poder de Poncio Pilato, fue crucificado, muerto y sepultado, descendió a los infiernos. Al tercer día resucitó de entre los muertos, subió a los cielos y está sentado a la derecha de Dios Padre Todopoderoso. Desde allí ha de venir a juzgar a vivos y muertos. Creo en el Espíritu Santo, la Santa Iglesia Católica, la comunión de los santos, el perdón de los pecados, la resurrección de la carne y la vida eterna. Amén. Padre eterno, te ofrezco el cuerpo y la sangre, el alma y la divinidad de tu amadísimo Hijo, nuestro Señor Jesucristo,
1: como propiciación de nuestros pecados y los pecados del mundo entero.
0: Por su dolorosa pasión,
1: ten misericordia de nosotros y del mundo entero.
0: Por su dolorosa pasión,
1: ten misericordia de nosotros y del mundo entero.
0: Por su dolorosa pasión,
1: ten misericordia de nosotros y del mundo entero.
0: Por su dolorosa pasión.
1: Ten misericordia de nosotros y del mundo entero.
0: Por su dolorosa pasión.
1: Ten misericordia de nosotros y del mundo entero.
0: Por su dolorosa pasión.
1: Ten misericordia de nosotros y del mundo entero.
0: Por su dolorosa pasión.
1: Ten misericordia de nosotros y del mundo entero.
0: Por su dolorosa pasión.
1: Ten misericordia de nosotros y del mundo entero.
0: Por su dolorosa pasión.
1: Ten misericordia de nosotros y del mundo entero.
0: Por su dolorosa pasión.
1: Ten misericordia de nosotros y del mundo entero.
0: Nos unimos también con Francis García, que en este momento también ha escrito su petición y dice: buenas y bendecidas tardes. Me uno en el rezo de la Divina Misericordia y pido especialmente por Malena Burgos, quien tendrá una cirugía mañana, por todos los que tendrán alguna intervención quirúrgica. Doy gracias a Dios porque mi esposo está sanando de su cirugía. Pido por los enfermos, por las ánimas del purgatorio y por la paz del mundo entero. Gracias una vez más por darnos a Francis García por externar esa necesidad. Y claro, nos unimos también especialmente por Malena, para que el Señor también la proteja y la también cuide en esta cirugía que va a tener el día de mañana. Damos gracias también por su esposo, que está recuperándose, y damos gracias también al Señor, porque sabemos que cada uno de esos enfermitos el Señor les acompaña. Por las ánimas del purgatorio y por la paz en el mundo, te lo rogamos, Señor. Hoy también, una vez más, damos gracias por Clara, que dice, pide por Óscar Bertrán del Campo, y también pide porque él ha fallecido y hace 7 meses. Que Dios tenga piedad y misericordia de él y de todos las almas del purgatorio. Amado Señor, aquí está el alma de tu hijo Óscar. Dale, Señor, el eterno descanso y que brille para él la luz perpetua. Que por la misericordia del Señor descanse su alma en paz y la alma de todas nuestras fieles difuntos descansen en paz.
1: Así sea.
0: Por su dolorosa pasión.
1: Ten misericordia de nosotros y del mundo entero.
0: Por su dolorosa pasión.
1: Ten misericordia de nosotros y del mundo entero.
0: Por su dolorosa pasión.
1: Ten misericordia de nosotros y del mundo entero.
0: Por su dolorosa pasión.
1: Ten misericordia de nosotros y del mundo entero.
0: Por su dolorosa pasión.
1: Ten misericordia de nosotros y del mundo entero.
0: Por su dolorosa pasión.
1: Ten misericordia de nosotros y del mundo entero.
0: Por su dolorosa pasión.
1: Ten misericordia de nosotros y del mundo entero.
0: Por su dolorosa pasión.
1: Ten misericordia de nosotros y del mundo entero.
0: Por su dolorosa pasión.
1: Ten misericordia de nosotros y del mundo entero.
0: Padre eterno, te ofrezco el cuerpo y la sangre, el alma y la divinidad de tu amadísimo Hijo, nuestro Señor Jesucristo,
1: como propiciación de nuestros pecados y los pecados del mundo entero.
0: Por su dolorosa pasión,
1: ten misericordia de nosotros y del mundo entero.
0: Por su dolorosa pasión,
1: ten misericordia de nosotros y del mundo entero.
0: Por su dolorosa pasión,
1: ten misericordia de nosotros y del mundo entero.
0: Por su dolorosa pasión,
1: ten misericordia de nosotros y del mundo entero.
0: Por su dolorosa pasión.
1: Ten misericordia de nosotros y del mundo entero.
0: Por su dolorosa pasión.
1: Ten misericordia de nosotros y del mundo entero.
0: Por su dolorosa pasión.
1: Ten misericordia de nosotros y del mundo entero.
0: Por su dolorosa pasión.
1: Ten misericordia de nosotros y del mundo entero.
0: Por su dolorosa pasión.
1: Ten misericordia de nosotros y del mundo entero.
0: Padre eterno, te ofrezco el cuerpo y la sangre, el alma y la divinidad de tu amadísimo Hijo, nuestro Señor Jesucristo,
1: como propiciación de nuestros pecados y los pecados del mundo entero.
0: Por su dolorosa pasión,
1: ten misericordia de nosotros y del mundo entero.
0: Por su dolorosa pasión,
1: ten misericordia de nosotros y del mundo entero.
0: Por su dolorosa pasión,
1: ten misericordia de nosotros y del mundo entero.
0: Por su dolorosa pasión,
1: ten misericordia de nosotros y del mundo entero.
0: Por su dolorosa pasión,
1: ten misericordia de nosotros y del mundo entero.
0: Por su dolorosa pasión,
1: ten misericordia de nosotros y del mundo entero. Cordero.
0: Por su dolorosa pasión.
1: Ten misericordia de nosotros y del mundo entero.
0: Por su dolorosa pasión.
1: Ten misericordia de nosotros y del mundo entero.
0: Por su dolorosa pasión.
1: Ten misericordia de nosotros y del mundo entero.
0: Padre eterno, te ofrezco el cuerpo y la sangre, el alma y la divinidad de tu amadísimo Hijo, nuestro Señor Jesucristo,
1: como propiciación de nuestros pecados y los pecados del mundo entero.
0: Nos unimos también en este momento con María, que externa su petición y dice: unidos en el rezo de la Divina Misericordia, rogamos por la paz del mundo entero, por los enfermos, por mis hijos que ya tienen mucho tiempo enfermos. Misericordia, Señor, por Kimberly y Carlos Moreno. Amado Señor, tú que conoces, Señor, los corazones, especialmente las madres que sufren por ver a sus hijos enfermos, te pedimos que acudas a esta necesidad y des salud de acuerdo a tu voluntad a Kimberly y a Carlos Moreno y por todos los enfermos del mundo. Gracias, Señor Jesús, por esta petición, te lo rogamos, Señor. Por su dolorosa pasión.
1: Ten misericordia de nosotros y del mundo entero.
0: Por su dolorosa pasión.
1: Ten misericordia de nosotros y del mundo entero.
0: Por su dolorosa pasión.
1: Ten misericordia de nosotros y del mundo entero.
0: Por su dolorosa pasión.
1: Ten misericordia de nosotros y del mundo entero.
0: Por su dolorosa pasión.
1: Ten misericordia de nosotros y del mundo entero.
0: Por su dolorosa pasión.
1: Ten misericordia de nosotros y del mundo entero.
0: Por su dolorosa pasión.
1: Ten misericordia de nosotros y del mundo entero.
0: Por su dolorosa pasión.
1: Ten misericordia de nosotros y del mundo entero.
0: Por su dolorosa pasión.
1: Ten misericordia de nosotros y del mundo entero.
0: Por su dolorosa pasión.
1: Ten misericordia de nosotros y del mundo entero.
0: Santo Dios, santo fuerte, santo inmortal.
1: Ten piedad de nosotros y del mundo entero.
0: Santo Dios, santo fuerte, santo inmortal.
1: Ten piedad de nosotros y del mundo entero.
0: Santo Dios, santo fuerte, santo inmortal.
1: Ten piedad de nosotros y del mundo entero.
0: Oh Dios eterno, en quien la misericordia es infinita y el tesoro de compasión inagotable, vuelve a nosotros tu mirada bondadosa y aumenta tu misericordia en nosotros, para que en momentos difíciles no nos desesperemos ni nos desalentemos, sino que con gran confianza nos sometamos a tu santa voluntad, que es el amor y la misericordia mismos. Amén. Santa Sor Faustina,
1: ruega por nosotros.
0: En el nombre del Padre, del Hijo y del Espíritu Santo. Amén. Muchísimas gracias, Anita, por acompañarnos. Dios te bendiga.
1: Gracias a los sembradores y sembradoras de Jesús con María y a Dios, que hacen posible que podamos, a través de su Hijo amado Jesucristo, pedirle que tenga paz, por su dolorosa pasión, tenga misericordia de cada uno de nosotros y nuestras familias. Amén. Dios les bendiga.
0: Amén. Muchísimas gracias. Gracias también a ustedes que han enviado sus peticiones y seguimos en oración, especialmente por esta gran alegría de tener a un beato en nuestra iglesia, el arzobispo Fulton J. Chin, que ruegue siempre por nosotros. Amén. Vamos a una hermosa alabanza titulada Tu misericordia me alcanza, con Lizeth Mejía de Ortega, y también estaremos escuchando Las promesas a la divina misericordia y Perlas de misericordia con el padre Cirilo Bailón. Quédese con nosotros en la sintonía de ESNE Radio. 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

0: Me queman las llamas de la misericordia. Deseo derramarlas sobre las almas, y las almas no quieren creer en mi bondad. Oh, qué dolor me da cuando no quieren aceptarlas. Dile a la humanidad doliente que se abrace a mi corazón misericordioso y yo la llenaré de paz. La humanidad no encontrará la paz hasta que no se dirija con confianza a mi misericordia.
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2: Si te das cuenta que has equivocado el camino y en el equívoco te has perdido en un laberinto de pasiones insondables, aceptarlo es mejor. Negarlo te seguirá cegando y te hará más difícil la sanación interior. Aceptar que me he equivocado me da el privilegio de, usando mi razón y mi corazón, transformar mi propia vida. Solo quien ha tocado el infierno puede tocar con un dedo de humildad el cielo de la vida nueva. Padre Cirilo Bailón, y que la misericordia brille en tu rostro. Hasta el próximo segmento.

0: buenas tardes, mi querida familia. Qué alegría y qué bendición poder estar con ustedes en esta hora de la Divina Misericordia, dándole gloria al Señor por este regalo que hemos recibido como iglesia. Imagínense, hemos recibido a un gran hombre. Su testimonio de vida nos motiva también a seguir adelante llevando a cabo esta misión evangelizadora a través de los medios de comunicación. Él que ha sido un pionero en esta alegría de llevar a través de televisión, radio, que comenzó muchos años atrás y que hasta el día de hoy podemos nosotros decir gracias, Beato Fulton Sheen, que estamos también nosotros contentos y felices de tener esta alegría de tu beatificación. Así es que sigamos pidiendo a este gran arzobispo Fulton J. Sheen desde este momento que ha sido beatificado, y sigamos en oración para que muy pronto también podamos decir San Fulton Sheen ruega por nosotros. ¿Qué les ha parecido la hermosa transmisión de casi, bueno, yo digo 4 horas consecutivas sin interrupción para llevar a cabo esta alegría, en donde hemos sido parte también a la distancia, pero muy cerquita en el espíritu, de participar desde el recinto Dome at America en Center en San Luis, Missouri? Esta hermosa beatificación, esta santa misa dedicada a este gran santo que nos ha dejado un legado. ¿Y cuál es el legado? Seguir llevando la misión de llevar la alegría de Jesús a los corazones a través de la evangelización. Así es que una vez más, gracias a ti, sembrador, sembradora de Jesús con María, porque gracias a ti hemos hecho posible llevar esa transmisión, y que te estamos muy contentos porque estamos de fiesta con Jesús. Al cielo queremos ir, como dice la alabanza, y como ya lo ha logrado el gran el beato arzobispo Fulton J. Sheen. Así es que nosotros también estamos invitados a ello. Y bueno, pues para eso también hay que alimentarnos de la palabra del Señor. Y hoy tenemos el Evangelio del día. No podemos despedir esta hora sin escuchar palabra que edifica, que transforma, que sana, que libera, y que era lo que hacía también nuestro gran beato al cual estamos celebrando el día de hoy, Fulton Sheen, que estaba siempre listo para llevar el mensaje. Así es que hoy tenemos la bendición de tener al padre Víctor Ramos Zárate, que nos estará llevando a meditar el Evangelio del día en San Lucas capítulo 9, versículos del 7 al 9. Con eso me voy a despedir, pero quédese con nosotros porque la siguiente hora va a seguir de bendición. Tenemos actualidad y fe, que sabemos que Dios estará siempre hablando a nuestros corazones. Así que una vez más, muchísimas gracias. 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De antemano le agradecemos de todo corazón su generosidad. Los dejo entonces con el Evangelio del día. Bendiciones para todos.
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0: Bienvenidos a tu programa En el Corazón de Jesús. Soy el padre Víctor Ramos, sacerdote de la Arquidiócesis de Los Ángeles, trabajando como párroco en la parroquia del Sagrado Corazón Compton. Pues vamos a compartir hoy la palabra del Señor. El Señor esté con ustedes.
1: Y con tu espíritu.
0: Proclamación del Santo Evangelio según San Lucas.
1: Gloria a ti, Señor.
0: En aquel tiempo, el rey Herodes se enteró de todos los prodigios que Jesús hacía y no sabía a qué atenerse, porque unos decían que Juan había resucitado, otros que habían regresado Elías y otros que había vuelto a la vida uno de los antiguos profetas. Pero Herodes decía: a Juan yo lo mandé decapitar. ¿Quién será, pues, este del que oigo semejante cosas? Y tenía curiosidad de ver a Jesús. Palabra del Señor.
1: Gloria a ti, Señor Jesús.
0: Bien, pues, mis hermanos, en el Evangelio de hoy, nos invita, nos ayuda a que cada uno de nosotros tengamos en cuenta desde nuestra fe el mensaje que hoy nos va dando el Señor. De modo, aquí el Evangelio de San Lucas advierte sobre el peligro de la curiosidad. Somos muy curiosos en la vida, en la viña del Señor. Por tanto, pues las palabras de Jesús también nos despierta precisamente esa curiosidad y nos da quizá algunas cosas importantes para nosotros. El descubrir todo, pues, es importante para nosotros. Bien, con esto sigue Lucas introduciendo el breve relato en el que el rey Herodes exhibe su abuso de poder y cinismo y también hasta, pues, impunemente, afirmando que Jesús no puede ser Juan, porque a este yo lo mandé decapitar. Son afirmaciones que está haciendo entonces, pues, mis hermanos, Lucas. Muchos, pues, quizá podemos caer en esa curiosidad y en ese no saber quién es el Señor Jesús. Lucas genera entonces contraste entre un poder y una autoridad utilizado para hacer el bien y también un poder que es utilizado para dañar. Es un doble daño el mal que se inflige y la exhibición, pues, de la impunidad, provocando así sufrimiento y desesperanza. Con cuánta razón también nos decía el Papa León XIV ha denunciado proféticamente: basta ya de la exhibición de la fuerza, del espectáculo de poder. Así, entonces, muchos equivocadamente, pues, consideran que el poder se debe exhibir, y no es así, que la impunidad debe proclamarse a los cuatro vientos, como lo hacía Herodes, porque él buscaba solamente el poder, y más aún un poder, pues, humano, material. Seguramente por eso este rey se abrazaba de la estrategia de la curiosidad como un elemento adicional también a la maldad, y así termina dando dos espectáculos, el de la maldad, ¿ya? Hay impunidad y ahora el de la hipocresía. Entonces, con el afán de ¿qué? De aparecer pues ante sus súbditos como alguien bondadoso, alguien que quizá muy amable, alguien que hace el bien. O sea, observando pues, nosotros encontramos que tanto se da este tipo de poder en nuestro entorno. ¿Qué podemos realmente hacer para no caer en la trampa del poder? Pues yo creo es lo que nos aconseja el Evangelio. Es ir primeramente a conocer al Hijo de Dios. Para no hacernos todas las preguntas de Herodes, porque él estaba enjuiciando con una cosa personal, quizá como de envidia, porque le iba a quitar el poder y no podía ser, si no es de su linaje, pues no podía ser un rey y alguien que él no lo conoce. Pues mis hermanos, los caminos del Señor son distintos. La palabra del Señor, el Espíritu Santo que nos da y nos ilumina, pues nos lleva, pues mis hermanos, a decir una vez más, no seamos curiosos.
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5: Amado Jesús, llegamos hoy a ti para orar por los jóvenes de nuestra sociedad. 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Que ellos no se aparten de tus caminos para que permanezcan cerca de sus familias y construyan sus comunidades. A nosotros, sus padres, esfuérzanos para ser buenos referentes en su vida. Nuestras sociedades necesitan niños obedientes y sanos para ser los hombres y mujeres del mañana como personas de bien. Te ruego que cada uno de nuestros jóvenes, desde el lugar donde se encuentren, siempre aparten un momento para glorificarte y alabarte. 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En el nombre de Jesús. 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
1: Querida familia, un gusto poderles saludar. Bienvenidos y bienvenidas a este programa especial de Actualidad y Fe. Mi nombre es Josué Xicol y gracias por informarse, formarse y transformar su corazón según el corazón de Jesús. Gracias a todos nuestros fieles televidentes, radio escuchas que nos sintonizan a esta hora del día. Gracias porque en este día tan especial que hemos vivido la beatificación de un nuevo santo, el beato Fulton Sheen, arzobispo de Nueva York, que hoy la iglesia oficialmente le reconoce como intercesor ante Dios por todos nosotros. Pedirle el día de hoy a él que nos permita imitar su legado, el legado del beato Fulton Sheen. Gracias por acompañarnos y también gracias a usted que nos sigue en la aplicación de ESNE, porque estamos en el día 35 de nuestra cuaresma de San Miguel Arcángel. Y hoy el Evangelio de Mateo en el capítulo 18 nos va a recordar unas palabras de Jesús muy importantes y nos dice: así también no es voluntad de mi Padre que alguien se pierda, que uno de estos pequeños se pierdan. Pidamos la intercesión de San Miguel Arcángel el día de hoy para ti y para mí, en esta batalla que tanto predicaba nuestro querido Fulton Sheen. Desde San Luis, Missouri, se llevó a cabo esta celebración que fue presidida por el Cardenal Tagle, representante del Dicasterio para la Causa de los Santos y también del Dicasterio de la Evangelización. El micrófono de Dios. Así fue como el obispo Fulton Sheen demostró que la tecnología y la comunicación moderna no están peleadas con la profundidad de la enseñanza de nuestra fe. Y esto es muy importante porque este hombre, en la década de los 50s y 60s, a través de la televisión, pudo llevar a cabo esa predicación. Y por eso este legado lo queremos compartir con ustedes, el legado del pionero de la televisión, de la evangelización en la televisión, que llevó precisamente la presencia del evangelio a millones de hogares. Gracias a todos ustedes porque esta beatificación la pudimos transmitir a través de la pantalla del sembrador y a través de nuestro canal de YouTube, de nuestras redes sociales. Vamos a descubrir cómo la oración constante, la valentía y el uso inteligente de los medios convirtieron al obispo Fulton Sheen en un referente para anunciar la fe en el siglo XXI. Y todo comienza con la oración. La oración comienza hablando, es hablar con Dios, pero termina escuchándole. Y esto es muy importante. Ante la verdad absoluta, el silencio es el lenguaje del alma. Esto nos lo decía Fulton Sheen. ¿A qué se refiere él con estas palabras? Bueno, quiero recordarles que en su ordenación a sus 24 años de edad, en 1919, él hacía una promesa delante de Dios. Y le decía: ahora que abrazo el sacerdocio y que tú me das este regalo del sacerdocio, quiero prometerte estar siempre una hora contigo delante, frente al Santísimo. Y lo logró durante 60 años de su vida sacerdotal. Y realmente esto es de valorar, porque aquí vamos a encontrar la clave del éxito de su santidad. ¿Por qué hoy la iglesia lo proclama beato? Vea, una de las cosas que también él compartía, los principios morales, hablando de la moral, de la ética moral, los principios morales no dependen del voto de la mayoría. Lo malo es malo, aunque todo el mundo esté equivocado. Lo correcto es lo correcto, aunque nadie tenga la razón. Prácticamente usted ha escuchado el término muy nuestro que dice: a donde va Vicente va toda la gente. Y seguir a Jesucristo es remar contracorriente, es ir en contra de las olas del mundo, de la perspectiva humana que tristemente muchas veces se deja llevar por la ola del sensacionalismo, de la sensualidad, del enriquecimiento. Y no solamente hablo de lo material. Hay muchas otras cosas que nos están alejando de Dios. Y fíjese, él decía algo muy importante. Y ojo, él decía que en esta batalla que vivimos con el enemigo, con Satanás, con el diablo, porque él siempre le llamaba por su nombre, él, uno de los objetivos que ha logrado en esta época moderna, contemporánea, decía Fulton Sheen, es que ha logrado que el hombre haya perdido el pudor. ¿Qué tiene que ver el pudor? ¿Qué tiene que ver la inocencia de mente? ¿Y por qué todo se ha sexualizado? Decía Fulton Sheen hablándole a jóvenes y les decía, es que Satanás sabe que tú eres imagen de Dios. No podrás encontrar otro título más grande que ser imagen de Dios. Por lo tanto, él que fue desterrado, él que no pudo mantener su obediencia hacia Dios, que ahora se siente y está bajo, muy por debajo del valor de aquellos que somos los hijos de Dios, no le queda otra más que denigrar al ser humano, burlarse de la creación de Dios. Por lo tanto, el ser humano que ha venido sexualizando todo, pareciera ser que es más bello mientras más ropa se quita, mientras más se desnuda. Y él decía, a Satanás le fascina burlarse de los hijos de Dios. Mientras más se desnudan, más él se burla. Tu dignidad está basada en que no estás a la venta, que no estás en oferta, que tú no tienes por qué mostrar algo que Dios ha hecho y que te basta con saber que eres imagen de Dios. Y a los jóvenes les hablaba de esa manera y les decía, Dios no nos ama porque seamos valiosos. Es todo lo contrario, somos valiosos porque Dios nos ama. De esta manera predicaba nuestro querido Fulton Sheen. Por eso en este programa hoy queremos recordar con ustedes frases de este gran santo, de un beato, y también darle a conocer usted la perspectiva de lo que significa para nosotros aquí en El Sembrador. Y cuando digo aquí en El Sembrador, hablo también de ti, de usted, que es parte de esta familia. Porque aunque usted está del otro lado de la pantalla, aunque usted me está viendo allá en su país, en Colombia, en México, en Guatemala, donde quiera que usted nos esté viendo, nos está escuchando a través de las diferentes estaciones de radio, usted es parte del Sembrador. ¿Y qué hace de diferente esta televisión a la televisión regular? ¿Qué es lo que hace diferente a El Sembrador? No son las personas. Claro, amamos y creemos que Dios, a través de nuestro querido hermano Noel Díaz, ha enviado un profeta que ha predicado la palabra de Dios y que muchos de nosotros, incluyéndome a mí, hemos tenido un encuentro personal con Cristo gracias a las predicaciones de él. Pero ¿por qué El Sembrador se ha convertido más que una televisión? No es un eslogan que tiene El Sembrador. Es porque tú que estás del otro lado, yo que estoy acá, aunque esta distancia nos separa, hemos logrado atravesarla gracias a que Cristo nos ha hecho uno y nos sentimos una gran familia. Y esa familia se experimenta porque juntos estamos orando. ¿Qué pasa a las 12 del mediodía en este canal? A las 12 hablo en horario de Los Ángeles. ¿Qué está pasando a esa hora? A esa hora, la capilla que está aquí en El Sembrador, en la capilla San Juan Pablo II, se detiene todo porque es el momento de irnos a orar con Jesús. Y usted lo ve a través de la pantalla. Usted escucha el Santo Rosario a las 2 de la tarde a través de la radio. A las 3 de la tarde la coronilla y se hace frente al Santísimo. Ahí se rompe la barrera que pudo también atravesar Fulton Sheen en la década de los 50s y los 60s. Es que nos unimos corazón a corazón con Cristo porque le permitimos a Él ser quien es y hace que esta transmisión sea más que una televisión. Le doy la bienvenida a este programa a un sacerdote que también conoce a profundidad nuestro apostolado y también nosotros lo queremos mucho de aquí de la Arquidiócesis de Los Ángeles. Es el Padre Juan Ochoa, a quien saludamos y le damos la cordial bienvenida. Padre Juan, un gusto poderle saludar y gracias por acompañarnos.
2: Es un gran gusto estar con todos ustedes, Josué, saludándolos desde la ciudad de San Luis, Missouri, en este día histórico, no solamente para la Iglesia Católica de los Estados Unidos, pero también para toda la Iglesia Universal.
1: Padre Juan, aprovechando esta oportunidad, usted, al igual que un grupo, ha viajado en representación de la Arquidiócesis de Los Ángeles a esta beatificación. Cuéntenos un poco de las sensaciones de lo que significa una beatificación de un hombre nacido en este país y que gracias a su personalidad, a su autoridad espiritual y a su relación con Cristo, pues hoy la iglesia lo celebra como un beato.
2: No, claro que sí. Pues subimos aquí, como lo has indicado, hemos venido como peregrinos de la Arquidiócesis de Los Ángeles, acompañado por dos de nuestros obispos auxiliares, y participar en esta gran celebración. Ha sido una gran emoción para todos nosotros estar en esta misa, que es un santo estadounidense de aquí de los Estados Unidos. Es el segundo obispo estadounidense que ya ha sido beatificado. Por supuesto, el primero, el cardenal Newman, el arzobispo Newman, él ya es un santo, que fue un emigrante, pero obispo de aquí de los Estados Unidos, de Filadelfia. Y ahora, por primera vez, un arzobispo, pero que nacido aquí en los Estados Unidos, ha sido beatificado hoy, declarado por el Santo Padre mediante el delegado papal, el cardenal Tagle.
1: Vimos muchas imágenes que te conmueven. Una de ellas fue ver al joven, que prácticamente es el testimonio vivo de la intercesión de nuestro arzobispo Fulton Sheen. Este niño que nació muerto prácticamente y que entraba en la procesión de inicio cargando las reliquias, la quijada de Fulton Sheen, porque fue un gran predicador. ¿Qué se sentía, padre, al escuchar y al ver a su sobrino nieto hablar de él, ver a este joven, testimonio vivo, entrar a este lugar? ¿Se sentía la presencia del beato Fulton Sheen en ese momento?
2: No, por supuesto, es completamente, usualmente cuando uno habla, piensa de los santos, siempre uno los mira como algo remoto, como algo que fue de hace muchísimos años. Pero esta beatificación, ver la persona que recibió el milagro, ver también que estaban presentes ahí sus sobrinos, que estuvo ahí presente su sobrina, quien fue quien lo cuidó en sus últimos años, del arzobispo Fulton Sheen. Saber personas que estaban ahí presentes, que lo conocieron personalmente, entonces eso nos hizo, es que aunque uno no tuvo la oportunidad de conocer al arzobispo Fulton Sheen, por medio de estas personas que estaban presentes, uno sentía ese contacto con él.
1: Dijeron después de misa que sus reliquias iban a estar expuestas por 2 horas. Concluyó la misa, pero han habido muchas actividades y peregrinaciones. Cuéntenos un poquito de cuál es la agenda que tienen como grupo peregrino de aquí de la arquidiócesis, padre.
2: No, claro que sí. Nuestra peregrinación aquí en la ciudad de San Luis continúa mañana, en lo cual vamos a concluir hasta mañana en la noche, que vamos a regresar ya a la ciudad de Los Ángeles. Sin embargo, nosotros vamos a seguir con nuestro itinerario. Mañana con nuestros obispos tendremos la celebración eucarística. Estaremos participando en otras iglesias. Aunque no tuvo tanto ministerio aquí el arzobispo Fulton Sheen, pero ayer tuvimos la gran oportunidad de ir al pueblo donde el arzobispo Fulton Sheen él creció. Tuvimos la oportunidad de estar en su tumba de él, en la Catedral de Santa María. Entonces fue la oportunidad, también tuvimos la oportunidad de estar en su museo, de conocer varias de las cosas, su teléfono, la máquina de escribir donde él escribió muchísimos de sus pláticas, de sus sermones. Entonces tuvimos la gran oportunidad de estar ahí y tener ese contacto con el arzobispo Fulton Sheen.
1: Maravilloso, padre. Pues le pedimos que desde allá ore por todos nosotros, por todo el pueblo, la arquidiócesis de Los Ángeles, por nuestro arzobispo José Gómez también. Y en particular quiero preguntarle, si se puede, ¿qué le pedía usted al beato Fulton Sheen cuando estaba usted en ese momento de oración?
2: Gracias a Josué por preguntarme esa pregunta, porque la pregunta que mi petición personal durante la celebración eucarística, le pedí al arzobispo Fulton Sheen que él ahora que está más cerca de Dios que nosotros, o los inmigrantes. Esa fue mi intención durante la misa. Él, que es un santo de aquí de los Estados Unidos, un santo que proclamó a nuestro Señor Jesucristo, no solamente aquí en los Estados Unidos, pero que viajó él mucho para predicar a nuestro Señor Jesucristo como nuestro Salvador y Redentor. pero que él también supo sobre la realidad de los inmigrantes de aquí, de los Estados Unidos. Entonces le pedí a él que interceda por la comunidad inmigrante de aquí, de los Estados Unidos.
1: Pues padre, muchas gracias y no puedo dejar pasar este momento sin pedirle su bendición para todas las personas que escuchan y ven el programa, que no vieron la misa, no la participaron por cuestiones de trabajo. Lo pueden ver en nuestro canal de YouTube. Vaya al canal de El Sembrador y ahí usted podrá verlo. Pero nos gustaría recibir su bendición desde allá, desde San Luis, Missouri.
2: No, claro que sí. Y también quiero darle las gracias antes de terminar esta entrevista a todos ustedes en El Sembrador, porque ustedes continúan el ejemplo de lo que comenzó el arzobispo Fulton Sheen, de comenzar de evangelizar por medio de la radio, de la televisión, para poder llegar a más hogares. Y también pido yo que a las personas, que también todas las personas tienen redes sociales, que también usen las redes sociales para proclamar a nuestro Señor Jesucristo y evangelizar. Hoy no es solamente un día para reconocer al arzobispo Fulton Sheen, pero también reconocer que cada uno de nosotros estamos llamados a la santidad y a proclamar a nuestro Señor Jesucristo como nuestro Salvador y Redentor.
1: Amén.
2: Y, por supuesto, les doy mi bendición desde aquí, desde la ciudad de St. Louis, Missouri, en nombre del Padre, del Hijo y del Espíritu Santo. Amén.
1: Amén. Muchísimas gracias al Padre Juan Ochoa de la Arquidiócesis de Los Ángeles, que se ha conectado con nosotros vía telefónica después de haber vivido la Santa Misa de Beatificación de nuestro arzobispo Fulton Sheen. Vamos a unos mensajes aquí en Actualidad y Fe. Ya regresamos.
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1: Gracias por continuar con nosotros en Actualidad y Fe. Le damos un saludo cordial a usted que va manejando en el tráfico rumbo a casita, escuchando Esne Radio a todo volumen. Hoy hemos celebrado la beatificación de Fulton Sheen, un gran arzobispo de Nueva York y que ha dejado un legado, más de 60 libros, innumerables predicaciones, conferencias a través de la televisión, de la radio, y un hombre que sobre todo hizo un hincapié en que el ser humano, que el católico, tiene que estar una hora delante de Jesús sacramentado todos los días, como él lo logró hacer en su sacerdocio durante 60 años desde el día que se ordenó. Y él decía esto: si no vives lo que crees, acabarás creyendo lo que vives. Grandes frases que él solía decir, y todo mundo, después de que hacía una homilía, una conferencia, siempre remataba con algo, y todo mundo esperaba las palabras que él decía. Que esto se te quede a ti el día de hoy. Quiero darle la bienvenida a este programa a una persona que por todos estos años, no solo de televisión, que vamos rumbo a los 25 años de televisión, 24 horas al día, 7 días a la semana, sino que tiempo antes veía cómo Dios colocaba en el corazón de Noel la necesidad de evangelizar, no solo a través de la comunidad en Santo Tomás, sino también a través de eventos masivos y después a los medios de comunicación. Es Rosy Salles y es nuestra directora aquí en El Sembrador. Y que quién mejor que ella que nos pueda hablar de su perspectiva, de lo que significa hoy que Fulton Sheen esté en los altares. Rosy, bienvenida, ¿cómo estás?
5: Muchas gracias, Josué. Muy contenta de estar aquí con todos ustedes. Y bueno, es un día muy especial para, yo creo que todos los medios católicos, ¿cierto? Un hombre que fue prácticamente estuvo abriendo el camino para lo que hoy usted está disfrutando en su casa, los medios de comunicación. Fulton Sheen, pues obviamente, aparte de las enseñanzas que dejó, yo creo que sobre todo el camino que abrió para todos nosotros de poder comprobar que más allá de quizás una formación tan fuerte, ¿no? Él decía en una entrevista que le hicieron que en realidad a él, cuando estaba pequeño, le decían que era el peor speaker, el peor conferencista, lo peor que él podía hacer para poder presentar un tema. Y dice, ¿cómo fue que llegó a hacer un programa solamente con él, alcanzando más de 30 millones de hogares semanalmente? Imagínate, o sea, una persona que de niño, su maestro le había dicho, eres el peor estudiante que conozco o que he visto para poder llevar a cabo un tema. Ojalá y un día vayas a hacerlo bien, pero en realidad eres el peor. Mas sin embargo, cuando crece, tiene su encuentro con Jesús y el Señor lo empieza a llevar también por este camino de medios de comunicación. Él llega a descubrir que eso precisamente que le habían dicho que era lo peor que él tenía, era el arma, el instrumento más fuerte para estar llevando a cabo el mensaje de Cristo. Uno de cada cinco personas en Nueva York lo estaban viendo.
1: Imagínate.
5: Y en aquellos entonces eso era algo como que muy innovador, ¿sabes? No era como que hoy en día que ya tenemos tantas redes, tantos medios, pero como él en ese momento se arriesgó y bueno, y hoy viene a dar ese testimonio que estamos viendo para los que están viendo en pantalla, pues ese legado, ¿no? Que nos dejó Fulton Sheen.
1: A los inicios de El Sembrador, creo que Noel nunca tuvo la visión de predicar a través de los medios de comunicación, simplemente predicar. Y puedo llegar a pensar que el obispo Fulton Sheen, él lo que quería era predicar y se atravesó también los medios de comunicación. Para poder comprender a lo que él se enfrentó siendo arzobispo, siendo una imagen cristiana y abrirse campo en algo que no necesariamente estaba disponible para la predicación, ¿qué crees tú que pudieron haber sido sus retos basado en lo que tú has vivido aquí en El Sembrador, de lo que han sido los retos del Sembrador?
5: Yo creo que definitivamente no he visto, no solamente aquí, sino en todos los medios de comunicación católicos, y es bíblico, ¿no? Hemos dicho que la siembra es muy grande y los obreros son muy pocos. La cosecha muy grande y los obreros pocos. Y yo creo que especialmente en medios de comunicación es a veces difícil encontrar a personas que tengan el celo de evangelización para llevar a cabo estos medios y que a la misma vez quieran hacer ese esfuerzo de un trabajo de, que no es fácil, ¿no? Llevar a cabo estos medios. Eso lo vivimos y lo vivimos antes y lo vivimos dentro, ¿verdad? Todavía actualmente en El Sembrador. Pero cuando hemos ido a convenciones y hemos hablado con otros canales católicos, siempre ese es el gran reto. Pero hablamos esta mañana contigo, Josué, sobre cómo Dios siempre a lo largo de la historia hemos visto que usa las cosas pequeñas para hacer las cosas grandes. Y ciertamente si Fulton Sheen tenía quizás algo tan pequeño como era quizás un programa, que quizás no tenía experiencia en televisión, no tenía quizás a muchos que lo motivaban, mas sin embargo, eso tan pequeño es lo que Dios usa para ser grande. Aquí en El Sembrador, pues obviamente también ha pasado lo mismo, ¿no? Que empezamos con un programita, uh-huh, 15 minutos, después 30 minutos y se fue expandiendo. Y así, ¿no? Es de alguna forma, es como Dios trabaja desde los inicios. Y es algo, pues, para que podamos decir, es Dios quien está haciendo el trabajo, es Dios quien está obrando.
1: Él cuando predicaba y se ponía enfrente a la televisión era muy natural porque tenía una conexión con la gente siempre. Entonces siempre hablaba de las experiencias que le contaban de las familias, de los hijos, del matrimonio. Uno de sus libros acerca del matrimonio se llama El matrimonio son tres, Jesucristo y la pareja. Entonces tenía mucho conocimiento porque pasaba tiempo con la gente. El sembrador, como que hay un mismo espíritu cuando Dios te mueve en los medios, porque el sembrador tiene los eventos y ahí escuchamos una gran cantidad de testimonios todo el tiempo. Y él hablaba de testimonios. ¿Qué tan importante es en un medio de comunicación siempre traer testimonios, Rocío? O sea, ¿qué le da a El Sembrador? ¿Qué le dio a Fulton Sheen el siempre hablar de la experiencia de las personas cuando se encontraban con Cristo?
5: Bueno, imagínate que desde que Jesús caminaba con nosotros, ¿no? Ya podíamos ver los grandes testimonios, ¿no? De la samaritana, del paralítico, que incluso Jesús les decía, no le digas a nadie. Y yo creo que era inevitable hablar de las grandes maravillas que Dios había hecho. Es muy importante porque cuando tú escuchas, ¿no?, que Dios ha hecho posible lo imposible, es algo que marca la audiencia, ¿no? Entonces, en este momento, pues también vemos mucho fruto, mucho testimonio de ahora el Beato Fulton Sheen, y que aquí también en El Sembrador hemos visto a través de los años, ¿no?, como los testimonios, pero sí, obviamente muy importante que siempre los testimonios sean aquellos, pues, que se atrevan, ¿no?, porque requiere que tengas el valor de poder dar esa experiencia a los demás, de poder compartir lo que Dios ha hecho en tu vida, que no tengas miedo y que no solamente, que no necesitas un micrófono, un podium, no un altar, no, tú ahí donde estás, en tu familia, con tus vecinos, con la prima, el amigo que estás conversando, que puedas platicar de lo que Dios está haciendo en tu vida. Esos son los testimonios de hoy en día que hemos visto.
1: Una de las frases, bueno, les vamos a compartir varias frases de nuestro querido arzobispo Fulton Sheen. Él decía, vive cada día como si escalaras una montaña. Una mirada ocasional hacia la cima mantiene el objetivo en mente, pero hay muchas escenas hermosas que observar desde cada nuevo punto de vista. Así que sube despacio, disfrutando de cada momento que pasa, y entonces la vista desde la cima servirá de clímax más gratificante para tu viaje. Este es un camino, ¿no? Y pareciera ser que en los medios no hay tiempo, todo el tiempo estamos corriendo, que ahorita se termina un programa, hay que hacer el otro, y viene el Congreso de Jóvenes, y después tenemos que ir a Denver el 24 de octubre, y parece ser que esto no se detiene, pero él dice, detente para observar todo lo que está pasando. Durante estos casi 25 años de televisión continua, 24/7, han habido momentos muy difíciles, pero también hay momentos más gratificantes. En tu experiencia, ¿qué es lo más gratificante de estar en los medios y llevar la palabra de Dios, Rosy?
5: Es precisamente, yo creo que lo que hablabas ahorita, los testimonios. Uh-huh. Cuando miras a un padre de familia que dice, no, nunca se me va a olvidar, ya lo he platicado aquí en televisión, cuando fuimos a Alta Verapaz, en Guatemala, uh-huh, que dijo un señor, ¿no?, que hablaba en otro dialecto, y dijo, yo nunca había abrazado a mi hijo ni le había dicho que lo amaba, decía en su dialecto. Pero cuando empecé a escuchar las conferencias de Noel, lo abrazo y le digo que lo amo. Eso me mató, eso me llenó mucho. Y dije, bueno, vale la pena esforzarse tanto y vale la pena hacer poquito para que Dios haga mucho.
1: Eso es lo que te llena el corazón, ¿no? Te quita el cansancio de después de un evento y seguir adelante. Vamos a unos mensajes importantes aquí en Actualidad y Fe, no le cambien, porque también tenemos noticias del Papa Jovel, que se encuentra ya preparándose para el viaje a Francia. Y ahí estaremos nosotros en unas horas acompañando al Santo Padre, al Papa León XIV y a todo su séquito que va en un viaje de evangelización al país francés que se le conoce como la Niña de la Iglesia Católica. Ya regresamos.

¿Qué tal, amigos de ESNE? ¿Cómo están? Les saluda Jovel Álvarez desde París, desde esta ciudad, la capital francesa, que recibirá a partir de mañana al Papa León XIV, que realizará la primera visita de Estado, visita oficial a la República Francesa en 18 años, ya que el Papa Francisco hizo 3 visitas a Francia, pero nunca en calidad de jefe de Estado, no tuvo ceremonia oficial de recepción en el Elíseo. Mañana veremos eso de nuevo, después de 18 años, desde que el último Papa que lo hiciera fuera Benedicto XVI. Bueno, pues ahora comienza este proceso de preparación previa, obviamente después de muchos meses de trabajo, pero ya estamos en la recta final para recibir al Papa León XIV y hemos llegado aquí con esta Torre Eiffel que ustedes pueden ver atrás para poder dar cobertura a todos los eventos que envuelven esta visita. Mañana, como gesto de bienvenida, y es un dato bastante alentador o bastante emotivo, el Papa León XIV escuchará el sonido de las iglesias de toda Francia, que repicarán sus campanas durante 7 minutos a las 10 de la mañana, que es la hora a la que se estima el Papa estará llegando, y serán 7 minutos en los que este gesto acompañará esa llegada del Papa como un gesto simbólico que permita ver la unión de todo el país en torno a esta visita. Y en París, además, las campanas volverán a sonar a las 5 de la tarde, cuando se estima que el Papa haga un recorrido en Papa Móvil, así que podrá escuchar las campanas también de esta capital. Pero la visita en la que el Papa León XIV se está embarcando es realmente complicada. Llega a un país que tiene una tradición laica bastante fuerte, en la cual el pasado religioso muy fuerte que tuvo es pues prácticamente un recuerdo, y esto lo dan a conocer también, o queda plasmado en una encuesta que fue publicada el día de hoy por el diario católico La Croix, en el cual se habla un poco del interés, se habla del interés que ha habido en torno a esta visita por parte de los franceses. En Francia, solo el 29% de las personas se dicen católicas y únicamente el 5% son practicantes. Imagínense ustedes que el 68% de los franceses no planea seguir ninguno de estos eventos, según esta encuesta publicada por el diario católico La Croix, que significa la cruz. Asimismo, la mitad de los católicos practicantes no muestra interés o duda en seguirlo, un 44%. El 42% de los franceses mayores de 18 años piensan que el Papa es una figura relevante, pero el 41% piensa lo contrario. Entre quienes van a seguir la visita, el principal motivo es que el Papa evoca la historia y la herencia cristiana de Francia. Esto piensa un 27% de los encuestados. Por otra parte, el Papa goza de gran popularidad entre los jóvenes entre 18 y 25 años. Casi la mitad de los encuestados, un 45%, piensan que el Papa estadounidense es una de las grandes figuras del siglo XXI, y un porcentaje superior a lo que piensa la población general. Repito este dato, el 45% de los jóvenes piensa que es una de las grandes figuras, pero entre el público en general, únicamente un 38% piensan esto. Lo que más se elogia de forma unánime es que el Papa tiene una autoridad moral y es uno de los principales voceros de la paz. Así que el Papa León XIV llega a una Francia secularizada, que ha sido ya un reto realmente para los pontífices que la han visitado, y este, después de Italia, desde luego es el país más visitado por pontífices a lo largo de la historia. Y a pesar de los datos que acabamos de ver, en realidad hay también otros mucho más positivos. Estamos hablando de que durante la Pascua de este año hubo una cifra récord de catecúmenos, de adultos que pidieron ser bautizados, por encima de los 30.000 en todo el país. Entonces esto habla también de un repunte en la práctica de la religión, aunque las cifras, como hemos visto, siguen siendo bastante bajas en general. Pero bueno, nosotros estamos aquí en París, vamos a dar seguimiento a lo que ocurra a lo largo de esta visita histórica del Papa León XIV a Francia, y mañana será recibido aquí en la capital del país. Hasta entonces.

0: Gracias a Joel, nuestro corresponsal, que ya se encuentra en terreno francés y que ya en unas horas nos estará transmitiendo lo que acontecerá a estas visitas del Santo Padre, tanto en París, en Lourdes, como en Metz. Rosy, para concluir esto.
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15: Novena a San Miguel Arcángel. Damos inicio haciéndolo en el nombre del Padre, del Hijo y del Espíritu Santo. Amén. Yo confieso ante Dios Todopoderoso y ante ustedes, hermanos, que he pecado mucho de pensamiento, palabra, obra y omisión. Por mi culpa. Por eso ruego a Santa María Siempre Virgen, a los ángeles, a los santos y a ustedes, hermanos, que intercedan por mí ante Dios nuestro Señor. Amén. San Miguel, primado entre los príncipes del cielo, te ofrecemos nuestras alabanzas y devoción.